0: eso no.
1: No, yo tampoco. Y no recuerdo ayer, creo que Kili decía que no estaba mal. No sé si él lo había
2: utilizado. Porque lo hizo, lo que pasa es que lo tiene encubierto.
3: Claro, él lo hace.
2: Y no estaría mal. Y porque lo hace, ya está, Kili, dejate joder. Y
3: basta de mentir.
2: Sacate la careta, Kili.
1: La baja que te des cuenta, que alguien te escriba, por ejemplo, y notes que es ChatGPT el mensaje.
3: Sí.
0: Cuando no es algo formal, claro, parece que sí es una paja.
2: Sí.
3: Sí, si es formal, decir, ¿no tenés cabeza para decirme esto?
2: Con esa cara, así, con ese tono.
3: Sí.
2: Me di cuenta que sí, Gil.
3: ¿Vos sos tonto?
0: Y le preguntaba al chat, ¿viste? Quiero contestar este mensaje que me lo mandaron desde ChatGPT.
2: Insultarlo con
3: altura. Decime claro, claro, decime.
0: Y que parezca un humano.
1: Que parezca un humano. Bueno, ¿por qué? Porque le preguntamos al ChatGPT, en este caso, ¿qué le preguntaron al chat en Argentina?
3: Sí.
1: Lo más habitual que lo hayan preguntado sobre relaciones de pareja.
4: A ver, che.
3: ¿Y qué te dijo
1: y
3: el
1: entre
3: chat?
1: Ellos respondieron, ¿qué quiso decir con este mensaje? La más común.
3: Y pero es interpretación, o sea, eso es, no sé si se le puede preguntar al chat.
0: Aparte, ¿qué interpretación? Dependiendo desde qué punto de vista
2: lo ve,
0: claro, filosófico,
2: claro,
0: puede llegar, o sea, a contestar.
3: No, claro, andás a ver.
4: Respondele.
3: Sí, eso es como un poco...
1: Pero es el mensaje incluso que más se le ha preguntado, ¿eh?
4: ¿Qué me quiso decir con esto?
1: Sí.
0: Desde el punto de vista
3: ¿y
0: de...?
3: ¿Y por qué no le preguntás a la otra persona qué me quisiste decir con eso?
4: Y no, porque va a quedar como más gil todavía.
3: ¿Qué? No, pero ¿por qué tengo que entender de una lo que me acaba de decir? Me lo decís de otra manera y yo entiendo lo que me decís.
0: Sí, aparte corta el proceso de, sí, de procesar una, no sé, una información, un texto. Como
3: claro, es más sencillo preguntarle, che, ¿sabés qué? No te entendí bien lo que me quisiste decir. Y listo.
0: ¿Sabes qué? Ni ChatGPT te entendió. Me lo puse.
1: Otra pregunta que se le ha hecho: ¿cómo respondo sin parecer desesperado?
3: Ay, bueno.
0: ¿En texto?
1: ¿Eh?
4: Fue chicos que no.
0: O sea, pero responder que esa carta que te mandas.
1: No, por ejemplo, vos te estás escribiendo con alguien.
0: Sí.
1: Y vos le preguntás al chat, te llegó el mensaje de esa persona y decís, bueno, le voy a preguntar al chat a ver cómo respondo ahora a este mensaje que me mandó la chica sin parecer desesperado.
3: Y pero eso porque no piensan ni dos segundos también, claro, dale, sí, es sí, como que vos podés imaginar situaciones y decís, bueno, capaz que si hago esto, pasa esto, y si hago lo otro, pasa aquello otro, y decidís.
0: Sí, aparte que, cuando si te encontrás con una situación similar, claro, frente a frente con esa persona, ¿cómo haces? Sí,
3: no, no, no le puedes preguntar.
4: Yo calculo que lo harán flaco o flacas que son muy tímidas.
1: Bueno, si igualmente no, acá tienen... dice Tato, dice, no les voy a permitir que cuenten verdades de mi amigo.
4: No, Tato, no, la verdad tiene que salir a la luz.
1: ¿Le contesto ahora o espero? Es otro de los de las preguntas.
4: Qué boludo.
1: Otra pregunta, ¿esto fue cortante? Mostrándole el chat al ChatGPT.
0: ¿Y qué le respondió a todo esto el chat?
1: No, sí, no, no, sí. Son las preguntas más habituales que la gente
3: que
1: le hace,
3: claro.
1: ¿Le mando otro mensaje o quedo pesado?
0: ¿Podemos simular un mensaje así?
4: Sí, ¿no? Y tendríamos que hacerlo.
1: Dale,
4: ¿no?
1: Pueden ir haciéndolo mientras yo le voy armando la noticia.
3: Pero, ¿cómo hacemos?
4: Claro.
0: ¿Inventemos un mensaje o cómo era el mensaje? ¿Está ahí?
1: Claro. No, no, no.
3: No,
1: mensaje.
3: Yo te tengo que decir algo y ustedes les tienen que preguntar.
4: Mandame un mensaje a mí.
3: Bueno.
0: Claro, y hecho yo con el chat.
4: Claro. Vos mandame por WhatsApp y bueno, yo le pongo,
3: algo
4: ¿qué me
3: que
4: quiso
3: sea
4: decir?
3: Complicado.
4: Claro, ¿qué me quiso decir acá? ¿Qué le digo?
1: Otras preguntas.
4: Claro.
1: ¿Cómo le digo que me gusta?
3: Sos un estúpido, te pone ChatGPT.
1: Esta para cortar relación. ¿Cómo corto sin ser malo, en otras palabras?
4: Sí, sin ser jodido, sin ser... Sí.
0: Igual te puede dar un panorama, me parece,
4: claro,
0: de todas estas preguntas, pero ya si copias y pegas,
1: claro,
0: ahí ya ves mejor.
4: Claro, sí, no, no. Pero esa, creo que la más útil hasta ahora es esa. De cómo cortar a alguien sin quedar como un coso o ser poco sensible, digamos.
1: También. Sí. La última que le han hecho de las preguntas es, ¿qué significa que me reaccionó una historia pero no me habla?
4: No, no, no, no.
1: La reacción
0: puede significar muchas cosas.
4: Claro.
1: O nada.
4: Pero pensá un poco, dale. No, no.
1: Bueno, estrategias rarísimas. Muchos preguntan, ¿cuánto esperar para responder? Si subir historias da celos, si ignorar funciona, si hablar mucho espanta o si poner música triste en historias sirve de indirecta. Son otra de las preguntas que se le hace al chat. En celo de redes sociales, ¿mi pareja sigue a tal persona? Otra pregunta, ¿le da like a todo? ¿Qué hago? Me ocultó las historias. Otra de las preguntas que son de
4: que las manden
1: más
4: acá, licenciado, nada, jueves y viernes. Que le contestamos todo.
1: Subió una foto y no me etiquetó. Igualmente, el ocultarle la historia a la persona que está conociendo un montón.
4: Sí, sí. De pirata, mano.
1: Sí. Bueno, relaciones laborales también pueden aparecer. Mi compañera me manda memes fuera del horario laboral.
4: Ajate, joder.
1: Otro, mi jefe me pone corazones.
4: Te va a aumentar el sueldo, sí.
1: ¿Es buena idea salir con alguien del trabajo? Preguntas que se le hacen al chat GPT. Y después están las preguntas completamente caóticas. Mi ex me desbloqueó después de 8 meses. Pensando en lo que puede llegar a pasar.
4: Pregúntale. La repetida no sirve.
3: Mandé un mensaje confuso a propósito.
1: Mi novia me sueña infiel.
4: ¿Lo puedo leer primero?
3: Sí, dale.
4: Leo el mensaje.
1: Espera, termino que me quedan dos. Mi novia me sueña infiel y se enoja por el sueño. ¿Qué hago? Bueno, después debatimos mientras vas contando.
4: Hola, Martín. La verdad que tiene en cuenta el contexto actual.
3: Teniendo en cuenta que se pone.
4: Por eso. Teniendo el contexto actual. Yo creo que no es muy buena tu idea sobre lo que deberíamos hacer. Sin embargo, creo que está bueno teniendo en cuenta, mucho teniendo en cuenta, teniendo en cuenta otros factores. No quiero ser mala, pero se me hace difícil aceptar ese plan. No sos vos, soy yo.
1: No.
4: Lo ha hecho varias veces, porque mira, lo ha hecho varias veces, mira. Hasta que estuvo con Mati, bueno, se ve que lo ha hecho varias veces.
1: ¿Anda a preguntar?
4: Pará, ahora pregunto.
3: Pará, ahí te lo mandé bien.
1: Bueno, ¿qué les ha pasado cuando, por ejemplo, sueñan esa, la última, la infidelidad? ¿Se han enojado con la pareja? Che, me fuiste infiel con este.
3: Yo no sueño una infidelidad.
1: ¿Nunca?
3: Infidelidad. No.
0: Yo creo que tampoco.
1: ¿Y no han soñado en el caso de las parejas de ustedes?
3: Creo que no.
1: ¿No? Ah, bueno.
3: Espero, puede. No sé, no, nunca me dijo nada.
0: ¿Y ustedes, vos?
1: No.
3: ¿Una infidelidad?
0: No. A mí me cuesta mucho soñar con personas que conozco. Normalmente sueño con personas que...
1: ¿Desconocidas?
0: Que no conozco.
3: A mí me pasa también, ¿eh? O soy yo una persona que no soy yo. No saben, el otro día soñé algo re loco.
4: A ver.
3: Porque soñé que estaba durmiendo y en un momento... Mati como que me saluda, me quiere saludar tipo chao, buenas noches, no sé qué, y me empieza, no se rían de esto, no. Y no mal piensen esto, pero como que me empieza a ahorcar, y yo le digo, no, pará, y viene mi gato también, como que me apoya las patitas y me empieza a también como a apretar el
4: y
3: cuello.
4: Y vos te querés tatuar las patitas, mirá.
3: Claro, y pará, y yo me levanto. Acabe. Y estoy como en otra casa, ¿viste?
1: Sí.
3: Que al fondo de mi casa hay otra casa y yo veo que hay un tipo que es una sombra que se está quejando y no puede dormir como yo. Y yo me siento en un sillón y afuera está lloviendo y había una reposera arriba de un termotanque. Que yo miraba la reposera y digo, uy, qué bajón.
4: Es como la silla de ruedas en el árbol acá en Patricio.
3: Algo así, pará. Y
0: eso
3: sale,
4: sí,
3: pará,
4: sí,
3: de la otra casa sale una chabona con cara de loca y me dice, entra a la reposera. sí, ahora entro a la reposera. Y anda a dormir, me dice. Sí, ahora voy a dormir, vos tranquila. Y me queda mirando. Y nunca se da vuelta para volver a su casa, ¿viste?
1: Sí.
3: Encima era una piba rubia, así, blanco, pelo, así. Y me queda mirando. Entonces, yo cuando le digo eso, sí, vos también anda a dormir, le digo. Y me quedo mirando y le hago una sonrisa así medio de loca, porque yo pensaba, si vos sos loca, yo también.
0: Claro. ¿Vos me quedás dormido? Yo te doy más todavía.
3: Claro.
4: ¿Cuándo tenés turno con la chica?
3: La chabona cuando se va, entra a la otra casa De repente yo me quedo así y aparece una sombra que es la de ella y ahí me despierté.
4: No. Cuando, medio
1: mucho Naruto,
0: mucho simbolismo.
4: Sí, mucho, sí, sí, sí.
0: Según ChatGPT.
4: Sí. ¿Cuándo tenés turno? ¿Qué día tenés?
3: Mañana.
4: Mañana, contáselo, por favor.
0: Bueno, se analiza los sueños, viste que Freud supuestamente...
3: Sí, sí. Ah, sí, lo voy a contar.
4: Bueno, el mensaje es la respuesta de ChatGPT. Yo le puse, ¿qué me quiso decir? ¿Qué interpretás? Usted trabado hoy. ¿Qué interpretás que quiso decir con este mensaje? Este mensaje suena a una mezcla de tres cosas. Lo peor de todo que esto me va a quedar en la historia de ChatGPT. Sí. La...
0: este mensaje con otro.
4: Claro.
3: A ver. Chat.
4: Este mensaje suena a una mezcla de tres cosas. Estás tratando de bajarte la idea sin entrar en conflicto. Bien. Quieres ser cuidadosa con tus sentimientos. Y probablemente ya tenía una decisión bastante tomada antes de escribirte. La frase "no es muy buena tu idea sobre lo que deberíamos hacer" marca desacuerdo real con el plan o con el rumbo que proponías. Pero después mete: sin embargo, creo que está bueno para suavizar el golpe y no ser tan tajante. Y después, para finalizar, dice: cuando dice, se me hace difícil aceptar ese plan, ahí está el núcleo del mensaje. ¡Ah! Vean cómo se nota que es profesora de cosas, se dio cuenta. ¿Viste? El núcleo del mensaje no quiere avanzar con eso. Y el "no sos vos, soy yo" generalmente se usa para quitarle responsabilidad.
0: Oh. Bueno, decirle cómo le respondo.
3: Ay, a eso,
4: verdad,
3: eso,
4: verdad.
3: Ponele, ¿cómo le respondo? Y ponele lo que vos querrías.
4: No, ya demasiado. Sí. ¿Cómo le respondo?
1: ¿Cómo le respondo?
3: Todo sí, porque sí. Le va a quedar en su chat.
4: Dice, no, porque si no, estamos hasta mañana. Claro.
3: ¿Y te escribió?
4: ¿Cómo le respondo?
3: A ver.
1: Estamos haciendo la prueba en vivo de,
4: claro,
1: de
3: sí.
1: Que hizo Cande.
4: Depende mucho de qué quieras transmitir vos.
3: Y claro.
4: Pero por el tono del mensaje, una respuesta madura, tranquila y segura suele quedar mejor que intentar convencerla. Podrías responder algo así.
3: A ver.
4: Entiendo, gracias por decírmelo con sinceridad. Capaz yo veía las cosas de otra manera, pero respeto cómo lo sentís. Te deseo lo mejor.
0: Cortito, bueno, y el resolvió. Ahí la persona haga todo un cambio, bueno.
4: LPMQ.
1: Bloqueado. Bueno, justo se viene un tema.
4: Ya hay más, pero vamos a dejar con
1: esto. Sí, justo se viene un tema relacionado a cómo te clavaron el puñal, Martín, ¿eh? Así que quédate con nosotros, esto es Electroshock hasta las 22 horas en Radio Patagonia.

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0: 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Bueno, ahí recién veíamos mucho movimiento en zona céntrica.
1: No, no, es terrible el tráfico que hay, la gente. Sí, sí.
2: Están todas en la fiesta de la iglesia.
0: Solamente sabés que está funcionando la cámara por la luz de la iglesia.
1: Claro.
0: Tenemos que agradecerle a la luz de la iglesia.
2: A la luz de la iglesia.
0: Que por lo menos sabemos que funciona la cámara.
1: Claro. Pará, y ahora tiene otro timing.
2: Claro, ahora es como que
3: cambió de set, ahora está más
2: claro. Antes era como un poco más lento. Ahora sí se destapó quemar porque, viste, va mucho más rápido. Ya.
1: Y tiene pausa. No,
3: una fiesta. Estaría muy bueno una fiesta ahí en la catedral.
1: Sí, adentro. Re.
3: Una fiesta gótica.
2: La acústica, ¿sabés lo que es?
3: Oh, zarpado. Tipo como el cura DJ este que estuvo.
2: Sí, claro, ahí.
1: Ahí,
3: ¿quién es el cura de la iglesia?
2: No sé, es de acá de Rondín, pero no sé.
1: Que sea un cursito de DJ.
2: Claro, habría que invitarlo.
3: ¿Está escuchando la radio?
2: Claro, habría que invitarlo y ahí que se descontrole. Que se descontrole.
0: Bueno, vamos.
3: De tu cura.
0: Me estaba mordiendo para tirar el chiste ese. Bueno, vamos a continuar con noticias. Y vamos a ir a exámenes. Y también, bueno, vamos a ir a la trampa que se utiliza hoy en día. ¿Lo has visto, Cande?
1: ¿El qué? ¿Las trampas?
0: Sí,
2: en los exámenes.
1: Todas.
0: A mí no. Es que es más fácil hoy. Antes era armar el machetito y iba estudiando, pero ahora con el chat GPT o la IA es como más fácil de...
1: Y por eso no pueden tener los celulares.
0: Claro, que a partir
1: porque
0: de ahora...
1: Porque sí he visto respuestas de chat GPT años anteriores.
2: Qué bardo eso, ¿no? Porque sí. Estar atento a eso de...
1: Bueno...
2: ¿Pero cómo es? ¿Empiezan la clase, en el examen y dejan todo el celular? ¿Cómo
1: no,
2: es?
1: No, ellos empiezan, al menos en la escuela donde yo trabajo, sí. Se empieza la jornada y se guardan todos, o sea, si entras 7:30, se guardan todos los celulares en una caja, se les pone un candado y eso se lo lleva el preceptor. O sea, la llave...
3: ¿Y si no, que te sancionan o algo así? Ponele que no das el
1: y depende
3: celular.
1: Del profesor ahí.
3: Ah.
1: Si yo te veo que está usando el celular en una evaluación, sí, te puedo sancionar, te puedo poner un 1, puedo mandar un acta a tu padre.
2: O sea, pero, sí. O sea, durante la clase también lo hacen eso en una cajita y qué sé
1: sí,
2: yo.
1: Sí, sí, sí, sí. O sea, no podés usar el celular en clase.
2: Se lo dan
1: en la
2: para
1: escuela.
2: El recreo, ponele ahí, si van los pibes le piden.
1: No.
2: Ah, durante toda la jornada no se lo dan.
1: No.
3: Ah, nunca más se lo dan. Después no. Eso lo venden y
1: claro, después lo venden y bueno, comprate otro.
0: Tipo el skate room.
2: Claro.
0: Los celulares.
1: Claro, sí. Cuando se van, ahí a la última hora abren y te preguntan los chicos, ¿puedo sacar el celular ahora? Y ahí vos le decís sí o no y cada uno se lleva su celular a la salida.
0: Bueno, en este caso, un profesor agregó una pregunta falsa en un examen para atrapar a los tramposos.
1: Ajá.
0: Y esta historia se hizo viral. Bueno, te cuento. La gran mayoría de los estudiantes se ven enfrentados a la tentación de hacer trampa o copiar durante una prueba o examen. Mientras algunos rechazan la idea, otros crean verdaderos planes para que no los descubran. Los profesores tienen esto claro y a pesar de los esfuerzos no siempre pueden evitarlo. Sin embargo, un estudio creativo de ingeniería de la prestigiosa Universidad de Estados Unidos puso una trampa para descubrir a aquellos que no siguieran las reglas. La historia fue compartida en la red social de Reddit por el usuario que, bueno, ahí se podía llamar como Match, que estuvo presente aquel día y aseguró que el maestro agregó una pregunta falsa en un examen final. ¿Qué hizo? Lo que dijo él. Tomé mi prueba a final de una clase de ingeniería esta mañana. Por lo general, una o dos personas piden ir al baño durante la clase. Sin embargo, por razones totalmente desconocidas, aproximadamente la mitad de la clase necesitaba usar el baño durante el examen.
1: Ah, yo no los dejo ir al baño en el examen.
0: Obviamente, la gran mayoría de ellos estaban buscando la respuesta en sus teléfonos. Esto me irritó, pero me concentré en mi prueba y apenas la pude terminar porque era un examen difícil, fue lo que comentó. Recuerdo que había una pregunta en particular que apenas estaba relacionada con las cosas que vimos en clases, donde la parte A era bastante difícil, pero no tenía idea de cómo hacer la parte B. Sin embargo, no me preocupé demasiado, ya que esa parte solo valía 5 puntos de 100. Bueno, nuestro profesor, que está más del lado del adulto mayor, de él pensé que era un poco ignorante con la tecnología, nos envió un correo electrónico después explicando el plan diabólico para atrapar tramposos.
1: ¿Cómo hizo?
0: ¿Cómo fue el plan? Según explicó el joven, muchos de los estudiantes en esa clase usaban Check, que es un sitio web donde tiene respuesta a muchas preguntas de tareas y de pruebas. Para ser justos, también tengo una cuenta, aunque solo la utilicé para estudiar y verificar soluciones de algunas tareas, fue lo que dijo este muchacho. De todos modos, en el mail el profesor explicó que estaba cansado de que la gente fuera al baño y buscara todas las respuestas en los teléfonos, así que hizo la pregunta que mencioné anteriormente como una trampa. A propósito, hizo que la parte B fuera imposible de resolver.
1: Ah, mira.
0: Según el joven, hace un mes el profesor creó una cuenta de Check para subir la pregunta exacta y otra para compartir la respuesta. O sea, se tomó todo ese trabajo. Que en realidad era una solución mala, que parecía correcta a primera vista, pero que en realidad estaba fundamentada defectuosa y que era muy poco probable que alguien hiciera las mismas suposiciones y cometiera los mismos errores de forma independiente.
1: Capaz que eso está bueno para una materia que es así más de exacta.
0: Sí.
1: Porque
2: lenguas
1: es difícil.
2: Sí,
1: a menos
2: cualquier
1: que pongas
2: ciencia social,
1: una relación, sí. Pero es muy evidente.
2: Y sí.
1: Es muy evidente si le haces trampa. Sí, yo le hago, por ejemplo, preguntas que no sean que tengan que poner teoría tal cual se dictó en la clase, sino que piensen, entonces, bueno, una relación entre esto y lo otro. Y como no pueden usar el celular ni los dejo ir al baño, bueno, si se copian y hacen mal una relación, se copian mal y te das cuenta porque tienen las mismas palabras.
0: Yo recuerdo que no nos dejaban ir al baño tampoco en el momento de examen.
1: No,
0: ¿ibas
1: claro.
0: antes o después? Igual, porque te podés aguantar.
1: Me pregunto si eso es de una universidad.
0: Porque sí, eso sí.
1: Ah, claro, porque en la universidad nadie te dice nada. Nadie te va a sacar el celular.
0: Claro.
2: Pero además, yo no le veo el sentido a copiarte en la universidad, más allá que sea
1: claro.
2: una materia que no te guste.
1: Vas a ser un
2: profesional. Claro, en todas las carreras vas a tener materias que no te gusten.
1: Tal cual.
2: Entonces, pero igualmente las tenés que saber, o sea, lamentablemente
1: y
2: las
1: sí.
2: tenés que saber. Sí, sí. O sea, si te copias, ¿qué sentido tiene?
1: Sí. No estudies.
2: No estudies esa carrera, sino.
1: Claro.
0: Vamos a ir a otra,
1: sí.
0: a otro estudio.
1: A ver.
0: Y en este caso, no sé si se ha entregado un chicle cuando eran chicos.
2: Sí.
0: ¿Sí?
1: No.
3: Sí.
0: Y algo que le decían, por ejemplo, no te tragues esto los papás o.
1: La semilla de la sandía. En el jardín me iba a crecer una sandía en la panza.
3: O un árbol.
1: Un árbol.
2: Mira vos.
1: Sí, pero no sé por qué era únicamente la sandía. De las otras frutas,
2: ¿y el,
1: sí.
2: Y el melón. Y el melón, ¿ves?
1: Claro, y el melón. Y de la manzana.
2: Y de la naranja.
1: Claro,
2: la uva.
1: ¿Qué pasa?
2: Y la uva. Mirá,
0: sí.
1: Pabluda.
0: Y les dio. O sea, bueno, en ese caso sí te daba miedo porque era chico y no conocías. Pero.
1: Sí.
0: ¿Y en el caso de los chicles?
3: Sí, que se te iban a pegar las tripas, me decían a mí.
1: Oh,
3: te van a pegar las tripas.
1: Bueno, lo mismo, ¿viste? Cuando cruzabas los ojos y te ponías al frente
0: sí.
1: del ventilador. Que te ibas a quedar visco.
3: Si te agarraba un aire, te quedabas visco, supuestamente.
1: Claro, te quedaban los ojos así.
0: Claro, los sustos que te daban cuando eras chico.
3: El viejo
0: claro.
3: de la bolsa.
0: Se siguen utilizando.
2: Sí, el viejo de la bolsa. Yo me acuerdo, en Regina estaba a rabilla.
1: Si comes mucha azúcar, rabilla. Se te hacen gusanos en la panza. Sí.
2: No, pero el viejo de la bolsa sí estaba a rabilla en Regina, me acuerdo que estaba. Y lo veía, era un tipo encorvado así, vivía en la calle, con bigote, y claro, iba con una bolsa así.
1: Sí. Ah, y era real ahí.
2: Clave, me acuerdo que el Fito me decía, portate bien porque te llevo con rabilla. Y claro, yo ahí me quedaba, este era chico.
1: El viejo de la bolsa tenía nombre.
2: Claro,
3: rabilla. Pobre esas personas que le adjudicaban algo
2: claro,
3: así, el viejo de la bolsa.
2: Vivía,
3: claro,
2: vivía en la calle, en ese momento, claro, tomaba y era, claro, para
1: el
2: los
1: chupacabra.
2: Nenera. Claro, para los nenera, viste, vos mirá, rabilla y era como, no, está bien, viste, pero pues chigué.
0: Bueno, por acá, Emi decía las semillas de la mandarina.
1: Ah, mira, de la mandarina, mira, nos metieron fruta distinta.
0: Sí.
3: Porque mandaron fruta.
0: Porque se dice que se necesitan 7 años para digerir el chicle. Y esto se verificó si es mito o realidad.
2: Ah, por eso son los kilos de más.
1: Claro, de los chicles.
0: ¿Te tragaste muchos chicles?
2: No, la gordura de dejadé.
1: Dejadez. No, se le atribuye a la comida la gordura.
2: Y por eso mismo. No a la dejadez. Si vos no haces actividad física, no haces nada, no te cuidás en la alimentación.
0: Bueno. Sí. Puede ocurrir a propósito o por accidente. Un minuto estás masticando felizmente y de repente ese chicle lleno de sabor se quedó en tu estómago. Y según el viejo dicho, allí permanecerá durante los próximos 7 años. Pero será cierto, es poco probable en este caso, afirma la doctora Nancy McGrell, que desmintió este mito tan extendido. La mayoría de las personas vacían el estómago entre 30 y 120 minutos después de comer. Eso incluye también el chicle. La base gomosa es insoluble, al igual que las fibras presentes en las verduras crudas, el maíz, los granos de palomitas de maíz y las semillas. Nuestro organismo no posee enzimas digestivas capaces de descomponer específicamente la base gomosa. Si bien el chicle se adhiere fácilmente al zapato, no se pega a la pared del estómago ni al tracto intestinal.
1: Totalmente distinto un zapato del tracto
2: intestinal. Sí, no, como que
3: comparación de un zapato.
1: Claro.
0: Igualmente qué feo pisar un chicle. Bueno, pero mejor pisar chicle que...
3: Que pisar un
1: chicle. Materia fecal,
0: claro.
1: Pero las heces te dan...
3: Uy, pisé materia fecal justo.
1: Las heces te dan suerte.
2: ¿El qué?
3: Vas a recibir dinero. Dinero, dice, ¿no? Supuestamente.
1: El dinero, claro.
2: Pero a mí nunca me llegó.
3: Tenemos que inventarle algo al chicle.
2: La historia de por qué se dice pisar mierda suerte es porque en la antigüedad, cuando habían obras de teatro que estaba y había mucha gente que lo iba a ver, estaba lleno de caballos.
1: Ajá.
2: Entonces, cuando se iban, si había mucha bosta, era porque había sido un éxito...
3: Rotundo.
2: Exacto.
1: Y bueno.
3: Se decía porque mucha mierda.
2: Claro.
3: Antes de entrar a escena se decía, se dice, se sigue diciendo mucha mierda.
2: Se sigue diciendo mucha mierda. Y bueno, por eso mismo, viene de ahí.
0: Igualmente me
3: ¿Y
0: pasó...
3: ¿Y el chicle de dónde viene?
2: El chicle se saca con Coca-Cola.
3: Del ¿Es verdad? Pelo. O con pasta dental, ¿no?
2: No,
0: ¿del
2: con pelo?
0: Ah, del pelo.
2: Del pelo, sí.
1: ¿Y pero de la zapatilla cómo te lo saca?
0: ¿Cómo? Que, ¿con quién probaste eso?
2: Eso lo de cuando tenía pelo.
1: ¿Te pegaron el chicle el pelo?
2: Nah, pero viste, de hinchada, nomás.
1: Que te Ay, quiero. A ver cómo me saco un chicle, me lo voy a pegar después a sacármelo.
2: Pero jugando, cuando sos pendejo.
3: Cuando haces los globos gigantes.
1: Y pero pará, porque jugando Martín le da beso a la prima,
0: sí,
1: así que.
0: Sí, es verdad. ¿Eh? Bueno.
3: Pero con chicle o sin chicle.
2: Ah, mirá, hay otra.
0: Igualmente a mí me pasó la última vez que estrené la zapatilla, pisé...
2: ¿Chicle?
0: Materia fecal.
2: Buena suerte.
3: ¿Y recibiste dinero o buena suerte?
2: No, chocolauto.
0: Que dejar, claro. Bueno, en lugar de permanecer allí durante años, el chicle simplemente sigue el mismo camino que los alimentos y se excreta con heces. Una excepción a esto serían las personas con gastroparesia, o parálisis estomacal, lo que puede provocar una acumulación de alimentos en el estómago. Pero incluso en casos extremos, la doctora McGrell afirma que es improbable que un chicle permanezca en el estómago durante 7 años. En todas las endoscopías superiores que se ha realizado en tantos niños como adultos, todavía no se ha visto un trozo de chicle en el estómago. ¿Es perjudicial tragar el chicle? Bueno, aunque es digerible para los humanos, la goma de mascar, escúpelo, al igual la que las semillas, los frutos secos y la fibra, no daña el sistema digestivo. Sin embargo, advierte que los edulcorantes naturales y artificiales de la goma, en este caso...
2: ¿Por qué escuchás la palabra goma y te reís?
0: Pueden causar náuseas, diarrea y dolor de cabeza si ingieren en grandes cantidades. Dada la aparente inocuidad de tragar el chicle, es difícil decir dónde surgió este mito, pero la suposición razonable apuntaría a generaciones de padres que intentaban enseñar a los hijos a no tragar objetos que no fueran alimentos.
2: Ajá. No. Yo estoy pispeando los comentarios en el chat.
1: Ay,
2: y son,
1: no la más,
2: son todos recontra cancelables, no podemos leer ninguno.
3: Sí, uno.
2: Digan uno que no sea cancelable. Uno. Porque lo no cancelable ya lo decimos nosotros un poco acá. Por eso.
1: El comentario de Kile.
2: Kile es un desubicado. Tiene que ir al rincón.
3: ¿Qué dice? ¿Qué dice?
2: No, es muy cancelable. No, es muy cancelable.
0: Bueno,
2: lo que dice.
0: Así pasaba esta noticia, tendencia y viral.
1: De lo que no tenés que tragar.
0: Claro, bueno. Esto es Electroshock, estamos de lunes a viernes de 20 a 22 horas con el equipo que va saliendo ahí en las miniaturas de stream. 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Bien, bueno, ahora te cuento que
3: empanadas
0: también,
3: y no de chicle.
0: Sí. 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Quédate con nosotros hasta las 22 horas. Estamos con vos en Radio Patagonia 90.5.
3: Sí, sí.

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0: Qué buena canción esta de Árbol.
1: ¿Se acuerdan cuando fuimos a ver Árbol?
2: Sí.
1: Qué divertido.
0: Que pasó una situación que quedó grabada en la mente del
1: de todos nosotros.
2: Que Emilio se fue antes para ver el peliculón del Guasón 2.
0: También. Y que la encontré a Flor mirando el Guasón 2.
1: Claro.
2: Se aburrió.
1: Uno se fue con un golpe.
0: Yami.
1: Sí.
0: Yami.
2: Saludos, Yami.
0: Bueno, la canción es Ya lo sabemos. Y dice, ya lo sabemos, todos tenemos un poco de miedo. Ajá. ¿Han tenido algún miedo que lo desafiaron?
2: Sí.
1: Sí.
0: ¿Y le ganaron?
1: Sí, sí, sí. No sé si todavía sí gané. Pero por ejemplo, yo tenía mucho miedo de empezar a hacer lo de las cookies.
0: Sí.
1: De paso tiro chivo.
2: Arroba.
1: Arroba cande.cookies guión bajo. Tenía miedo de empezar un emprendimiento de algo que me gusta hacer y
2: que no funcione.
1: Que no funcione, sí. Y todavía estoy probando a ver qué tal me va, porque te tenés que sostener económicamente,
2: sí,
1: ¿viste? Pero bueno, por ahora va dando sus frutos y estoy ahí animándome con,
2: sí.
1: O sea, yo creo que también uno hace las cosas con miedo, tiene que hacer las cosas con miedo, porque si no es como que te quedaste con las ganas.
2: Con la intriga de que hubiera, sido así.
1: Claro.
3: Un guerrero va a la batalla aún teniendo miedo.
1: Ahí va, soy una guerrera.
2: Esa es un de los samuráis.
3: Justo lo escuché, algo así me pareció en One Piece, en sí, la serie.
2: Los samuráis tienen muchas esas frases.
3: Que el honor, claro.
2: Sí, sí.
1: Claro.
2: De hecho, el camino del samurái es todo, porque viste, antes de ser samurái están los ronin, que son los que aspiran a ser samurái, o los que aspiraban en realidad. Y entonces el camino del samurái te da todos los pasos para llegar a ser samurái. Y de todo eso decía un montón de frases como esta. Sobre el miedo, sobre el no tenerle miedo a la muerte, sino que saber que te vas a morir,
1: claro,
2: por cada instante. O sea,
3: claro. Como los nórdicos, los vikingos,
2: claro,
3: también.
2: Sí, sí, sí, también.
1: Muy impresionado hablar de un chicle que no se puede tragar a los nórdicos.
2: Bueno, hay que terminar, hay que elevar la vara de algo cultural.
1: Porque wow.
3: Mi miedo es tragarme un chicle.
0: Claro. Claro, y allá, Pablo, que decías también que habías tenido un miedo, que...
3: Sí, creo que uno de los primeros miedos que me acuerdo, en la casa de mi abuela, ella tenía la casa adelante y atrás todo un patio lleno de árboles y cosas así, y siempre de noche se ponía súper oscuro.
1: Ah, mirá.
3: Y a mí me daba mucho... Yo

0: estaba la casa de mi abuela y la casa de mi vieja atrás. Y todo el patio se compartido. Uh-huh. Y siempre a la noche me daba miedo pasar por ahí cuando tenía 10 sí, años, claro. No sé.
1: Que
0: y en un momento
1: iba
0: dije,
1: a pasar algo, sí.
0: Voy a ir caminando, era, no sé, capaz 8, 9, muy tarde sí. para esa edad. Voy caminando hasta el fondo del patio, son como 20 metros, no sé. Pero en cámara lenta.
2: Ay, no.
0: Dije, y fui caminando así todo oscuro y caminé y llegué hasta el final del patio y me di vuelta y seguí caminando lento.
3: Y ahí está.
0: O sea, y tenía miedo a la oscuridad del patio y dije, bueno.
2: Lo superaste.
0: Sí.
1: Sí, yo también bueno. Había contado, que ya lo conté, que le tenía miedo a los payasos porque en la casa de unos tíos de mi viejo, la hija, o sea, prima de mi viejo, tenía un payaso de It.
3: Claro.
1: Colgado.
3: Ah,
1: claro. O sea, y yo tenía 5 años. Entonces, y vos lo mirabas.
3: ¿Tanto tiempo
1: así,
3: tiene It?
1: ¿Eh?
3: ¿Tanto tiempo tiene It?
1: Sí, sí.
0: Sí, el original.
1: El primero,
0: sí,
1: ¿eh?
0: El primero.
1: Y yo tenía 5.
2: ¿Le hiciste viejo?
1: No. Ay, sí, tengo 42, casi 43, o sea.
2: ¿Tanto tiempo tiene It? Chela.
1: Y obvio. Y lo bueno funciona. Diría el eternauta.
2: Lo viejo, no, lo viejo funciona.
1: Y lo viejo funciona.
0: Funciona,
1: joder. Claro. Bueno. Lo viejo sí. funciona. Bueno, entonces tenía ahí, lo tenía colgado en una pieza también. Entonces se veía oscura. Y entraba y se veían los ojos del chabón. Ah. Claro, un cagazo barro. Y después fue un medio superado cuando vi Batman en el Joker que hace Jack Nicholson.
0: Sí.
1: Que es más bufón y entonces ahí como que le perdí el miedo. Y de hecho el Joker es el personaje favorito mío de como es de villano y superhéroe.
2: Bueno, yo también perdí miedo, no totalmente, pero yo me acuerdo que en la universidad, cuando estaba estudiando el traductorado de inglés, con una amiga habíamos hecho una investigación en gramática. Y era una investigación que habíamos hecho nosotras y que nos habían aprobado. Y lo íbamos a compartir en una... ¿Por qué me sale conferencia ahora? No es conferencia, en una...
1: Una lección oral.
3: Una reunión.
1: Claro, en un examen.
2: No.
0: En una asamblea.
2: No. Bueno,
0: en una junta.
2: No, era... Es como...
0: En una rueda.
1: Ya tiraba no, todo,
2: ¿viste? Son distintas investigaciones que se van presentando a grupos que quieren participar. Ay, pero no me sale la palabra.
1: No
2: es conferencia, es una
1: exposición.
0: Una rueda de prensa.
2: No, es una exposición, pero que se hacen de investigaciones
1: sí.
2: que tienen que ver con un área y la compartís a la gente que quiere participar.
1: De charla abierta.
0: Una charla TED. Una exposición científica.
2: Sí, es como una exposición científica, pero tiene un nombre. Y me sale ahora como conferencia, pero no es una conferencia. Sí. Y yo tenía que participar y explicar lo que yo había investigado a gente que no eran mis compañeros de clase, gente mayor. Le compartías a gente que también era profesor de otras materias. Entonces era... como que bueno, acá la que tiene que explicar esto a otras personas soy yo y adelante de otros profesores que no conocía y me dieron hasta una tarjetita que decía que yo era nada, la palabra que ahora no me acuerdo
0: la delegada.
1: Claro.
2: No. Conferencista o algo así.
3: Sí. Coach.
1: La coach claro. ontológica.
2: Y como que yo me sentía re importante porque yo decía, wow, soy una investigadora. Y di una charla y para mí fue como un paso re importante.
1: Ante un auditorio o algo
2: claro.
1: así.
2: Claro. Y no era una exposición oral a un profesor, era dar una charla ante personas
1: público,
2: que.
1: Claro,
2: a un público. Uh-huh. Estuvo re bueno. Uh-huh. O sea, alto cagazo, pero.
1: Es que los miedos se tienen que enfrentar.
2: Y sí. Y ahora sí soy de cara
1: a menudo son una ilusión.
0: ¿Los miedos?
1: Sí.
0: Sí, generado por uno
1: por
0: mismo,
1: uno
0: ¿no?
1: Mismo.
0: Hay un libro que está muy bueno, se llama El Caballero de la Armadura Oxidada.
2: Ay, ¿caballero? Sí, yo se lo di a mis alumnos para trabajar.
0: Es buenísimo. Sí. Es una onda, claro, como El Principito, ¿no? Como tiene un...
2: Sí.
1: El otro día me compré
2: Sí, hace un recorrido también.
3: ¿El Principito?
1: Sí. Porque, viste, son esos libros que escuchás, qué sé yo, y lo voy a leer, lo voy a leer. Y el otro día, cuando fue a Buenos Aires, lo encontré en tamaño bolsillo y dije, me lo voy a llevar.
2: Es
1: así
2: re
1: que
2: lindo,
1: lo tengo ahí para leerlo.
2: Bueno, es como los dos inician un viaje, viste, van pasando por distintos...
0: Claro, por el camino del héroe, una cosa así.
2: Claro.
0: Y el caballero de la armadura al final termina luchando contra su propio miedo.
2: Claro.
0: Sentado en un dragón, estoy peleando al final. Son esos libros que te dejan un aprendizaje, no, que
2: claro,
0: lo tenés en el personaje y...
2: Claro, es un caballero que no se puede, o sea, él quería ser como el mejor caballero de todos y por el respeto y por todo lo que la gente veía de él, pero... con toda esa expectativa, como va dejando de lado a su familia, a su hijo, a su esposa y qué sé yo, y un día se quiere sacar su armadura y no se la puede sacar. No se la puede sacar, entonces va a un herrero, le pregunta, el herrero no se lo puede sacar, y entonces después creo que va al bosque y encuentra un hechicero.
0: Claro, y empieza como su travesía y de
2: claro,
0: a poco se empieza a sacar...
2: Empieza a hablar con animales, esto.
1: Mirá,
0: bueno, que representa al yo, al ego, todos personificados.
1: Ah, sí. Está bueno eso.
2: Sí, está buenísimo.
1: No, no, sí, yo al principito he escuchado mucha gente que dice que... dependiendo de la edad que lo leas, seguís aprendiendo cosas igual.
2: Pero, ¿sabes qué? Para mí pasa... eso pasa con todas las historias. Porque a él le pasó con una película, por ejemplo.
1: Claro.
2: Para mí, con todas las historias que a vos te de alguna manera te llegan, te pasa eso.
1: Y cada vez que lo relees, digamos...
2: Sí, o ves la película, o relees, o lo que sea, esa historia, te lo interpretás de diferentes formas. Sí.
3: Bueno, así pasaba la canción de Ya lo sabemos, todos tenemos un poco de miedo, la canción que nos traía Árbol en la noche de hoy. Bueno, ya estamos llegando al final del programa de este día, miércoles, ya estamos acercándonos al fin de semana.
2: Ay,
1: fin de semana largo.
2: Fin de semana. Ay, sí, por favor.
3: Entrando en los últimos días del mes de mayo también.
2: También.
1: ¿Cómo se está pasando el año rápido, loco, no?
2: Pasamos.
1: Porque extrañamos el verano, pero te pones a revisar y ya pasaron 3 meses.
2: ¿Y sí?
1: 4. No, del verano. Desde que terminó el verano.
3: Ah, sí, desde que terminó, sí.
1: Y ya pasaron 2 meses.
2: ¿Cuándo empieza el invierno?
1: 21 de junio.
3: Queda un mes.
1: Queda un mes y se empiezan a alargar los días un minuto por día.
0: Ahora se están achicando.
1: Exacto. Hasta... A partir del 21 de junio empiezan a estirarse un minuto por día.
2: Ay, menos mal que igual que terminamos porque ya estoy cansada. Se me está botando la batería.
1: La batería, pero hablaste bastante, ¿eh?
2: No, un montón aguante.
3: Llegamos al final, Cande.
2: Bueno,
1: las últimas
2: palabras. Al pie.
1: Saludos a todos, nos vemos el viernes.
2: Primero que todo, agradecerle a la gente del chat de YouTube.
3: Muy bueno,
2: que sí, hoy el chat estuvo on fire. Que no podemos leer los mensajes porque...
1: Algunos.
2: Bueno, muy censurable, pero bueno, nosotros lo leemos y nos hacen reír, así que eso es lo que vale. A todos los que nos escucharon por FM también. Y nada, nos vemos.
3: Bueno, antes de que me olvide saludar a Mika, que estaba ahí escuchando, decía, qué temón, 365 no temas, dice, abrazos gigantes para todos.
2: Abrazos.
3: Mika, que hacía rato no aparecía por el chat, así que saludito.
2: Saludos a Mika, a Mika.
3: Que casi todos los días estaba dejando su comentario.
2: Verdad.
3: También a Lucas, que decía, aguante Boca, saludos a los pibes.
1: A Boca.
2: Boca, Boca.
1: ¿Cómo nos...
2: Pablo.
1: Cómo nos chorearon.
0: Uy, no lo vi en partido.
2: Empató. Mal.
1: Nos chorearon.
0: ¿Empató?
2: Empató.
1: Sí, pero
2: mi novia está...
1: Empató. Igual Boca es un desastre.
0: Empató.
1: Pero igual nos chorearon.
2: O pata.
0: Empata. En chicle.
2: ¿En Patagones?
0: ¿En Patagones?
1: Cerrar el programa.
3: No, la sigue tirando ella, ¿eh?
1: Menos mal. Pará, menos mal que se había quedado sin palabras, ya sin batería. No sé.
2: Bueno, todavía doy más.
0: Pablo. Bueno, 10:30. Bueno, muchas gracias a todos los oyentes, a toda la gente que está mirando. Uh-huh. Sean precavidos cuando comen y mastican chicles.
2: No los traen chicles.
1: Escupan.
0: Escupan. O no los escupen, lo guardan en un papelito y lo tiran en un bolso.
2: No se guarda, a veces es un asco.
1: Antes de tragar, escupan, ¿no? Porque si no, te hace mal. 7 años.
2: Todo lo que es.
1: Claro.
0: Si no te sale un...
1: Claro.
0: Un gomoso.
3: No. ¿Cómo? ¿A qué no escuchó nada de la noticia? No la tenés 7 años,
2: Martín. No entendió nada.
3: Claro. Se puso a pensar en...
2: ¿Qué cosa? Claro.
3: Estaba divagando la mente y no escuchó nada de la noticia.
1: Bueno, Mili, alguna vez puede pasar.
2: Él pensó lo que quiso, claro, no lo que era.
1: Puede pasar.
3: Se estaba haciendo imaginaciones. Puede
2: pasar. Imaginaciones.
0: Muchas gracias.
2: Listo, ya terminó Pablo.
1: Ya está. Bueno, nos vemos el viernes. Ya está, ya dijeron todo. Saludos al chat, a la 90.5, a la gente que estuvo. Y nos vemos el viernes, sí, ya está. Publicio.
3: Saludos al chat y a la 90.5.
2: Y a todos los que están afuera.
1: A Loli, que tenga suerte con los trabajos prácticos, que estuvo a full.
2: Ayer fue el último de Loli.
1: Sí, parece que no sabe el horario del programa, Loli.
2: ¿Por qué?
1: Y 9:30 de la noche estaba meta mensaje.
2: ¿Y qué tiene?
1: Y bueno, estamos en el aire.
3: Bueno, llegamos al final del programa de hoy. Nos vamos a reencontrar mañana desde las 20 horas con el licenciado en nada. Tenemos mañana y tenemos los el día de mitos también. Así que
2: ¿cuándo?
3: Mañana.
1: Ah, bueno, que lo traiga sabido, Kili. Bueno.
2: ¿Y si Kili no trae sabido?
1: No, el otro día no sabía ni lo que trajo, o sea...
2: Es un desastre el señor Kili.
3: El otro día fue el lobizón.
1: Sí.
3: El lobizón Kili.
2: Es terrible esa foto.
1: Ponétela de perfil, Kili. Salí más lindo.
2: No.
3: Llegamos al final del programa de hoy. Nos vamos a volver a reencontrar el día de mañana desde las 20 horas. En el día de hoy ha estado el señor Martín Lastra, el señor Pablo Bafoni, Cande Torino. Mi nombre es Emilio Calfue, que esto ha sido todo por hoy. Esto ha sido Electro Show.
1: Chau.
3: Esa. Ahora sí.
2: Ahora sí.

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6: Ya las 22 horas y 23 minutos.
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6: Hace frío en la ciudad de Buenos Aires, 11 grados, 9 décimas de temperatura y el cielo se encuentra cubierto. Gran balada con Chip Trick, The Flame.

0: En la noche de la 100 te acompañamos con canciones que quedan para siempre. Eric Clapton, Leila. Qué gran clásico, amigos. Y si hay canciones que no envejecen, parece. ¿Cómo te viene tratando esta noche? Acá estamos compartiendo la mejor música con vos. 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

0: en la 100. Suenan toda la noche esas canciones que son parte de tu vida. Roxette, It Must Have Been Love. Háblame de temazos. Icónica balada de los 90 suena aquí en la 100 a las 22 horas y 47 minutos en este otoño que nos sigue dando mañanas frescas y tardes nubladas. Te cuento que para este jueves tendremos mínima de 6, máxima 13 grados. Y el viernes finaliza ya esta semana también con similares condiciones. Va a aparecer un poquito el sol, mínima 7 y máxima 13 grados. Toda la información del estado del tiempo la vas a encontrar en la100.com.ar.
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escuchando La Noche de la 100, la radio que te acompaña con la mejor música. Tanita Tikaram, Twist in My Sobriety. Temazo de finales de los 80 que seguramente te habrá llevado a alguna historia, algún recuerdo o alguna emoción que vuelve para hacerte compañía en forma de música. Y de eso se trata, amigos, de que compartamos buenas canciones hasta la medianoche en el lado romántico de la 100.

23 horas y 31 minutos en la noche de la 100 Foreigner. I don't want to live without you. Gran balada para ir de a poco acercándonos al cierre de este día miércoles con buena música aquí en la 100. Ahora repasamos cómo está el tiempo en la ciudad de Buenos Aires. 99.9. La temperatura es 11 grados 6 décimas, el cielo se encuentra mayormente nublado, ya las 23 horas y 32 minutos.

0: 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Tracy Chapman.
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Seguimos juntos en la hora de los lentos. 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

hasta las 2. Te acompañamos con grandes canciones aquí en la 100. Y repasando fechas que marcaron la historia, un día como hoy, pero de 1994, se estrenaba en el Festival de Cannes Pulp Fiction, una de las películas más influyentes del cine moderno, dirigida por Quentin Tarantino. Protagonizada por John Travolta y Uma Thurman, el film no solo se volvió un clásico, sino también un símbolo de la cultura pop de los 90. Imagino que la viste, ¿no? Hasta las 2, nos quedamos juntos en La Hora de los Lentos, aquí en La 100.

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Musicalizamos tu noche, la compartimos, estés donde estés. Estás escuchando La Hora de los Lentos. Hasta las 2, nos quedamos juntos en la 100.

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No te vayas, que hasta las 2, esto es la hora de los lentos en La Siente.

Qué canciones, ¿no? Bueno, seguro que algunas te llevan a un momento especial en tu vida. Nosotros nos quedamos juntos, hasta las 2. Esto es La Hora de los Lentos, en la

Sin dudas, estas son canciones que le quedan muy bien a la noche, ¿no? Y ahora quiero compartirte una reflexión que para mí viene muy bien para este momento del día. Cambia tus pensamientos y cambiarás tu mundo. ¿Cómo te sentís? Nos quedamos con vos hasta las 2, en la hora de los lentos, en la 100.

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0: Y ha llegado el momento de despedirnos, amigos. Gracias por dejarnos compartir con vos una nueva noche, donde la música es la gran protagonista y nos permite relajarnos para encarar una nueva jornada con buena energía. Carolina Moyo estuvo en la producción, Ariel Dota coordinando, Emanuel Garabaccio a cargo de la musicalización, Diego Pozo en la dirección general de la radio. Soy Walter Sterzer, quédate que ya llega la trasnoche de las 100. Mañana, a partir de las 0, empezamos juntos un nuevo día en la hora de los lentos en la 100. Chau.
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Muy, pero muy buenas noches, amigos. Bienvenidos. ¿Qué tal? ¿Cómo están? Bienvenidos a una nueva trasnoche, una nueva madrugada en la 100. Nosotros estamos listos para recorrer juntos las primeras horas de este jueves 21 de mayo. Jueves que tiene ese olorcito rico a fin de semana que está ahí nomás y que, por supuesto, lo vamos a alcanzar escuchando grandes canciones. Ariel Dota coordina la producción, Gastón Fleisman y Sofía Kisielnik en musicalización, Diego Pozo en la dirección general de la radio. Mi nombre es Tomás Galván. Empezamos con Olivia Dean y Men I Need. Bienvenidos a una nueva trasnoche 100. ¿Quién sigue para dar oficialmente por comenzar esta trasnoche? Fugees y Killing Me Softly. Strong.

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Ricky Martin con Otra Noche en LA. 2 de la mañana, 12 minutos en todo el país. Grandes canciones sonando en esta madrugada. Grandes canciones que le quedan muy bien a este momento del día. Ahora con 9 grados 6 décimas de temperatura en la ciudad de Buenos Aires. La humedad del 66%. El cielo está parcialmente nublado. Se espera una máxima de 13 grados. La máxima más baja de la semana para hoy, para este jueves en la ciudad de Buenos Aires. Así que qué mejor que estar preparado con grandes canciones, para ponerle buena onda, para ponerle mucha, mucha energía y así que la temperatura no sea un condicionante para tener una gran jornada. Ahora con Fabiana Cantilo, reversionando a Los Pericos y haciendo Pupilas Lejanas.

Moro y todo su equipo para hacer el Club del Moro. Después, a eso de las 10, Guido y Lagunda te esperan en No Está Todo Dicho. Arrancás la tarde a eso de las 2, haciendo Sarasa con Mariano Pelufo y Julieta Prandi. Y a las 5 de la tarde volvés a casa con Lape en Atardecer de un Día Agitado. ¿Cómo lo terminás? Lo terminás de la mejor manera, con grandísimas canciones que te marcan el comienzo de la noche en Románticos. 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Nosotros en esta madrugada de jueves seguimos con los No Te Va a Gustar, y lo que escuchamos se llama En Llamas.

6 décimas la temperatura en la capital federal. Mientras escuchamos a Miley Cyrus con End of the World en la 100, te contamos que después de 7 años, Ed Sheeran regresa a la Argentina y te lo presenta a la 100. 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Seguimos juntos con tus canciones hasta las 5 de la mañana en la 100. Y quien sigue es ni más ni menos que el rey del pop. Una de sus grandes canciones para acompañarte en este momento del día tan especial. Michael Jackson haciendo Men in the Mirror.

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3 de la mañana en punto en todo el país. Comenzamos una nueva hora en la 100. Son las primeras horas de este jueves 21 de mayo. Primeras horas que van pasando poco a poco. Estamos escribiendo juntos las primeras líneas de un nuevo día con grandes canciones, grandes artistas que le quedan muy, pero muy bien a la madrugada. Nos quedan 60 minutos por delante. Tenemos, mejor dicho, 60 minutos por delante que le quedan muy bien a la noche. ¿Quiénes se vienen? ¿Quién te puedo adelantar? Vamos a tener a Fito Páez, vamos a tener a Cyndi Lauper, Phil Collins, Harry Styles, entre muchísimos otros más. Ahora Queen y David Bowie con Under Pressure. Seguimos juntos hasta las 5 de la mañana. Seguimos juntos en la 100, la radio que está donde vos estás.

12 minutos después de las 3 de la mañana en todo el país. El Burre haciendo Solo Juntos con 9 grados, 6 décimas de temperatura en la ciudad de Buenos Aires. Nosotros seguimos. Vos estás trabajando, estás estudiando, estás simplemente con un leve insomnio y querés estar bien acompañado. Estés donde estés, no te va a faltar buena música en la 100. La radio que te acompaña durante todo el día. Ahora con el señor Fito Páez haciendo una de sus grandes canciones. Escuchamos Dos en la Ciudad. No sé.

Phil Collins y Marilyn Martin con Separate Lives, sonando 3 de la mañana, 26 minutos en todo el país. Ahora mismo en la ciudad de Buenos Aires, la temperatura es de 9 grados 6 décimas, el cielo parcialmente nublado, la humedad del 66%. Tenemos una máxima de 13 grados para este jueves en la ciudad de Buenos Aires. Para el viernes también 13 grados, mínima de 7, nula probabilidad de precipitaciones tanto para hoy como para mañana. Para este fin de semana te puedo adelantar que se espera una máxima de 15 grados el domingo, una mínima de 9 y máxima de 16 con mínima de 11 grados para todo el fin de semana. No se esperan precipitaciones, así que nos queda disfrutar de grandes canciones. Harry Styles, American Girls.

todo el país. Ahora mismo en la ciudad de Buenos Aires la temperatura es de 9 grados 6 décimas, el cielo parcialmente nublado, la humedad del 66%. Tenemos una máxima de 13 grados para este jueves en la ciudad de Buenos Aires. Para el viernes también 13 grados, mínima de 7, nula probabilidad de precipitaciones tanto para hoy como para mañana. Para este fin de semana te puedo adelantar que se espera una máxima de 15 grados el domingo, una mínima de 9,

de las grandísimas canciones de Aerosmith, acompañándote en esta madrugada en la 100. I don't want to miss a thing. 3 de la mañana, 37 minutos en todo el país. 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Escuchamos a Jarabe de Palo haciendo La Flaca.

9 grados 6 décimas la temperatura en la capital federal, 3 de la mañana, 48 minutos en todo el país. En la 100 escuchamos a Sabrina Carpenter con Tears en este momento de la madrugada, en el que nos gusta llamarlo el momento del relleno, donde se deben rellenar esas tazas con café con leche, esos termos se deben rellenar con agua caliente, esa yerba se debe cambiar. Es el momento en el cual metemos una actualización a esa compañía y seguimos disfrutando de grandes canciones, canciones elegidas para vos, canciones elegidas para este momento del día y que le quedan muy, pero muy bien. Ahora con Tina Turner haciendo What's Love Got To.

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Maná reversionando una de sus grandes canciones junto a Joy Huerta, Eres mi religión, sonando en la 100, en esta madrugada de jueves 21 de mayo del 2026, en esta última hora de esta trasnoche 100. Un minuto se pasó de las 4 de la mañana, te seguimos acompañando en las primeras horas de este jueves con canciones que no te pueden faltar, que le quedan muy, pero muy bien a este momento del día. Tenemos por delante 60 minutos que nos esperan con la presencia de Wet Wet Wet, con Estelares, Ariel Roth, The Weeknd, Erasure, entre tantísimos otros más, para brindarte una grandísima compañía y disfrutar de este momento del día tan, pero tan especial. En la madrugada de la 100, Soda Stereo, Un misil en mi placar, Unplugged. Seguimos hasta las 5 juntos en la radio que está donde vos estás.

4 de la mañana, 13 minutos en todo el país. Una madrugada fresca en la ciudad de Buenos Aires. Escuchando a Wet Wet Wet con Love Is All Around. En esta madrugada de jueves, en la que te preguntamos cómo estás, cómo te está tratando esta trasnoche. Recién nos escribía Alejandra, está preparando las primeras medialunas del día. Por favor, qué sensacional, qué lindo acompañar esta mañana algunas medialunas, ese cafecito que está con vos, ese mate. Y por supuesto, grandes canciones que te acompañan, estés donde estés, en la 100, la radio más escuchada del país. Los Estelares dicen presente, lo que escuchamos se llama Roma.

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4 de la mañana, 25 minutos en todo el país. Es la voz de The Weeknd, uno de sus grandes éxitos reversionados, Blinding Light, sonando en la madrugada de las 100. Nosotros seguimos juntos en la radio que te acompaña todo el día. En un rato, a las 5 y media de la mañana, llega Santiago del Moro y todo su equipo para hacer el Club del Moro. Después, a eso de las 10 de la mañana, Guido y Lagunda te esperan en No Está Todo Dicho. ¿Cómo arrancás la tarde? A eso de las 2 de la tarde, haciendo Sarasa con Mariano Pelufo y Julieta Prandi. Y a las 5 de la tarde, volvés a casa con Lape en Atardecer de un Día Agitado. Lo terminás de la mejor manera con unas grandísimas canciones que marcan el comienzo de la noche de Románticos. La 100 es la radio que está a las 24 horas con vos. 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Erasure, When I Needed You.

Y como tú, dice Zoe Gotulso, en esta madrugada de las 104 de la mañana, 37 minutos en todo el país. 7 grados 8 la temperatura en la capital federal. La sensación térmica 6 grados 6. La humedad del 70%. Cielo completamente despejado. Para este jueves en la ciudad de Buenos Aires se espera una máxima de 13 grados, mínima de 6. No se esperan precipitaciones, se espera un cielo mayormente nublado a lo largo de toda la jornada. Nosotros seguimos escuchando grandes canciones, ahora con la presencia de los Tipitos en vivo, haciendo silencio en la 100, la radio que está donde vos estás.

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Grandísimas canciones para acompañarte y para cerrar esta trasnoche en La Siena. Falta de 5 minutos para llegar a las 5 de la mañana. Culminamos esta trasnoche, esta madrugada. Te quedás con lo mejor del Club del Moro de la mano de Cris Riquelme. Muchísimas gracias por dejarme recorrer la noche junto a vos. Realmente fue un placer acompañarte con las primeras canciones y ya para dar comenzado el día con la mejor energía, con muy buenas vibras, con grandes canciones. Mi nombre es Tomás Galván y deseo que tengas un grandísimo día. Cerramos oficialmente la trasnoche con Conociendo Rusia, haciendo películas de acción.

0: 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Hasta las 5:30.
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0: Dos minutos pasan de las 5 de la mañana en toda la Argentina. Empezamos a recorrer lo mejor del Club del Moro acá en la 100, tempranito en este jueves 21 de mayo ya. Se nos va yendo el quinto mes del año. ¿Te das cuenta? Estamos llegando a la mitad de este 2026. Qué rápido que va pasando todo. Mucho por delante para disfrutar juntos. 13 grados la máxima que nos espera para hoy. Sí, 13 grados la máxima que nos espera para hoy. Nada más. 7 grados 8 décimas la actual que tenemos. Está fresco para salir de casa una vez más. Y estamos en el medio del otoño. Es lo que hay que afrontar. Soy Cristian Riquelme. Quiero preguntarte a través de nuestro WhatsApp, a través del 113-700-0100. Estamos en otoño, pero ¿qué querés que te diga? Lo siento como un invierno a esto, ¿eh? Lo siento como un invierno, máxima de 13 grados para hoy, como te decía recién, 7 grados 3 la actual, lo siento como un invierno. Por eso quiero preguntarte a través de nuestro WhatsApp del 113-700-0100. Ya te quiero hacer una pregunta que te hice en pleno verano. ¿Sos team invierno o sos team verano? Cosa que yo no tengo dudas que extraño, pero no te digo 29 grados, extraño. Te cambio esta temperatura por 36, no tengo ningún problema, No, pero puede estar todo atrás, pero sí, no importa, no importa. ¿Qué querés que te diga? Yo a las 6 de la tarde y que sea de noche, no, dame el sol todavía. No veo a nadie contento en una vereda tomando una cervecita a las 6 de la tarde con esta temperatura. Cosa que en verano sí, qué lindo eso. Bueno, pero contame vos, 113-700-0100, ¿preferís esta temperatura? ¿Preferís el verano? No vengamos con esto de, no, prefiero el otoño, no, prefiero la primavera, no. O uno o el otro. Tenemos que, esas dos opciones son las que tenemos. 113-700-0100, ahí espero tu mensaje para compartirlo con otros madrugadores acá en el aire de la FM número 1 de la Argentina. Mientras vamos compartiendo estos grandes momentos de Santiago, de todo el equipo, con todo lo que tenemos por delante para disfrutar en un rato los títulos nada más. Y ahora, todo listo para empezar. Así lo hacemos. Bienvenidos. Buen día.
1: Chicos, tengo el ranking de los hombres más atractivos del mundo.
2: ¡Apa!
1: Bueno, ya hay polémica. Siempre hay polémica con esto, porque todo es subjetivo, lo lindo y lo feo.
2: Sí.
1: Lo que para una persona puede ser hermoso, para otro puede ser horrible.
2: Ahora, no, ¿de todos los tiempos o actuales? ¿O están vivos?
1: No, de los vivos.
2: Ah.
1: Si te gusta un muerto, bueno, ya vos.
2: Un tomuer. No, sí, porque puede ser como el lindo de todos los tiempos.
1: Aquel tema es que pone, mirá, que la maldad, ¿no? De esto, porque el título es...
3: ¿A Sorbo en qué lugar lo pusieron? Vamos a lo importante.
1: Es que lo estoy buscando.
4: No, empezó de abajo para arriba, top 5 mínimo.
1: No, dice que acá el tema es que mirá cómo publican Bad Bunny en el Bugs ranking Bunny, de los hombres más atractivos, superando a Brad Pitt.
4: Nah, bueno, no, tampoco.
2: Acá no van a poner a Bad Bunny como...
4: Pero atractivo, bueno.
3: No,
4: para mí no, para mí no le llega.
2: Bad Bunny no es atractivo, tiene flow.
5: No.
2: Tiene flow.
5: Es atractivo, tiene guita, no flow.
6: Yo también tengo el deco en casa.
2: Tenemos, Bad Bunny es aspiracional, chicos, es porque tiene guita, es por lo que significa. Es atractivo, claro, en ese aspecto.
1: ¿Sabes cómo te das cuenta? Despojarlo de todo, de su fama, de quién es, de todo.
2: Tiene la belleza. La belleza y la tranquilidad económica en la cara tiene Bad Bunny.
5: ¿Puedo decir algo? Para mí, Brad Pitt es muy lindo, es muy bello. Lo pongo en la mesita de luz para no tocarlo. Ahora, si yo quiero.
1: No te va a tocar.
5: Yo quiero una noche de sexo lujurioso, así.
3: ¿Cómo? Pero hace 30 años que no tenía. Mala comida ahí, ¿no?
2: Pero no estás...
5: Bad Bunny, sí, chicos, sin lugar a dudas.
2: Pero no lo estás eligiendo por lindo, lo elegí por actitud.
5: Claro,
2: por actitud,
5: toda,
2: no por lindo.
5: Atractivo, no, atractivo. Haceme de goma, toda tu...
1: Es un cliché ese, porque por este se más de goma el otro.
5: No, no. Claro, no lo veo, pero vos me decís a mí la imaginación. Brad Pitt no lo veo, lo veo, ay, muy lindo, me tomé un café, hablamos de...
6: No. Claro. Pero ¿sabes por qué no lo ves?
2: Pero con el ego que tiene Bad Bunny, no, pero se va a despeinar, no, tiene un ego.
4: Porque Brad Pitt no tiene nada. Brad Pitt
5: es re humilde.
6: Yo creo que Brad Pitt lo está estilando así ahí porque es muy muñequito y no pensás que te puede...
5: Un muñequito, un bellote, no se despeina.
7: Está bien, pero las que somos lindas...
5: Se está mirando el espejo todo el tiempo.
7: Las que somos lindas, la gente nos subestima, como vos estás diciendo.
1: Bueno, y después quedó Maluma atrás de... Maluma es más fachero que Bad Bunny.
6: Sí, toda la vida.
1: Pero quedó atrás.
5: Pero es un tontolón.
1: A mí
5: es un tontolón.
2: Es un boludo.
1: Maluma. No, pará, pará. Edita, ¿vos te gusta Bad Bunny? Pues está en su
4: ¿por
1: momento
4: qué? De moda.
1: Sí.
4: Vos,
2: sí. Claro. Hace un par de años atrás no lo tocaba ni con un pal.
4: En el Show Ball.
1: Pará.
5: Sí. A mí no me cuestionen los gustos. A mí
1: no,
5: me gusta
1: Bad
5: Bunny.
1: Exitista.
5: No soy exitista.
1: Son los gatos del poder.
4: Digo el Santiago.
1: Son los que están con los poderosos.
5: No, porque sos prejuicioso y no te gusta toda esta movida nueva. Y,
1: no,
5: y te quedaste en el. ¿Qué no te gusta lo nuevo?
1: A mí me encanta lo nuevo.
4: ¿Qué te pasa? Ahí.
1: Me encanta.
5: Billy Eilish.
1: Me encanta lo nuevo de calidad o rupturito que quiebra algo.
5: No, lo nuevo yankee te gusta.
1: No, hay cosas que respeto acá, pero hay cosas que me parece que no son, digamos rupturistas. En 5 años no va a existir más. Mira, yo me acordaba, ayer viste que lo que hizo Trueno con lo de los guachiturros.
5: Sí.
1: Chicos, en un momento los guachiturros estaban en todos lados, en todos lados. Y más, si hubieran salido hoy hubieran sido mucho más fuerte el fenómeno, porque hoy en día con el tema de las redes y todo,
4: totalmente.
1: Claro.
5: Sí.
1: Y después por eso no pasó más nada.
5: No, tuvieron mucho problema con la justicia los guachiturros y
4: pero tampoco es rescatable decir.
6: Los guachiturros vinieron a la fiesta de mi hermano, de la comunión. Todo buenísimo.
1: La comunión.
6: Sí.
4: Pero mucho tiene el número para una comunión.
8: Pero muchos problemas con la música ellos también, básicamente.
2: Claro, no lo pudieron sostener.
8: Se pelearon mucho con la música.
2: Claro, no pudieron sostenerlo, bueno, no era música.
1: Pero es una pavada decir que todo lo bueno es viejo, lo bueno es nuevo, como lo que lo viejo es bueno, ¿entendés? Es
5: sí,
1: como,
5: totalmente.
1: No sé, hay cosas que están muy bien y cosas que están muy mal. Lo único que tenemos que esperar es el tiempo nos dará la razón o no.
4: Igual para mí, por más Bad Bunny que esté allá arriba, no lo podés poner por arriba de Brad Pitt.
5: Es otro estilo.
7: Igual estamos hablando de otra cosa. ¿Quién es el hombre más lindo del mundo?
5: ¿Quién es el hombre más lindo?
4: Ah, está como...
6: Brad Pitt no, es una teoría.
5: Ahora me gusta este que se parece a Sorbo, que vos decís.
1: Gracias,
5: ahora
1: tiene para es muy grande, pero para en cuanto a la perfección de la simetría
2: de la belleza,
1: del rostro y eso, claro.
5: ¿Cómo se llama el que vos decís que se parece a Sorbo?
4: Timothée Chalamet.
1: No, Checo Bellordi.
4: ¿Quién?
1: Checo Bellordi.
5: Ese me encanta.
4: Ese te gusta.
5: Sí, es lindo.
4: El stand
5: de los besos.
4: Checo Bellordi también está hoy como catalogado como uno de los...
1: Sí, ¿y la mujer más linda del mundo quién es? ¿Quién es actualmente?
5: Y para mí Dua Lipa.
1: Dua Lipa es espectacular.
4: Para mí, más que Dua Lipa, para mí, Anne Hathaway.
5: Es linda.
4: Son una onda similar.
7: Ay, mira, menos gracia.
4: No, es hermoso.
2: Pasa que está muy de moda también de moda esa.
9: ¿Cuándo van a nombrar a Ricky Martin?
2: Oh, sí, yo no sé qué están esperando. Sí.
9: Anoche subió una foto que me volvió loco.
1: No, pero para Ricky Martin, le pega 10 vueltas a...
2: Facha
1: a
2: Ricky Martin.
1: Habla de facha.
2: Sí, de facha.
1: Pero para generalmente nosotros facha. Los varones entendemos como facha lo muy obvio. Ustedes dicen fachero a cosas que no entendemos.
2: Porque nosotros nos interesa más la onda, más que la belleza.
6: Claro, hay una diferencia. Vos puedes ser lindo, pero si te vestís medio mal, no sabés cómo luquearte, sos lindo nomás, de carita. Pero ahora, si vos sos lindo
1: y te
6: luqueás bien...
1: Eso es lo que te
6: importa
1: a vos.
5: No, claro. No estoy de acuerdo.
6: La diferencia de lindo y fachero. Porque a veces que vos puedes ser fachero y tal vez no sos tan atractivo. Y te vestís bien y todo y sos fachero.
2: Tiene que ver con la onda.
6: Claro, la onda.
5: No, la onda. No, la ropa no tiene nada que ver. Tiene la actitud. Una mujer no se enamora de la facha o de la ropa, se enamora de la actitud.
1: Pero todo.
6: Pero estamos hablando de facha.
1: Es como
6: de
1: Sorbo, Sorbo es actitud y es facha.
2: Claro, la onda tiene que ver también, es parte de...
1: ¿Lo viste Sorbo en ese video que camina?
4: Ja. El video que está diciendo Santiago.
5: No lo vi.
4: Sí que lo viste porque cuando mandaron al grupo, vos entraste a mi Instagram, me pusiste like y me comentaste. Todo junto.
5: ¿Qué comenté?
4: Que está bien fachero.
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0: Buen día, siempre.
1: Buen día.
0: No, Team Invierno, toda la vida.
1: Team Invierno.
0: No te voy a decir que no me gusta el verano. No te voy a decir que no me gusta el verano, pero trabajar y cagarse de calor. Ahora, me levanté, tranqui, fresquito, un poco abrigado.
1: Y sí, hay que abrigarse.
0: Y listo, después disfrutamos el solcito. El tema es trabajar en el verano. Pero si es por no trabajar y estar flama, team verano. Pero si hay que laburar, team invierno.
1: Y tiene un pie de cada lado él.
2: Hola, buen día, Cristian. Acá viajando con
1: buen
2: el
1: día.
2: Compañero Antonio Faría. Yo soy Manuel Martínez. Bueno, nosotros somos el team verano, así.
1: Los dos juntos.
2: Cuando salí de laburar, te tomás algo fresquito. Y somos el team verano. Dale, Cristian, muy buena la radio, abrazos.
3: Hola, buenos días. ¿Cómo estás, Cris? Por aquí, orgullosamente, team invierno. Me encanta, me fascina. Ajá. Lo disfruto más que el verano. El verano
1: mira
3: me
1: vos.
3: Puede, me mata. Estoy siempre en casa porque no quiero salir. Así que, team invierno. Besitos y excelente día, Marian.
1: Besos, Marian. Que tengas lindo jueves.
4: Hola, mira. Desde Pihue, provincia de Buenos Aires. Vamos. Quiero mandar saludos a mi hermana Ivana, que entra a trabajar y siempre me habla a la radio del Moro. Y somos Team Verano.
1: Vamos ese Team Verano por ahí. ¿Quién más?
5: Hola, Cristian. Buen día. Sergio el viajante.
1: Buen día, Sergio.
5: Sur de la provincia de Buenos Aires. En estos momentos en Ruta 3, transitando. Cristian, Team Invierno. El verano es para el que tiene plata, para el que pueda disfrutar del aire acondicionado o de estar en una playa. Para los laburantes,
1: pero una pelo
5: el
1: pincho.
5: Invierno es lo mejor que hay. Te abrigás y dale para adelante. Un abrazo, muy buenas vibras para todo, como siempre.
1: Abrazo grande, Sergio. Para mí que te hace falta ese amigo que tiene pileta en la vida, ¿eh? Ese amigo que te salva cuando el termómetro va a marcar 40 cosas que pasan. Le mandás un mensajito. Llevo carne, ¿hacemos un asado? Sí. 5 de la mañana, 18 minutos en toda la Argentina. 6 grados, una décima. La temperatura en la ciudad de Buenos Aires. Y hay algunos títulos importantes para compartir a esta hora. Antivirus, hay 45 contagios confirmados en el país y crecieron los casos en la provincia de Buenos Aires. El Boletín Epidemiológico Nacional registró un récord de contagios este año. Los científicos intentan identificar el foco del brote. Escándalo en Francia, un exfuncionario fue acusado de drogar a más de 100 mujeres en entrevistas de trabajo. La investigación apunta a Cristian Negre, un ex directivo del Ministerio de Cultura que habría usado diuréticos para provocar situaciones de humillación y vulnerabilidad en sus víctimas. River empató 1-1 con Bragantino y postergó la clasificación a los octavos de la Copa Sudamericana. Alex Vinicius anotó de cabeza el primer gol del encuentro en Núñez. Luego, sobre el cierre, Lautaro Pereira convirtió la igualdad y los equipos repartieron puntos en el Monumental. El millonario buscará la clasificación en la última fecha. 6 grados, una décima la temperatura en la ciudad de Buenos Aires para hoy, máxima de 13 grados. Nos espera por delante una jornada con el cielo parcialmente nublado.
6: El actor Chris Rock es un actor que siempre lo llaman para muchos eventos de Hollywood. De hecho, ha sido varias veces conductor del Oscar y de muchos premios sí. Muy importantes. Y dice que hay una presencia, hay alguien cuando va te transforma cualquier reunión y te complica tu laburo. ¿Quién creen que es?
7: ¿A él?
6: Claro, yo ayer conduje los Martín Fierro, ponele.
7: Sí, sí.
6: Imagínate que yo diga, cuando aparece tal persona, te jode.
7: Claro, alguien particular que lo perturba. Sí,
1: él no es el que recibió el cachetazo.
6: No. No, es en el deja de, la gente deja de...
7: Perturba la fiesta.
6: Sí.
8: El jefe.
6: Brad Pitt. Jefe? Brad Pitt.
7: No, sí. Mentira.
1: Sí. Y debe ser por los facheros.
6: Porque Chris Rock reveló que la presencia de Brad Pitt transforma cualquier reunión.
9: Y claro.
7: Porque la gente
6: dice
7: se
6: que
7: chalulea.
6: Pasa algo con las mujeres y con los hombres que cuando entra Brad Pitt es como que todo el mundo está aprendiendo de Brad Pitt y no.
7: Claro, cambia el eje, se desvía.
10: Sí, es un angelado. Aparte está re bueno.
6: Mirá vos. Bueno, Anita. Dice que cuando entra Brad Pitt una entrega de premios o alguna reunión que le está o que le ha tocado conducir, dice que cambia la energía y el humor de la gente.
11: ¿Tiene a quién sentís así?
6: Yo no creo que acá haya alguien así.
7: Sí, para mí, Susana.
11: No, a él le pregunto porque él es el conductor.
7: Meses.
6: Bueno, Mirta.
8: Es Diego, Diego en su momento.
6: Diego,
8: claro.
6: Bueno, le debe pasar a Messi.
10: Messi.
9: Sí, pero no sé. Ay, yo seguramente seré criticada por este comentario.
12: Jamás.
9: No, bueno, pero Messi es Messi. Pero vos lo veías a Diego y de verdad vos decías, este señor no es de acá.
10: Diego.
9: Había, bueno, carisma, magia.
10: El carisma, la magia que tenía Diego, no, yo no sé si la tiene Messi. Con todo el respeto del mundo, ¿eh? Son cosas distintas.
7: En su momento el Potro Rodrigo era así.
6: Sí.
10: Tenía eso hipnótico. Sí. Porque
7: Aura.
10: Hay gente que es hipnótica,
7: Aura.
10: ¿Viste?
7: Aura.
10: Sí.
7: Magia.
6: Dice, si alguna mujer tiene alguna oportunidad, no la va a desaprovechar. Entonces está atenta a eso, dice.
10: Claro.
6: Claro. Para ver si pasa algo, ¿no?
10: Qué locura vivir con eso también.
6: Cuando ingresa, repito, un lugar, todo el mundo da un paso para acercarse a él, digamos.
9: Como que llegó su majestad, bueno.
10: Claro.
6: No, todo el mundo trata como de acercarse un poquito y todas las miradas van hacia él. Cualquier gesto que haga Brad Pitt,
7: la
6: gente lo va a estar mirando.
7: Se lo quiere levantar.
9: Sí, mujeres, hombres.
12: La mujer de él está enamorada.
10: Debe tener una cosa hipnótica, ¿eh?
6: Dice, genera algo en las mujeres y en los hombres que nadie más te presta atención. Y dice él, mira lo que soy yo, dice.
12: Claro. Ahí está.
10: No, bueno, él es un tipo muy muy carismático, es buen mozo y todo. Lo que pasa es que, claro, Brad Pitt arrasa con todo eso.
9: Es que envejeció bien,
10: más allá.
9: Y la Angelina
11: envejeció bien. Ah, por eso debe estar
9: Angelina
11: odiada.
9: Angelina López, no, ni verlo, no se hablan,
11: ¿no? No.
6: Bueno, hace cientos de años que están separados. ¿Cuántos?
9: Y bueno, pero te puedes separar y hablarte bien con tu expareja.
12: Pero con Angelina debe pasar algo similar también.
10: Debe tener esa
11: belleza. No sé, porque está tan oscura. Está tan odiada.
6: Viste que siempre hablamos de Angelina Jolie y Angelina Jolie lo denunció de cosas tremendas.
11: Tremenda. Sí. Y
12: todos lo bancan a él.
11: El mundo del espectáculo lo bancaron a él.
6: Nadie salió, pero no. Nadie. Y aparte, cuando ella la denuncia a él y todo, que se separan, es en pleno furor del Michu, ¿se acuerdan?
9: Claro.
10: Sí.
6: Y ninguna mujer salió a bancarla a ella, cosa que a mí me extrañó muchísimo.
9: Sí, fue extraño eso.
10: Nada, no la bancó
6: nadie. Es más, todas se ven a hablar maravillas de él.
10: Sí.
6: Todo el mundo lo quiere a él.
10: Nadie la bancó, nadie, ni los hombres ni las mujeres.
6: Sí.
10: Nadie
6: se
10: hizo eco de eso.
6: ¿Sí? Debe ser jodida ella, porque me extraña que nadie salió a decir.
10: Sí, que voy a decir.
9: Chicos, me siento tocada.
8: Hablando bien de la gente.
7: Si necesito algo, me da cosa pedirle. A una mina que no le pediría.
10: Para mí es.
7: Es una cosita, le pido.
10: Es llena coco. ¿Viste?
6: Claro,
10: es la que habla mal todo el tiempo y después.
9: Ah, él es
10: nada.
9: Bueno y ella es mala.
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0: Vicentico, paisaje a las 5 de la mañana, 27 minutos, mientras vamos recorriendo lo mejor del Club del Moro. 6 grados, una décima, la térmica actual, lo que sentís en el cuerpo cuando salís a la calle. Para hoy máxima de 13 grados, para mañana mínima de 7, máxima de 13, también con el cielo parcialmente nublado. Nos adelantamos a ver el fin de semana largo. Para el sábado mínima de 9, máxima de 15, domingo máxima de 16, lunes máxima de 19. Y buenas noticias, sin lluvias, el fin de semana largo que nos espera.
1: Él se llama Carlos.
2: Carlito.
1: Gracias.
2: Carlos
1: Balopide. Ex paracaidista. Y un día salió a caminar y lleva 27 años caminando.
3: Ah, se copó.
4: Posta.
1: Sí. Y está a punto de volver a su casa. El hombre lleva caminando 27 años.
3: Ah, miércoles.
1: Caminó casi 50.000 kilómetros a pie sin usar ningún vehículo motorizado. Su travesía está considerada como uno de los...
0: 6 grados, una décima, la térmica actual, lo que sentís en el cuerpo cuando salís a la calle. Para hoy máxima de 13 grados, para mañana mínima de 7, máxima de 13, también con el cielo parcialmente nublado. Nos adelantamos a ver el fin de semana largo. Para el sábado mínima de 9, máxima de 15, domingo máxima de 16, lunes máxima de 19. Y buenas noticias, sin lluvias, el fin de semana largo que nos espera.

0: Carlos.
1: Carlito.
2: Gracias.
1: Carlos
3: Balopide.
0: Viola. Ex paracaidista. Y un día salió a caminar y lleva 27 años caminando.
4: Ah, se copó.
5: Posta.
0: Sí. Y está a punto de volver a su casa. El hombre lleva caminando 27 años.
4: Ah, miércoles.
0: Caminó casi 50.000 kilómetros a pie sin usar ningún vehículo motorizado. Su travesía está considerada como uno de los desafíos más largos de la historia. A pie, ¿no?
4: Qué buenas zapatillas.
2: Buenas zapas.
4: Igual, buenas, buen calzado.
0: Sí. Pero vieron que hay gente que es de. Uno cuando va en la ruta ve gente caminando.
4: Sí. Pues, ¿dónde van?
2: ¿A dónde van, no?
4: Porque aparte, después, una vez que los pasás con el auto, con el bondi, en donde vayas, ves que no hay nada adelante.
2: Está oscuro.
4: Sí, no hay otras casas, viste que es campo, campo. Sí. ¿Dónde va esta gente?
0: Bueno, hace 27 años que Carlitos camina.
4: Es Charlie.
0: Bueno, obviamente que dio la vuelta al mundo.
4: Y sí, con lo que camina.
0: Y ahora dice, es momento de volver a mi hogar.
4: Y bueno.
0: El único que lleva es un carrito. Un carrito que va tirando.
4: Como la abuelita esa, ¿te acuerdas?
0: Como la abuelita Emma.
4: Sí.
0: ¿Se acuerdan que la abuelita Emma vino caminando desde las cataratas hasta acá, hasta Luján? Ella tenía 90 años. Y llegando a Luján, Emma se cae.
1: Se cayó.
0: Se lastima un pie, un tobillo. Y la internaron en un sanatorio. Y al lado, ¿sabes qué le pusieron?
4: ¿Qué?
0: El carrito.
4: El carrito.
2: Ah, claro, mira.
4: No podía vivir sin
0: nunca
4: su
0: lo soltó.
1: Sí, es
0: no
1: como.
0: Sabemos qué llevaba ahí, si armas.
4: Y sí, falopa. ¿Traficaba qué? Repuestos.
0: Emma decía: el carro no me lo sacan de acá. ¿Dónde está el carro?
4: Te voy con el carro.
0: Y después la terminó recibiendo el Papa, chicos.
1: Claro. Ah, el sueño de. Ella no salió de la. De ella sale. 1200 y pico de kilómetros recorrió. Entonces ella tenía, mirá, parece cuando
0: la
1: saca...
0: gente cuando caminaba le gritaba, ¿saben qué le gritaba?
2: ¿Qué?
4: ¿Qué?
5: Gritaba.
0: Emma.
2: Emma. Emma.
0: ¿Qué le va a gritar?
4: Claro, ¿qué le va a gritar?
2: Claro.
4: Abuela.
0: Abuela. Lala, lala, lala.
4: Abuela.
1: También se murió.
0: Sí, sí.
2: Sí, murió.
4: Sí, bueno, se
0: 150 tiene.
2: Sí.
5: Claro.
0: ¿Qué papa le recibió? ¿Fue el Benedicto o ya era Francisco?
1: No, Francisco. El sueño de ella era ser Tucumán, Luján, Luján, Vaticano. Entonces recorrió acá, lo busqué, 1236 kilómetros.
0: Qué maravilla.
1: Y
0: eso tenemos que hacer nosotros, chicos. O sea, hay que tener la
2: caminar.
1: Es como decía Anita de Lázaro, y camine, señora.
0: Ay, no, pero eso es el mismo tipo de peregrinación con un carrito.
1: Sí.
0: Un carrito para todos.
4: Ah, eso te iba a preguntar, si cada uno llevaba su carro o era un carro general.
0: No, un carro genérico.
4: Perfecto.
0: Y vamos, hay que ser supuesto. Acá yo saldría para Luján. ¿Entendés?
4: Y empecemos más.
1: No, sí, y la gente que va a Luján tarda como un día o no.
0: ¿Qué hacemos? ¿De acá Moreno?
4: Claro.
0: ¿A la reja?
4: Sí, a la reja.
5: Pueden pasar por casa porque es para esa zona.
6: No, yo arranco de la casa de Anita.
5: No, yo los espero.
0: No, largamos de acá de la radio.
6: No, chico. Pero yo los espero allá en la de Anita.
1: No, si hay gente que. Nosotros no estamos tan lejos de la Plaza de Once de acá de la Ciudad de Buenos Aires. Hay gente que la peregrinación a Luján la empieza desde la Plaza de Once.
4: Claro,
0: pero que sale mejor ejercicio, el mejor ejercicio para ser bueno
1: es caminar.
6: Es caminar.
4: Sí. Es verdad eso.
0: Hay que caminar.
4: Camine, que señora, caminar. Camine.
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0: quedarse sin trabajo,
1: sí,
0: y el que banca es la otra parte. El tema, claro, cuando vos estás sin laburo y querés salir de joda, el tema es ponerle un monto, porque vos le podés decir a tu pareja, che, me adelantás algo,
2: claro,
0: me haces la
2: o tengo ganas de salir, pero no tengo un mango, bueno, mirá, yo te presto, anda, divertí.
0: 100 lucas me parece un poco mucho.
2: Sí.
3: Pero Sorba acaba de decir que es poco.
1: No, no es poco, Santi, no haces nada con 100 lucas en el boliche.
0: Chicos, 100 lucas es mucho, no, es mucho. No para la vida de ustedes, para la gran cantidad.
3: Para mí es un montón.
1: No, yo sé que es mucha plata, pero digo, en el boliche una botella sale eso, sale más caro.
0: Bueno, por eso,
1: pero bueno, y
0: tomate una birra, una
4: A ver, si vos no tenés un mango y querés
0: más
4: ir
0: si
4: de
0: no tenés más, el lucas,
4: si, y querés ir de boliche, claro, no tomas nada, perdoname, cuando uno no
5: lo que pasa es que la noche es pesada, o sea,
3: ¿cómo
5: es cara?
3: Me gusta la noche.
4: Pero es una fortuna,
5: es una fortuna,
4: es una banda de delirio, chicos.
5: Es una fortuna.
4: Para gastarse en una sola noche.
0: ¿Sí? No, yo pienso, para si se lo presta genera algo raro. Porque decir, te está saliendo de joder y encima con mi guita. Y si no se lo presta, también genera algo raro. Porque sí, el otro te hace la víctima. Y vos le decís, pero no vas a hacer. Y no, sí.
4: Es que en realidad depende el acuerdo.
0: Y vos
4: le
0: decís, pero te puedo dar, no sé, te puedo dar 20 mil, 30 mil pesos.
4: Claro.
0: Eso, con eso me alcanza para nada, te dice.
4: Eso te iba a decir. La actitud del otro, porque, digamos, ir directamente y decirle, dame 100 lucas, es rarísimo.
2: Descaradamente.
4: O sea, salvo que salga de vos, que vos decís, bueno, me sobran porque tengo un ahorro, y vos decís, no, tomá, te doy esto, pasala bien, invítale un trago a tus amigos, no sé, pedite un champagne, ni idea. Pero ya ir de una a pedir 100 lucas, me parece un montón.
0: Chicos, igual, imagínense, pienso en los padres que tienen que darle guita a los hijos para que salgan.
4: Es una fortuna salir. Es
0: claro,
4: una fortuna salir.
0: Tenés dos, tres pibes. ¿Cómo haces? Imposible.
4: No sé cómo se hace.
3: Pero ¿cómo haces?
4: No sé qué se hace. Es mucha plata.
0: Es mucha plata.
4: Sale muy caro salir.
0: Y para el varón mucho más.
3: Siempre,
4: claro,
3: porque históricamente
5: el varón quiere invitar en algún momento.
0: Sí. No,
5: el varón
0: está establecido que tiene que invitar.
4: Sí, y además sale más caro todo, sí, claro.
5: Las mujeres, claro, seguramente.
0: Yo no sé, Lucho, ahora, pero ustedes entran gratis a los boliches, sí, las chicas.
1: Sí, entramos gratis. Así, y hay muchos que dicen que no, pero hay diferencia. Hay boliches en los cuales no puedes invitar a tus amigos porque no quieren que pasen los pibes y son las pibas. Hay mucha diferencia. Es animal, varón y mujer.
6: No en todos los boliches entran gratis las chicas.
0: No,
1: bueno, hablamos en general.
0: Claro.
1: En general.
0: Vos sos muy bonita.
1: Sí,
0: la que está buena.
4: Siempre te hacían
0: digamos,
4: preso.
0: Si nosotros vamos a todas las chicas del Club del Moro.
6: Amigo,
0: si,
6: para,
0: si sí, van las chicas del Club del Moro, no sé cuántas entran gratis, cuántas. Claro.
1: Bueno. Igual yo también creo que es, depende si tenés el contacto para que te haga pasar.
0: Hay que pararse atrás de Luchi igual.
6: Claro.
1: No,
6: yo tenía una amiga que la metíamos adelante y montó atrás. ¿Me entendés? Gracias. Karina Costaguta, que le encanta.
4: Siempre
6: que la
4: hay
6: nombre,
4: una. Hay
6: con nombre y apellido. Siempre hay una.
3: ¿Karina Costaguta?
6: Karina Costaguta.
0: Bueno, para eso
6: iba
0: lo que
6: adelante
0: dice Guillote.
6: Y todas íbamos atrás.
4: Claro, habría que aprovechar esa amiga.
6: Claro, ella la mandó.
0: Guillote dice que siempre hay que tener un llamador en el grupo.
6: Claro.
0: Entonces dice que el fachero o la que es muy linda es la que te abre las puertas de la noche.
3: ¿Y quién sería acá el fachero? El
4: o la que es parlanchina. Nosotros teníamos una amiga.
6: Tenemos a Santiago.
4: Claro.
0: No, chico, no. Sí. Con Luchi y Sorbo. Vamos todos.
6: Con
0: atrás.
6: Sorbo no vamos a ningún lado, Santiago.
1: Lo que tiene Sorbo.
5: Lo
6: que tiene Sorbo es labia.
4: Es la labia.
5: Por eso entra Luchi y después yo ayudo un poquito ahí. Un poquito.
4: No, necesitas a alguien que chamuyo.
0: Ayudo,
5: acompaño.
6: El chamuyo lo hacía yo, pero el llamador era Karina. Acá, Santiago.
0: Bueno, eso lo dice siempre Guillote. Vos tenés que tener a alguien que llame la atención.
4: Que sea un llamado.
0: Cuando en la noche alguien llama mucho la atención, después todo cae y cae para todos.
6: Claro, está el desborde. Yo
0: para
6: Luchi,
0: que vos que porque eso es tan linda, a tus amigas las haces pasar vos.
1: Sí. Igual tenemos la suerte que yo tengo mis amigas que tienen contactos y también me hacen pasar mis amigas. Pero igual
0: para
1: de igual
0: Luchi,
1: manera.
0: Luchi es amiga de Martina de GH. ¿Se acuerda Martina lo que
1: sí
0: es?
1: Sí. Cuando voy con Martu.
0: Claro,
1: sí.
6: Pero también sos de GH, escúchame, ya está.
0: Te abre puertas.
1: Sí, salir con Martu es te hace salir un nivel.
0: ¿Vos sabés que yo le dije eso del campo? Le dije eso. Bueno,
1: no.
0: Yo toda la vida soñé con los boliches bailables, ¿no? Toda la vida. Y cuando vine acá a Buenos Aires, mi terror era que te rebotaran, porque yo nunca le había visto eso. Claro, acá hay boliches que te rebotan.
7: Sí,
0: no, no existía, claro. Había uno o dos boliches y íbamos todos, ¿no? No existía eso que no te dejaran entrar. Salvo que fuera zarpado, que hicieras quilombo, pero si no, pasaba todo el mundo. Esa cosa de que pasás, sí, vos no, el patobica en la puerta, lo vi acá.
3: No, bueno, ahora cambió, pero cuando yo era chica, cuando yo empecé a laburar en los boliches en la noche porteña, había dos filas.
0: ¿Cómo dos filas?
3: La de los lindos y la de los que no. Entonces, los que no, cuando se sabotaba.
0: No, hoy hay lugares que no te dejan entrar, derecho a admisión.
3: Bueno, por eso te digo, cuando yo era chica y laburaba en los boliches, había dos filas. Entonces, los artistas siempre estábamos por la segunda fila, porque es donde había menos gente.
0: Vos sabés que mi hermana estaba saliendo con un tipo más grande que él tenía una VIP. ¿Se acuerdan las VIP de los boliches?
6: Claro.
0: Un boliche muy arriba. Era el boliche que estaba, era la Morocha, el que estaba acá en los puentes.
4: Claro, sí.
6: Qué bueno.
0: Era espectacular. Y era muy difícil entrar ahí.
6: Sí.
0: Yo me vengo a estudiar acá y mi hermano un día me consigue la tarjeta de esta VIP del flaco este.
7: Qué bien.
0: E invito a una chica a salir. Y paso de una. Perfectamente, ¿entendés?
4: Claro.
0: Claro, el flaco se llamaba, como te digo, no sé, Claudio, un nombre que a mí mucho no me iba, un nombre así como de alguien más grande, José María o una cosa así. Y al otro fin de semana invito a salir a una chica, hago lo mismo, llego cuando voy por la fila del VIP, por la del costado, cuando presento la VIP, me dice el patobica, me dice, dame el documento.
4: Ay.
0: Chicos, yo en ese momento giro sobre mi eje y le digo a la piba, vamos, que me parece que está vacío. Está bueno.
4: Sabes,
0: escucha, me fui. Claro, el tipo se dio cuenta.
7: Dijo, que, esta cara no es si cara
0: esta
7: de
0: cara no me pega con este nombre, la verdad, me el documento. No. Pero era muy difícil acceder a los boliches acá. Pará, intuyo que lo sigue siendo.
4: Sí, es muy difícil. Y te ponen ahora dress code. La vestimenta, no puedes ir en zapatillas, no puedes ir en bermuda.
0: ¿A qué quieres que vaya? ¿De qué,
7: claro,
0: voy?
7: ¿De qué voy?
4: No, bueno, pero hay muchos boliches que discriminan un montón igual, ¿eh? Muchos boliches que vos tenés un tatuaje en la cara o en el cuello o en la. No te dejas pasar.
6: ¡Qué pavada!
4: Sí, hay muchos boliches que son malísimos.
0: No hay quien
4: los
0: más.
4: Detesto. Pero o estás en la puerta y te.
6: Va Duki con el tatuaje en la cara.
7: Que no, mira si no lo van a dejar.
4: Bueno, chicos, pero Duki es Duki y ya está, es historia. Ay, pero bueno.
0: Para, chicos, para, fuera de joda. ¿Quién usa zapato? De los chicos, ¿quién usa zapato para salir?
6: Claro.
0: No, no se usa.
4: Bueno, no.
0: Pará, se quedan aparte vacíos. Está la ropa más top del mundo, se usa con zapatillas.
6: Claro. ¿No?
4: Bueno, a las mujeres con zapatillas tampoco las dejan entrar al boliche.
6: Aparte, son carísimas las zapatillas ahora, son divinas.
0: Más que los zapatos. ¿Ves?
6: Claro.
4: Yo creo que también son excusas para no dejarte pasar.
7: Para mí también. Sí.
4: Digamos,
7: a
4: porque
7: veces es como, no,
4: es muy es muy difícil entrar a los boliches. Es imposible.
0: ¿Pero cómo será mi mambo hasta el día de hoy? Que yo cuando voy a los lugares tengo miedo que no me dejen entrar hoy.
4: Sí.
0: Ah. Es una situación, viste, como cuando pasás por la aduana.
6: Traumado quedaste.
0: Sí.
4: Sí.
6: Ay, qué loco.
0: Viste que voy a algún evento, ¿quién te espera en la puerta? ¿Quién? Porque viene de ahí los boliches. Yo nunca lo había visto y de pendejo, cuando me vine a estudiar acá, a los 17, 18, lo repadecí en los boliches de acá. Era re difícil entrar.
4: Era muy difícil y siempre iba por ahí, iba un par y te decían, no, reboté. O vos entrabas y a tu novio no lo dejaban entrar.
0: Yo tuve la suerte que tenía mi mejor amigo de la facultad, el amigo de él era un pibe que se manejaba muy bien. ¿Viste el típico carismático? Conoce a todo el mundo, que el padre estaba vinculado.
7: Sí. Un sorbo.
0: ¿Viste los que tienen? Un sorbo. Entonces él era el que nos hacía. Pero por ahí nos íbamos 7, 8 flacos al boliche y decía, che, hoy pueden pasar 3.
7: Claro.
0: Y el resto es de ir.
4: Es que pasaba eso.
7: ¿Nos vamos todos o bueno, se van algunos? Sí.
3: Pero ahí estaba la diversión porque ibas al boliche que no te dejaban entrar. Y es donde uno hacía show. Entonces, ay, era divino, porque eran todos rezagados del otro boliche.
0: Igual siempre lo que cotizaron los boliches son las mujeres.
7: Siempre.
4: Bueno, sigue siendo igual.
0: El boliche necesita minas.
4: Aún así, en muchos no te dejan pasar tampoco.

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2: Se viralizó en redes una historia que la quería compartir con ustedes.
3: ¿Cuál?
2: El novio está sin laburo.
4: Sí.
2: Está desempleado y vive con ella.
4: Sí.
2: Él tiene que salir con los amigos y le pidió 100 mil pesos para salir de joda con los chicos.
3: ¿Qué?
4: Bastante.
5: Él le pidió a ella 100 lucas. Es poquito, sí, lo que le pidió a Che.
4: No, pero no lo veo.
6: 100 lucas.
4: Pero
2: la insólita conversación se dio en redes, donde una chica cuenta, una chica obviamente dice tiene laburo, ella es la que banca en este momento, a cualquiera le puede pasar.

0: 7 grados 4 décimas. La temperatura en la ciudad de Buenos Aires está más abajo, la térmica. 6 grados 1 décima. Eso es porque hay algo de viento que hace percibir un poco menos de temperatura. No va a escalar mucho la máxima para hoy, así que a salir bien abrigados. 13, te puede dejar nomás la remera con la que dormiste, encarar el día con eso. Total, buzo todo el día.
1: Tenemos una propiedad a la venta, Marcela.
2: Sí.
1: Ay, en Los Ángeles, California.
3: Sí.
1: Angelina Jolie está vendiendo ahora la mansión que se compró tras el divorcio.
2: No te digo.
3: Ahí está. Sí.
1: Ella, cuando se separó de él, se compró una mansión espectacular. Para irse, viste que ellos tienen muchos chicos.
3: Sí.
1: Bueno, es una mansión valuada en 30 millones de dólares.
4: Tranquilo.
1: La compró cuando dijo, me voy de acá, y se separó de Brad Pitt. Se compra esta casa para irse con los hijos. Y ahora la está vendiendo. Tiene 10 baños. Viste que siempre me gusta.
3: ¿Cuánto baño?
2: ¿En la casa vale por la cantidad de baños que tiene?
4: Y hay algo con el baño.
0: Porque es lo primero que siempre decimos.
2: Bueno, otra vez hablamos de una casa que tenía 14 baños.
1: Bueno, lo bueno que tiene quincho está.
2: Eso me interesa. ¿Ves?
5: Bueno, para la juntada. Sí,
3: está en quincho.
1: ¿Sabes qué tiene de malo esta casa? Está en lo. Como en. ¿Viste? Como en esas montañas de Hollywood.
5: Claro, en las afueras.
1: Sí, pero tiene. Como por ejemplo, vos tenés la casa, tenés un poquito de patio, pues tenés la pileta, tenés que bajar por unas escaleras.
3: Sí.
1: Y después al quincho tenés que ir más abajo. Vos estás en el quincho y te olvidaste, Marcel, el celular en la casa, que tenés que subir todas las escalinatas de vuelta. No, es un
3: embozo. Tenés que tener varios celulares. ¿Llegás? Ahí.
4: Viste, cuando te olvidás algo que tirás la cabeza para atrás y decís, me olvidé.
3: Tráeme la yerba.
4: ¡Ay! Sí. No, sí. Por Dios, la bombilla me quedó arriba.
1: Hoy ibas al baño el quincho, Marcela, y cuando llegaba te olvidaba del
3: papel higiénico.
1: Y llamas, ¿y ahora quién me va a dar bola para el papel higiénico? Y tenés que salir meándote, Marcela, de vuelta.
4: No.
1: Mucha escalerita tiene.
4: No, para la qué montaña. Incómodo.
0: Bueno, pero es vieja esta casa, che. Dice de 1913.
4: Y bueno, pero
2: bueno, es histórica, tiene... no vieja.
4: Oh, claro, es una reliquia de casa.
1: No, chicos, las casas cuanto más antiguas son,
3: más valen, ¿no?
1: Están y más valen.
4: Más frescas, claro. más cálidas.
2: Que a la Enia, esta mujer Enia que hablamos siempre.
1: No, no es que la casa sea igual desde 1900.
4: Claro.
2: No, debe ser anterior, pero hay casas que son históricas, no viejas.
1: No, la Enia vive en un castillo. Esto no es un castillo.
2: No, pero debe ser una
1: casa que se compra ella cuando se separa de él. Para mí la vende porque le recuerda a la separación. Porque ella se compró esta casa caliente, enojada. ¿Viste que cuando uno hace cosas
2: como para irse?
1: Sí.
3: Ahora ella tampoco formó pareja. Él está con una española, ¿no? Ahora.
4: Discúlpeme, pero le dan a Victoria Beckham y esta es más o menos la misma línea.
2: Pero Victoria
0: el mismo equipo, ¿no?
2: Victoria sigue
4: otra flaca. Una flaca no, igual, no. Vas a comer a la casa de ella y no tiene nada.
1: Un día vos es que a mí la doctora Katz, me encanta escucharla, Mónica Katz, porque habla de alimentación, qué sé yo, y dijo, las mujeres vamos a seguir anoréxicas y bulímicas y teniendo muchos problemas con la alimentación, mientras los hombres más hermosos del mundo están en pareja con mujeres que están anoréxicas.
4: Y sí, eso es tremendo.
1: Y lo nombró a Brad Pitt, que en su momento estaba con Jane Solid, a Beckham por Victoria Beckham, y la mujer de George Clooney también.
3: Ah, claro.
4: Súper flaca también.
1: Viste que las tres son...
2: Y él con las orejas tan grandes.
4: Pero a los tipos les gusta una mina que no le pueden agarrar ni siquiera un pedazo de cachete.
3: Lo que pasa es que el mensaje que te dan es ese.
4: Bueno, para mí arrancan gorditas o saludables, digo bien. O sea, arrancas y después se terminan transformando en unas pesadas que te cuentan las calorías.
2: De hecho, vos estás en pareja, Anita.
1: Pero para mí el amor tiene algo, lo más lindo del amor es que no se puede explicar.
0: Eso no sabes qué es lo que te gusta.
1: No te hablo de esta gente que vive para la foto, ¿entendés? Debe ser muy jodido para Angelina Jolie y Brad Pitt formar pareja, porque están muy expuestos, pero la gente...
4: ¿Cómo haces, no?
1: El resto de los mortales, uno se enamora de una persona. ¿Por qué te enamoraste vos de tu pareja, Anita? No lo puedes explicar.
4: No, porque aparte no tiene nada que ver con el prototipo que yo venía buscando.
1: Viste, y empezás a enumerar un montón de cosas y en un momento te das cuenta que es una pavada, porque estás diciendo...
4: Es que cuando uno se enamora, ¿y qué te
3: amor gusta?
4: No sé, no sabés describir, no sé.
3: No, después te das cuenta.
4: Y ya cuando dan muchas explicaciones porque no es amor, ¿viste? Así, no, pero
2: sí. Está
4: tiene
2: bien,
4: tal
2: pero
4: cosa. Igual hay una histeria ahora porque, y te digo la verdad, las mujeres también vamos muy al frente. Si a vos te gusta un hombre, es muy común que ahora la mina vaya adelante.
3: Sí, antes era más difícil.
4: Va, bueno. Te gusta, pa. Vale a la bolsa.
1: Marcela, ¿vos te encararon o encaraste?
3: Me encararon.
1: Claro, Marcela es old school.
4: Claro, está bien así, dura
3: no,
4: más.
3: Yo no tengo una... Parezco una personalidad que encaro, pero no encaro.
2: Puedes decir que no sos buscona, Marcela.
1: No, pero Marcela, vos no. Mirás. Y
4: te miro,
1: la puerta
4: miro, miro. Claro.
3: Vos mirar. Pues,
4: dos miradas.
3: Pero no, no.
1: Mira el paquete y te así con los labios.
4: Paquete labio, paquete labio, paquete labio.
1: Paquete labio.
4: Paquete labio.
1: Se pone un poquito... Se pone un poquito de saliva en la entonces sí. Es como la que larga una baba.
4: Y así. Fernando. Qué raro.
1: Estaba viendo, señora.
4: Señora, por favor. Se le está cayendo.

0: Lautaro Martínez dijo que después del fútbol voy a desaparecer.
1: Sí.
0: El delantero argentino aseguró que no quiere seguir vinculado al deporte, que lo llevó al éxito, pero que hay gente que es muy, muy, muy famosa y un día se va del plano mediático.
2: Se pone a cultivar papa.
1: Zapallo. No van a saber nada de mí, dijo. Que, y manifestó que el ambiente del fútbol no le gusta, que obviamente lo hace porque tiene muchísimas, muchísimas aptitudes, gana mucho dinero, también le va muy bien, es el capitán y campeón del Inter, es uno de los delanteros de la selección argentina con pasado en Racing, que quiere retirarse ahí en el Inter porque tiene un restaurante, porque sus hijos van al colegio, están sus amigos, están muy cómodos en la ciudad, y que una vez retirado
3: como que no va a ser técnico como otro jugador.
1: No, claro, no estará ligado al fútbol, viste, mucho no técnico, pero quizás representante, comentarista, no.
4: Disculpa la pregunta, Fernando.
1: No, decime,
4: cuando decís
1: por
4: el
1: favor.
4: Inter, ¿qué ciudad es?
1: El Inter de Milano.
4: Ah, en Milán, dime.
1: Disculpa.
0: Que a mí me parece un capo él.
1: Sí.
0: Pienso, ¿sabes en qué? En qué fácil la tiene si no le interesa el
2: sí,
0: fútbol.
2: Sí, pensé lo mismo, o sea.
0: Porque no va a tener esa... Lo que le pasa a todos los deportistas cuando tienen que colgar los botines, cuando tienen que dejar lo que están haciendo profesionalmente, es que sienten un vacío porque es lo que hacen desde que son criaturas.
2: Sí, sí. No saben hacer otra cosa.
0: Son nenes. Y cuando vos eso que haces, porque pienso, al Bati le pasó más o menos lo mismo.
1: Sí, claro.
0: A Batistuta le gustaba el fútbol, era su manera de vida, pero le gustaban mil cosas más.
1: No. Entonces, miraba.
0: Claro, el día que lo tenés que dejar, sí, no pasa nada.
1: No miraba fútbol, Batistuta. Vos le decías, claro, che, ¿viste qué, no sé, qué golazo de Neymar el fin de semana?
0: No,
1: que jugó el Santos. Bueno, dale, Bati. Sí, claro, jugó la final. No miraba, y muchos te dicen, y lo que pasa es que, a propósito de lo que vos decías, hago esto desde los 8, 9, 10 años, no sé hacer otra cosa, entonces son representantes, son entrenadores, estudian para ser técnicos, están ligados, dirigen inferiores, porque no saben hacer otra cosa.
0: No querer dedicarse a nada con la escena futbolística,
1: sí,
0: que es lo que lo expone mediáticamente, me parece que ya ganó una batalla, porque digo, va a poder hacer mil cosas si no le interesa tanto esto de estar, jugando no va a poder, pero pienso, no sé, en ser DT, en querer formar parte de algún staff, de algo deportivo, ya me parece que ganó con eso, porque
1: y aparte
0: tiene negocios por hacer, y en definitiva, no espera la validación de nadie, ¿entendés?
1: Sí, y aparte, imagínate él que se le abren puertas solo, ¿no?
2: Es, claro,
3: es con el nombre ya.
1: Es campeón del mundo, claro. Es top, recontra famoso y conocido, digo, donde vaya, ligado al fútbol, en otras áreas también. Pero así todo
3: puede
1: prefiere
3: que lo diga ahora, porque le falta un montón.
2: No quiere
3: para
2: saber
3: retirarse.
2: Más nada, está harto.
3: Para mí lo dice, falta un montón para que se
1: retire. ¿Qué le regala a Lautaro para el cumpleaños
0: 50? Escuchá de dónde viene. Mirá, dice, mi papá era futbolista y cuando se convirtió en profesional y llegó a segunda división dejó todo su trabajo. Él era mecánico de aviones en una base naval en Bahía, y como su equipo descendió no tenía suficiente dinero para mantener a la familia.
1: Uh-huh.
0: Entonces él se supo de chico como que tiene que hacer otra cosa. Él dice, nunca nos alcanzaba el dinero, y recuerdo haber tenido hambre mientras esperábamos la cena.
2: Ay, Diosito.
0: Pero cuando lo recuerdo sonrío porque yo era muy feliz.
2: Uh-huh.
0: Pero claro, él se crió viendo a ese padre que no le cansaba.
2: Claro.
0: Entonces ya de chico él se ve que tenía como que hacer otra cosa. Bueno, de hecho es empresario él también.
1: Sí, claro, por supuesto. Tiene un restaurante.
3: Un restaurante, sí.
1: Ahí en Milán.
3: Ah, por claro, eso entonces. Se dedica al restaurante.
4: Es jugando también al fútbol.
2: Claro, lo gastronómico.
1: No, obvio, por supuesto. Es una de las tantas inversiones que debe
0: ¿Cómo
1: tener.
0: ¿Cómo se llama el restaurante? Vamos a ir a comer cuando vayamos a Milán.
1: Un
0: día. Ajá. Le brillan los ojitos.
2: Sí, dale, sí, vamos.
4: Sí,
2: ay,
4: no,
2: sí.
4: Pero vos sabés que hay cosas que dejan
2: la
4: huella. Yo que tuve la suerte de ir a ver a mi hermano varias veces a Italia. Bueno, en Nápoles, bueno, Maradona es más fuerte que el Papa. Pero fui a Florencia y la gente, Argentina, Batistuta, y vos decís, qué maravilla permanecer en la memoria.
3: Primero
4: del
3: te dijeron Batistuta, ¿no? Antes que te dijeron Batistuta antes que Maradona.
4: No, en Nápoles vos es
1: Diego.
4: es mucho más fuerte todavía la figura de Maradona que la de cualquier persona de la historia. Estaba en la ópera de Don Carlos y te hablaban de Maradona.
0: Pero estamos hablando
1: de Lautaro. De
3: Lautaro.
4: Lautaro no sé.
3: Coraje
4: la,
3: se llama.
1: Se llama Coraje. Se llama Coraje.
0: El grande Lautaro y su mujer se llama Coraje.
4: Sí.
0: La mujer se llama Agustina Gandolfo.
2: Coraje. Sí, claro. Hermosa Coraje. Es ella.
4: Yo te digo,
1: en Mendoza también tiene un restaurante y tienen también una bodega.
2: Ah, bueno. Estamos bien.
3: Ah, por ahí se dedica al mundo astronómico.
2: Está en otra. Está
5: bueno, si no
2: bien.
5: Podemos Mirá, ir a Milán, pero, vamos
0: el
5: a
0: poder
5: Mendoza.
0: De síntesis, el poder de síntesis de Sorbo, ¿no? Dice, por ahí se dedican a lo gastronómico.
3: Y al mundo
0: restaurante ya.
3: Y claro, dos.
0: Claro.
3: Sí,
0: ya
5: no,
0: se dedican.
5: No, la suspicacia que tiene Sorbo. Sí. Como que, viste, se da cuenta de todo.
3: Simplifico, chicos. Ustedes están hablando hace dos
2: horas.
0: ¿Cómo la viste, Sorbo?
5: No saben cómo decirlo. Vuela.
2: Ve.
3: No saben
0: se van a dedicar al mundo gastronómico.
3: No saben cómo decir.

0: Por ese, buen día, ¿qué tal? ¿Cómo les va?
1: Buen día.
0: A los que vienen desde más temprano también los saludamos en esta mañana fría.
2: Más frío, un frío de...
1: Hoy cagarse, sí,
2: Perdón que lo diga así, pero sí. Qué frío hace hoy.
3: Invierno.
2: Sí. Ay, por Dios, abríguense si están por salir de casa.
4: No, para mí lo que pasa es que hay viento y el viento...
2: Te cala los huesos.
4: Sí.
2: Sí, hoy se siente, ¿eh? Se siente.
0: Bueno, fresca la mañana. ¿Cómo va a estar hoy?
4: Frío, Santi. Mira, las mínimas, ahora estamos en 6.6, la térmica debe estar un poquito más bajo. Y vamos a llegar a 12, 13 grados por la tarde.
0: Bueno, qué chiflete, chicos, qué frío. Invitan a seguir durmiendo, así que vamos a despedirnos hasta mañana y vamos a dormir.
2: Bueno,
0: hasta las 10 acá en el estudio.
2: Que descansen, ¿eh? ¿Te imaginas? Y de repente...
0: Bolsa de dormir.
5: Transmitimos en vivo nuestra siesta.
4: Conté esa obra de teatro que fui a ver con Divina Gloria, justamente, que ella se puso a dormir.
2: Sí. Ay, no, qué genial. Está bien.
0: Bueno, pero era una apuesta, era una performance.
4: Era una performance, tal cual.
0: Sí. Vamos. Bueno, buen día. ¿Qué permisos tenemos hoy?
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0: Buen día, ahí estamos. Estoy poniendo en arroba Santiago del Moro el pitazo de hoy. A ver, ahí está el posteo. A ver, ahí está. A ver. Ahí estoy. Arroba Santiago del Moro. Ahí salió. Chicos, regalamos de todo hoy. De todo. Tenemos las pelotas, como decía, de Fer del Mundial, las camisetas de Argentina. Qué poquito falta para el Mundial, 22.
1: Nada, ¿eh?
5: Ya, nada, sí, cada vez menos,
0: nada.
5: ¿Eh? Sí, esperando la lista.
0: ¿Qué este mundial que se juega en lugares tan distintos?
2: Sé.
0: Porque yo pienso, no tiene nada que ver un lugar con otro.
1: Mucha distancia.
4: Por eso,
0: pero
4: Susana...
0: Es como usted dice, más o menos, mira, la entrada la vas a comer aquí en Palermo, el plato principal lo vas a ir a comer a La Paz, Bolivia.
2: Sí, porque es parte re lejos.
0: Sí, el postre a Bogotá, Colombia, y el cafecito a Tierra del Fuego.
2: Sí.
0: Es más o menos
2: que
0: así.
2: Más o menos así.
5: Y el auto, el estacionamiento está en Chile, ¿eh? Así que vas a tener que caminar todo eso.
2: Claro, porque además
5: para volverte. Bueno, el próximo mundial peor. Porque va a comenzar en Uruguay, tiene partidos en Argentina,
1: y después cruza
5: en Paraguay,
1: el
5: y después nos vamos para España, Marruecos.
0: Pero aparte lo lindo del mundial es que el país que lo organizaba imprimía todo su esplendor cultural, qué sé yo. Pero bueno, nada, es lo que hay. Hay que adaptarse.
2: Quedó esto.
0: Adaptación. Bueno,
2: la, claro.
0: 6:18. Yo tuve una noche anoche, chicos.
2: No,
0: que
2: yo no sé cómo está despierto, cómo podés hablar. Estás loco vos.
0: Había tanto programa que...
2: Podría haber hecho tres programas, por lo menos. Tres tenía para tres días.
0: Sí. Bueno, buen día. Hoy es el Día Mundial del Té.
2: Qué rico.
4: Por los chinos debe ser.
0: ¿Qué?
4: Por los chinos debe ser.
0: Lo que pasa es que los chinos y los hindúes toman. Entonces todo el mundo es la infusión más tomada porque...
3: Sí,
5: yo claro, con la cantidad de
3: una época de té. Ahora estoy, lo abandoné.
4: Me encanta.
2: Tuve una época que me gustaba, me compraba.
3: Y tenía, y me habían regalado una tetera hermosa, y entonces estaba emocionada y la usaba todo
0: el
3: tiempo.
0: Tan del mate,
3: claro.
2: Es que para los que tomamos mucho mate también es difícil. Yo a la tarde me tomo un café.
3: Otra infusión,
2: claro. Una sola. Único que tomo.
3: A mí me gusta pasar el café. Entonces tomo café.
2: Claro.
3: Y ahora estoy convulsionado con el café.
5: Es el día del té porque mayo coincide con el índice de la temporada de cosecha de primavera en los principales países productores, que son China e India.
4: ¿Qué dijimos?
5: Claro.
4: Yo siempre tengo en mi cartera un saquito, dos saquitos de té.
2: Mentira, ¿en serio?
4: Y por lo general dos por si tengo que invitarte.
2: Ay,
4: mira.
0: Pero no se ve.
2: Te amo.
0: Yo no sé por qué.
6: La leche tiene frío.
0: Por los 6 y 20.
2: Amo esta canción.
0: Bueno, es el Día Mundial del Té, como dijimos. es el día del diálogo. Qué importante el diálogo, ¿no? Mm. Pero sí. Dejá un poquito más Marilena, que me encantó.
2: Ay, me encanta esta canción.
0: Siempre pienso cuando ponemos Marilena lo que deben sentir los argentinos que viven lejos del país.
2: Debe ser un puñalcito.
1: Vuelven por un ratito, ¿no?
0: Sorbo, buen día.
1: Buen día, amigo.
0: Sí, Sorbo. ¿Tú estás bien?
4: Sorbo dice amigo.
1: ¿Con
4: Sorbo
1: frío? Con frío. ¿Con frío?
0: No, Sorbo sí, con el frío es...
2: Gorro, gorro Bandri Vincha tiene hoy.
0: Sí, él es una vedette.
4: Porque la vedette no tiene frío, Santi, nunca.
2: Es verdad, siempre sí,
0: pero,
2: está...
0: Pero la vedette es de verano.
4: Ah.
2: ¿Viste? Sí, la vedette no es de invierno, es verdad.
0: Es de verano. Es como el... ¿Qué sé yo?
2: La media red.
0: La fruta de carozo.
1: La de durazno.
0: Él es un durazno.
4: Él es una fruta de estación.
2: Fruta de carozo. Vos sos fruta de carozo.
4: Me molesta cuando dicen fruta de estación porque nunca sé cuál es.
2: No, yo tampoco.
5: Sí, claro, tiene los dos personajes en uno.
0: ¿Qué?
2: Carozo y narizo. Qué antigüedad.
0: Ay, me encanta, Fernando, lo ácido que
2: es.
0: En ese envase es tan bueno.
2: Aparte, viste que tira un poquito y se aleja, como si no hubiera dicho nada, y tira una maldad.
0: Pero es más malo que los mosquitos, vamos. Día Mundial del Té, entonces dijimos. Poné otra Marilena, Abel. Abel, Abel.
1: Abel Pinto.
0: A ver. Buen día.

0: Santísimo, me perdona, yo me voy a ir.
1: No te pongas triste.
0: Ay, me arruina esta canción. Se verá que me has acordado un momento.
1: En mi casa no escuchaba Mariana Walsh, yo escuchaba en la casa de mi primo.
0: Ah, claro.
1: Mi maestra le ponía mucho Mariana. Y después en el colegio, mucho.
0: Sí.
1: Bueno, buen día. Pero ya era triste y depre en esa época, imagínate.
0: Ay,
1: ahora.
0: Sí. Pero viste que hay canciones que te calan hondo, ¿viste?
2: Por fin se decidió.
0: Esta es re alegre. Esta es preciosa.
1: Bueno, escuchen. Tenemos ahora a las 6:30 el brindis. A las 7:30 el hola. Y a las 8 el yendo. Que nos contás en línea de dónde vas, dejas todos tus mensajes grabados, ¿dónde?
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1: Bueno, en arroba Santiago del Moro puse el tuitazo con la cantidad de premios que tenemos. Hoy regalamos camisetas titulares y las pelotas del mundial que ganaron, las pelotas de los mundiales que ganamos.
4: Sí, claro. Gran regalo.
1: De Adidas, sí, claro, gran regalo. Sí. Buen día. Seis y 23. Bueno, ¿cómo va a estar hoy?
3: Frío, Santi, frío, la verdad. ¿Viste ayer qué horrible se puso en un momento? Se puso nublado, sí. Parecía que iba a llover. Bueno,
0: y un frío se levantó.
3: Vamos a tener una jornada fría, fría, fría. Si en este momento aquí en la zona del AMBA estamos rondando los 6 grados, imagínate en ese isla en La Plata, Zárate. Bueno, frío todo el día.
1: Bueno, buen día.

0: Esto es el Sheeran remixado, ¿no?
1: ¡Hala, hala!
0: Viene de Volve de ahora.
2: Claro, se presenta en la cancha de Huracán.
3: Sí. ¿Te vuelve?
2: ¿Viene
3: seguido?
2: Viene a Argentina.
0: No, pero estuvo ya.
3: Ah, vuelve a la Argentina.
4: No usa celular, dijo.
0: ¿Qué?
4: Que no usa celular, dijo.
3: Presumida.
0: Lo que pasa es que esas poses cuando dicen no uso celular, y jodete, qué sé yo, claro. Debe ser incómodo. Debe ser claro.
3: Y debe tener cuatro secretarios.
1: Eso
3: y secretaria.
1: Te iba a decir.
0: Pará, porque
1: tiene
0: podés
1: 20
0: usar
1: alrededor.
0: El celular, podés hacer, usar el celular sin ser un
1: sin ser vicioso.
0: Pero eso es como si no, en su momento que salió la, que se inventó la rueda, no, la verdad que no usó
3: rueda.
0: No,
3: no,
0: rueda
3: no uso.
1: Sí, o el teléfono, o el fuego, yo no tengo teléfono fijo para que no me llamen.
0: Y las poses o las posturas cuando son tan radicalizadas.
1: Sí, o de última decir, no tengo celular.
0: Sí, o no.
1: ¿Cómo se llama el que solo era para llamar y SMS, se acuerdan? Claro, solo
2: Nokia 1100.
1: Uso un Nokia, uso un Nokia porque no quiero.
5: No quiero WhatsApp.
1: Claro,
0: pero ven que
1: no
0: hay gente que se siente que es más importante porque dice eso. Cuando dice, sí, también, no, mis hijos no tocan una pantalla.
1: Más inteligente, como, mira,
5: como
1: qué
5: que es mejor.
0: Sí, como que es mejor.
3: Yo conocí dos artistas que no usaban celular, pero se murieron hace 10 años.
1: Claro.
0: Bueno, pero el mundo cambió,
3: pero
0: avanzó.
3: Claro, con lo que
5: bueno,
3: te digo,
5: hay
3: pero
5: personas Jean que les cuesta incorporar
3: las personas. Jean Franzón estaba en la casa, no, igual este de Sheeran
4: es un pibe, que no es tampoco.
0: Sí, es un pibe.
1: Sí, es muy jovencito. No sé, porque viste que parece que tuviera 18 y en realidad, ¿cuántos años
2: 35.
1: Debe tener sus 30 y pico?
0: Sí.
1: Pero tiene cara de nene.
3: Que no se haga el tarado, que haga
0: no, pues, él la pegó en su momento cuando salió.
1: Chiquito.
0: Entonces tienen dos o tres canciones muy, muy, muy virales. Creo dentro de las más escuchadas de la historia de Spotify.
1: Ah. Claro.
0: Entonces es un artista que ya arrancó muy arriba, muy talentoso él. A mí lo que me gusta de Sheeran es que siento que es un pibe que tiene como su propio mambo y es un artista que podría haber triunfado en los 80 también porque no es una carrera hecha en base al marketing, ¿entendés?
1: Claro,
3: o sea, es músico, ha hecho música.
1: No hace lo que está de moda. Tiene
0: claro,
1: su propia onda.
0: Muchos lo comparan con Elton también, pero es él y sus canciones. No hay estridencia, no hay
1: claro.
0: Pompa, no hay mercadotecnia, claro. es muy simple.
1: Esta canción me encanta.
0: Y sus canciones.
1: Claro.
0: Que están en todos en serio.
1: Claro.
2: Fanático de los Messi, de Sheeran. Antonella y Lionel.
0: De Sheeran no.
2: Chira.
3: Chira. Ella lo despierta a él y le dice. ¡Ala, ala, ala!
1: Así lo llama la madre.
0: Sorbo se nos duerme.
2: Sí.
1: Sí.
0: Con el frío de esta canción.
2: Ajá.
1: Está hecho un bollo. Yo te digo, claro. Lo voy a desanudar ahora en la tanda porque está hecho un bollo el frío que
3: tiene. Pobre pensar que tendría que venir a trabajar, ¿no?
2: Sí, claro. Presenta la factura todos los meses.

0: esta canción.
1: Vino, ya está como mucho.
2: ¿Qué fue de la vida de Majo? Mira, chupa vino a las 6 de la mañana. Sí.
0: Lo primero que Chiran. Hace. ¡Hala! Y escuché a Chiran. Y ahí quedó, ¿eh?
2: Sí.
0: Se tiñó de colorado para parecerse a él.
2: ¿Cómo está el tránsito, bebé?
3: Algunas cositas que pasaron durante la madrugada. Por ejemplo, choque en Santa Fe, Scalabrini y Ortiz. Hace minutitos, choque en autopista del oeste, altura kilómetro 28, sentido Capital Federal. A esta hora, trenes, subtes y premetro están ok.
2: Bueno, Día Mundial del Té hoy, Día de la Diversidad Cultural para el Diálogo. Qué importante el diálogo, chicos. Qué importante dialogar.
4: Y debe tener que ver también con el diálogo entre los pueblos, por eso lo de la diversidad cultural.
2: Claro, ¿no? Es el diálogo y el desarrollo, claro, que los pueblos puedan dialogar y desarrollarse, ¿no?
4: Sí, mirá lo que está pasando ahora.
2: Sí. Lo que pasa es que las posturas ahora están tan radicalizadas de un lado y del otro, que la gente no quiere hablar.
5: No es solo en Argentina, o sea, nosotros hace mundo, rato que ahí fuimos como época. Precursores un poco, pero es un poco la época.
2: Sí.
5: O estás, si criticas a un lado, estás del otro. Y no es así, viste que está esa postura, viste.
0: Sí, es insoportable.
5: Yo critico algo de un lado, entonces estoy del otro. No, critico esto, no me hace estar
0: No me hace quedarme ahí, claro.
3: Algunas cositas que pasaron durante la madrugada. Por ejemplo, choque en Santa Fe, Scalabrini y Ortiz. Hace minutitos, choque en autopista del oeste, altura kilómetro 28, sentido Capital Federal. A esta hora, trenes, subtes y premetro están ok.
2: Bueno, Día Mundial del Té hoy, Día de la Diversidad Cultural para el Diálogo. Qué importante el diálogo, chicos. Qué importante dialogar.
4: Y debe tener que ver también con el diálogo entre los pueblos, por eso lo de la diversidad cultural.
2: Claro.

0: las posturas ahora están tan radicalizadas de un lado y del otro, que la gente no quiere hablar.
1: No es solo en Argentina, o sea, nosotros hace rato que hay
0: símbolo de época.
1: Como precursores un poco, pero es un poco la época.
0: Sí.
1: O estás, si criticas a un lado, estás del otro. Y no es así. Viste que está esa postura, ¿viste?
2: Sí, es insoportable.
1: Yo critico algo de un lado, entonces estoy del otro. No, critico esto, no me hace estar
2: no me hace quedarme ahí, claro. O pertenecer ahí.
1: Viste, es todo tan...
3: El conflicto de Oriente Medio, Ucrania, Rusia...
1: No, está lleno.
3: Estados Unidos metida en el medio.
2: No, todo.
1: Casi todos los países están radicalizados en posturas así como polarizadas. Casi todos.
0: Sí, es la época que estamos viviendo. Poco diálogo, mucho grito.
3: Y mucha arma.
0: Sí. Bueno, buen día. A ver, ¿qué tenemos? Hoy, como dijimos, más temprano. ¿Qué premios tenemos, Fer?
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0: Bueno, estamos amaneciendo juntos. Dejan su mensaje de voz, ¿dónde?
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0: Vamos a brindar en esta mañana fría, 6:30. Jueves 21. Falta un mes para que arranque el invierno y mirá las temperaturas que tenemos. Tan frías, levantamos una copa y brindamos por la vida, por la alegría, por la felicidad, por todo lo lindo, por este programa que amamos, por la salud ante todo y porque se cumplan todos nuestros deseos. Así que, oyentes, amados, equipo, chin chin, salud.
3: Lidia, buen día. Les hablo de Tres Arroyos. Mi nombre es Natalia y brindo por ustedes, que me hacen reír todas las mañanas, y por mis hijas. Brindo por mis hijas.
4: Mi amor, un beso por tus niñas.
5: Buen día equipo, brindo por mi familia, por ustedes, tengan un excelente día.
4: Mentira. Un beso, igualmente.
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7: Mi brindis de hoy es para mi novia Florencia, futura esposa.
4: Ay.
7: Nos casamos el 30 de mayo, así que estamos ansiosos y felices. Que tengan buen día, le habla Carlos.
4: Besos, Carlos.
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9: Hola chicos, buen día. Mi brindis es para la llegada desde Francia de mi hermana con sus trillizos. Ay. A disfrutarlos.
4: Qué lindo, qué lindo, qué linda visita.
8: Por esos días, por venir, por este brindis para mí.
10: Bueno, hoy brindo porque pude conseguir los sponsors necesarios para que mi hija pueda viajar a Brasil a un torneo internacional de Kung Fu.
2: Así
10: que estoy orgulloso de que podamos ir a competir en noviembre.
4: ¡Ay, bien, qué lindo!
2: ¡Qué bueno, bien!
4: Bien, eso porque,
0: para que déjame mandar un abrazo a todos los deportistas que a esta hora están, viste, entrenando ya y dándolo todo. Y hay mucho, porque siempre hablamos de los 3-4 deportes más populares.
4: Total.
0: Y hay tantos deportes tan espectaculares, de gente que se la banca. Mira, yo tengo una hija que hace patín, y el otro me decía, y claro, no tiene ningún tipo de ayuda, y me decía, es muy caro el patín. Y vos ves que hay familias que ahorran y juntan pesito tras pesito para que para poder comprar los patines o las ruedas o los equipos que usan.
1: Los patines fueron carísimos.
4: Claro, porque los equipos, las ruedas,
0: no,
4: hay que cambiarlas, pero, todo el tiempo, todo eso debe ser carísimo, total, ¿no?
0: Muy caro, muy caro. Y bueno, esta chica que dice hace Kung Fu.
4: Ay, Kung Fu, mi amor. Y
0: bueno, un abrazo, que te vaya bárbaro. Un beso.
11: Buenos días, soy Silvia y mi brindis de hoy son para todos los que no estamos dispuestos a resignar nuestros sueños, que a veces vemos que se empiezan a caer y vamos, una lloradita y empezar de nuevo.
4: Es verdad.
8: ¿Cómo estás por mi vida?
12: Buen día. Hoy brindo por mi familia. Te estoy hablando de Córdoba capital. Mucho frío por acá.
4: Mi amor, un beso.
0: Buen día.

0: ¿Cómo va a estar hoy, Costi?
1: Frío, Santi. Le vamos a tener 13 grados de máxima, como mucho, por la tarde. Es una jornada muy fría.
0: Mira, hablando de deportes, un día como hoy, en el 2016, hace exactamente 10 años. Chicos, el 2016 fue hace 10 años.
2: Cualquiera.
3: Pasa el tiempo como, muy rápido.
0: Sí.
3: ¿Pasa ayer?
2: Sí, cualquiera.
0: Claro. Bueno, la pandemia corrió absolutamente todo. Diego Milito se despedía del fútbol con la camiseta de Racing.
3: Claro, hoy presidente del club.
2: El rol.
0: Claro, pero siempre pienso en los deportistas que un día tuvieron que colgar los botines, como se dice. Y qué fuerte debe ser para pibes que son jóvenes, pero hicieron eso de que eran criaturas. Y se tienen que jubilar siendo tan pendejos.
2: Sí.
0: Porque un futbolista de alto rendimiento, un deportista de élite, ya a los 30 y pocos sos un veterano.
4: Ya está, claro.
3: Sí, sí, sí.
4: Y tocando el retiro.
3: Y un privilegiado físicamente, con 30 y pico, si es que hiciste a lo mejor alguna carrera económica, después viste algún ahorro, si financieramente fuiste
2: claro,
3: bien educado.
2: Está eso.
4: Y si tenés la posibilidad de seguir
2: poder sostenerte,
4: laburando con el fútbol.
5: Es un tema para los futbolistas, para los deportistas así de élite, o sea, retirarse.
3: Bueno, se hizo mucho hincapié ya a partir de muchos, muchos años, ir preparándolos para el retiro, ¿no? Esto de ahorrar dinero, ir estudiando.
2: Pero enseñarles.
3: ¿Qué ibas a hacer recontra después? Joven, claro. Ponele que llegues a los 35 años como mucho. Y decís, bueno, muy primero joven. No haces más lo que hacías antes. Que jugar, podés estar relacionado al fútbol, director técnico, preparador físico, representante, comentarista, lo que sea. Pero lo que estabas haciendo antes, no lo haces más. Y los que pueden ir preparando. Algunos, siempre decimos el Kun Agüero, pero hay miles de ejemplos. Lo de una lesión, se te cae el contrato,
4: fuera,
3: sí. No tenés ingreso y decís,
2: ¿y
3: ahora qué hago? Claro.
4: Obvio que se estiró un poquito más la edad, pero por lo general, 35 ya empiezan a pensar en retiro.
2: Claro, pero aunque sea los 40,
0: no, pero para,
2: es joven,
0: no, sí, es joven. No, pero para que el cuerpo te rinda, te llegue,
2: claro, que no se lesione,
0: que no te lesiones, porque vos cuando arrancaste, pensé que estos pibes todos arrancan 7, 8, 9, 10 años ya,
2: claro.
0: Con una vida casi profesional, entrenando todo el día, y ya a los 13 ya están en carrera, y a los 15 ya están, 15 y 16 ya están jugando en primera. Y después ya muy jóvenes se van a Europa y ya tienen, digo, los de carrera, como vos, Sorbo, ¿no?
3: Sí, sí, claro, los talentosos.
1: Pero ¿cuántos son de esos?
3: Bueno, claro, por eso, los
2: muchos.
3: Menos.
2: Son los menos.
0: No, pero pará,
5: es cruel.
0: Son más de los que pensamos, porque nosotros pensamos que es los que juegan en los clubes como más importantes de Europa. Pero hay muchos chicos que no llegan a poner los clubes más importantes, pero están jugando, no sé.
3: Sí, la Liga de México, por ejemplo, que no tiene tanta trascendencia.
0: Liga de México.
3: Paga muy bien.
0: Están jugando para. Muchos en Brasil, que es muy muy competitivo. Otros están en Oriente.
4: Sí, hay muchas ligas que están fuera de mercado, pero que pagan muy bien, Fer.
0: Bien.
4: Por ejemplo, en Centroamérica, poquito México, pero hay otras ligas. Bolivia se paga muy bien, en claro. Costa Rica se paga muy bien.
3: Sí, ya de por sí con un pago en dólares.
4: Claro,
2: claro, ya se diferencia.
3: Paraguay es atractivo.
4: Paraguay también.
3: Fútbol, sí. Una liga mucho menor que, por ejemplo, la Argentina. Pero bueno, acá en la Argentina tenés algunos planteles que hace meses que no cobran,
2: que
3: los jugadores experimentados tienen que poner plata para pagarle a los chicos.
1: Y bueno, entonces sumale ahí el desarraigo, no solo.
4: Después en Europa también. Hay países muy chiquititos que tienen una liga menor, pero pagan.
1: Valencia.
4: Y bastante. No, sí, sí. Es España igual, fuera de juego, eso es mucho más grande que otros países como, no sé, Eslovaquia,
3: sí, Croacia,
4: Eslovenia, Croacia, que no está
3: Rusia,
4: en el mercado,
3: Rusia
4: pero paga muy bien, claro.
3: Tenés que vivir, pero te paga muy bien.
2: Claro. El tema es qué haces con esa platita que te entra en ese momento, cómo te invertís para que te rinda, para poder retirarte.
0: Sí, sí, sí. Bueno, buen día. ¿Cómo está el tránsito, bebé?
6: Recordamos durante la madrugada choque en Santa Fe y Escalabrini Ortiz hace un ratito en autopista del oeste, altura kilómetro 28, sentido Capital Federal, trenes, subtes y premios.

0: Por una mañana fría, chicos, último mes del otoño que comienza hoy. Un otoño que todavía no hemos tenido mucho, ¿viste?
1: No.
0: Hemos tenido mucha humedad, mucho, como mucho calor en su momento, con días muy, muy húmedos. Y después mucho frío.
1: Frío de golpe fue, no hubo como una transición, ¿viste?
0: Pero vieron esos días de 18 grados lindos, de mucho sol y fresquito de otoño. Hemos tenido poco de eso.
1: Muy poquito.
2: Bueno, y a propósito de eso, con Costa estamos suscriptos a informes confidenciales, ¿no? En cuanto a lo meteorológico, la semana que viene vamos a tener algunas jornadas con 19 grados justamente.
3: Ah, mira qué bien.
1: Otoñales.
2: No pueden comentar entre sus amigos.
0: ¿Cuándo?
2: La semana que viene, señor.
0: Bueno, lindo entonces.
1: Sí, sí, son tan hermosos esos días.
0: Bueno, un día como hoy en 1904 se fundaba en París la FIFA.
2: Claro, mira.
1: FIFA. 1904, miércoles que tienen. Sí. Años.
4: Pero ahora no está en París la sede.
2: No, estamos en Zurich ahora.
3: Estamos. Zurich
1: en... Estamos.
4: Sí, forma parte.
0: En Suiza.
2: Claro.
0: Y, pero Suiza tiene un atractivo muy importante que
1: la
0: es
1: platita.
0: Un positivo.
2: Sí,
0: claro.
5: Lo billete.
2: Se lo van a perder.
1: La querés toda para vos.
3: Se lo van a perder.
2: Sí.
0: Bueno, en 1950, un día como hoy, Fangio ganaba en Mónaco su primer gran premio en Fórmula 1. Y el otro día contábamos que un medio especializado inglés hizo un relevamiento de los grandes campeones del mundo de Fórmula 1 y lo pone a Fangio en el primer puesto de la historia.
1: Claro. Otra vez lo decías, ¿verdad?
0: Para mí le damos muy poca bolilla a Fangio para lo grande que fue.
1: Sí, damos porque... por sentado, está ahí, ¿viste?
0: Sí, pero es que nombramos, ¿quién te pensás que es Fangio? Pero
1: claro.
0: Como, casi como un...
1: Con Colapinto volvió.
3: Ya las nuevas generaciones no tienen demasiada idea quién fue Fangio.
2: Pero me parece que a partir
0: de Colapinto... Yo cuando nací tampoco sabía, se había dejado de correr Fangio y sabía quién
1: era.
0: Claro,
1: pero estaba presente porque... en nuestros padres Fangio.
0: Claro, pero hay que transmitirlo de generación en generación, sí. Porque en definitiva, es un para el automovilismo, Fangio es un prócer.
2: Sí, claro.
1: Y un poco se revivió ahora con todo esto.
0: Claro, el otro día, bueno, que estuvo con la pinta en un auto de él.
1: Claro, acá. Sabía,
0: ¿no? Uh-huh. Era una réplica.
2: Sí, claro.
0: Sí.
1: Claro, ahí se volvió, por ahí los chicos empiezan a conocerlo por Colapa.
0: Con el tema de la prensa del corazón... Fangio ha sido nota muchos años porque cada dos por tres le aparece un hijo.
1: Sí. Y son iguales.
0: Iguales. ¿Sabés quién es de la mesa igual a Fangio? Míralo bien.
5: Fernando Carlos. Por la frente.
1: ¿El bebé?
0: No. ¿Bebé?
2: ¿Quién?
1: ¿Sordo? ¿Yo?
5: ¿Yo?
4: ¿Sordo? Ah. No sé, pues sí, se parecía a Chiren hace un rato. No, al otro al...
1: A ver, Fangio de...
5: Por, a ver, vamos a ver. Este parecido no lo tenía.
1: Viste que Fangio tenía una naringuita...
0: Mirá que dejó una fortuna.
1: Prominente.
5: No, por eso,
1: sí,
5: te por eso me interesa.
1: Es más, si soy hijo de Fangio. ¿De Fangio?
0: ¿Quién? De Fangio. Nieto, pues.
4: Es hijo de Fangio, no de Fangio.
1: Hijo de Fangio.
0: ¿En qué año?
1: Casemos, no, Fernando. A ver.
2: A ver.
4: Nosotros estábamos vivos cuando muere.
2: Sí, claro, sí. Obvio.
0: Yo no, yo no recuerdo.
1: Yo por mi papá, porque mi papá.
2: En el 95.
4: Miraba... No, si yo me acuerdo cuando murió Fangio.
2: A los 84. Sí.
1: Mi papá
3: mucho de Reutemann. Mi papá se despertaba todos los días a la mañana.
4: Ah, eso sí.
2: Se televisaban las carreras.
3: Se televisaban las carreras y miraba todas las carreras. Entonces yo me despertaba el domingo a la mañana con el boom, boom, con el sonido de la tele que ponía todo volumen.
1: En mi casa pasaba igual.
3: Todos los domingos a la mañana.
0: A Reutemann se lo mataba porque sería segundo.
2: Claro.
3: Bueno, claro, eso fue un
1: qué locura, pobre vago.
3: Poco, a veces la crítica. Que bueno, que hoy Colapinto todavía no ha ganado nada, no, o sea, ha llegado a ser parte de la elite del automovilismo, pero todavía no ha hecho una carrera como la de Reutemann, que en ese momento se lo criticaba porque salía segundo.
5: El tema que hacía muchos años que no había un argentino dentro de los 20 mejores.
1: Pero Reutemann era dos.
0: Claro, y lo que leíamos el otro día con este informe, con este relevamiento que hace la prensa especializada en automovilismo, es que eso es lo grosso, que lo ponen a Fangio encima de todos.
1: Sí.
0: De Schumacher, de Prost.
1: De todos los tiempos, ¿no?
0: De los de ahora. De
5: Ayrton Senna, claro.
0: Leclerc, de Senna, de los de ahora, los últimos,
2: sí,
0: ¿no?
2: Sí, sí, los contemporáneos.
0: 30, 40 años. Sí. Digamos, es Verstappen. El número uno de la historia de la Fórmula 1.
1: Qué delirio, alguien.
5: Muy grosso. Autos con mucho menos seguridad, todo descubierto. Sí.
4: Bueno, pero fíjate cómo un tema tiene que ver con otro.
0: ¿En qué novela dice uno?
5: Sí, en el teatro.
0: Carola Cassini.
1: Carola.
4: No, eso no era una novela.
0: Todo en su mundo es una novela.
4: Polka no hacía novelas, hacía telecomedia. No, lo que te iba a decir es que en un momento la familia de Schumacher tuvo que empezar, y mira que ha ganado dinero él, pero tuvo que empezar a vender sus cosas para poder mantenerlo.
3: Es verdad. Bueno, pero...
5: Pero por
4: la situación financiera allí.
0: Schumacher en la, debe haber sido el piloto que más recaudó. Que
4: por
0: más,
4: eso te digo.
1: Claro,
0: plata hizo en la Fórmula 1 y toda su fortuna la gastaron en su tratamiento.
5: ¿Cómo
0: el día de hoy?
5: Por el accidente.
6: Sí, sigue igual. O sea, hay mucho hermetismo, pero...
5: Pero se casó la hija y estuvo, supuestamente.
3: Sí, fue, sí, pero lo no que hicieron, se mostró, ¿no? Sí.
4: Sí, pero se... No.
0: Sí, en un momento no mostrar absolutamente nada.
5: Claro, iban a filtraron como supuestamente una foto y era fake después, porque no... Sí, no se lo ve en ningún lugar.
1: Qué locura, y pobre la familia también.
0: Esquiando fue.
4: Esquiando, sí, claro. Fíjate, ¿no?
0: Él se retira Schumacher de la Fórmula 1, súper exitoso, imagínate, después de una carrera brillante, y al poco tiempo una pista de esquí, tiene un accidente.
1: Qué delirio.
0: Como lo tiene la mujer de Liam Neeson.
6: Claro. Fin de año, el 29 de diciembre del 2013.
0: Claro.
1: Pero un Liam tipo Neeson, que convivió
0: la mujer de Liam Neeson quedó en el mismo estado que, claro, que Schumacher, y Liam Neeson tomó la decisión
1: de desconectarla.
0: Desconectarla, porque dice que era un pacto entre ellos.
4: Ay, bueno, y sí.
1: Está bien, me parece perfecto.
0: Bueno, a mí también, a mí es re polémico todo esto. Sí. La muerte digna es algo que se discute en el mundo ahora.
1: Pero tendría que
0: para
1: existir.
0: Para mí, yo estoy totalmente de acuerdo.
1: Yo también.
3: Sí. Sí, acá todavía no. Sí, sí. En Uruguay,
0: pero no es
3: en
0: tan Uruguay, fácil
1: claro,
0: tampoco,
1: hace poco.
3: No. Adelante. No.
4: Pero en la novela Tierra de Pasiones.
5: Viste que llegábamos a encontrar el puente.
1: Sí. En la novela,
4: ella,
1: el
4: queda
1: último
4: en, ella, la mujer queda en coma y él se enamora de otra. Y viven re felices hasta que se despierta la del coma.
1: Pero, ¿cómo se va de...?
4: Es una telenovela, nena.
0: La novela se levantan y salen caminando barro.
1: Claro, sí, viste.
0: Toda maquillada.
1: De la nada.
0: Maquillada.
4: Así ella está de internada con el coso después de la cabeza y estaba maquillada.
1: Impecable.
0: Bueno, un día como hoy, chicos, en el año 1952 nacía el actor Lawrence Turow. ¿Quién es, bebé?
7: No sé.
1: Lawrence.
0: Mister.
6: Mister.
1: Agú.
0: Mr. T.
1: Cualquiera, no entendía nada la piba. Mr.
0: Bárbaro,
1: T.
0: Mr. T.
1: Pará,
0: sí.
1: Está impecable.
0: Igual.
1: Está impecable.
0: Mario Baracu.
1: En el Mario, sí. Baracu. Mario, Mario.
6: Y aparte
1: Baracu.
6: Hoy es el día del té.
1: Era, Mr. T. Claro, Mr. T. ¿Te acordás que lo dormían porque tenía fobia a los aviones?
6: Claro.
1: Lo dormían para viajar, todo grande.
0: Es una serie.
4: A lo mejor
0: serie,
4: un claro. capítulo ahora de Brigada A y digo, qué estupidez, pero para cuando éramos chicos era
1: me
4: fabulosa.
1: Me encantaba.
0: Es que en mi pueblo no pasaban eso. Yo que era chiquitito, venía acá y mi tío, el Mario Metialucci, miraba, era fanático de Brigada A.
1: Ay, qué era maravilloso.
0: Entonces cada vez que estaba acá, él como que separaba el mundo para él cuando pasaba Brigada A.
1: Claro, era muy de Buenos Aires para vos.
0: Y Brigada Cola.
4: Eso es
1: claro.
4: Llamaron.
1: Ay, yo hice casting para Brigada Cola.
0: ¿Sí? ¿Qué?
4: Ay,
1: hice casting para Brigada Cola, no para las primeras. Y tuve que ir con una calza porque te mira la antigüedad. Te miraban el cuerpo y el culo.
4: Y nena estaba Mónica Guido en la era en...
1: Sí.
0: Otra época. Es,
1: otra época. Ahora impensado. Bebé, pero ¿sabes tenías que ir de calzas.
4: Mi abuelo miraba una que se llamaba Combate.
6: Sí, claro.
1: Claro. Claro.
7: Con Big Morrow.
4: Era famosa.
6: Era como la hermanita, sí. La hermanita de Pelotón. Sería una de las.
7: No, Pelotón vino muchos años después y era película. Sí. La de Oliver Stone. Pero Combate, gran serie.
4: Sí.
7: Dick Morrow, que es el que muere filmando la película La Dimensión Desconocida, que en un accidente de helicóptero.
4: ¿No?
1: ¡Oh, Dios!
0: Debes tener a los de función privada.
6: Sí, totalmente.
7: Sí, claro. Es Figueroa. Es que es un gran datazo. Está el video. El momento que se
0: ¿el
7: corta
0: video la... de la muerte?
7: Corta la cabeza.
1: ¿Se le sale la cabeza en la filmación?
7: No se le sale. Se la corta.
4: Se la corta la hélice, nena.
6: Mr. T, que se llama así porque él se llevaba muy mal con su papá, entonces no quería el apellido. Y aparte, como venía del ejército, a todos los que venían del ejército les decían, voy, ¿viste, chico? Entonces dijo, no, yo ya soy un señor, todo. Entonces, como no quería el apellido del papá, se hizo llamar Mister, porque ya era un señor, era grande, y T, para no pronunciar el apellido.
1: Un mal llevado, nada le venía bien.
0: Bueno,
4: buen día.
8: Sí,
1: sí, sí. Está re bien.
4: Entonces vamos al cumpleaños, si no hablamos mal.
1: Sí, sí.
6: Está bárbaro,
8: lo bancamos.
1: Sí, sí, está
0: igual
1: impecable.
0: No está grande, yo pensé que era más grande, 74.
8: Sí, yo también pensé que era más grande.
1: Lo que pasa es que ya era un señor de jovencito. Tenía esta cosa así de tipo grande, ¿viste?
0: Buen día, Ceci 49. Mañana fría, pero arrancamos bien, con premiazos. ¿Nos dejás tu mensaje dónde?
4: Al 11-3700-0100.
2: 11-3700-0100.
0: Bueno, en un rato les voy a contar todo, ¿no?
2: Sí, claro.
0: Lo de anoche, lo que pasó.
1: Larga todo, ¿eh?
4: Canta.
0: Sí. Qué quilombo. Sí. Mucho quilombo anoche.
1: Qué power.
0: Pero Ramón.
1: Sí. Sí,
0: bueno, 6:49, buen día. Yeah. 21 de mayo, comenzando esta mañana. ¿Cómo va a estar hoy?
4: Vamos a tener una jornada fría, Santi, en este momento. La térmica está en menos de 6. Imagínate que cuando amanezca vamos a tener menos. Solo en la zona del
0: AMBA. No, pará, no en menos 6, en menos de 6 grados.
4: No, ¿sabes dónde hace menos 5? En Bariloche. Bueno. Y en Morón, 2-2. Y la máxima para hoy, 13 grados.
1: Lo más.
0: Jornada fría, Bueno, llegó la promo mundial a Credil. 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
2: Ah, el carmé.
3: Pero, crema cacao, pero viste que cuando te tenés la boca papada te sentís como
2: sí.
3: Raro, que es como y, todo el tiempo estás.
4: Sí, te querés
2: todo el tiempo lengüeteando, ¿viste?
3: Sí.
2: Eso es lo loco.
5: Claro. ¿Y por qué, Santi? ¿Por el frío será?
2: Por el frío, por el frío. Para mí.
5: Sí. O el chocolate, sí. No te hace mal.
3: No.
6: O estarás deshidratado.
2: Es el frío para mí, porque no, además,
4: es el frío.
2: Como estás todo el tiempo chupándote los labios.
5: De besar, ¿eh? Puede ser de besar.
2: Sensación.
3: De chapar.
2: Ah, tanto sí. Chapar, nene. Claro. De que chapar sí. Menos.
3: Bueno, escuchen, una noticia re triste ayer que me la contó mi mujer y me choqueó cuando después la busqué. Porque mi hijita Santita, la última hija mía, nació ahí.
2: Ay.
3: Por la caída en la tasa de natalidad, el sanatorio Finoquieto cerró su servicio de maternidad.
4: Sí.
2: Estábamos hablando justo recién. De eso en la como tanda, ¿viste?
3: Es verdad, qué sintonía. Que he llevado al médico ayer y a la doctora y me había dicho que le había contado.
2: Muy loco.
3: Y pará, y la maternidad del Finoquieto, que era de excelencia.
2: Claro.
3: ¿Sí lo saben?
2: Sí.
3: A cargo de la doctora Basualdo y un equipo espectacular. Era algo, pero chicos, impresionante el trabajo que hacían. Ustedes no saben, pues eran partos humanizados y toda una cosa muy muy de avanzada tenía.
2: Muy.
3: Pero claro, nacen muy pocos chicos.
2: Me impresiona que haya pasado.
4: Es que para
2: algo
4: llegar
2: así.
4: A cerrar.
7: A mí también me impresiona.
4: Obstetricia y neonatología es
3: por
4: como.
3: Eso, pero las clínicas privadas tienen que dar el debe y el haber, tienen insumos muy caros que tienen que bancar, que tienen que pagar. Y a lo mejor en ese lugar, en ese espacio, con esos profesionales o con ese presupuesto, hay cosas que tienen otra urgencia.
2: Claro, casi, dicen, claro.
7: Reubicarán entonces, a la gente y rearmarán otro pabellón.
3: Obviamente,
7: reubicaron
3: todos los partos programados, se reubicaron en otros sanatorios.
2: Claro.
3: Pero decir que ese lugar que estaba ahí para que nazcan niños y niñas, ya no está más.
2: Todo moderno, todo preparado, era una belleza.
3: Era la NASA eso.
2: Claro.
3: Pero que yo imagínate la gente que maneja la contabilidad de un sanatorio. Vos decís, hay mucha más gente que ingresa.
2: Claro,
3: espacio, esos insumos, esa plata destinada a eso, dicen, no, necesitamos más, reforzar más el área de, no sé, de traumatología, ¿entendés?
2: Claro, dice que van a hacer quirófanos y cuidados ambulatorios en ese lugar.
3: Debe faltar, pero...
2: Claro.
3: A lo que voy con esto,
2: es
3: que justamente creo que ayer o antes de ayer hablábamos de que en el mundo
6: están naciendo... Sí, yo le pregunté la baja en la natalidad.
3: Cada vez menos niños, y siempre digo, hagamos un repaso de nuestra familia, de lo que conocemos.
2: Claro.
3: Nuestros bisabuelos fueron padres más jóvenes que nuestros abuelos, más jóvenes que nuestros padres, y nosotros más, ¿entendés?
4: Sí.
2: Y nosotros la edad de nuestros abuelos.
3: Claro, todos hemos ido corriéndolo hacia adelante, procrastinando la paternidad y la maternidad.
4: Y no solo la edad, sino la cantidad de hijos que tenían.
3: Y pero eso por la edad también, porque arrancás mucho más
4: claro,
3: tarde.
4: Claro, obvio.
2: Claro.
4: Pero digo,
3: si vos querés tener 4 o 5 hijos y arrancás a los 35, es muy difícil.
4: Es difícil, claro, no
2: sí,
4: te da la edad.
2: Y además me parece que hay otra conciencia,
3: ¿no?
2: También económica. Las mujeres hemos salido a trabajar todas. Antes las mujeres se quedaban en la casa. Había otros tiempos para cuidar hijos también.
7: Sí, hay otras prioridades.
2: Claro.
3: Un especialista me lo explicaba un día y me dice, obviamente más allá de que el mundo cambió y la mujer salió y todos nos pusimos o nos volvimos un poco más de mirarnos el ombligo y decir, esta plata, estos recursos me los gasto para mí. hay algo con la edad del óvulo que es crucial.
2: Claro, claro, claro.
3: Digamos, que la mujer no quiera ser madre ahora de joven y que el mundo no la lleve a eso, porque antes la mujer...
2: Claro, no le decía, sí, no tenías mucha opción, no pensabas mucho.
3: El mundo, fíjate, de que el mundo es mundo, la mujer menstrua, ovula desde muy chica. Uh-huh. Fíjate, claro. El cuerpo humano, y ahora sería impensado que una mujer sea madre a cierta edad, pero hace cientos, miles de años, la mujer paría siendo muy joven porque moría también ahí muy joven.
2: Muy jovencita.
3: Fue la manera de subsistir de la especie.
7: Claro, sí. ¿No? Y a las mujeres se nos cuestionaba mucho el no querer ser madres, claro, o el no poder ser madres. O sea, claro, te sentías como fallada. Hasta hace mucho tiempo.
2: Es que no hace mucho que pasó
7: te
2: eso.
7: Te sentías fallada. O sea, como, imagínate, bueno, en el medioevo ni hablar. No cuando las mujeres. Claro.
2: Es que las mujeres había venido a procrear, ¿no?
7: Claro. Elegían una reina para y que esa reina no diera hijos inmediatamente, ya la empezaban a mirar mal, sí, mal en la corte. Y bueno, pero hasta hace poco, cuando la mujer se casaba y si no era mamá, rápidamente se sentían falladas, se sentía que algo estaba mal con su cuerpo.
3: Hoy en día eso cambió, es otro mundo.
7: Sí.
3: Pero bueno, mucho hay gente cambió. Que decide, hay gente que no puede. Y yo le preguntaba justamente a este médico por qué había tanta o era tan alta la tasa ahora de gente, de parejas que no podían concebir.
2: Sí.
3: Y me dice que la causa número uno es la edad del óvulo. Es crucial. Claro. Entonces, claro.
2: Porque eso no cambió.
3: Eso no cambió. El mundo cambió y eso no cambió. Entonces, por ahí una mujer ahora decide recién empezar a pensar en la maternidad a los 30 y pico. Y claro, para la medicina ya es una madre añosa.
2: Claro, después de los 30 por eso se congelan los óvulos.
7: Claro, hoy es como...
3: Claro, pero ¿cuántas mujeres pueden llegar a congelar óvulos?
2: No, sí, es carísimo.
4: Porque es caro.
2: Es carísimo, es imposible.
7: A mí no me parece tan mal que vaya. Somos muchos en el mundo. Yo sé que se cuestiona ahora y todo eso, pero no me parece tan mal que...
3: Pero Edith, ¿sabes cuál es el problema?
4: Ahora mucho, pero en 30 o 40 años
3: En un tiempo no.
2: El tema es quién nos va a mantener a nosotros.
3: El tiempo es que va a haber un mundo de gente muy, muy longeva, muy grande, que no va a poder, va a tener que trabajar hasta muy grande, porque no, los sistemas previsionales del mundo no
7: colapsan. Pero eso también, eso ya lo sé, hay que revisarlo, porque aparte
3: esto es mundial, no es de la Argentina.
7: Total. De hecho, las marchas tan grandes que se hacen en París justamente tienen que ver con que ellos quieren subir la edad de para jubilarse.
6: No, bueno, Macron lo hizo y claro, casi le queman.
2: Sí, casi lo linchan.
7: Le queman París.
3: Es que
7: claro,
3: es muy antipático, chico. Más con gente que aportó toda su vida, imagínate.
7: Claro, también la realidad es que el tiempo se ha extendido. Antes la esperanza de vida, lo habíamos dicho acá, era 20 años.
4: 5 años.
6: Sí, está bien, claro, y todos los gobiernos se sirven de las cajas provisionales para hacer otras cosas. Porque si yo laburo...
3: Pero más allá de la cuestión nuestra y de los gobiernos y todo eso que podemos hablar ahora,
7: sí,
3: este es un problema del mundo.
7: Claro, es que se vive más. Mundo... Vos fíjate, una persona de 60 años, de 70 años, lo ves súper activo. Pero también, vos sabés que me generan muchos sentimientos contradictorios esto, porque también uno se tiene que jubilar para poder disfrutar.
2: Claro, en algún momento también hay que vivir, o habría que vivir.
3: Lo que pasa es que, antes, cuando éramos chiquitos, nosotros, la gente jubileo. Se jubilaba. Pero la gente se jubilaba y moría a los poquitos años.
7: Claro.
2: ¿Entendés? Ahora viven 40 años más.
4: Ahora se jubilan y es otra vida.
7: Son 40 30, años 40. Más. Pero sí, también está bueno eso. O sea, yo no quiero llegar a jubilarme y para estar destruida y no poder hacer nada con esa jubilación. No, la idea es jubilarme y poder disfrutar de ese momento de la vida.
3: Mirá cómo hablamos de los extremos, ¿no? Hablamos del nacimiento, hablamos de la jubilación. Bueno, por la caída de la natalidad, el Sanatorio Fionquito cerró su servicio de...
2: ¡Qué locura!
3: Del servicio de obstetricia en neo y neonatología. Un abrazo bien, bien fuerte a todos los profesionales de ahí, que sí, yo fui un lugar que amé.
2: Son lo más.
3: Y me atendieron tan bien. Bueno, buen día. No es que sea el sanatorio, aclaremos, ¿no?
2: No,
4: ese sector.
3: Ese sector,
2: son
3: claro. Ese área. Son. Buen día.
5: Si nos están escuchando, nos vemos mañana, les digo.
7: Ay, Guille. Podemos ir todos
4: a cortar, Guille.
2: Ahí lugar, nena.
7: Presenciar la operación.
5: Hay tribuna disponible, hay tickets.
7: Todo lo hace con tribuna.
5: Las pulseras.

0: Bueno, un hombre fue detenido, escuchen, tras canjear más de 20.000 pesos en uruguayos en cervezas con tapitas falsas.
1: ¿Cómo?
0: El tipo iba todo el tiempo al kiosco y al almacén con una promo, la tapita, ¿viste? Que dice vale otra.
2: Sí.
0: Bueno.
2: Qué chanta. Claro,
0: ¿se acuerdan cuando éramos chicos? Era muy común eso.
3: Claro.
0: La tapita, la gaseosa, tapita, salió
2: la
0: un premio.
2: Tapita, palito del helado.
0: Sí. El palito de helado también. Bueno, un hombre es acusado de utilizar tapas falsificadas de una promo de una cerveza.
2: ¡Qué chanta!
0: Claro.
2: Fue... ¡Qué lindo! Pero
0: una,
2: no se
0: dos,
2: hace.
0: Tres, cuatro. Claro. Iba todos los días con vale otra. Y en un momento la gente empezó a sospechar, ¿cómo tanta
2: ¿otra
0: suerte?
2: ¿Otra vez? ¡Qué suerte que estás teniendo, Ricardo!
3: Está bien, es un...
0: No
3: la tiene, que, sí, no la tiene.
2: Me pasa que
3: es una estafa linda.
1: Igual tendría que haber cambiado de
2: lugares.
1: Claro, no podés caer siempre en el mismo lugar con la estafa.
2: Claro, la cuarta cerveza que vino a canjear, Ricardo.
3: Perdónelo, es una linda estafa esa.
2: Pobre tío. O tenés mucha suerte o algo está pasando con tus tapitas.
3: Una birra, aquí le va a hacer mal.
0: Vale otra.
2: Vale otra.
0: ¿Alguna vez le tocó en alguna promo eso?
2: Sí,
3: el helado.
0: Para, no vale otro, algo grosso.
2: No, pero mi cuñado se ganó, estamos hablando de los 80, que después no pudo ir, para ir a ver a Michael Jackson a Estados Unidos.
0: Ay, no pudo ir,
2: sí.
0: ¿En serio?
2: Vos sabés que no le dieron la visa porque tenía 20 años en ese momento.
0: Ay.
2: Y no tenía propiedad, no tenía nada y no pudo viajar por eso. Pero vos sabés que cuenta que lo siguieron. Claro, porque estaba en un lugar determinado la gaseosa. Estaba ubicada en un lugar determinado.
1: Ah, la estaban vigilando a la gaseosa.
2: Claro.
1: Okay.
0: Y que la agarraba.
2: Porque si no, lo que solía suceder, después le explicaron, que la gente iba, agarraba la gaseosa y la destapaba y capaz que tiraba la
1: tapita.
2: Entonces eran botellas custodiadas.
0: Claro.
2: Que se ponían en un determinado lugar a una determinada hora y había alguien y lo empezaron a seguir.
3: Claro, cuando la botella
2: al siglo, ¿entendés? Sí, claro. Y cuando estaba por entrar a la casa le avisaron, che, pibe,
3: ganaste.
2: No le dijeron
3: abrí.
2: Le dijeron, ojo con la tapita porque tiene un premio grande, no la tires, fíjate, va. Y se ganó el viaje para ir a ver a Michael Jackson.
1: Conozco a alguien.
2: Estamos hablando de los 80, ¿no? Claro.
1: Conozco a alguien que la semana pasada se ganó un viaje al mundial y no tiene visa.
3: No, no pasaré acá.
0: No llega, ¿no?
3: Y la visa
2: no llega.
3: ¿Y qué hizo?
2: Ay,
1: dice que no tengo idea,
0: viene,
1: no sé.
0: Pero... Dice que el año que viene ya no vamos a necesitar más visa para ir a Estados Unidos.
2: Eso sí, se decía, ¿no?
4: Lo estamos tramitando, es verdad. 2027.
0: Pero imagínate ganarte un semejante premio y no poder...
2: No poder. A mi cuñado le dieron la plata después. Porque no fue una cuestión,
0: claro.
2: Perdiste,
5: chao. Mi abuela tenía una amiga que entró después en una depresión, la pobre Yolanda, que ella ganó un concurso de canto de tango, y cuando la van a vestir, dice, esta gorda no le entra, así, literal, ¿eh? Esta gorda no, es impresentable, no le entran los vestidos, no nos sirve.
2: Ay.
3: ¿Y la sacaron?
5: Y la dieron de baja.
2: Ay.
5: Pasaba eso antes, ¿eh?
2: Sí, bueno.
0: Vos sabés que la...
2: Y bueno, a mí me bajaron también de las pasarelas.
0: Recién nombraban a Michael Jackson, y vos sabés que en los 80s Michael Jackson estaba perseguido, ¿saben por quién? Y amenazado por Pablo Escobar.
2: ¿Por qué?
5: Porque le quería que le fuera a cantar.
3: Porque Michael no fue a cantarle, ¿no?
0: No, el hijo era fanático, era una criatura, el pibito.
5: El que vivía acá ahora.
0: Todo el tiempo, que el que vivía acá, contado por él aparte, le pedía todo el tiempo que lo quería conocer y que quería que fuera para su cumpleaños, siempre pedía lo mismo.
2: Sí.
0: Imagínate el poderío y el dinero que tenía. Pablo Escobar entonces mandaba a alguien a negociar con la gente de Michael Jackson y decía a Michael que no. Y en un momento dice, bueno, si no quiere venir él, lo vamos a ir a buscar. Y estuvo con mucha seguridad porque él estaba siendo amenazado... justamente por Pablo Escobar. Imagínate de lo que ha zafado Michael Jackson,
3: claro.
0: de pedo.
3: Había que decirle que no a...
0: No, y aparte Escobar, el poder económico de Escobar era tan grande que compraba cualquier cosa.
2: Claro.
0: Bueno, de hecho acá ¿quién eran los...
5: Los chalchaleros?
0: Claro, ¿sabes quién fue también que estuvo?
5: Kiko,
0: el maestro Godoy, el cantante de tango.
5: Claro, presentando.
0: Y vos eras así, con Pablo Escobar, a vos te llevaban a la hacienda Nápoles, te daban todas las comodidades y los lujos. vos sabías cuándo llegabas y nunca te daban el boleto, el ticket para volverte.
2: O sea, que vos te podías tocar, quedar tocando la chacarera.
0: Ellos tienen que salir a tocar cuando él quería, hacía fiestas, organizaba fiestas de un momento para otro.
2: Ay, qué pesado.
0: Y vos tenías que salir a cantar cuando ellos querían y te volvías. Cuando él se aburría de vos, de la banda, del artista, de quien tenía ahí, te pagaban el pasaje de vuelta, te abonaban todo y te volvías.
5: Claro, los chacareros. Pero no sabías cuándo. Esta que es Angélica y la mujer de él se llamaba Angélica.
2: Ay, la deben haber cantado 700
5: sí,
2: veces.
5: Sí, más o menos se las hizo cantar así.
2: Ay,
5: terminaba y va de nuevo.
2: Pablo, de verdad,
3: la serie medio que te muestran algo de eso.
5: Y terminaba. Y después con el que hubo quilombo fue con el Puma.
3: Y se puso
0: porque
3: celoso.
0: Que la mujer estaba enamorada.
5: Claro. Claro.
2: Ah, porque de hecho en la serie se llama...
0: Pero en la serie, claro, pero lo ves al Puma ahí. El Puma estuvo, aparentemente.
5: Él lo niega,
2: ¡Qué bueno, delirio!
0: ¡Qué delirio! No nos da la cabeza.
2: ¡Qué loco de mierda!
0: Imagínate que ese hombre era más poderoso,
2: poder, ¿no?
0: Y tenía más fortuna que todo un país.
2: Sí.
0: Es decir, había más plata en sus arcas que en el arca del Banco Central de allá. Y tenía más poder real que cualquier primer mandatario.
5: Y uno de los asesinos más grandes de la historia.
0: De la historia.
6: Y tenía plata escondida bajo tierra que se terminaron comiendo las ratas.
0: Claro, ¿vieron la película de Tom Cruise que es el aviador?
2: Sí.
0: ¿Vieron la película de Tom Cruise?
2: Sí, sí, sí. Que ya no tiene dónde guardar la plata el tipo.
0: Sí. Esa historia es real. Es un piloto retirado en Estados Unidos que es el primero que empieza a hacer los viajes con droga y con plata entre Estados Unidos y Colombia. Y a él le pagaban tan bien que en un momento él se muda a un pueblo con su familia y llena un banco de plata con la guita que le daban en las cajas de seguridad. Y cuando lo van a detener, en la casa había plata hasta en la azucarera.
2: En todos lados había.
0: En las paredes, en las camas, en los placar, en todo lo que abrían había plata.
5: Era como en Breaking Bad, más o menos.
0: Pero claro, para que se den cuenta lo que fue Escobar, es una cosa que no nos da la cabeza.
2: Sí, no tenían. Y él era el que llevaba y traía, era uno de los que manejaba los aviones, imagínate.
0: Claro, él era un servidor nada más.
2: Claro.
0: Un empleado.
2: Imagínate.
0: Pero bueno. Michael Jackson se fue por muy poco en su momento de las garras y el poderío de este delincuente. Buen día, 7:25.
7: Pronto se ve que casi muere un relámpago.
0: Siempre me encantaban los chalchaleros como subían y bajaban los... ¿Viste?
2: Sí, porque era...
5: Claro. Era la primera sílaba.
2: Claro.
0: Sí, dice, como que escondían la voz después.
2: Sí, es verdad.
5: No, decían...
0: Por esa mi esperanza, Guille, de los chacheleros.
2: Ay, la sé con la guitarra yo, tendría que haber traído la guitarra.
5: Ay, nena,
2: qué pena. Qué pena.
0: Tenemos que tener acá de una especie de...
2: instrumentos, ¿no?
3: Sí.
0: Sí.
3: ¿Y vos con la percusión te va bien?
2: La percusión, ¿cuánto hace que no estás con la percusión?
5: Sí. Pero
2: con lo bien que te iba.
5: Salvo tiene batería también.
3: Claro, lo hacemos ahí.
5: Es batero.
2: Sí. Otra la guitarra, yo, el ukelele que me compré en la pandemia.
5: Estamos en la semana de mayo, está bien.
2: Adentro.
5: Está muy bien.
2: Sí, con el frío, mejor es que sea adentro, chicos.

0: A mí me encanta de ellos el un pueblito aquí
1: y otro, y más, otro allá,
0: más allá
1: y un camino en la
0: ¿cuál es Bebeza?
1: Se pierde.
0: Paisaje de
1: paisaje de Catamarca con mil distintos
2: y el del cortezuelo te gusta de una época también.
0: Un pueblito aquí
1: y otro más
0: y
1: allá
0: y otro más allá
1: y un camino largo.
0: El padre de un amigo hacía asado, se agarraba la guitarra y cantaba esto.
1: Ay, me encanta.
0: A ver.

0: Jesús María.
1: Cantores que van queriendo serenar. Yo estudié folclore. A mí mi mamá me mandó un montón de años a aprender a bailar folclore.
2: Bueno.
0: Te queda,
2: ¿eh? A bailar.
1: ¿Eh?
2: ¿A bailar?
1: Sí, yo iba a tomar clases de folclore. Un montón de tiempo.
3: Yo antes en la escuela se bailaba pericón, se bailaba, te hacían los
4: ojos del
3: colegio.
1: En el garage de una casa, de una profesora de folclore, íbamos con mi hermana, pero mucho tiempo estudiamos folclore.
3: Mira.
1: Sí, cuando quieran, les enseño.
3: Bailamos.
1: Y el zapateo, papito,
2: pero
1: papá.
2: ¿Has perdido todo tipo de
1: todo
2: don para el baile?
4: De ritmo.
1: No, yo nací sin ritmo.
5: Todo lo que perdió en el baile lo tiene en la voz. Se fue todo para el canto.
6: En el idioma,
5: para
6: la interpretación.
2: No, pero pará, pero que Majo canta muy lindo. Eso sí, vea que con todo lo que la criticamos, pero canta, canta.
1: Pero se ve que con el cuerpo, al cuerpo.
0: Un buen vallador.
2: Jesús María.
1: Cantores que van queriendo serenar. Yo estudié folclore. A mí mi mamá me mandó un montón de años a aprender a bailar folclore.
3: Bueno.
0: Te queda, ¿eh?
2: A bailar.
1: ¿Eh?
2: ¿A bailar?
1: Sí, yo iba a tomar clases de folclore. Un montón de tiempo.
3: Yo antes en la escuela se bailaba pericón, se bailaba, te hacían los
4: ojos.

0: Y cuando quieran, les enseño.
1: Hacemos una
0: y el zapateo, papito,
2: pero
0: papá.
2: ¿Has perdido todo tipo de todo don para el baile?
3: De ritmo.
0: No, yo nací sin ritmo.
4: Todo lo que perdió en el baile lo tiene en la voz. Se fue todo para el canto.
3: En el idioma, la interpretación.
2: No, pero pará, pero que Majo canta muy lindo. Eso sí, vea que con todo lo que la criticamos, pero canta.
0: Pero se ve que con el cuerpo, al cuerpito no me bajó. O sea, quedó en la vocecita nomás.
1: Sí, bueno, pero no es poco.
0: Hay un tema de coordinación que me cuesta.
2: Pero me
0: muchísimo.
2: Parece raro porque cuando vos tenés el tiempo, que la gente que canta tiene el tiempo incorporado,
0: claro.
2: El tiempo musical. Por lo menos te movés al ritmo del tiempo. Y vos como cuando cantás parece que estás escuchando otra canción.
0: Disociada.
2: Sí,
5: claro, debería acompañar, decís vos, por lo menos.
0: Mi cuerpo baila.
2: Claro.
0: Es carioca y. No. Mi cuerpo baila un vals y mi voz canta carioca.
2: Baila con los auriculares.
0: Los auriculares.
2: Otro tema.
0: Claro.
2: Bueno, sí, me digamos con el hola, los chicos rumbo al coro en esta mañana refría. Pero primero.
5: ¿Qué iba a decir?
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2: Sí.
3: Lo otro es yuyo.
2: No es un agua caliente con nada, con cualquier cosa este.
4: Claro, eso es por eso se llama infusión. El té que sale de esa hoja cuando está verde, se le dice té verde o té negro cuando está seco, es una plantita particular.
2: El té verde es
4: bueno.
2: Es claro, el té verde es bueno, pero yo lo detesto porque me hace acordar la dieta.
3: Es muy amargo, pero es buenísimo para todo.
2: Es buenísimo
3: para todo, el té verde, buenísimo. El té verde.
5: Bueno, yo la semana pasada, por ejemplo, estaba en casa y le dije, Vero, té.
6: Amo.
5: Ah, dale con un poquitito de jengibre. No. ¿Te querés casar conmigo?
2: Viene.
3: Locos, es de locos.
5: ¿Y ella qué me dijo? Te digo, es impresionante.
2: Es impresionante.
3: Y ella te dijo, te amo.
5: Claro.
2: O te digo que
6: me
2: sí.
6: Me gusta. Esa te friend, te dijo.
5: Sí.
3: Qué agresión ante tanto amor.
7: Es malo que es.
3: Envidia.
5: Fue buena, fue buena.
7: Te la metió, al ángulo.
5: Fue buena, fue buena. Cuando tenga la mañana libre, se va a reír también. Me voy a reír yo.
6: Y además, Juan Mario le dijo: sí. Té.
3: Dona. Dona me dijo.
7: Taza.
5: Para el stream, usar en el stream. Que
3: de
5: tota.
3: De tota. De tonita. De tonot.
4: Bueno, escuchen. Las infusiones más tomadas en el mundo, obviamente el té negro puesto número uno, porque se toma en Oriente, claro, y es muy popular.
3: Claro, están todo el día.
4: Claro.
3: Cena,
5: escucha, son millones aparte.
4: Las infusiones más tomadas en el mundo son, primero, té negro. Sí. Segundo,
5: café.
3: Té verde.
4: No, té verde. Tercero, café. Y cuarto, recién allá muy atrás y a lo lejos, la yerba mate.
5: Ah, mira.
4: Pero fíjate que el té como infusión ocupa primero y segundo puesto. El café, que nos parece tan popular, que de hecho lo es, pero entra en tercer lugar de las infusiones.
3: Sí, claro, es que el té es la bebida principal para todo en un montón de lugares.
2: En Turquía hay mucho té también.
4: No, pero vos tenés que, es que toda esa parte del mundo.
5: Claro, esa región.
4: Europa del Este, Medio Oriente, allá más también se ha acostado también. Digo, todo es té. Digamos, los orientales todos los encontré.
6: Sí, y aparte toman té frío también. Nosotros pensamos en el té caliente nada más, pero.
4: Sí.
3: Claro,
6: por ahí, claro, están almorzando con té frío.
3: No lo toman caliente como nosotros.
4: En la India se toma con leche, con un chorrito de leche.
2: Sí,
3: eso
2: me
3: contaste una vez. Amo el té con leche.
7: A mí también me gusta.
4: Yo fui a una especie de celebración de hindú y te lo sirven. Y yo, cuando le iban a poner leche, le digo, no, sin leche. Y es como si lo hubiera dicho.
7: Claro.
3: Una mala palabra.
4: Es casi una deshonra. Sí. Es como si, no sé, te querés, no sé, acá tomar el mate mede con bombilla con
7: revuelvan el mate, viste, que cuando la gente afuera a veces.
4: O tomás el mate con asorbito, con cuchara.
6: Gonzalito,
7: claro, la cosa. Gente afuera, cuando vos le servís el mate, no saben y de repente cazan la bombilla y empiezan a revolver. Y a vos te parece como que te están en sacrilegio. No, le decís.
3: A mí me da bronca. Cuando alguien hace eso, le digo, no meta los cambios. Dejar un punto muerto. Déjalo ahí.
4: Bueno, buen día. Uy, estamos musicalmente.
5: No, impresionante.
3: Estamos como locos,
5: DJ Toto.
3: Menos mal que vine.
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4: Qué raro que vos te gusta el poeta y no te gusta Arjona, Sorbo.
6: ¿Cómo el poeta no gusta Arjona?
3: ¿Te gusta?
4: Perdón,
3: Sabina.
4: Perdón, que el poeta no te gusta Sabina. Que te gusta Arjona.
6: No, escucho a veces de Sabina Serrat, ¿eh?
3: Deberías ir a las fuentes.
4: Y sí, claro.
6: Sí, de hecho, él en varios temas lo nombra, claro. A los dos.
3: Pero
4: no sé si lo reconocen ellos a Arjona.
2: No son todo lo mismo.
4: No son lo mismo.
3: No mezclemos.
2: No los metan en la misma bolsa.
6: Qué bebé.
2: Respeten los rangos.
4: No, ya para. Sabina, que me parece un crack, no es Serrat.
3: Lo amo.
2: Claro.
3: Claro, ya.
6: Pero es más,
4: lo de Serrat.
6: Sabina una vez salió a defenderlo a Arjona.
9: porque algunos lo acusaban de plagio al poeta, y Sabina salió a defenderlo. Y dijo, no estoy de acuerdo con esas acusaciones, yo lo banco al poeta.
10: No lo defendió, dijo no chorea, que es distinto.
9: Cantó todo.
3: No lo acusen de ladrón, dijo.
10: Yo digo, no le peguen a Gonzalo, no es idiota. Pero no, tampoco ando diciendo es un genio.
9: Pero dijo, es un tipo, hay una frase que dijo, es un tipo encantador, dijo.
10: Sí, claro.
3: Pero bueno, no dijo un compositor extraordinario.
6: Igual
3: dijo,
6: le gusta, una... chicos, se respeta. Si te gusta,
3: es macanudo.
7: Total, está haciendo un éxito, chicos.
3: Sí,
7: chico.
3: ¿Qué te obvio. Es una bestia.
9: No es sabe que, lo que no se es están que... perdiendo.
6: Pará, no es que Arjona sea un éxito, es lo que le sigue a éxito. Ya, no es de ahora.
3: Sí,
6: es de toda la vida, exitoso. Chicos.
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3: A mí me gusta esto que hizo, que invitó un montón de cantantes de acá a cantar con él. Me encanta.
9: Ángela Leiva la rompió con él.
3: Me encanta.
6: Pará, Guille, pará. Si ponés todo esto, ponés Serrat.
3: Claro.
11: ¿Cuál que te gusta?
3: A menudo los
6: locos, esos locos
3: bajitos que se incorporan. Ay, qué tristeza.
6: Qué tristeza. Sí.
3: Es que cuando yo lo fuimos
6: yo
3: a ver.
6: Yo uso de Serrat porque, pará, yo lo amo a Serrat, sí. Pero a mí me.
9: Te pega para
6: mi
9: abajo.
6: Hija, es que lo escuchamos, yo era muy, muy chico, sí. Pero aparte, un clásico en la radio lo pasaron mucho también.
3: No, yo lo escuché en vivo esta versión. Fuimos con mi mamá y mi hermana. A mi mamá casi la tenemos que internar de lo que lloró.
6: Sí.
3: Qué
6: lástima, no traje el piano. Escucha, a ver.
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0: con los ojos abiertos.
1: Esta es la que dice: niño, deja ya jugar con la pelota.
2: Claro.
3: ¿No? Exactamente.
2: Que eso no se dice, que eso no se hace, que eso no se toca.
1: Se toca.
2: Cuando tenés hijos, entendés tan de otra manera esta canción.
1: Sí.
2: Te cala hondo, te, a los huesos va.
0: Ahí quedó doméstica.
3: Ahí viene, ¿eh? Ahí viene bajo, ¿eh?
0: Niño, deja ya de joder con la pelota.
4: Nada, tuve que recurrir a mi imaginación. Ajá. No sé, le pregunto a la maestra, le digo, ¿en serio le tengo que disfrazar de agua al pibe? No sé, lo hago de una gota, ¿qué onda? No, sí, dice, porque cada nene le tocó, sí, pero le digo, se lo dije, le digo, ¿de agua, en serio? ¿Cómo lo disfrazo de agua? El pibe no lo puedo hacer transparente. Uh-huh. Encima le tocó a Frank en morocho, imagínate. Nada, lo vestí con una remerita blanca. Y con un papel.
0: Nos empeñamos en dirigir.
4: Y con papel.
3: Cinta del hijo, aparte.
4: Ay, la amo.
0: Les vamos tras emitiendo nuestras frustraciones.
2: Es genial, chico.
1: Y que te digan que tenés que vestir un hijo de...
2: de agua.
3: De agua.
1: De agua.
2: Como la otra pared. Ay, qué genial.
1: Chicos, los actos escolares, cuando te piden ciertas cosas, vos decís, ¿cómo disfrazo? ¿O sí, cómo visto un nene de viento?
2: Es muy difícil, de todo.
1: Claro, anda a ser un viento.
2: De nube, de árbol.
1: De tronco.
5: Le pones
1: de puerta.
5: Pero de tronco es más fácil.
2: Sí, lo vestí todo sí, marrón, no sabés si es un tronco o un...
5: Me ha tocado.
2: Un sorullo.
1: Claro.
2: Difícil.
1: Que cosas que son más fáciles. No sé, que te toque nube o sol.
2: Claro, ponele que, bueno, lo vestí amarillo, unos rayos.
5: A mí en los seis...
1: Escucha. Esta es la negra, ¿no?
5: La negra con ojos de rato.
2: Voy a llorar.
0: Pero su tren vendió boletos de ida y vuelta.
6: Es muy Arjona.
3: Sí, obvio.
6: Ay. Sí, sí, es Ricardo.
0: Son aquellas cosas que nos dejó un tiempo
2: de rosa.
0: De rosa.
3: Valeria, ¿no?
1: Hoy habré que cantar, ¿eh?
6: Quiero hacer su...
2: Ay, cantemos hoy.
0: En
2: la semana de la escarapela.
0: O en un cajón.
1: Bueno, buen día. Hablé para subirla.
6: Sí, ¿no?
2: Y pone muchas novias.
7: Me duermo, un poquito me duermo.
6: Bien, que llegaste,
1: ahora te levantamos.
2: Claro, con el revoleo, algo.
6: La única participación de él fue moverte y hacer ruido con la silla.

0: ¿Cómo está el tránsito, bebé?
1: Recordamos Tren Roca Ramal Bosques, vía Temple con demoras y los choques de hace minutitos en la Avenida La Plata entre Balbastro y Las Casas y en Huergo y Cochabamba.
2: No se ve, el locuro no se ve, ni una yota, por eso la...
0: Bueno, jueves 21... ¿Cómo va a estar hoy?
3: Frío, Santi, toda la jornada con frío, frío, frío, frío. La máxima va a llegar a 13 grados.
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4: Jornada de Copa Sudamericana y River, pensando en el domingo, de hecho... Todo el Monumental despidió al equipo de Codé del domingo, cueste lo que cueste, el domingo te lo que
0: hará. Fernando, sacame los partidos de la noche, ya está.
4: Y te queda una semanita más.
5: Una semana más todavía.
4: La semana que viene es muy parecida a esta. Uf. Igual, igual después, disculpen.
5: Después se viene, peor todavía.
4: Se viene la World Cup.
6: Ay, encima son son tarde los partidos.
4: Y sí, ahí tenés horario.
5: No, yo ya analicé, Argentina juega... Bendita, por lo menos va un martes contra Argentina.
6: Eso es un martes a las 10 de la noche, igual el partido.
4: Sí, el primero.
0: Si no salís de la previa. Bolas,
7: sí, ni vayan.
5: Pero ni en bolas, te digo.
0: Pero directamente no te va a ver nadie.
5: No, señora, vístase.
0: Quédate a dormir.
7: Sí, claro. Sí, sin maquillarte, aprovechar.
4: 22 horas, después a las 2 de la tarde, los partidos de Argentina, el segundo con Austria.
6: Después a las 11.
5: No, uno es un sábado.
6: Pero es sábado.
4: Es el sábado, ahí, ¿sabe qué?
6: Sábado.
4: No, olvídate, truco, girafón.
5: Si es asado, voy a verlo con vos.
4: Sí. Y flotante. Contra Jordania, el tercer encuentro. Pero lo cierto es que por la Copa Sudamericana, en una de las últimas jornadas de esta fase de grupo, donde River acaricia la clasificación con un equipo totalmente alternativo, perdido por 1-0. Y en la última jugada, el equipo argentino logró igualar para ponerle un freno a Bragantino, que se estaba llevando quizás un premio bastante excesivo del Monumental. Todos suplentes, la vuelta de Armani, ¿sí? El arquero estaba suspendido del tren, igualmente no iba a jugar, iba a poner a todos suplentes. Pesela y Paulo Díaz, la dupla central, están esperando por la recuperación de Acuña. Moreno, lesionado, le dijo a Coudet con un esguince de rodilla: quiero estar el domingo para jugar la final frente a Belgrano. Mucha, pero mucha expectativa. Complicaciones para ambas hinchadas, tanto de Belgrano como de River, para conseguir alguna de las 25.000 localidades que tiene asignado cada club. Pero lo cierto es que antes de la final hubo Sudamericana. River empató, acaricia la clasificación. Pero sí, en realidad tiene que esperar lo que pasa con Carabobo, Gonza.
6: Está clasificado.
4: En esta fecha para...
6: Está clasificado.
4: Ya se asegura playoff. Quiere la primera colocación, así que habrá que ver. Tiene todavía una fecha y recibe la semana próxima al más débil del grupo, que es el Blooming. De la Sudamericana, a pensar directamente a lo que ocurra en Córdoba, 15:30, final del fútbol argentino, River Belgrano en el Kempes.
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9: Ocho de la mañana, 8 minutos. Buen día, buen día, buen día. Jueves 21 de mayo. Se viene un fin de semana largo con el 25 de mayo, el lunes, próximo lunes. ¿Qué tal? Estamos yendo donde... Hola, hola, hola.
10: Buen día, chicos. Soy Caro de Loma, yendo a 11, en la 188 Expreso.
11: Siguiente viaje, vamos.
12: Hola, chicos, de la 100. Soy Marcelo, yendo con mi hija Jimena, abrance, a tomar el colectivo que se va a la Facultad de La Plata. Mucho frío. Que tenga lindo día.
13: Vos también, mi amor.
14: Buen día, Club del Moro, soy Analía de Seiza, yendo en el día de mi cumpleaños en la línea Roca a trabajar a Lanús. Los escucho todos los días y son mi compañía en la mañana.
13: Esa, feliz cumpleaños.
15: Buen día, equipo, Caro de Loma, yendo a 11 en el 188 Expreso con este fresquito. Buena jornada para todos.
13: Esa, 188.
16: Buen día, Santiago, buen día, Mesa. Acá, manejando transporte público de pasajeros, línea 68, destino 11, Puente Saavedra, la mejor línea de Capital, lejos.
9: Que tengan un beso. Buen día a todos.
13: Ay, vos también, mi amor, un beso.
17: Yendo al trabajo en el 449 hasta 197 acá de José Cepaz.
13: Un beso.
18: Soy de Bursaco y nada, recién acabo de bajar del 160 yendo a mi trabajo.
13: Beso, mi amor, 160.
19: Está en el 47 saliendo de Villa del Parque para Liniers, como siempre, escuchándolos.
13: ¡Qué bien! ¡Qué bien!
20: Hola, buen día. Estoy viajando en el 129 de Florencio Varela hasta Retiro
13: Beso.
9: Bueno, buen día, 8:10. Mañana fría, ¿cómo sigue el día de hoy?
20: Frío, Santi, verdaderamente frío. En este momento bajó la térmica, te quiero decir exactamente.
13: 5.
20: Muy frío.
9: 5 de térmica.
20: Sí,
9: aquí está la mañana.
20: En la zona de Lamba. Y vamos a llegar a 13.
9: Como para chupar naranja al viento.
20: Y ahí los se te partea toda la boca.
9: Sí. Bueno, escuchen, chicos. Irse de una fiesta sin saludar.
13: Sí.
9: La psicología explica por qué hay más gente que se va de la fiesta sin saludar. El otro día escuché algo genial de Griselda Siciliani que me parece tan piola ella. Y decía que cuando llega una fiesta, yo me sentí muy identificado, se hace notar rápido, ¿viste? Saluda a los anfitriones y se hace ver y qué sé yo, para después desaparecer.
21: Claro, estuve acá, ya pasé.
13: Claro,
9: para cumplir, ¿viste? Claro, para cumplir.
21: Me vean todo y después me voy.
13: Claro.
9: No, es que para mí de los lugares hay que saber irse también. Pero bueno, nada, irse a una fiesta sin saludar no es mala educación. La psicología explica por qué. ¿Por qué creen?
21: Una, para no bajar al anfitrión, por ahí está muy arriba y decís, che, no lo voy a saludar porque dice, se empieza a...
13: viste que uno lo ve y dice, no, está bailando.
21: Y porque decís, si no, che, se me empieza a ir la gente, ¿qué onda? Entonces de esa manera el anfitrión sigue disfrutando, no se da cuenta.
22: Sí, para mí igual depende del evento, si quedás muy expuesto, sí. No da.
9: El compromiso que tenga.
21: Claro, ahí está.
13: Es un gaste de energía innecesario saludar antes cuando
22: te vas. Para mí, si yo hago la fiesta y soy el anfitrión, no tengo ningún problema con que hagan bomba de humo.
13: Tal cual.
22: No me importa.
9: Bueno, escuchen, dicen que todos los seres humanos tenemos, como si fuera, imagínense, figurado esto, una batería social.
21: Sí.
9: ¿Entendés?
22: Sí.
9: Y dicen que cuando uno llega al momento de la fiesta, de la reunión, de lo que sea, claro, generalmente viene de un montón de cosas previas y esa batería llega media baja.
13: Sí.
9: Entonces, irse de una fiesta sin saludar, más que una estrategia, es cómo uno maneja inconscientemente la energía que tiene. Es casi agotamiento.
21: Sí, sí.
9: ¿Entendés? Es como que
13: claro.
9: El cuerpo te dice, bueno, mirá, tenemos hasta acá, hermano, no hay más. Te quedás sin pila. Sí, ¿viste?
13: Se agotó mi batería social.
9: Se agotó tu batería social, claro. Uno cuando sale todos los días carga sus baterías. Algunos tenemos las baterías un poco más poderosas para algunas cosas, sí. Otros para otras. ¿Viste que, no sé... Cuando vos te gusta mucho algo, no te importa el cansancio, la hora, la cosa. Sí. Vas a hacer, digamos, sarna con gusto, no pica. Bueno, tu batería para eso es muy, muy fuerte. Tiene mucho poder, mucha carga. Pero en cambio para otras cosas, hay baterías que bajan. Sí, o están gastadas o llegás con la batería ya en la reserva.
13: Viste que uno, muchas veces decís, no tengo energía para esto.
9: Claro.
20: No la tengo. Hay que aprender a decir, no tengo energía para esto. Yo tuve que escribir el prólogo del libro de una amiga mía. Y ahí yo pongo... ¿Quién es ella? Dice, y puse, ¿es esa que se va de la fiesta sin avisar?
9: ¿Qué tiene que ver?
20: ¿Es esa que se va de la fiesta
9: sin avisar? Todo parecía que era el prólogo.
21: Claro.
20: ¿Me dejan contar, carajo?
9: ¡Hey! ¡No te violentes! ¡Te perjudica a vos!
20: No, porque ustedes están haciendo una cosita romántica que no tiene nada de romántico. El que se va de una fiesta sin saludar,
9: vida,
20: se va haciendo una fiesta sin saludar es porque su ego no le permite que la gente siga divirtiéndose.
9: Pero no pasa por el ego, no es por el ego. No seas pesada. Si te querés ir, andate. Claro.
13: Mira,
9: todo lo contrario. Para. ¿Viste la gente que nunca se termina de ir? Que saluda una vez, dos veces, tres veces. Pero ya la cuarta vez que nos saludamos. Me voy a ir. Y andate.
13: Saludaste a todo el mundo.
22: Pero para mí, si te vas muy temprano, un poco me ofendo. Si yo hago la fiesta y vos viniste como para cumplir, directamente no vengas.
9: Porque vos sabés que yo les conté que tengo un amigo, escuchá, que vieron esa gente que es muy sociable.
13: Sí.
9: Y con todo el mundo queda mal. Entonces, cada fin de semana que vos te juntás con él, él en esa noche va a tener 3-4 compromisos extra al tuyo.
13: Claro.
9: Entonces, claro, no se quiere perder nada. Sí. Y vos sabés que estamos cenando y vos te das cuenta que está mirando la hora del celular, que está mandando mensajes todo. El otro lo agarré y le dije, ¿te tenés que ir a algún lado? Sí, tengo tu compromiso. Y digo, ¿para qué venís?
13: Claro, siempre se está yendo. Es la gente que siempre se está yendo.
9: Pero eso te carga vos de una cosa.
22: Sí.
0: vos tenés que elegir, o estás acá o allá.
22: Claro, claro. Bueno, mi sobrino es así. Él, viste, no, ¿a qué hora van, tía? No, bueno, yo voy y cae, y viste, y ¿para qué venís? Si vas a venir media hora nada más y chau, te vas a ir, ¿no? Prefiero
21: encima que va a verte un rato.
22: Sí, no, no, no, no, no, no quiero.
21: Sí, va un rato y después se va a otro compromiso.
22: Así.
13: Bueno, te sentí un poco importante para ser.
0: Claro, entonces, cuando pensás en qué te está sucediendo, es que tu batería social está baja.
13: Claro, se te acabó.
0: Y hay noches que no, que todo lo contrario, viste que sos el último que se va.
13: Estás para seguir, viste que se van todos, no se vayan, ¿qué hacemos después? ¿Qué hacemos? ¿Por dónde vamos?
0: Igual hay gente que siempre está predispuesta a todo, viste que es bárbara.
13: Yo tengo una amiga que a cualquier cosa que le invite, ¡vamos! ¿Viste? Y después te agrego otro plan. ¡Ay, qué cosa! ¿Cómo le gusta salir?
21: No, le gusta.
13: A mí me gusta más entrar que salir.
0: A mí me gusta volver. Yo soy como una paloma mensajera.
13: Claro.
0: Que vuelve al nido.
13: Claro. Es lindo salir, obviamente, es re lindo.
0: El otro día me mandaba mensajes con la UAN sobre el Martín Fierro, qué sé yo. Divina la UAN.
13: Ay, genial.
0: Y me dice, en un momento como que desapareciste. Y sí, yo cuando pasó Guido le digo, es tu momento, chau, dice.
13: Claro.
0: Y casi que en ese momento yo salí de un salto, yo estaba en mi
13: ya
0: cama.
13: Ya estaba durmiendo, lo hago.
0: Me estaba pegando una ducha en mi casa. Sí. Hay que saber retirarse.
13: Hay que saber. Sí, uno tiene que saber irse a tiempo. Viste que hay veces que decís, mejor me voy, bloqueame.
0: A mí sí me divierte mucho, no hay cansancio que me pueda. Cuando me divierte el programa.
13: Claro.
0: Ahora, si no me divierte mucho y todo, me caen todos los cansancios, toda la cosa. Es como que no la puedo remontar. Y es cierto lo que dice Majo, hay gente que tiene pila para todo.
13: Para todo.
0: Y capaz que laburó todo el día.
13: Sí,
0: y va de un lugar a otro con unas ganas.
13: No, y vos la mirás, yo la miro y le digo, vos no estás cansada.
0: Bueno, Edith, vos sos así un poco.
22: Yo soy así,
0: no para.
22: Sí, a mí me gusta.
1: Cazadora, no, incansable.
22: No, a mí me gusta, sí. Me gusta y me gusta la fiesta. Y soy muy buena invitada. Soy una invitada que te va a ayudar a levantar tu fiesta.
0: No, no sos pesada, no te vas más.
21: No
0: se va. ¿Viste cuando decís?
21: Llegaste a mi casa y lo primero que hiciste fue...
1: No, es la mejor invitada delante de Santiago, porque Santiago se considera el mejor invitado.
22: No, Santiago no. Perdóname, no, pero estás equivocado. No sos el mejor invitado. No, sos un buen invitado. Lo que sos un...
2: Yo sentí con el programa de anoche, yo estoy despabilada, despierta, quiero que vuelva a empezar, obvio.
0: Ella quedó en gran mano, la Fasolo.
22: La Fasolo es una gran invitada, por ejemplo. Si vos invitás a una fiesta, la Fasolo te levanta la fiesta. Vos 5 minutos levantás la fiesta, después ya te, que se te
0: no,
22: cayó.
0: No,
22: y te
0: no, Guido le hizo el casamiento.
22: Bueno,
13: mira,
22: principio fin. De esa fiesta hablas todo el tiempo. Esa fiesta.
0: Es que
22: ¿Hace cuántos años que se casó? ¿Hubo otra después de tanto tiempo?
0: Sí, pero no lo conocen ustedes, no conocen nada.
22: Dudo.
21: Claro. Por favor. Agresiva, ¿qué te pasa?
1: No, volvió el panelismo,
22: Siempre el panelismo nunca se fue. Pero,
0: escuchá,
22: ¿hace
0: es cierto.
22: ¿Hace cuánto que se casó Guido? ¿Hace 15 años?
0: No.
22: Y seguís sacándole el jugo a esa fiesta.
0: Es que esa fue la fiesta perfecta, porque la fiesta de Guido yo no daba dos mangos.
22: Sí,
13: no digas.
0: Una fiesta,
1: él te lo dice.
0: No, pero pará. Era una fiesta muy arriba, en un lugar muy arriba y todo, y yo digo, va a ser re solemne, ¿viste?
13: Claro, muy formal, pensaste.
0: Muy formal. Y fue una fiesta re divertida, y tuve también la gran ventaja de que me quedaba a dormir ahí.
21: Ah.
0: Con el casamiento de Johnny Viale también.
21: Ah, entonces te quedas hasta el final, después te vas.
0: Claro, cuando vos dormís en el lugar que no tenés presiones,
22: eso está
0: más fácil todo.
1: Pero la última vez que tuvimos fiesta en Cardales, él hizo que bailáramos, te hizo hacer el show, no seas injusta.
22: Bueno, pero esa es una fiesta de equipo. Yo estoy hablando de una fiesta de... Es distinto.
0: Claro.
22: Hace poco fue un cumpleaños de Silvana Pugliese. Y le levanté la fiesta. Vino uno que cantaba canciones de Luis Miguel. Y yo te hago poco con las canciones de Luis Miguel. Por ejemplo.
21: Invitada, Edith.
0: Pero vos querés que levantara la fiesta. La gente está diciendo, está densa, ¿cómo se va?
22: Ay, hago bailar a toda la fiesta.
13: Se va.
22: Me levanto y hago bailar a todas las mesas arriba, levantados.
13: Qué pesada. Un buen invitado.
0: Igual me he dado cuenta.
13: Que sabe irse también,
0: Me he dado cuenta que con el tiempo yo. Es todo para atrás. El otro día escuché una genialidad que decía La Torre, que dice que él detesta la fiesta.
21: Ah, sí.
13: Sí, las odia.
0: No me siento. Nada. Me siento identificado, te juro que en este momento voy por ese camino, porque, digamos, a mí me pasa con la fiesta lo siguiente, la fiesta se arma o no se arma. Y es cierto que hay gente como Edith que la pasa bien en cualquier lugar, que está un poco loca, un poco desconectada.
21: Un poco.
0: Y la pasa bien. Donde vos la pongas, va a bailar, va a saltar, va a hacer poco. Hace sí. poco con Luli Pampín.
22: No, pero por ejemplo, en el asado que me invitó Sorbo. Yo sí, la pasé bueno, re bien.
3: Primero ese asado es un claro ejemplo que te invitó de compromiso.
21: Primero llegó, pasate,
3: si querés.
21: Llegó, se sentó a comer de una, pero después, ¿sabes qué? En un momento la vi bailando y digo, vení, no. vamos a bailar. Y estaba en el rincón bailando como loca, empecé a agarrar todo.
22: A
21: mi primo lo agarró.
22: Empecé a recorrer todos los...
0: Preguntarle a la gente cómo se quedó. Claro, los comentarios.
21: Los comentarios
0: bueno, buen día.
21: Son divertidos.
0: Che, 8:21... Es la batería social.
13: Sí. sí, total.
0: Pero para mí todo eso depende de quién es la carga, la que te carga esa batería. ¿Qué fiesta te carga esa batería? Porque hay fiestas que vos las querés perder. O por ahí le pones mucha expectativa y no pasa nada. O todo lo contrario, capaz que nació desde la nada una reunión de un momento para otro y la pasás genial.
20: Y surgió, claro, se dio.
0: Bueno, buen día, Marcelita Tauro.
22: Ay, ya, ¿cómo les va?
0: ¿Qué tal, Marce?
22: Hoy bien, hoy estoy bien. Hoy
13: muy abrigada bien. Vino.
0: ¿Qué aroma, Marcela, a coco?
21: ¿Viste?
22: A cocoa.
21: Bien.
0: A cocoa. Marcela siempre huele a verano, siempre es enero.
13: Es verano. Al lado de Marcela siempre es verano.
22: Esos colores.
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0: Bueno, ¿qué noche tuvimos anoche en Gran Hermano?
22: ¡Wow! Sí.
0: Por favor.
22: ¿Qué pasó? Bueno,
0: les cuento un poco lo que pasó. Entraron los nuevos y había dos Golden Tickets.
22: Opa.
0: Sí. Salió primero la Shipio y después Lolita, que entraron a la casa. Carmiña sale tercera, entonces Gran Hermano habilita un Golden Ticket ahí. Pero le dice que la única manera de volver, como él la había expulsado y ella no volvió por el voto del público porque no llegó, era si Mavinga le pedía, si Mavinga lo habilitaba.
21: Claro.
0: ¿Y por qué esto? Porque desde arriba, desde los dueños del programa, cuando te expulsan de esa manera por ese tipo de comentarios, se habilitaba si la persona que había sido lastimada,
22: claro,
0: con este comentario en su momento perdonaba, que de hecho pensábamos todos que se habían perdonado, ellas se las veían juntas, se habían estado juntas, se las veía muy bien, pero la gente, los dueños del formato necesitaban eso.
13: Claro, digamos, el ok de ella.
0: ¿No? Claro, el ok. Sin el ok de ella no se podía, porque tampoco tuvo el ok del público, porque no llegó con los votos.
13: Claro.
0: Si el público con los votos hubiera salido ella primero o segunda, podría haber vuelto de esa manera, ¿se entiende?
13: Sí. Ahí no había ahora, nada, claro.
0: Ella sale tercera y como no llega con los votos del público, y Gran Hermano dice, es una linda manera de cerrar todo esto feo que pasó con el perdón de ella.
22: Sí.
0: A mí me hubiera encantado que Mavinga hubiera dicho que sí.
22: A mí también.
0: Me parece que ella actuó por influencia de mucha gente que le gritó, más allá de lo que ella diga, pero me parece que no se construye nada desde ese lugar.
22: Claro.
0: Igual era, digamos, ella puede decir que sí o que no, es
13: súper respetable. También puede ser una estrategia,
21: yo
13: no quiero que vuelvas a entrar, o sea, a lo mejor después le dijo, mira, yo te perdono, todo bien.
20: Pero yo te perdoné.
13: Quiero que entres.
0: Pero si te perdono, te dejo entrar, porque...
22: Claro.
13: Pero a lo mejor Mavinga siente que no se merece entrar.
0: Pero si ella no está en el juego.
20: No importa.
21: Pero Mavinga sabe que estos días se va a seguir hablando de ella.
0: Por eso, pero pará. Pero más allá de eso que es muy chiquito, llevándolo a un plano mucho más grande, porque es un tema re delicado lo que pasó.
13: Como gesto,
0: quedaba hermoso.
22: Sí, sí,
0: ¿entendés?
22: Sí.
13: Para mí, como gesto, no, porque decir, o sea, ella digamos, lo que le pasó a Mavinga anoche es que tuvo el poder, que fue lo que no le pasó antes.
22: Las cosas, Mavinga con poder es jodida.
13: Claro, no,
5: Entonces,
0: ojo por ojo.
5: Claro.
13: Sí,
0: sí.
5: Nosotros también, cuando nosotros nos portamos mal, pedimos disculpas, nos gusta que nos disculpen.
0: Y sí, a mí también.
13: Sin duda.
0: Pero yo sí.
5: Digo que claro, que entonces no disculpaste.
13: Yo no digo que no. Para mí son dos cosas distintas. Una cosa es el juego y otra cosa es la vida personal y lo que le haya pasado a Mavinga. Para mí Mavinga la ha perdonado, pero de todas maneras es...
0: No perdonó.
13: No quiero que entre.
21: Para mí son dos cosas distintas. Porque Mavinga no entró. Si Mavinga hubiese entrado, para mí sí aceptaba que entre.
13: Son dos cosas distintas, chicos.
21: Si estamos fuera, estamos fuera las dos.
13: Una cosa es la vida y otra cosa es el juego. Bueno, en la vida
0: va a ser una de las polémicas del día.
13: Sí.
0: Y me parece que eso es lo lindo que tiene este programa, que abre el debate.
13: Claro, las miradas.
0: Para mí, si vos perdonás, pero si vos perdonás, perdonás. Y si
13: para
0: no, si también. no te perdono y listo.
13: Bueno,
0: perdono,
13: no entras
5: nada. También la puede perjudicar, porque sí. Yo la mirada que recibí es, mirá que me gustaba mamá Vinga. Mirá, sí. Esta chica con poder...
22: Mirá lo que es. No, claro.
5: Te muestra los seres humanos lo que somos.
0: Y sí,
5: somos
0: bueno,
5: divinos.
0: Pero
5: y
0: les repito por eso.
5: Ah, estamos mal.
0: Les repito lo que pasó por eso para que
5: con
0: se entienda bien.
5: Somos jodidos.
0: Ella, la única manera de volver era con el voto del público. Ella, como no llega, queda en tercer lugar.
13: Sí.
0: Tuvo un montón de votos también. Carmiña era muy, muy fuerte. No le alcanzaron los votos para entrar. Entonces, Gran Hermano activa un Golden Ticket extra y dice: mirá. Para cerrar todo esto que pasó, esto horrible, yo te dejo entrar a mi casa, de la que yo te saqué por esto que vos dijiste, si te perdona la persona que vos dirigiste estos comentarios tan feos. Y bueno, pasó lo que pasó. Eso por un lado. Y por otro lado, volvió Andrea.
13: Sí.
0: Con todo lo que eso significa. Mucha gente decía, ¿por qué Andrea no hizo la prensa, no fue a los programas? Fue una decisión de ella y un poco de producción también, porque ella está haciéndose un tratamiento a la boca, que no terminó todavía. Pero tarde o temprano Andrea va a tener que enfrentar a los paneles, a los streamers, a todos.
21: Pero no terminó el tratamiento y que va a salir para terminarlo.
0: No, ella tiene una placa como de acrílico puesta en la boca. Para que no, ella se le movieron los dientes, lo que están intentando es que no pierda, que no se le muera la raíz de los dedos de adelante.
13: Ah, perfecto.
0: Pero bueno, están tratando de salvarle eso. Yo conozco el caso porque se atiende en el mismo lugar que yo, en Sechi.
13: Está bien, Sechi.
0: Pero bueno, todo para el debate, entró Charlotte. Otra cosa que se dijo que quería aclarar, nadie arregla por días en Gran Hermano. De hecho, muchas figuras se han ofrecido como diciendo, yo voy tanto tiempo, ahí no se arregla nada. Obviamente que pueden durar un día o estar 7 meses, pero no se trabaja de esa manera porque uno sabe qué te puede pasar. O hay gente que capaz que se te quiere ir al día siguiente. Yo no sé si muchos que están ahí se la van a bancar.
5: Claro.
0: Porque es una competencia muy larga, muy larga. Y estar ahí no es para cualquiera, chicos. Anoche Charlotte ya andaba limpiando, viste, que se quejan, que la mugre, que la comida.
5: ¿Es la casa más sucia esta?
0: Para mí sí.
22: Sí, lo que dicen, viste, que es olorosa. Sí.
13: Qué baja.
0: Es que, para chicos, ahora lo prohibieron, pero guardan la comida en los cuartos.
13: No.
0: Aparte, hace un momento que se dividieron las cocinas, se dividieron las heladeras, se dividieron tan peleados los originales, imagínate con todos los que entraron ahora.
13: Y ahora arreglá, abanicate ahora.
0: Sí.
1: Y también son 25 personas conviviendo, tampoco, o sea,
13: Me muero con los olores y la mugre, muero.
1: Entonces,
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1: 5 personas conviviendo tampoco, o sea,
13: Me muero con los olores y la mugre,
1: Entonces,
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1: Y el domingo nosotros fuimos con el equipo todo de técnica y producción a ensayar el Martín Fierro.
2: Agotador.
1: Después volvimos a hacer la gala. Después el lunes Martín Fierro, digamos, es todo el mismo equipo.
3: Claro.
1: Entonces es muy agotador porque lleva mucho tiempo de preparación eso.
2: Claro.
1: Pero bueno, una ceremonia hermosa, y lo critiquen más o menos, el Martín Fierro es el premio más importante que tenemos. Todo el mundo quiere estar ahí.
2: Sí, sigue siendo. Sí,
3: totalmente.
2: Sí. A pesar de todo, sigue siendo el más importante. Y
3: se pelean todos, pero todos quieren tener un Martín Fierro en su casa, ¿eh?
2: Total, porque se enojan, todos. Lo descalifican y todo, pero todos todos quieren tener su premio.
1: Sí. Bueno, yo iba a seguir la polémica con esto de Mavinga, con lo de Carmiña.
2: A mí
1: me hubiera encantado, particularmente me hubiera encantado que entre Carmiña, ¿eh? A mí personalmente me hubiera encantado.
2: A mí también.
1: Me hubiera encantado. Yo la rebanco, parece que estuvo horrible lo que pasó, pero me parece que era volver y redimir un montón de cuestiones. Y yo creo que la vida se soluciona hablando y pidiendo disculpas si uno estuvo mal y todo. Pero bueno,
4: ya estuvo escribiendo en Instagram Carmiña.
5: ¿Qué puso?
6: Ah, por los comentarios que le ponen a ella.
4: Muestro.
6: Bueno. ¿Cómo se abrazaron Manu y Lola, eh?
3: ¡Ay, sí!
2: Y también...
1: Sí, yo quiero parar. Yo le dije a Lola cuando entró ayer, esto no es ni TikTok ni todo. Gran Hermano es más que un ship, ¿eh? A mí me impresionaron los números de Lola.
6: Porque ship no
4: tuvo números... A mí me sorprendieron.
6: Pero sí. Bueno, pero ella en redes fue muy fuerte. Fue la primera en salir y llegar a más de un millón de seguidores antes que otros que tuvieron más relevancia
1: pero
6: en la casa.
1: Me impresionó como picó en punta ya de
3: ganó.
1: Entrada.
4: Sí, pero ayer vinieron todos a lo de Vero, por ejemplo, y cada uno dio su discurso, qué sé yo. Bien, vamos al corte y todos corriendo para sacarse la fotito, la que nos sacamos todos, todas las tardes, para agradecer la ropa. Pero yo dije, acá hay gente que está preocupada por la historia del Instagram, no por el juego. O sea, yo lo tengo que hacer todos los días y me encanta, no es que no,
3: Bueno, pero es parte de su trabajo,
1: pero,
3: las claro, redes.
1: También.
4: Pero vos te das cuenta.
1: Aparte que ver cómo te pega.
4: Claro.
1: Cómo te pega. Pero bueno, algunos vos te dabas cuenta que estaban enojados, yo los entiendo también. No había lugar para todos porque entraron 9 personas nuevas.
3: Y te debe dar bronca.
1: Pero la posibilidad que tienen los nuevos también la tuvieron ellos. Que vos puedas volver a entrar, son cuestiones del destino, de la vida, o de la gente que te rebancó, o de un Golden Ticket. Mucha gente también quejándose del Golden Ticket de Brian. Brian se lo ganó de principio a fin ese Golden Ticket, chicos. Porque cuando se hace un relevamiento de producción y todo el mundo quería que volviera a él.
3: Claro.
1: Por lo que el show que dio, por un montón de cosas.
3: Sí, por lo que generaba dentro de la casa también.
1: Y si su nuevo juego no sirve, lo volverán a sacar.
3: Claro.
1: El Golden Ticket es así. Pero me hubiera encantado que Carmiña no podía volver con Golden Ticket por lo que había pasado.
4: Y porque la gente
1: esto excede a Hermano Argentina. La única condición que pidieron es, ella vuelve si es por el voto del público, que no llegó a salir tercera, y se le da la posibilidad a la persona que, como les decía,
3: se sintió afectada,
1: le dieron la posibilidad de que volviera, porque eso es lo que se tenía que mandar afuera, ¿entienden? Si la chica la perdonaba, que finalmente Mavinga dice, te perdono, pero no volvés. Bueno.
2: Sí, a mí me hubiese gustado que le den el perdón, pero como ejemplo de la vida,
4: Mavinga.
2: Todos cometemos errores.
1: Igual para mí, cuando me contaron lo que se iba a hacer a último momento, por cómo venía todo, porque es cierto que los tres primeros estaban como más despegados, los números, más o menos.
3: Sí.
1: Después Kenny, que entró, Kenny se hizo muy buena campaña también.
6: Sí,
1: entró cuarto, pero la verdad que yo pensaba, ¿no? Cuando me lo contaron, digo, ¿qué irás? Y sabes que después me di cuenta que Mavinga iba a decir que
4: no.
3: Lo sentiste.
1: Lo sentí por ella y por la cantidad de gente que había allá en el estudio.
2: Claro.
1: Cuando la gente empezó a gritar y todo, dije no.
2: Es que quizás se dejó llevar por la energía del estudio.
3: No, ¿por qué? Pero eso es subestimarla para mí.
7: Al principio no más era así con la cabeza que sí. Como que la miró y le hizo así con la cabeza.
3: Pero para mí estamos mezclando pera con batata.
4: Exactamente. Mira, ayer a la tarde...
3: Una cosa es el juego. Siempre se habla del juego, Gran Hermano. Hay que entrar a jugar, hay que entrar a jugar, hay que entrar a jugar, hay que entrar.
1: Pero ella está fuera de juego ya.
3: No.
6: ¿Y pero le sirve?
3: No, demostró que no. No está fuera de juego porque tuvo el poder de decirle a la otra que no entre. Sigue jugando.
4: Canto.
1: Sí.
6: ¡Samajo! Me parece que compré la teoría, ¿eh? No,
3: voy a seguir con esta teoría.
4: Ella siguió y ayer a la tarde le dijo a Carmiña: y deja de decir que sos mi amiga, porque amigas no somos. Claro. Yo te perdoné, sí, pero amigas.
3: Claro,
4: no
3: pero
4: somos.
3: Una cosa es perdonar y otra cosa es.
4: No, pues si no son las madres, si yo soy
3: la estúpida. ¿Por qué voy a ser amiga? O sea, todo bien, te perdono porque no soy quien para no perdonarte, digo, nada, ni idea. Pero que yo te perdone no quiere decir que quiera ser tu amiga.
4: Cuando un ex te engaña, que esté todo. Bueno, sí te perdoné, pero no te quiero ver nunca más.
3: Ya, ay, tómatela.
4: Y somos amigas de
7: Para mí es el ojo.
3: No, no, uno sabe.
7: Ojo por ojo, entonces.
3: No es ojo por ojo. Si a vos te traicionan.
4: No quiero.
5: ¿Sabes cuántas veces me traicionan? Y
7: claro, por eso, pero pará. Entonces, pará, ¿es válido si vos entonces decís, yo no te perdono, no volvés nada, no te perdono, claro, no te lo perdono nunca en mi vida?
3: Hay cosas que se quiebran, digo, si yo estoy, yo tuve una amiga que la amaba con mi alma y me traicionó, obviamente que yo la perdoné y si la veo la voy a abrazar, la quiero todo, pero no va a volver a ser mi amiga. No.
5: ¿Pero quién dice
3: que me traicionó?
5: No, decimos de ser amigos.
3: No,
5: pero,
3: bueno, pero entonces, entonces también se vería como que no estoy
7: pero
3: perdonando.
7: Pero habla muy bien de vos tener un gesto altruista ante alguien que estuvo tan mal, decirte, vos sos esto, mirá lo que soy yo. Yo
4: no,
7: cómo me trataste
4: de
7: herir y
4: todo. Nada.
3: No,
7: bueno, para,
3: no,
7: entonces, para.
3: Pero
7: entonces,
3: le estamos pidiendo a Mavinga que actúe como si Carmiño hubiera sido su mejor amiga.
7: No, chicos,
5: yo creo que era
7: hablamos
5: peor
7: de gestos.
5: Que entrara Carmiña y que se no sé, que tuvieran una charla ahí, no sé.
3: Para mí estaba mezclando la vida con el juego.
2: A mí en esta época de cancelación y de cosas así tan todo tan ríspido y tan enojado, me hubiese gustado hubiese sido un lindo gesto de Mavinga dejarla entrar.
6: Yo no coincido
3: porque Mavinga estaba jugando.
6: ¿Mavinga tiene la posibilidad de volver a entrar en algún momento?
7: No, ya está.
3: A ver,
7: para poder entrar para hacer alguna cuestión que tenga que ver con algún día que entre.
5: A ver, si estaba dentro Carmiña, Mavinga podías ir con, ¿cómo es la inteligencia?
6: El DAR.
5: Sí.
6: Con el DAR.
5: Sí. Sí, y ahí...
3: Igual la gente no la eligió, ¿eh? A Carmiña. La gente no la eligió. O sea,
7: bueno,
3: si tenía que entrar, tenía que entrar por otro motivo, no porque la gente quería.
7: Por eso, pero estaban los tres tan despegados. Estaban tan despegados los primeros tres puestos del resto, que por eso se toma esta consideración.
3: Claro.
7: Carmiña en su momento era una de las favoritas del público, una jugadora muy importante, pero claro, desde arriba, cuando se activa un protocolo que tiene que ver con este tipo de discursos en particular. Porque esto que se dio el Gran Hermano Argentina, ¿entienden?
3: Sí.
7: Por eso Gran Hermano dice, yo de la casa donde yo te he hecho, por esta razón no podés volver, salvo que el público te vuelva a meter. Ajá. El público ya queda tercera, eran dos lugares nada más. Gran Hermano activa un golden ticket extra, si Mavinga la perdonaba. Si Mavinga no la perdonaba, no podía regresar porque era lo que se exigía desde Vanishay. ¿Entendés? El perdón de la chica que había sido afectada.
6: Y no entonces ahí queda en evidencia que el perdón de Mavinga no fue tan sincero.
7: No fue perdón, claro. Pero bueno, pero mucha gente decía, pero ¿por qué la ponen si después no puede entrar? No. Carmiña no llegó a los primeros dos.
3: Claro, sí podía.
7: Mavinga, pero Carmiña si hubiera salido primero o segunda, todo esto no pasaba. Porque era el público la que la metía. Sale tercera, queda ahí, pero no llega.
6: Mavinga salió porque ella dejó el juego, ¿no?
7: Claro, Mavinga se fue.
6: Bueno, Mavinga sintió que Carmiña la sacó del juego.
7: No tuvo nada que ver.
6: ¿Cómo que no? Sí, porque
7: No tuvo nada que ver.
6: Después de la expulsión, ella que dijo, no sé qué está pasando con mis hijas afuera a raíz de esto.
7: Pero Mavinga se fue por las hijas.
6: Pero después de lo que pasó con Carmiña.
7: No, fue un tema muy menor lo de Carmiña en la casa, porque ella nunca se enteró. Nunca supo qué era. No.
6: Vale, Olga, tampoco hoy fue. Se está hablando mucho de... Ya empezamos hablando de Carmiña.
7: No, porque esto es lo que tiene Gran Hermano. Gran Hermano tira temas para afuera.
6: Claro.
7: Y nosotros debatimos.
3: Claro.
7: Ellos están viviendo ahí. pero bueno, era decisión... Ella tenía la potestad de hacerlo y dijo que no, ya está, es válido, ya chicos, está. Ya está. No,
3: es indiscusable, le pido.
7: A mí me hubieran contado que dijera que sí, pero bueno, ya está. Dijo que no, ella juega. 8:45, buen día.

0: 8:45, chicos, nos abrimos el diccionario. Nos copamos hablando. Vamos.
1: Vamos.
0: 8:45 ya. A ver.
2: Me estaba riendo y me morfé la palabra.
0: ¿Qué es misoneísta? Misoneísta. Con acento en la segunda I.
3: ¿Alguien es acá?
0: Misoneísta. No sé. A lo mejor sí puede haber.
3: ¿Quién puede llegar a ser?
4: No, es otra cosa.
0: Edith no.
4: Porque misógino es un, debe ser como uno que está en contra de algo.
0: ¿Miedo a qué?
1: Miedo. ¿Miedo? ¿Es un miedo?
0: Sí.
1: Al papelón.
5: ¿A la soledad?
0: No. Miedo. No. Misoneísta es el miedo irracional a la innovación, a lo novedoso, a cualquier cambio de costumbres. Viste que hay gente que está en contra de todo lo que, de todo lo que va pasando, de todo lo nuevo. Le pasa mucho a la gente muy grande cuando no se ayorna un poco, que viste que está aferrada como al pasado.
5: Sí, sí, como un rechazo.
3: A mucha gente le pasa con la tecnología, por ejemplo.
0: Claro.
5: Es eso.
1: Claro.
0: Sí.
1: A mí me pasa.
0: Es miedo a cualquier cambio de costumbre establecida.
1: Sí, no me pasa eso.
2: No, a mí no me pasa para nada.
1: No,
2: todo lo contrario. Misoneísta.
0: Bueno,
4: yo tengo. Un poco misoneísta.
3: Claro. Con algunas cosas, sí.
2: Sí.
4: Sí, con la música.
3: La música, ejemplo. Por ejemplo, claro.
4: Te dicen, ay, qué artista, y te nombran a esta gente. Y yo, Dios mío, llegan a ver a Judy Garland, mueren.
0: ¿Y qué es barzonear? Barzonear.
1: ¿Eh? Barzonear.
0: Con B larga.
1: Ir de bar en bar.
2: No. Bar
1: con B larga. Como pavonearse.
2: Barzonear.
1: Pavonearse.
0: Sí, tiene un poco que ver con todo lo que estás diciendo, Majo, porque es pasear pero sin rumbo fijo. ¿Viste cuando salís?
3: Estás mirando en el shopping. O estás mirando locales.
1: Me gusta. Uno,
2: ¿te gusta salir
1: de adolescente
2: entonces?
1: Uno lo hacía mucho. ¿Viste que salías a la nada?
0: Abrí la puerta de tu casa y decís, bueno, voy para donde me lleve el viento.
3: Es como, ¿a dónde va? No sé. Ahí, a pasear.
1: Yo
3: sin rumbo fijo, no voy
1: eso.
3: A ningún lado.
1: Está bueno. Lo hago.
3: A mí me gusta.
2: Yo tengo la ilusión, algún día lo haré, porque es así, de por ejemplo agarrar y hacer una valijita, me voy a Aeroparque y digo, a ver qué vuelo sale, a dónde voy.
0: Pero por más mínimo que un día lo hicimos con María.
2: Ay, qué lindo.
0: Agarramos el auto, pero así, de un día para otro agarramos el auto y nos fuimos y encaramos, che. ¿Dónde vamos? Y encaramos para la costa y no sé dónde. Fuimos a 3-4 pueblitos, pero allá en la costa perdido. Pero no íbamos a ningún lado, sin hotel reservado, sin nada.
1: Sí. Nosotros lo hicimos con Juan también, terminamos en Mar del Plata. Fue como, bueno, vamos, y cuando nos cansamos ahí frenábamos, no sé qué. Y salimos.
0: Pero nosotros peor que eso, porque íbamos agarrando, viste, cualquier ruta, viste, cuando llegás a la costa.
2: Vamos para acá, vamos para acá.
0: Para acá. ¿Dónde quedas? Para acá. Listo, para acá.
2: Me encanta.
1: Yo a veces.
0: Las gaviotas, creo.
1: Qué lindo. Muchas veces cuando estoy en mi casa, que estoy como abrumada, viste, que tengo que, no sé, escribir y no me sale nada, y que estoy como, agarro el auto y me da una vuelta, y no voy a ningún lado. Doy una vuelta, a lo mejor bajo un kiosco, me compro chocolate y vuelvo. Pero me gusta esto de salir sin rumbo.
5: Yo no podría.
1: Canta.
5: Yo
1: ir
5: a la primera esquina, tengo que saber si tengo que doblar ¿a dónde
2: voy?
5: Agarra por acá. No, pero ¿qué agarra?
4: Porque vos sos estructurado.
3: Pero, claro,
1: yo
3: lo vivo haciendo todos los sábados para el mediodía tarde. ¿Qué hacemos? Salimos, ¿a dónde? No sé, vamos.
1: Claro,
3: y de arreglar, y de repente, no, pero ¿tenés hambre? Sí, bueno, a ver.
4: Pero lo
5: tenés que saber si vas a comer afuera, por ejemplo, en una calle.
1: Salimos
5: para poner,
1: a pasear.
5: No es así. Para ponerte una remerita. No, hace frío. Uy, bueno, ¿dónde va? Bueno, ¿qué tenemos ganas de comer? Vamos a comer.
1: Pasear.
3: ¿Qué tenemos ganas de comer?
5: ¿Cómo aburrido? No.
3: ¿Tenés hambre? Sí,
5: vamos, dale. No, pero tenés ganas de comer o pasta o una entraña. Y bueno, tenés que decidir.
3: O te sentás en el restaurante, si es que salís a comer, decís, a ver qué hay. Bueno, ahora decido.
1: Pero muchas veces no tenés que ir a algún lado.
5: Claro. Sí,
1: pasear, es como salir a ver vidriera, caminar un poco, mirar.
2: El otro día yo me acordaba, mi papá era taxista, no de chico también, además de camionero, era taxista, y cuando él llegaba de trabajar, pobre, lo pienso ahora, digo, claro, por eso no quería salir. Él venía de manejar todo el día, y nosotras éramos chicas, y y le decíamos, queríamos salir a barzonear. Y llévanos, le decía. Y él agarraba San Juan y volvía por Garay. Y yo, nosotras nos quejábamos porque decía, dale, llévanos por una avenida más divertida.
3: Y pero era el recorrido que sabía.
2: Porque eran dos avenidas aburridas. No, estaba harto. Estaba cansado.
3: Juan y Garay. Claro, dos avenidas de taxista, ¿eh?
2: Y Garay. Sí. Onda Verde quería. Claro. Nosotros queríamos ir por Corriente, que por lo menos veíamos luces. Porque, claro, no íbamos a parar a comer en ningún lugar. Era solamente salir a pasear. Y ahora de grande me doy cuenta que lo hacía porque estaba cansado de manejar. Y nosotros llegaba a casa y queríamos salir a dar una vuelta.
1: Mi mamá siempre decía, vamos, aunque sea a dar una vuelta. Claro,
0: igual vamos. Los de acá, los de Capital, no tienen el concepto vuelta que tenemos los del interior.
2: No.
0: En el interior, chicos, en el interior la vuelta es, es religión. No, porque vos comés, almorzás y te vas a dar una vuelta.
1: Claro.
0: A la tarde te tomas un mate y te vas a dar una vuelta. A la noche cenás y después te vas a dar una vuelta. Claro. Un día viene un amigo mío de acá y subimos al auto, se pone el cinturón todo. Y me dice en un momento, claro, a la tercera o cuarta que pasamos por el mismo lugar, me dice, ¿dónde estamos yendo? No, le digo, estamos dando una vuelta.
2: Claro.
0: Estamos
2: dando una vuelta. Vos sabés que yo con el unipersonal tuve la oportunidad de ir a muchos pueblitos así, y lo ves claramente eso que estás contando.
0: La gente da vuelta.
2: Ponele, yo voy al hotel donde me dijo, no hay nadie en la calle, pero nadie. Sí. A los 10 minutos salgo, que me voy para el teatro, y ahí están todos dando la vuelta.
1: Y
4: ahí es donde se venden las entradas.
2: Claro, y los ves a todos dando la vuelta. La vuelta así, pero despacito.
4: Ah, no, cuando yo iba a algún lugar me llevaban antes de la función a tomar algo.
2: Claro.
4: Porque la gente estaba dando la vuelta.
2: Sí.
4: Y decía, ay, mira, pero, ¿de dónde estás?
2: Pero lo que es mágico que hace media hora no había nadie. Nadie. Y a la media hora está todo el mundo en la calle, tipo callado y corriente, más o menos.
1: Además, hay un horario, no sé, cuando éramos adolescentes, a la 1:00, 12:30, 1:00 del mediodía del sábado, tenías que pasar por el Flamingo, que era un bar, y dar la vuelta al Flamingo, se decía. Vamos a dar la vuelta al Flamingo a ver quién está.
2: Claro, para mí, que soy de Capital, era muy notorio, muy llamativo, eso me llamó.
4: Bueno, en el Río Tercero era tipo 5:00 de la tarde, te bañabas, te ponías una ropita y vamos a dar una vuelta al centro.
1: Claro.
6: Se sigue haciendo ahora.
4: Y me encanta eso.
6: El evento hacia el interior, vos ves si estás domingo, vas a ver la gente.
0: Chico, pero para nosotros comemos y nos vamos a dar vueltas. Ya seguimos por mucho más. 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
7: 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Internacionales.
8: Trump promete que Estados Unidos no descansará en Cuba. Donald Trump afirmó que Estados Unidos no descansará hasta que el pueblo cubano sea libre. Aseguró que resolver la crisis en Cuba no sería difícil para su gobierno, marcando un nuevo enfoque en la política estadounidense hacia la isla.
7: Nacionales.
9: Aumento en el consumo de carne de cerdo en Argentina. La Federación Porcina Argentina informó que en marzo la ingesta de carne de cerdo alcanzó los 19,44 kilos por habitante al año, marcando un incremento del 8,9% en comparación con el mismo mes de 2025. Este aumento ha despertado el interés de grandes empresas internacionales en el negocio.
7: Deportes.
8: Talleres, eliminado por Atlético Tucumán en Copa Argentina. Atlético Tucumán goleó 3-0 a Talleres, logrando el pase a octavos de final en la Copa Argentina. La derrota fue dolorosa para Talleres, que se queda fuera del torneo tras un partido complicado.
7: Espectáculos.
9: Polémica por el Martín Fierro y Wanda Nara. El Martín Fierro ha generado controversia tras la victoria de Wanda Nara. Luis Ventura defendió a Nara y arremetió contra Georgina y Mariana Fabiani, destacando que es un ejemplo en la industria del espectáculo.
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0: ¿Qué tal? ¿Cómo le va? Buen día. Aquí comenzamos la mañana de la radio. Pasaron 5 minutos de las 9 de la mañana. La temperatura está baja, en 6 grados 3 décimas, pero la verdad que no se siente tanto frío. Mucha humedad, sí, 78% en este momento. Así que en algún lugar de Viedma o Patagones puede haber llegado a helar. Donde nosotros estábamos, allá en el alto del barrio Bicentenario, no, por lo menos hasta ahora, capaz que alguno salió a las 6 de la mañana y no sabe a las 6 cómo estaba, bueno, puede ser, a las 9 menos cuarto no estaba con principio de helada. Así que bueno, igual con precaución, como siempre le decimos en estos tiempos, donde baja la visibilidad, ahora ya con el sol, sí, que se pone molesto según para el lado que uno vaya transitando, tengan cuidado, ¿eh? Estamos ya jueves, tratando de terminar una nueva semana, muchos, como les dije, expectantes, porque el lunes van a tener una jornada de descanso, varios comercios que van a trabajar, no ha sido un buen mes abril y tampoco lo está haciendo mayo, así que se está buscando la alternativa como para ver si se puede levantar algunos pesitos, vienen obligaciones, ahora en junio vence ganancias, entonces los comerciantes están juntando porque dicen, che, ahí tenemos que rendir y esto, y viene la primer cuota, y esa es la que te desacomoda un poco el esqueleto, y alguno que hace el esfuerzo y paga de contado, ¿no? Entonces, como hasta el Estado te cobra intereses igual, entonces, para evitarlos, alguno dice, bueno, mira, vamos a afrontar esto, en junio hay que preparar el lomo también, porque se vienen los aguinaldos, bueno, así que viene un montón de cuestiones como para tener en cuenta, por eso, más que justificado aquellos que prefieren arriesgar trabajando un día feriado, que a lo mejor a nosotros el resto nos parece que no hay tanto movimiento, pero súper entendible y comprensible, ¿eh? Así que bueno, y el empleado público que el próximo lunes va a tener ese descanso y otros más, que como nosotros, ¿eh? Que nos sentimos empleado público, tenemos un corazón de empleado público nosotros, entonces también nos vamos a tomar el lunes, ¿eh? Bueno, David Castro en la puesta en el aire, totalmente camuflado, así como diciendo Villa Casa Pajarito, ¿sí? Con el pega-pega, vamos a agarrar un canario con el pega-pega, ¿sí? Gera Vallay en la mesa de trabajo, picoteando a la mañana, no come, pero picotea con la computadora, Gera, ¿eh? Gera, buen día, ¿cómo le va?
1: Buen día, Pablo, ¿cómo te va? Bien. Buen día, saludo a mis compañeros de trabajo como cada mañana. Audiencia, muy pero muy bien, acá dispuesto para la jornada.
0: Bueno, perfecto. Tizi, ¿cómo anda usted? ¿Bien?
2: Ahí bien, recién, todo bien.
0: Siempre tarde, Tizi, no, ahí no, está. A ver, no le gusta. Quedó, mira, ahí está, ella está acomodando. ¿Qué ahí cosa? Está. Bueno, primero que arrancamos temprano charlando
2: sí,
0: acá.
2: Sí, pero no me gustó cómo estaba, toda. Así que la cambié en el momento. Y
0: sí, sí, hay un problema con ese perfil. Y además, como que nos queda chiquita.
2: ¿Viste? Claro.
0: Me hace acordar a mi nieta en algunas cosas. le ponemos la sillita en la mesa.
1: Claro,
0: diferente.
1: Hay que acomodarla.
2: Claro.
1: O guarda que se la pongas en un lugar que no es. Más se enoja.
0: No,
2: falta
0: bueno,
2: respeto.
0: Ella está con la silla de antaño, la de color naranja. Esa ya no viene más, esta silla. Se la rebancaron, tiene como 20 y pico de años la silla. Así que bueno, ha retirado la modernización. Dice, no, quiero quedarme con la clásica. Yo.
1: La clásica. Está hoy. Y cada vez vienen más tuneadas, ¿viste? Vienen
0: piso,
1: con.
0: Dice,
1: vienen con.
0: Con las patitas no toca el piso.
1: No toca el piso.
2: La otra me quedaba la pata colgada.
0: No sé si la crucé. Qué lindo.
1: Pero digo, ahora vienen todas tuneadas.
0: La sillita,
1: ¿viste?
0: La sillita de comer le pusimos nosotros.
2: Claro, esta me queda mejor.
0: Está espectacular.
1: Son increíbles cómo van estudiando la anatomía, los movimientos, me parece, los bebés en cierta edad. Como decías, antes de sentar en una sillita, sí, había que cuidarla. Ahora vienen con. Con abrojo, vienen con el platito acá, esto, con MP3, vienen con todo, una cosa de loco.
0: Escucha, MP3 ya te quedaste atrasado.
1: Bueno, forma de decir.
2: Sí.
0: Yo tengo la que le pongo el cassette todavía.
1: Sí, claro.
0: No sé, ahí no.
1: Claro.
0: Bueno, pero.
2: La mi suegra tiene IA.
0: En cuanto
1: claro,
0: a sillita,
1: tiene IA,
0: que además, en serio, cuando nosotros éramos chicos, la silla se prestaba mucho. O sea, si compraba una silla, después pasaba a un pariente, un amigo, ni hablar que todos los hijos con la misma sillita. El tercer hijo ya agarraba todo rayado, escrito, con puré por todos lados, pero bueno. Y hubo una temporada que se compraban las de caña. ¿Te acuerdas cuando se usaba mucho el mueble de caña? Sí, había mesas, sillas, mecedoras. Y venía la sillita esa toda de caña, que venía atada así con mimbre.
1: Sí, ¿no?
0: Con mimbre. Y eso lo ibas pasando. Y además, era bastante incómodo porque lo ponías al nene o la nena así por arriba y tenía un sistema en que vos le levantabas cuando estaba hecho como para que el día que ya pudiese comer no solo en su bandejita sino en la mesa, vos le levantabas la parte de la bandeja, la pasabas para atrás, ¿sí? Y ya lo ponías en la mesa, era sentarlo en la mesa con esa como ticia, así digamos, ¿no? Bueno, pero a mí me tocó ya con Francesca. unas sillitas que vienen con unos cañitos donde vos la sentás tipo, digamos, entra como si fuera un carrito andador,
1: sí,
0: pero después calza en la mesa con
1: la mulaza,
0: un
1: carga, sí.
0: Claro, exacto, enganche con el mismo peso, toma. Yo a medio que viste, veo el agujero, sí, sí, abajo, me causa un poco de impresión, digo, che, ¿estás seguro que esto está chequeado? Diría David, esto está chequeado, que no, no se va a caer, ¿no? Bueno, yo bien como abuelo ya, la vieja sillita.
1: Como una prensa, ¿viste? Le hacen,
0: sí,
1: así.
0: Claro, bueno, a esa le ponía una silla mía, claro, como diciendo, che, déjame poner una, ¿cómo es que se llamaba? Una red de seguridad, me, claro, ponía una silla, no sea cosa. Pero esta que estamos mirando en el canal de YouTube, la clásica, clásica.
1: La clásica,
0: la de
1: calle. Sí, sí.
2: Eso,
1: sí,
2: vos lo levantabas hacia arriba y...
0: Claro, lo tirabas para atrás. Claro. Entonces ya metías al bebé bien en la mesa. Cuando le decís, tomá, y poné la manzana pisada con banana.
1: Sí.
0: Qué clásico, wow, ese,
1: clásico.
0: Qué clásico ese,
2: será,
0: ¿eh?
2: Bueno, sí, sí, sí.
0: ¿Se dará todavía?
2: Sí, sí,
1: sí, ¿cómo que no?
0: Capaz,
1: sí,
0: que ahora me dicen que es cancerígeno, porque yo, viste, tío, que la cosa va cambiando.
2: Sí,
0: che, claro, viste,
2: sí,
0: no.
2: Sí.
0: Nos,
2: sí,
0: criamos
1: el rallador, sí, que me daban ahí cuando yo era bebé, todavía lo tengo. Ayer lo usaba mi hijo antes de ir a entrenamiento, le digo, mirá, cuidado, eso le digo, tenés cuidado. ¿Por qué, pa? Es cuando yo era chiquito, le digo, ¿qué? Me decía. Y le daba la manzanita así, obviamente un poquito de juguito de naranja antes de entrenar.
0: Qué lindo,
1: espectacular. Pero tiene que ver con esas cosas de antes, ¿no? Que había más tiempo, no estábamos tan apurados en muchas cosas también. Van, sí, cambiando los tiempos, por supuesto.
0: Qué lindo poder guardar ese tipo de cosas, ¿no?
1: Sí, sí, tal cual.
0: En la boca. Cierto, ahora quiero vender la casa, pero tengo, porque de paso tiro el chivo que la quiero vender y me gusta decir, ¿qué tendrá que ver eso? Y suma. Ayer vendí la ventana, guarda.
2: Bien, muy bien.
0: Vamos,
2: vamos,
0: no, vamos tirando un porotito, siempre sale algún negocio, una posibilidad.
2: Y sí.
0: Entonces, por la duda, si no escucharon, la casa de la boca la tengo a la venta, está linda, cosa me llama.
1: ¿Aceptas auto, no?
3: De remate.
1: Cuando te
0: podría, no la compraste, claro, sí. Podría,
1: ah,
0: podría
1: ahora
0: ser.
1: No, dice.
0: Sí, sí, no, podría ser, no.
1: Depende,
0: no, no dije que no todo, no auto por casa, porque hay auto o camioneta que valen más,
1: claro,
0: que
1: una,
0: más
1: casa,
0: que una casa, por eso,
1: supuesto.
0: No, porque ya con patente y eso voy a tener un gasto que la idea es no tener más.
2: Claro.
0: O sea, no tiene mucho sentido.
1: Ahí está el tema, ¿no?
0: No hay negocio, digamos,
1: sí,
0: no sería negocio.
1: No sumaría.
0: Bueno, pero sí podemos tomar algo acá, ¿eh? Bien. Otra propiedad, ningún problema. Bueno, tengo allá como mueble en la pieza, y muy bonito, la máquina de coser de mi mamá.
1: Upa,
0: que además,
1: sí,
0: no era de mi mamá, era de mi abuela.
1: Sí, sí.
2: La que le hacías con el piecito.
0: Exactamente,
1: claro,
0: exactamente. Bueno, eso tiene muchísima historia. Primero que era de mi abuela, por supuesto que se la había regalado una tía, mi tía Chola. Y después quedó en los brazos de mi mamá. Cosía, digamos, no era modista, pero te arreglaba cualquier cosa, mi vieja, y surcía bien. Además, no es la máquina que va para adelante, para atrás, la pedal va para un lado solo,
1: sí,
0: ¿no?
1: Sí, sí.
0: Ella agarraba, daba vuelta y dale.
1: Sí,
0: dale,
1: sí,
0: dale.
1: Sí, le daba.
0: Y fue a parar a los menucos, la máquina en tren.
1: Mirá.
0: Claro,
1: mirá.
0: Cuando se fue mi vieja para allá, estuvo, no sé, habrá estado 10, 15 años en los menucos, y cuando lamentablemente la perdí, fui a buscar las cosas de la casa. Y me traje la máquina parador, todo lo tengo en la boca, máquina parador, y hice una lámpara con una, ella había comprado una de las últimas estufas a querosén, pero no la usó nunca, o sea, compró, estaba en la caja, cuando voy a la casa, si en un rincón tenía una caja con una estufa hermosa, sería como un calentador, uh-huh, mucho más moderno, pero no,
1: claro,
0: deja de ser un calentador, o sea, con mecha, y toda la historia.
1: Sí, sí, sí.
0: Y bueno, como estaba sin usar, yo agarré, le hice un par de agujeritos y la transformé en una lámpara.
2: Ah, mira.
0: ¿Sí?
1: Vale, vos,
0: pero algo que no me puedo desprender es la máquina de coser. Uh-huh. Bueno, el otro día cuando abría los cajones, está con los botones y los hilos de mi vieja.
2: No,
0: que usaba. Entonces, no, eso es mi vieja. Y una vez vi un flyer y dice, ¿quién no aprendió a manejar acá? ¿Se acuerdan cuando éramos chiquitos,
1: sí,
0: y nos metíamos dentro de la máquina de coser?
1: De coser.
0: Y agarrábamos la...
1: Claro,
0: porque una piola ahí, y ese era el volante, ni que está en el volante. Iba a decir Manurio, ¿viste? Para que anda en bicicleta,
1: sí,
0: después,
1: claro,
0: se pasa Manurio.
1: Sí, sí.
0: Pero qué lindo.
1: ¿Qué marca es? La de mi familia era la Singer. Marca Singer.
0: Me parece que Singer, sí.
1: Porque cuando, en ese momento había como un furor de las máquinas. Claro, más o menos ahí, estamos hablando de los 60.
0: No me animo a decirte que... Pero juraría que sí, porque era la marca que había. Después salieron otras marcas. Sí. Era la marca, digamos, la, ¿no? Sí. Bueno, pero el mueblecito que vos agarrás, está guardada, la levantás, la máquina, y ahí pasaba.
2: Y los cajones eran largos.
0: Claro. Sí, está muy... Y después tiene uno en el medio así que lo doblás. Y ahí botoncitos de camisa. Muy lindo. Así que todo lo que han ido a alquilar, han dicho, che, esto debe ser algo con sentimiento.
2: Para decorar queda linda.
0: Sí.
2: Como una mesita.
0: Tiene que ver con el estilo que vos tengas en tu casa.
1: Claro. Sí, tal cual.
2: A mi casa
0: ahora se usan estilos. Mm. Antes vos acobachabas todo, te regalaban, algo blanco con algo verde. Listo, estaba. Creo que te desarrollabas la vida. Y terminabas la vida con los mismos muebles, no se cambiaban las sillas. Bueno, ahora hay una rotación. Por eso, cuando uno dice la vida de antes con la vida de ahora, ahora entramos en algunos gastos o inversiones en nosotros mismos de renovación. Antes no era común.
1: Claro,
0: no era común. Eso, o sea, la misma mesa te iba a morir con la misma mesa.
2: Tal cual.
0: Sí, entonces...
1: Y la ropa se confeccionaba, se remendaba, se reutilizaba y le sacabas el jugo, pero... porque era una. Además, por más que vos tuvieras, pero ya era una cuestión de vida que era esto.
0: Sí.
1: Porque hoy por hoy, unas medias que fueron, vas y las renovás y las tirás a las otras. No sé.
0: Claro, antes con un foco, con un mate, a cose media. Ah. Pero venía como una economía de guerra, ¿no? Como que era la posguerra, viste, cuando no había, cuando uno ve la historia de los inmigrantes, cómo vivían en otro lado y cuando se vinieron para acá muchos, cómo se trasladó lo mismo, muy austeros en cuanto a los gastos, y ahí creo que nos quedó la cultura a nosotros de ahorrar.
2: Claro.
0: Porque en otras partes del mundo no se utiliza, se consume en el día todo lo que se va generando, o sea, en el mes, o sea, no hay ahorro. No hay ahorro, porque no, se la gastan todas. Y vos decís, no, pero no te guardás por si pasa algo. No piensan de esa manera. A mí me parece genial. Ahora, nosotros medio como que tenemos que tener en algún lado una reserva. Y cuando uno dice eso, algunos dicen que no todos podemos guardar plata. Yo no dije plata. Uno guarda o tiene una reserva con una cadenita de oro de no sé qué, reloj de no sé dónde, y dice, mira, si llegase a pasar algo, hay que reventarlo.
2: Claro.
0: ¿Sí? Entonces ya pasamos por esas cosas. La fiebre del oro, todo el mundo, había mucho oro dando vuelta. Y nosotros vendíamos cadenita, porque la verdad no teníamos para morfar, así que había un anillo que había quedado en no sé quién y cuánto te daba. Yo me acuerdo que me pagaron 13 pesos el gramo. No me digas qué peso era, si era peso ley, peso argentino, austral. Pero el anillo tenía, creo que tenía, que era como 8 gramos, era un lindo anillo, ¿viste? Y la tuvimos que reventar y bueno, por lo menos me dejaron poner, si ganamos 100.000 me dieron 4.000 para mí, como para que gasten lo que quieren, figurita, una cosa así. Pero bueno, antes era muy común y cómo se heredaban las cosas de oro, o sea, lo de la abuela pasaba a la tía no sé cuánto, y siempre estaba la famosa medalla de la abuela y el abuelo. Más o menos de las historias más conocidas, no todo el mundo, pero lo que sí, siempre uno hace una reserva en algo. Entonces esa es nuestra cultura del ahorro, que todo el mundo economista te dice que es perder plata ahorrar, que no está bueno, hay que invertir.
2: Claro.
0: Pero bueno, medio como que está esa sensación, ¿no?
2: Exactamente. Igual creo que ahora,
0: por ejemplo, me encanta, a una hora estuve hablando.
2: Y aparte...
1: pero no interrumpirte.
0: No, pero es que ahora tendrías que opinar. Como que ahora agarro la posta, viste la carrera.
1: No, estaba pensando, porque hay que pensar antes de hablar, me dijo un amigo.
0: Bueno,
1: digo,
0: estaba ella ahora.
1: Por supuesto.
0: Estaba ahí.
2: No, que lo que estaba pensando es que, por ejemplo, ahora los nietos, por ejemplo, yo que tengo muchos amigos y amigos son
0: nietos.
2: Creí
0: que iba a decir muchos nietos.
2: Esto
0: es velocidad.
2: Ninguno tiene, siempre está el chiste de, yo no tengo ni herencia, ni terreno, ni joyita. Entonces siempre está este chiste que antes había más, bueno, tenés siempre el collarcito del abuelo, del tatarabuelo, no sé qué, ya no existe, o no sé si sería la palabra que existe, pero no es común tener conocidos que tengan esas joyitas guardadas como pasaba antes.
1: Tal cual. Es el valor que se le daba en ese momento.
0: Estaba en el cajón el abuelo y le tiraban el dedo así para sacarle el anillo y no te lo vayas a puesto. Bueno, hablando en serio, recuerdo algunas anécdotas de gente que abría tumba para sacarle el.
1: No.
0: Sí, era.
2: Qué tremendo.
0: Sí, lo hacían. O sea, en el abría tumba. Viste que hay un momento, ahora no se hace tanto. Pero hubo un tiempo donde se deja en la casillita ahí los las personas que fallecen por las dudas. O sea, ahora se chequean mucho mejor, pero se habían dado algunos casos de gente que reaccionaba, ¿viste? Que si yo no sé cuál sería la patología. Entonces, por eso es que se dejaba los cuerpos un día más en ese lugar.
2: Claro.
0: Por las dudas. Uh-huh. Allá habían historias. Bueno, en ese lugar es donde iban a hacer esta cosa. Porque todavía no estaban sepultadas, no era una cosa que estaban en la noche, tipo película, con la pala y eso.
2: Ahí.
0: No, era una cosa de ir ahí. Así que hasta en eso hubo que empezar a tener cuidado.
2: Ahora,
1: sí, tal cual,
2: locura,
1: y pasan esas cosas.
2: Morir y que te pongan tus cosas de valor, ¿no?
1: Es que son creencias desde ese momento. Hoy no sé si lo hace, depende, ¿no? Pero quizás alguno todavía lo hace, ¿no? Que se va con un, no sé, un rosario que usó toda la vida.
0: Yo no me parece que no, cara, se lo saca.
2: Para mí que se
0: lo saca. Sí, para colmo ahora la moda de hacerte churrasco enseguida y.
1: Sí, también.
0: ¿Qué gana? No, sí, dejáselo de recuerdo. A alguien, no tendría sentido.
1: Las generaciones pasadas también, por ejemplo, en paralelo a esto que vos decías, Pablo, y que abrimos el juego, este intercambio de opiniones, habían generaciones donde era todo doble, ¿viste? La vajilla, y la vajilla era para cuando vienen los invitados, tenían de todo. Mis abuelos tenían triplicado por
0: cosas sin usar.
1: Cosas sin usar.
0: Sí,
1: cuando me fui a estudiar, fui a una tía en Buenos Aires. Me dice, vení, te voy a armar una vajillita. Me dio una bolsa así. Pero tía, ¿qué haces con todo esto?
2: ¿Por qué tanto?
1: Pero me digo ella, no, eso cuando yo me casé, me dice.
2: Mi vida.
1: Pero pará, le digo. Me llevé olla, me armé, pero te juro que tenía un bazar en mi casa. Pero cuando le conté a mi mamá, me dice, sí, es que la tía era siempre así. Ella ahorraba por las dudas. Por las dudas tenía, no sé, qué sé yo, una tetera, tenía cuatro teteras. Era una exageración total. Pero bueno, eran las generaciones que tenían esa visión, ese estilo de vida también, ¿no?
2: Y eso que decís vos,
1: también,
2: que sacaban,
1: ¿no?,
2: las cosas más lindas para los invitados.
1: Sí. Claro. Sí. Y vos decís, ¿para cuándo es el gran momento? El momento es ahora. Hoy decís, el presente es hoy.
0: Sacaban los cubiertos y estaba en la caja. O sea, estaba todo ordenadito.
2: La cucharita en
0: su lugar. A mí me tocó regalarlo. O sea, mi tía tenía los cubiertos de antes, que uno siempre te dice, no me dé un cuchillo de eso que no corta ninguno.
1: No cortaba.
0: Entonces ya, en la época del asado. Y un día le regalo un juego Tramoltina. Y vos sabés que, no sé, como a los 5 o 6 años volvimos. Y dice, ay, si querés usamos tus cubiertos. Y sacó la caja sin abrir. ¿Viste? Y no había utilizado.
1: Impecable.
0: Claro, seguía con lo mismo. Capaz de decirle a la
2: gente, usamos tus cubiertos.
0: Claro. No, pero me sorprendió. Creo que eran de manguito verde. Así, pero era un jueguito de 12 piezas. Digamos, no 12 piezas. Tenía, sí, claro, 6 cuchillos, tenía no sé cuántas piezas, ¿eh? Porque si vos entras a sumar cucharita y todo lo que traía, y además siempre te venía, no sé, una espumadera, una cosa diferente para hacer el juego. Pero andás a dónde fue a parar después por aquí, después.
1: Tal cual. No sé. Creo que las fotos en su momento. Mi mamá tenía álbumes cuando éramos chicos, dígame libre. ¿De dónde lo sacaste, Tomás? Y las tenía.
0: El habla y a mí me hace acordar de cosas.
1: Las clásicas fotos, viste, de los tíos con los pantalones Oxford.
2: Así, tipo,
1: sí, tal cual, ahí todos los primos juntos en el patio. Una pinta atorrante teníamos todo. Y esa foto que éramos todos con un flequillo. Y vos decías, y mamá, y esta nunca me lo mostré. Y es que yo lo guardaba. Tenía miedo que lo perdieran. Pero bueno, al momento de verla, empezaba ahí a narrar historias. Ahí empezaba, el tío tal. Era tremendo el tío. No, bueno, cosas así.
0: Había mucha. No era foto, era pintura, ¿te acordás?
1: Ah, cuando pintaba.
0: Y un cuadro pintado la uno.
1: ¿Cómo lo hacían eso? ¿Cómo hacían? Porque lo pintaban y eran idénticos.
0: A mí me hicieron uno.
1: ¿Sí?
0: Sí, de foto. Pero no me vino. O sea, le daban la foto, venía un tipo que te cobraba la mitad y se llevaba tu foto.
1: Tal cual.
0: Lo bueno es que a mí me faltaba un diente adelante. Me han partido el diente jugando al fútbol y le dije, ¿me puedes hacer el diente?
1: Claro,
0: y salió con diente y todo. Estaba, pero bueno.
2: No, posta, posta. Tenés problema con los dientes.
0: Pero no, bueno, ahí me pegaba una patada. ¿Qué crees que?
1: Era un tema muy sensible.
0: Bueno, ahí arrancó.
1: Estaba abriendo una ventana Windows que viene con virus.
0: Era una ventanita.
1: No, era
0: feo. Así que después el club me pagó,
1: el
0: diente.
1: Claro.
0: Siempre le agradezco a José Gianni, que era presidente del Ciclón en aquel tiempo.
1: Claro.
0: Y me veía entrenando y dice, che, cierto que vos te quebraron el diente. Dice, anda a verlo a Batistuzzi, me mandó el doctor Batistuzzi. Así que además, como era, me parece, de gauchada, me puso un diente de algún otro que se le había caído. Estaba medio usado mi diente. Pero bueno, es lo que había. Lo importante era tapar la ventanita. Pero justo se dio eso.
1: El finado Mario le quedaba un poquito grande.
0: Para colmo siempre dientes grandes. A lo mejor pegó dos, hizo entre uno, lo talló un poco.
1: No,
0: pero
1: Entre Mario y Don Alberto hizo dos. Mirá,
2: claro, exacto. Uno y...
0: Sí, sí, sí. Como tipo cubierta. Déjame que esta noche te consigo el diente justo ahí.
1: Pero la foto para el gráfico tenía que estar bien, Pablo.
0: Bueno, pero no, hablando en serio, un trabajo extraordinario. Porque al día de hoy yo tenía 10 y... Ay, no llegaba a 10 y nada. Tendría 15, 14. Y hasta el día de hoy estamos con lo mismo, cambiando la funda nada más, pero estamos con ese mismo trabajo, así que...
2: No, y aparte... No, no, sí, te dije impecable.
0: No, espectacular. Bueno.
1: No, y aparte estar, viste, como siempre, ¿no? La orden del día, los chicos, la gastada, viste que...
0: No, era bravo.
1: Tenía que convivir con eso, antes éramos bastante lacerantes.
2: A mí me pasó una vez...
1: Decíamos que, cosas que eran bravísimas, claro, hoy ponemos preso, pero bueno.
2: Hablando de las fotos y eso, en mi abuelo Mario le faltaba una paleta. No recuerdo si era la derecha o la izquierda. Entonces, cuando era chica, yo estaba mirando fotos y lo vi con dientes. Yo dije, ¿y este quién es? Claro, yo lo tenía a él
0: con,
2: ya,
0: la imagen
2: sin el diente. Y me llamó mucho la atención verlo con dientes.
0: No, el tema del diente.
1: ¡Esta es la palanca!
0: El tema del diente, los dientes, digamos, de adelante. Qué sé yo, hay gente que no le interesa, pero la verdad que te cambia la cara, ¿viste? Porque no es solo que... te reí no tener los dientes. No pasa por eso, sino que la pera se te hunde, medio como que todo se te acomoda. Entonces, es una cuestión personal. O sea, si a vos no te interesa, perfecto. Mucho debate se dio, y con esto corto, con el tema de la chica trans que consiguió que le operen la nariz.
2: Ah, claro.
0: Sí, porque además, después de que vos contaste eso, yo aclaro una cosa. Alguien me dijo, che, ¿cómo le pegaste a no sé quién? Y yo sé quién me dijeron. Le digo, vos sabés que ni idea de quién estábamos hablando. O sea, Tizi lo que contó fue una resolución donde no estaba el nombre de nadie.
2: No se dicen.
0: O sea, si ustedes saben quién es, yo no lo sabía. Yo lo que te estoy dando mi opinión, y yo no le pegué a nadie. Estoy diciendo que para mí es estético. O sea, mi opinión es que es estético. Entonces me parecería bárbaro que si es estético, empecemos con esas coberturas. Y no solo para los chicos, chicas trans, sino para todos. O sea, porque hay mucha gente que entiende que la nariz que le tocó no es la ideal. Pero acá me queda como nariz de hombre y nariz de mujer. O sea, ese fallo. Esa fue mi opinión. Pero yo no le pegué a nadie, para nada, ¿no? O sea, además,
2: no,
0: ¿cuál la justicia?
2: Habíamos aclarado que en los fallos, en muchos fallos no se mencionan los nombres.
0: No, pero para nada. No, o sea, no.
2: Y las redes tampoco se mencionan.
0: Por eso me dijeron, no, dice, así que tal... No, digo, ni idea, o sea, no... No es una cuestión, es mi opinión, pero la verdad que ni sabía. Y la verdad que tampoco sé si quien me dijo, esta persona con la que hablé, sería la correcta. Pues no creo que él tampoco lo sepa, no. Medio que alguna habrá dicho, no, es tal, porque ya había recibido el beneficio de la operación de las mamas. Entonces, vos decís, bueno, y está con toda esta historia. A mí hay algunas cositas que no me cierran, porque en definitiva no estábamos... Porque uno me dijo... Le hizo juicio al hospital. No. Acá es una resolución que tomó el Superior Tribunal de Justicia a favor de esta persona, pero contra el IPROS.
2: Claro.
0: O sea, el que tiene que pagar es IPROS. Quiere decir que está reconocida, que tiene aportes por en algún lado, está a cargo de alguien. Y ahí es donde tampoco me cierra, ¿no? Porque acá de Patagones no tenés IPROS. Si trabajás en alguna dependencia pública, tendrías IOMA. Pero en este caso fue una... decisión que tomó el Superior Tribunal de Justicia en contra del IPROS, que la viene peleando y dice, no, estético, yo creo que es estético, pero no estoy en contra de nadie, no, al contrario. Ojalá todos hombres y mujeres que nacieron con algo que no les gusta, lo pudiera cubrir la hora social.
2: Aclaramos y explicamos muy bien, lo leímos textual y creo que fue...
0: Hay otras cuestiones estéticas como bulto, cuestiones en la cara, ¿viste? Donde lo tenés que pasar como una cuestión de salud, porque no hay cobertura por parte de la obra social. Y a veces salió algo recontra molesto, y un lunar, ponele, ¿no es cierto? Un lunar. Si vos no declarás, aunque tengas que mentir, lo que es el lunar... es perjudicial para la salud, no está cubierto.
1: Claro.
0: ¿Se entiende? Sí. Entonces digo, mirá, no, justo en el cachete salió un lunar. Hay gente que se la rebanca, ningún tipo de problema. Pero hay otros que quisieran encontrarle una solución, y eso no lo cubre. Por eso, a mí me parece que el fallo no es justo. No porque cubre a una chica trans de una operación de nariz, sino porque hay todo un resto, el cual yo entiendo que también necesitaría la misma cobertura y no la tiene. Eso es lo que
2: dije. Sí, lo mismo que dijiste era la otra
0: vez. Sí, sí. Bueno, así que, pero se malinterpretó en algún lado. ¿Nos vamos a la pausa?
1: Vamos a la pausa.
0: Hoy, si usted va a viajar en la provincia de Río Negro, comienzan a funcionar los radares, son multas de hasta 400.000 pesos por exceso de velocidad.
2: Así que, así es.
0: David me dijo, mira, la moto a mí no me agarra ni queriendo, porque cuando me quiere sacar la foto ya pasé.
2: Espíritu, wow, dale, pará.
1: Es el Tom Cruise, el Top Gun. Sí, la moto de Top Gun, David.
0: Sí, está el de viandas, es un lunar, ponele, ¿no es cierto? Un lunar. Si vos no declarás, aunque tengas que mentir, lo que ese lunar es perjudicial para la salud, no está cubierto.
1: Claro.
0: ¿Se entiende? Sí. Entonces digo, mirá, no, justo en el cachete salió un lunar. Hay gente que se la rebanca, ningún tipo de problema. Pero hay otros que quisieran encontrarle una solución y eso no lo cubre. Por eso, a mí me parece que el fallo no es justo. No porque cubre a un...

0: Era la otra
1: sí,
0: vez.
1: Sí, sí. Bueno, así que, pero se malinterpretó en algún lado. ¿Nos vamos a la pausa?
2: Vamos a la pausa.
1: Hoy, si usted va a viajar en la provincia de Río Negro, comienzan a funcionar los radares, son multas de hasta 400.000 pesos por exceso de velocidad.
0: Así que, sí, así es.
1: David me dijo, mira, la moto a mí no me agarra ni queriendo, porque cuando me quiere sacar la foto ya pasé.
0: Espío, wow, dale, no, pará. No.
2: Es el Tom Cruise, el Top Gun. Sí, la moto sí, sí. De Top Gun, David.
1: Sí, sí, está el de Viandas Verona y David, a la chapa, los dos, una cosa viene.
2: Tremendo.
1: Bueno. Pausa.
2: Pausita, ya venimos.

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4: 9 de la mañana, 33 minutos en toda la República Argentina. Bueno, recién lo anticipábamos, hoy jueves comienza el sistema de fotomultas en los radares, comenzando con la prueba que se dio ser como a priori en el mes de marzo, pero ya hoy efectivamente, de hecho, comienza este nuevo sistema que tiene una vigencia donde las fotomultas en los radares ya son un hecho. Vamos a conectarnos y agradecerle a la vez al titular de la Agencia Provincial de Seguridad Vial, Marcelino Di Gregorio, que nos está aguardando y lo recibimos. Marcelino, muy buenos días, bienvenido a la mañana de Haciendo Patagonia 2026. ¿Cómo está?
5: Hola, buen día, un gusto estar con ustedes nuevamente.
4: Marcelino, bueno, hoy ya podemos decir que prácticamente la etapa que se inició allá a finales, en la última semanita de marzo, ya es un hecho, una etapa que fue como una prueba y ya hoy, a partir de hoy jueves, en las rutas de la provincia de Río Negro comienzan las fotomultas.
5: Exacto, sí, se había comenzado con ese periodo de concientización porque habíamos reiniciado los controles de velocidad con los radares. Previamente hicimos la calibración con el INTI, puesta en valor la señalización que nosotros utilizamos, el manual de señalización de vialidad nacional, y bueno, alguna documentación también en cada expediente que hay, pero esas dos cosas fundamentales. Y bueno, se terminó con el periodo este, como decís vos, ya por el mes de marzo, y sí, efectivamente, hoy se empezarían a hablar las eventuales actas de infracción para aquel conductor que exceda la velocidad establecida en el lugar.
4: Marcelino, que, a ver, la persona, cualquier rionegrino, y también, por supuesto, quienes no son de este territorio, ¿qué tiene que tener en cuenta al momento de poner su vehículo en la ruta, al acercarse en la zona radarizada? Obviamente que están los carteles, que son indicadores visuales cuando uno va manejando, pero ¿qué tiene que tener presente, digamos, quien maneja en nuestras rutas?

0: primeramente tomar conciencia de lo que va, del viaje que va a hacer o del motivo que se va a subir al auto. Si el viaje largo es diferente a si uno sale acá a hacer una diligencia, pero el auto siempre en condiciones, y uno condiciones psíquicas también, porque hay que dejar de lado los problemas que hay, que cada uno tiene, porque en la conducción hay que conducirse a la defensiva y mirando el entorno, ¿no es cierto? Uh-huh. Pero y pensando eso, si uno va con esa prudencia, va con ese espíritu, y bueno, ahí ya tiene bastante, como es, asegurado el viaje a él y al tercero. Y después, sabiendo que la velocidad hay que tomar conciencia en esto, porque el radar es una herramienta más de trabajo para nosotros. Hay otras muchas conductas graves en la conducción. Tiene que tomar conciencia que la velocidad no es la causa del siniestro, pero lo potencia. Uh-huh. y provoca las muertes en las rutas. Eso es así, que esa conciencia tiene que tomar, que puede provocar a sí mismo o a un tercero, lo mismo que aquel que conduce con alcohol en sangre en la conducción.
1: Totalmente.
0: Son infracciones uh-huh. gravísimas que, bueno, sumado a eso, por ahí circulan a lugares que las rutas nuestras están deterioradas, y en las que se puede, entre comillas, pasar un solo carril y vamos todos por ahí. Pero bueno, si nosotros hiciéramos estos controles sería doblemente el riesgo.
1: Seguramente. Marcelino, para poner en contraste, porque es muy importante, recordando que, ¿se acuerda usted que el esquema de radares que se había quedado suspendido, la ley provincial 5726, que anuló en su momento, oportunamente, esas actas labradas que se habían hecho antes, obligó a rehacer un nuevo sistema? Porque por ahí uno escucha a la gente, no, si podés pasar, me desestimaron la multa. Digo, para poner en contraste y para poner, digamos, objetivamente, que a partir de hoy es efectivo el tema de multas, ¿no?
0: No, sí, lo que se quedó sin efecto son todas las multas anteriores, todas quedaron suspendidas. Uh-huh. Que estaban juzgadas o no, pero no habían sido cobradas, esas quedaron sin efecto. Tanto, más que nada en la provincia nosotros lo garantizamos, fue así. En los municipios también marcaba todo. Entonces, ¿qué hicimos? En una modalidad, los municipios que no estaban autorizados, se vinieron a la provincia, y hoy todos los municipios están autorizados por la agencia provincial, que también tiene la misma exigencia para cumplimentar que en la provincia. Nosotros no varía un radar a otro. Uh-huh. Lo que sí nosotros ahora, por ahí va a estar más en tiempo real, se garantiza más el derecho a defensa. En cuanto a esto ahora, en primera instancia es todo electrónico, notificación, en aquellos correos que estén designados, que hayan denunciado en el registro de propiedad del automotor o estén en alguna base tributaria de la provincia, después será vía postal. Pero bueno, el acta está bien estipulado para que no haya duda. Los plazos que tienen para abonar, si ya viene el pago voluntario, que le representa un 50% menos, uh-huh. Los plazos y la modalidad. Y después tiene el derecho a defensa y va a estar indicado los plazos que tiene para hacer los descargos ante el juzgado administrativo de falta de la provincia.
1: Bien. Marcelino, y el mecanismo de aviso es otro de los puntos importantes que cambió, ¿no?
0: Claro, en primera instancia, antes era vía postal. Uh-huh. Hoy es vía electrónica, si va a ese correo que yo te decía, que esté denunciado, y si no, ahí sí va a ir vía postal.
1: Bien, son aspectos que hay que tener presente. Bueno, digamos, lo que es importante en la introducción, Marcelino, como titular de la Agencia de Seguridad Vial de la provincia de Río Negro, esta cuestión de la concientización, de tener la empatía y saber que cuando uno coloca un auto en una ruta tiene que tener millones de aspectos conciliados, ser la prudencia en la velocidad, bueno, en el aspecto de seguridad, del automóvil que uno conduce y que pone en ruta. Pero digo, lamentablemente a veces nosotros los seres humanos somos hijos del rigor y obviamente cuando nos toca el bolsillo es una de las maneras, ¿no? Una de las maneras también para tomar conciencia. ¿Estas multas oscilan en cuanto en dinero, en lo que significan las multas punitoriamente y hablando en pesos? ¿Cómo son los valores?
0: Bueno, vos decías, bueno, primero te respondo esto, porque es verdad, la conciencia al adulto que no ha tenido las escuelas que pueden tener los chicos, es así, la multa, es decir, toda infracción de tránsito tiene una unidad fija. Esa unidad fija está determinada por la nota infinia, valor de materia YPF, pues está cambiando. Uh-huh. Como antes era muy oneroso la multa de velocidad, por decreto del señor gobernador hace para esta instancia ya fue rectificado y se hace más equitativo en cuanto a los porcentajes de exceso de velocidad. Antes era una unidad fija y era muy oneroso y ya no cumplía con el objetivo del acta, que es el objetivo de un acta es llamar la atención que estás cometiendo una infracción en perjuicio de un tercero. Bueno, bien, entonces ahora es hasta un 30% que vos te excedas en la velocidad de ese lugar, la multa son 100 unidades de multa. Y si pasás el 31%, son 200 unidades de multas. Estamos hablando en plata de 100 unidades, hoy 200.000 pesos. Y de 200 unidades, 400.000. Estaba hasta esta rectificación, era una unidad fija, y estaban en alrededor de, hoy sería de 900.000 pesos.
1: Bien, ahora también, Marcelino, hay que decir que me parece que ha sido pensado de una manera estratégica, conveniente, digo, porque por ejemplo, quienes reconozcan la infracción y paguen dentro de un periodo medianamente, primero en forma voluntaria, pero medianamente dentro de lo que se realizó, tiene descuento de hasta la mitad de precio del 50% de la multa. El plazo para acceder a ese beneficio será dentro de los 45 días de la notificación. Técnicamente hablando de plazos, pero también hay una reducción en el costo y eso es interesante también, porque motiva esto, porque te puede pasar, porque no sabemos dónde están los radares, digo, digamos, hay aspectos a tener en cuenta, ¿no?
0: Sí, sí, exactamente, era muy oneroso y después ese objetivo que vos sientas el bolsillo, pero bueno, que te sirva para conciencia. Si no ve la señalización, ustedes la han visto acá en Viedma, es similar en toda la provincia, por ahí acá en Viedma se achican la distancia porque la distancia entre dos rotondas es poca, pero el radar siempre está unos 1000 metros antes del el primer cartel, aparece a los 1000 metros. Después, y después que termina el cartel, el donde está efectivamente el radar, unos metros más adelante ya te indica que el fin de la restricción. Ya está todo perfectamente señalizado, que aduce, que puede pasar, como decís vos, no ve los, no se da cuenta de los carteles porque no va atento tampoco en la conducción, ¿eh?
1: Claro.
0: También ahí va, eso es otro tema que yo siempre digo, hay que estar mirando el entorno cuando uno maneja.
1: Claro, totalmente. Di Gregorio, también tienen a nivel de la agencia y a nivel de la provincia, me imagino, ha hablado con el gobernador y todos los entes, en este caso de la tecnología, ¿tienen pensado también ampliar el sistema con nuevos radares y controles que por tramos, bueno, va a medir la velocidad promedio entre dos puntos, por ejemplo?
0: Exacto, nosotros esta semana que pasó hemos hecho el relevamiento en el 90% de la provincia, ya lo estamos ubicando en los lugares para después ver el tránsito medio que tiene ese lugar, si hay escuelas, si la planimetría, la incidencia de los cientos viales en el tramo, y sí, va a haber radares fijos también en algún lugar, y después se va a implementar el tema de la velocidad por tramos, para evitar esto que vos cumpla donde está el radar y después llega exceso de velocidad. Bueno, por tramo tiene ese objetivo y ese es tomar más conciencia va a ser y mejor control. Esa la tecnología está, así que vamos a definir en qué lugares corresponde, es conveniente el tramo y no el radar fijo.
1: Bien, bueno, son varios los puntos donde los radares de la provincia van a tener la capacidad de generar multas que funcionan, obviamente en diferentes puntos que se suman los municipios autorizados, Di Gregorio.
0: Sí, exactamente, tenemos municipios autorizados, son los de Darwin, Conesa, que antes no estaban, Dinahuapi, El Bolsón, Bariloche y Cordero, esos son los municipales que por ahora están funcionando con la autorización de la agencia provincial.
1: Bien. Reflexión final, Marcelino Di Gregorio, para que la gente tenga presente. Hoy comienza el sistema de en vigencia y en forma efectiva de las fotomultas. Algo que como reflexión final nos dé a quienes vamos a manejar o por X motivo pongamos nuestros automóviles en ruta.
0: Y sí, se respeta yo siempre digo, hay que tomar conciencia de la velocidad. No es en un examen cuando te dicen, sí, 80, 110, 90, los colectivos, el particular, el pesado. Es tomar conciencia que uno, a determinada velocidad, la distancia, primero con el que va, que lo precede. Y segundo, que la distancia es fundamental y lo que uno recorre por segundo. Entonces hay que saber que la velocidad... ¿Qué significa? Cuando vos necesitas alguna maniobra evasiva porque alguien cometió un error, o vos mismo en una mala maniobra, y la velocidad no te permite reaccionar. Y hay otra cosa que yo te quería decir cuando se habló de conciencia del bolsillo. Nosotros, en el norte de la agencia, es la educación. la base. Esto claro. Es la herramienta del trabajo, del control de velocidad, es una herramienta más de trabajo, pero nosotros vamos a las escuelas de toda la provincia, por convenio con el Consejo de Educación, y arrastramos a los municipios a eso. Uh-huh. Nosotros vamos a todas las escuelas, tenemos, de la recaudación se adquirieron de las multas, nosotros tenemos una pista vial infantil, de una escuela infantil, uh-huh. Tiene 20 metros por 10, tiene los karting, 10 karting, tiene semáforos, señales viales, y lo más importante, tenemos el simulador de manejo para los chicos de cuarto y quinto, que son los que van a conducir, y ahí se le hace saber, más allá de las distintas modalidades del terreno que va a estar, con las gafas, lo que significa el alcohol en sangre. Uh-huh. Y le hacemos saber de la velocidad y que el alcohol en sangre puede matarlo a ellos mismos, a un tercero, a un familiar, y hasta un amigo pierde la vida en eso. Eso es, para nosotros, por lo menos en mi gestión, lo fundamental es educación.
1: Sí, totalmente. Es el eslabón previo para sembrar esa conciencia que decimos que a veces en los adultos no reina, no prima, y verdaderamente se producen tragedias que verdaderamente se pueden llegar a prevenir desde una educación, en este caso vial, temprana. Marcelino de Gregorio, titular de la Agencia Provincial de Seguridad Vial, sé que está con mucho trajín, con muchas notas pautadas, porque hoy comienza en vigencia este proceso, que ojalá sea bienvenido para el bien de todos, y ha sido muy amable por los minutos. Un saludo grande, no. Gracias.
0: Gracias a vos por difundir nuestro trabajo. Gracias.
1: Hasta luego. La palabra de Marcelino de Gregorio, titular de la Agencia de Seguridad Vial. Atención, comienza hoy a regir la fotomulta. Se dio una descripción y acuérdate, el resto del día somos Video On Demand. Podés volver a repasar todo lo que dijo el funcionario para que tengamos presente estas premisas, seamos correctos y más que correctos, preservemos la vida. Quédate con nosotros hasta el mediodía. Somos Haciendo Patagonia, formato 2026.
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2: Pasó acá.
3: Está bueno este tema. Es Tini. Ah, mira vos. Me podía haber sido. 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
3: 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No.
4: ¿Vos viste los mostachos que tiene? Ah, es impresionante. No. Esos mostachos tienen Carmela, ¿eh?
7: Ella lo probó. Para cubrir las caras.
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4: 9:57 minutos en toda la República Argentina, la actual temperatura, estamos en los 5 grados, la humedad 94% con cielo despejado, mientras compartimos en nuestro canal oficial, Pablo, en YouTube, junto a Tizi, parte de lo que va a ser el pronóstico. Y algún chaparroncito vamos a tener. Sí, pero es mínimo. Luego ampliamos y hacemos el extendido, pero mientras tanto te damos el adelanto en placa, cómo va a estar de aquí al fin de semana largo que se proyecta al lunes.
3: Bueno, preparándome para el locro del domingo, un despiola, al final íbamos comer el lunes, pero el lunes uno trabaja, que no sé cuánto, bueno, el domingo hay que terminar temprano, porque el partido de River va a 3 de la tarde. Se van, acá no queda nadie, la mayoría también es de mirar solo. Hay gente que no sabe de fútbol y opina mientras vos mirás caliente el partido, ¿viste?
4: ¿Viste?
3: Y te tiran un comentario, ay, ¿por qué tiene las medias altas? ¿Qué te parece? Pasa.
9: ¿Qué tienen los agujeritos ahora?
3: Entonces, para evitar todo ese tipo de cuestiones, de esos comentarios, o que alguien se te cruce frente al televisor. Viste ese que está todavía en una nube de gases. Entonces, pues también el partido, y no importa que la pelota se haya ido a lateral o sea el entretiempo. No te podés cruzar frente al televisor. Claro. ¿O no? Es así. No entendés la pasión. Claro, no te cruces, ¿viste? Bueno, anoche a duras penas empató River.
4: Sí.
3: A duras penas, ¿eh? Bueno, jugamos el River que yo no quería ver, el de hace 3 partidos atrás, ¿no?
4: Sí.
3: La verdad, qué mal. Bueno, por suerte, sobre el final, se pudo empatar. Pero ya, por eso ya quedamos preocupados, sí, la verdad, claro. No son los mismos jugadores, tal como quieras, pero quedamos preocupados.
4: Igual cuando se dice en equipo suplente, pero estás hablando de River, ¿no? Lo mismo en Boca, y jugadores. Equipos grandes, claro, son tremendos jugadores. Tenés Castaño, estaban jugadores.
3: Creo que tenías Juanfer, tenías Sala, tenías Armani, que volvió, que me alegró mucho que haya vuelto.
4: Bien.
3: Toda una. Y la defensa, Presela, tenés jugadores.
4: Por eso mismo, suplente hasta qué punto. Claro. O alternativo, perdón, suplente no, alternativo.
3: Acá lo que no juega bien es el equipo, claro. No tiene que ver con individualidades. Lo mismo le pasó a Boca, o sea, individualmente son buenos jugadores. Ahora, como equipo, eso es lo que no funciona en River, como equipo. Uh-huh. Bueno, y anoche pasó eso. También es cierto que el hecho de no jugar a vos te saca mucho de ritmo. No es lo mismo, o sea, no, el cambio no es tan sencillo hombre por hombre. Aquel que viene con el fogueo de la competencia tiene otro ritmo. Por más que en entrenamiento hacen la misma cantidad de actividad, el fútbol, el partido, te da otra cosa.
4: Claro.
3: Entonces, eso es incomparable. Cuando a vos te falta fútbol, pero cuando uno dice fútbol, dice, no, porque pero no toca la pelota todos los días. No. Fútbol con la presión de la gente, con la presión del resultado, sí, con un montón de cuestiones, lo mismo jugar hasta sin canillera en un entrenamiento que jugar un partido. Por eso realmente es complejo y entendible. Así que bueno, ojalá que el buen River que estuvimos viendo en los últimos encuentros, con alguna fallita, por supuesto, no es perfecto, sea el que vamos a tener el
4: tal cual.
3: Y yo sé que todos quieren que gane River, gracias. Y es el corazón. Gracias.
4: Y es el River de los pibes, porque ayer el pibe Pereira, tras el remate de Juanfer, que le pegó un zapatazo importante, dio rebote, daba mucho rebote el arquero, bueno, estuvo el pibito Pereira, que iguala el partido frente a Bragantino, que ya nos dio la posibilidad, para quienes somos simpatizantes del club, le dio la posibilidad de pasar octavos, ¿sí? Si no, se complicaba. Y de los 8 jugadores que ya tiene confirmado el Chacho Caudet para Córdoba, gran parte, más del 50%, son pibes inferiores.
3: Está bien. Bueno,
4: así que, bueno, vamos a ver qué pasa.
3: En la cancha se ven los pingos.
9: Claro.
3: Totalmente. Sí, grande, chico, lo que sea.
4: ¿Será 70-30 en Córdoba? ¿70-30 será? Digo, por el fernet.
3: Ah.
4: Imagino los cordobeses en la previa, ¿no?
9: Masterclass.
3: Claro. Qué grande. Sí, la verdad me distrajo, me tragué el paredón yo. No entendí.
4: Va a haber mucho 70-30, mucho 70-30.
3: Bueno, sí, pero yo me fui a jóvenes y gente más madura, me fui a hinchada, me fui a un montón de cosas, nada que ver con el fernet, ¿no? A mí viste que además menos el alcohol, con los conmigo no va.
4: No comulgo.
3: Claro. Bueno, escúchenme, ayer se aprobó la rendición de cuentas en Patagones, vamos a hablar de eso a partir de ahora, así que vamos a cumplir con lo que hay que hacer, que es el informativo, después ya protagonistas y seguramente desde ahora y hasta el final del programa la posibilidad de hablar con casi todas las voces. Mientras nos atiendan, ya tenemos coordinada esa posibilidad de saber. Fue aprobada, pero pasaron cosas. Bueno, ahora hay una competencia también, como les dije, a través de las redes sociales. Se han visto algunos videos y flyers. Los que yo vi reconozco que son, no sé si en contra, pero son jocosos.
4: Irónicos.
3: Irónicos para La Libertad Avanza. Que bueno, después le vamos a preguntar a ellos. Ayer ya aparecieron con una caja. Hay que hablar y conocer. Yo quiero conocer un poquito más, porque además no es que tampoco la tenga tan clara. Según lo que marca la rendición de cuentas, hubo un superávit de 8.000 millones de pesos. Es muchísima plata, mucha plata. 7 millones de dólares, para que ustedes más o menos... si terminaron, podíamos comprar un jugador de fútbol. Varios. Compraríamos de dos palos, compraríamos varios. Pero en esta economía es muy raro que vos digas que te sobraron 8.000 millones de dólares de lo presupuestado. Porque además, con la esencia justicialista, vos tenés que hacer la mayor cantidad de inversión en lo social. O sea, para que vos te sobren 8.000 millones de dólares, no tenés que tener un pocito, no tenés una luz quemada, no tenés que tener nada, ningún aula con tal cosa. Bueno, eso es la primer foto que vos sacás. Entonces, tiene que haber la oposición, por supuesto, aquellos que votaron en contra, porque gente de la oposición votó a favor. Algunos votaron a favor, pero con reparo. Si mirá, a mí esto no sé, pero vamos a acompañar al Poder Ejecutivo para que no tenga problemas con esa rendición de cuentas en el tribunal. Si mirá, no, porque la verdad que no es que hicieron mal los números, se guardaron plata que no, para nosotros, ideológicamente, no se la tendrían que haber guardado. Ahora, si vos hablás con la gente del Poder Ejecutivo y dices, no, pero no son 8.000. 8.000, eso tenés que ver que es libre disponibilidad y te empiezan a... Bueno, eso tenés que hablar con el titular de Hacienda para que lo explique del por qué ese número y dónde está la cuestión. En definitiva, ¿cómo termina? Uh-huh. Es que la gente de La Libertad Avanza se apareció con una caja, sí, tipo pallet, que quisieron entrar al recinto como para graficar, sí, físicamente, cuánto es 8.000 millones de pesos... ¿sí? En volumen de billete.
4: En cuanto a lo que pesaría, más o menos. No,
3: pesaría no, el volumen, la vista. Sí, sí. Lo que pesa, justamente, creo que ellos no lo calcularon porque no pudieron subir la caja. Uh-huh. Era tan grande que no pudieron poner la caja en el recinto.
4: Sí, por supuesto. Claro.
3: Pero la idea era graficar, que es un palet de plata. Me hiciste acordar cuando estaba el tema de los problemas económicos en el país. ¿Quién era? Graviña, ese que decía, no, la plata se pesa. Tanta plata, o sea, tantos millones, es un kilo. ¿Te acuerdas? Claro. Pero, sí, sí. Ay, ¿cómo se llamaba el loquito este que se casó?
4: Sí, algo
3: con la chica que ahora tiene una pareja femenina. Fíjate vos lo mal que le fue, que dejó los hombres.
4: Ajá.
3: Sí, Jalinek. El marido de Jeliné,
9: sí,
3: ¿cómo
9: no
3: se acuerdan?
9: No me acuerdo cómo se llama. Sí,
3: bueno, ese fue en Cana y empezó a deschavar un montón de cuestiones con el tema de la plata.
4: Con esa cuestión, sí. ¿Eh? Hay que ver si esta sutileza, que es la ironía, con fines humorísticos, burla sutil, hasta qué punto lo llevaron, ¿no? Porque es bravo también.
3: Fariña, ¿no era?
4: Puede ser.
3: Fariña.
4: Sí.
3: Bueno,
4: sí.
3: Vamos a la pausa porque tengo protagonista.
4: Pausita. ¿Eh?
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10: internacionales.
11: Marco Rubio propone nueva relación con Cuba. Marco Rubio, en un mensaje en español, sugirió una nueva relación entre Estados Unidos y Cuba, coincidiendo con el Día de la Independencia de la isla. Propuso elecciones libres y un cambio en el control del gobierno cubano.
12: Nacionales. Grabois advierte sobre elecciones 2027. El diputado de Unión por la Patria, Juan Grabois, afirmó que vos ponés una tasa y Milei pierde, refiriéndose a la importancia de la estrategia electoral. Aclaró que no se trata solo de poner una tasa, sino de tener un contenido programático.
13: Deportes. Boca necesita resultados clave para octavos. Boca Juniors depende de un determinado resultado entre Universidad Católica y Barcelona para estar a un empate de clasificar a los octavos de final de la Copa Libertadores. Las combinaciones son cruciales tras el empate ante Cruzeiro.
14: Espectáculos. Actores exigen regulación de la IA en ficción. Ricardo Darín y otros actores argentinos lideran un fuerte reclamo para regular el uso de la inteligencia artificial en la ficción. La campaña busca establecer límites claros sobre la implementación de la IA en la industria del entretenimiento.
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4: 10 de la mañana, 8 minutos en toda la República Argentina. 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
3: La oportunidad de dialogar con, bueno, el bloque más lógico, me parece para mí, sí, y ahora me lo va a explicar el protagonista, porque nos había contado ya la concejal Dolores Patané en la nota anterior. Dice, mira, te lo digo como anticipo, pero vamos a pasar a ser Unión Cívica Radical, porque nos parece, nos dio su impresión, cómo se estaban dando los manejos en el orden provincial, sobre todo, y ellos querían tener la representación. Bueno, se dio en esta sesión, así que vamos a arrancar con eso, y vamos a hablar con uno de los integrantes, que es el doctor Marco Trípodi, que lo tenemos en línea telefónica. Marco, ¿cómo te va? Buen día.
21: Pablo, buen día, ¿cómo estás vos? Buen día a toda la gente en el piso, a toda la audiencia tuya, un saludo y un abrazo grande.
3: Bueno, muchísimas gracias y le vamos a pedir, le vamos a agradecer también a la gente que está atendiendo, Marco, ahora en la mañana, así que bueno, muchísimas gracias por aguantarnos un ratito.
21: Estamos en eso, un cambiecito, un retoquecito de horario y de pero estamos cuando ustedes dispongan.
3: Bien, Marco, por ahí tenemos un problema ahí con la señal, no sé si a lo mejor es habitual, a lo mejor lo podemos acomodar un poquito
21: ahora,
3: mejor. Ahora se escucha bien. Escúchame.
21: Porque estaba en el altavoz, Pablo.
3: Bueno, sí.
21: Ahora podemos hablar tranquilamente.
3: Ahí está, bueno, vamos a intentar. Explícanos el porqué del nombre, lo lógico, pero bueno, en definitiva, háblame un poquito de lo que está pasando a nivel provincial. Dejan de ser Somos Buenos Aires para ser Bloque UCR.
21: Bueno, a ver, Somos Buenos Aires es una opción electoral que integramos formando parte con otros bloques. Esto ya sucedió, las caras de estos integrantes con el fin ideológico por la coalición, por el radicalismo, formaron los bloques propios. Cuando hablo en las cámaras, hablo de los diputados, nosotros acompañamos en la lista a nivel local, y nos parecía prudente con Lola Patané esperar hasta ver cómo se daban las cuestiones, si teníamos cuestiones internas partidarias, que gracias a Dios no va a haber, y yo digo gracias a Dios porque siempre hay dos en el medio y siempre las internas no son tan buenas como parecen, porque ahí siempre quedan quedan dolidos en el camino, no es bueno. El comité lo va a encabezar Emiliano Balbín, comité provincia. A nivel local lo va a encabezar Mike Huanca, un correligionario de trayectoria, ex concejal, laburamos juntos en el bloque. Así que la verdad que veíamos que la situación fluía como para poder comunicar algo que ya obviamente de facto estaba, ¿no es cierto? Y que nuestra identidad es puramente radical y nos parecía prudente comunicarlo y darle el nombre que corresponde para la institución que estamos representando y las ideologías que representamos, ¿no?
3: Está bien. Bueno, yo creía que a lo mejor iba a ser un símbolo de unidad. Lo que pasa que ayer no fue Romina Colombi, fue Saro Meliuso, radical, ni hablar, ¿sí? Y en la votación votó diferente. Así digo, ¿qué pasó? Yo ya no estoy entendiendo nada.
21: No, pero si lo escuchás atentamente a Saro...
3: No lo escuché. Contame un poquito, a ver.
21: No, perdón. En la locución Saro fue muy claro, dijo que él no pudo participar de las reuniones con funcionarios, que solamente pudo ver el expediente, vio un montón de preguntas que tenía para realizar los funcionarios. Nosotros de algunas pudimos participar, algunas nos conformaron un poquito más, otras no tanto, y por lo tanto él creía conveniente abstenerse, estaba representando este caso, por supuesto, al sello nuestro, pero venía de reemplazo de Romina Colombi. Entonces era como una cuestión, ¿no?, que está de reemplazo de una persona que hoy está en otra agrupación, y con un montón de preguntas que tenía Saro, lo conversó con nosotros, lo conversamos varios días, ¿no? Y nos pareció adecuado de su parte. Él dice, ustedes son los titulares, los representantes del bloque UCR, y prudente y muy acertada su mirada, ¿no?
3: Bien, bueno.
21: Es para, a mi juicio, es correcto. No me parece que haya actuado mal.
3: Lo que pasa que opinamos así hoy porque la votación fue muy dispar. Si hubiera sido pareja, tal vez claro, ese voto hubiera sido otra cosa. Estaríamos hablando de otra manera hoy, ¿no?
21: Pablo, sí, tenés razón. Lo que pasa que nosotros teníamos claro que de entrada, de movida, el oficialismo contaba con los votos propios, más aliados, como para poder aprobar. Entonces, nosotros lo miramos desde ahí, qué es lo que nosotros podemos aportar sabiendo que esto ya está aprobado, ¿no?
3: Uh-huh. Marco, bueno, hablemos de la votación. En definitiva, tanto La Libertad Avanza como ustedes, cuando digo ustedes, sí, vos con Lola nada más, Saro se abstuvo. Claro. ¿Sí?
21: No, Saro estuvieron... ya no va a estar en la próxima, eso es lo que te quiero decir. Saro fue solamente reemplazo por ahora.
3: Está bien.
21: Por
3: hoy. Y por bueno, allá, también, ¿no? Pobre Saro, le queda esto, ¿no? Que ahora la UCR está parte de esa estrategia electoral que hicieron en su momento, por eso él reemplaza a una concejal de La Libertad Avanza.
21: Claro,
3: ¿no?
21: Pero él también, o sea, es reemplazo, en caso de que Lola necesite tomarse licencia, él también es reemplazo de Lola,
3: claro,
21: de la lista de Lola.
3: Bien, perfecto.
21: Bueno, por supuesto, UCR, claramente, ¿no?
3: Ahí está. Bueno, son de los que terminan en la próxima.
21: Tanto exactamente.
3: Ahí está, ¿eh? Bueno. Bueno,
21: en el año que viene.
3: Volviendo a eso, quería preguntarte el porqué de la negación. Se habló mucho, como que hubo un superávit de 8.000 millones de pesos... bueno, ustedes un poquito más calmados, por ahí La Libertad Avanza se apareció con una caja gigante, sí, bueno, pero
21: lo vimos.
3: Te llamó la atención, medio gracioso, ¿no? Capaz que los temas serios se ponen graciosos, pero bueno, será estrategia, será graficar para que la sociedad
21: entienda.
3: En definitiva
21: no se pudo concretar porque el presidente no permitió la entrada.
3: Y pero vos decime si está bien que hubiera entrado la caja.
21: No, yo pregunté qué era y cuando me dijeron entendí claramente. Nosotros no vemos... porque cuando se hablan de 8.000 y pico de millones de pesos, ahí tiene que contarse deuda flotante, tiene que contarse montos comprometidos. Nosotros sí vemos claramente en la ordenanza de compensación de gastos, que es lo que ahí queda efectivamente, por decirlo de alguna manera, hay un superávit primario para el municipio de 1.400 millones de pesos, y ese superávit es donde nosotros miramos claramente, porque entendemos que esta ordenanza... que esta ordenanza no solamente es una cuestión legal, sino que más bien, más que darnos explicación a nosotros, que tenemos la oportunidad de ver los números, la rendición y lo que se fue haciendo durante, en este caso, el 25, uh-huh, es más que nada un informe para la gente, ¿no? Y ahí es donde nosotros pusimos el foco y la crítica, decís vos más calmado, constructiva, si se quiere, pero viene en coherencia con lo que votamos, fíjate, a favor, proponiendo cambios ya del presupuesto y de la fiscal tarifaria que están vigente ahora. Entonces, en la misma consonancia, nosotros vimos, miren, el año, estamos hablando del superávit primario para el municipio de 1.500 millones de pesos, casi, bueno, creemos que hay que corregir esto, esto, esto y esto, y que estas obras que o servicios que estamos mirando nosotros que no se cumplieron por distintas razones que las tiene que dar el Ejecutivo, bueno, les pedimos que ahora lo pongan en marcha.
3: Bien. A ver, marcame, o sea, ustedes votaron en contra. Medio cuando vos decís en contra, como que están en contra de todo. Yo te escucho ahora y no están tan en contra de todo, además tienen otro perfil. Para ustedes no sobraron esos 8.000 millones de pesos, que bueno, por eso después queríamos hablar con el secretario de Hacienda para que explique, claro, que va, técnicamente cómo es la cuestión, porque si no, sí, es una locura.
21: Creo que vamos a coincidir con, porque además lo preguntamos varias veces y ya te digo, es pública la información y entiendo que cuando hablan de 8.000 y pico de millones están la deuda corriente, la deuda flotante, la deuda comprometida, que obviamente pasa de un ejercicio para el otro, y esto te lo vas a saber explicar más franco que yo, así que sí vemos que el número concreto es ese, y sobre ese número es donde nosotros, bueno, a ver, nuestro espacio siempre va a ir con una, si querés,
3: visión crítica.
21: No las canillas.
3: Una visión crítica sería, ¿no? Que además está bien, yo quiero, vos la oposición decís, esté en la otra vereda, está bien, yo quiero que vos me controles. Eso no lo veo mal, ¿eh?
21: Exacto. No.
3: Para
21: nada.
3: Me
21: corresponde ser como concejales, pero vemos cosas sensibles, como las nombrábamos ayer, por ejemplo, quedó pendiente, no sé, la ampliación que estaba presupuestado, por eso digo, y quedó incluso la ampliación de la Guardia del ECAI, quedaron 400 millones dando vueltas de salud que no se usaron, quedó 12 millones de cordón cuneta en Villalonga, o sea, quedaron 50 millones, y estoy demorando en contártelo porque mientras lo voy leyendo, porque la tengo acá la ordenanza, 50 millones del gimnasio del polideportivo, o sea, quedaron cosas como para decir, bueno, a ver, el año pasado estuvieron presupuestados por distintas razones que las tiene que explicar el Ejecutivo, que es que nosotros tenemos claro que nosotros somos un organismo de contralor. La ejecución presupuestaria y las prioridades las pone el gobierno de turno. Y podemos o no estar de acuerdo. Y en base a esto elaboramos nosotros una crítica constructiva. Quedó también la posibilidad de que empezaron a entrar los fondos del endeudamiento, lo que antes era el FIM, que eso también te lo vas a ver explicar Franco mejor que yo, aunque lo tengo claro al tema porque presenté un proyecto al respecto de 145 millones que se usaron 90 al día de la fecha, quedan 55 disponibles. Entonces nos parece que al haber esta disponibilidad de fondos que se trasladaron del ejercicio anterior económico a este, bueno, marcamos el muchachos, rápidamente tenemos que sacar el boleto estudiantil, las becas, aumento de las becas de las pensiones municipales, démosle bola a los mejoramientos habitacionales, aunque no sean grandes obras, porque la gente necesita pequeñas cosas, ¿no?, que le cambian, que le pueden cambiar. Bueno, en fin, la política de hábitat hay que ponerla rápidamente en agenda, que es un compromiso que asumieron claramente, y también lo vemos en el discurso político que envió el Ejecutivo en la justificación de esta rendición de cuentas. Bueno, en fin, sí, si vos me preguntás, queremos aportar una mirada crítica, pero a la vez que sume. Porque no es nuestra intención poner palos en las ruedas, pero sí marcar lo que nosotros creemos que va a estar siempre en la asistencia social, en la salud, en la seguridad, en los servicios básicos del Estado que tiene que cumplir y que le tiene que llegar a la gente.
3: Marco, te hago una consulta para yo interpretarlo bien. A ver, sí. La crítica en cuanto a ese sobrante dinero, mucho menor por lo que vos me estabas diciendo, la crítica es que se tendría que haber invertido en obras, pero no que el dinero desapareció y se gastó en otra cosa. O sea, lo que te están mostrando es que el dinero al final no se invirtió en lo que ellos dijeron que lo iban a invertir en el presupuesto.
21: En lo que estaba presupuestado.
3: Bien, o sea, no lo hicieron. O sea, el tema acá es que no lo hicieron, no que se gastaron la plata en otra cosa.
21: Por distintas razones. Sí, entonces, sí. Una de las preguntas que hacíamos en las comisiones era, bueno, pero pará, tenían presupuestado, y voy otra vez a poner el ejemplo, porque bueno, me puede...
3: Después de salud, me imagino, el ejemplo del hospital. Sí, me imagino.
21: Entonces, no soy muy objetivo al respecto, pero lo pongo solo a título de ejemplo. Pero si tenías presupuestado 50 palos para gastar, 50 millones, perdón, para gastar, ¿por qué no se hizo? Bueno, mirá, porque eso se decidió en ese momento, necesitábamos hacer tal o cual... pero lo tenemos esa plata. Sí, lo tenemos, ok, este año se volvió a presupuestar. Entonces este año lo tenemos ya comprometido. Veremos con la rendición, si habiendo pasado del año pasado para este y de este para fin de año, veremos con la rendición del año que viene si finalmente se hizo o no. Bien. Este es uno de los ejemplos. ¿Se entiende?
3: Sí, hay
21: cuestiones, nos parece prudente también que hubo, y esto lo hemos conversado con Franco, a quien tengo un aprecio personal y profesional, la verdad que me parece un chico muy serio con el que se puede trabajar realmente, una subejecución presupuestaria de todo lo que es fondo educativo. Bueno, ahí diremos, muchachos, a ver, la escuela 7 de Schroeder está pidiendo por el gas y ya sabemos que lleva tiempo las licitaciones y todas las cosas. Bueno, rápidamente hay que solucionarlo. La otra escuela necesita, yo te estoy dando, ves, Pablo, solamente ejemplos de cosas que hay que ir solucionándolo, que tenemos dinero disponible, es buena noticia. Pero nosotros tenemos la obligación de controlarlo y de marcarlo.
3: Raro suena que a un gobierno popular, como se entiende el justicialismo, y que siempre gasta mucho, en general son de gastar mucho, más en asistencia, que el radicalismo le tenga que decir, che, gastá más, dale que tenés plata, gastalo. Raro, esto es muy raro, esto pasa en Patagones nada más, ¿no?
21: Y sí, bueno, yo ayer decía, bueno, en un discurso un poquitito más picante que esto, digo, muchachos, o son mandrake, o invirtieron muy bien, o gastaron menos. Cualquiera de las tres variables, plata sobró.
3: Sí, mandámelo a casa también a Franco, ¿no? Porque parece que de economía guarda un montón, es como los abuelos, ¿viste? De guardar mucho.
21: Así, bueno.
3: Obviamente. Ahora se lo voy a preguntar a él, a ver que explique él. Sí, yo
21: hasta donde hemos tenido reuniones y miramos los números, nosotros, vuelvo a repetir, nuestro objetivo de nuestro bloque es hacer la crítica con las cosas que tenemos, que se tome, y lo remarqué ayer, porque si no es muy fácil criticar, salir a pegar patadas a las canillas cuando uno no está en gestión ni se conoce desde el funcionamiento del Estado y los tiempos del Estado o las prioridades, cómo van cambiando. A ver, nos pasó en salud con la pandemia, las prioridades cambiaron completamente de un día para el otro. Está bien que era otra realidad, era otro momento, pero la realidad muchas veces te lleva a tener que redireccionar recursos, ¿se entiende? Pero yo le fui claro, o sea, la administración del Estado, mientras sea gestión de ustedes, es de ustedes. Las explicaciones a la gente se las tienen que dar ustedes. Nosotros los controlamos y les decimos dónde creemos que está la falla primaria y también aportamos propuestas. Con el presupuesto hicimos eso también, ¿eh?
3: Bien. Marco, te agradezco muchísimo. Sobre todo me siento re incómodo por la gente que está esperando, pero queríamos tener tu palabra, ¿eh? Así que muchas gracias por este ratito.
21: Te mando un abrazo grande, saludos para todos.
3: Bien, hasta luego. La palabra del doctor Marco Trípodi. Marco, sin ese, decirle Marcos, no, este es Marco, Trípodi, del bloque de la Unión Cívica Radical. Ahora, a partir de ayer, volvieron a tener el nombre clásico, me imagino, lista 3, para cuando sean las elecciones, ¿viste? El clásico. Bueno, miraba el otro día, les conté que empecé a seguir a la página de la Unión Cívica Radical Nacional, ¿no? Y el otro día le estaban dando mucha manija a la campaña de Massachesi, la vieja campaña de Horacio Massachesi, presidente.
4: Qué bárbaro.
3: Sí, estaba Menem, perdón, no sé cosas, y Bordón.
4: Oh,
3: sí, Menem, Bordón. Y Masachesi como alternativa, con los términos de esa campaña. Marcan mucho historias, mensajes de Ilia, de Balbín, claro. Ni hablar de Alfonsín, ídolo mayor, ¿no? Pero a mí me gusta mucho escuchar, porque hay cosas que no he tenido la oportunidad o no lo recuerdo, no porque lo viví, digo, mirá vos lo que pasó. Tuve la oportunidad de estar en Pergamino, y vos sabés que ahí, ¿cómo inflan el pecho con Ilia era de ahí? Sí, está. Bueno, y entonces todos te van a marcar eso, que cuando volvió a ser presidente volvió siendo un tipo muy pobre, que andaba con un Falcon todo roto, ¿viste? Y te lo cuenta a mí un taxista. No, dice Ilia, porque sí, gobernantes como este, mirá que vino, no sabés, acá le tuvimos que dar una mano. Y como que el tipo miraba, yo tenía 38 años, ¿qué le tuvimos que dar una mano? Tu abuelo le ha dado una mano, este no estaba en ese tiempo. Pero qué cosa hermosa. Para una comunidad no es muy habitual que la vuelta de un político se dé con semejante popularismo, pero sobre todo lo que más le marcaban era la humildad y esto de que el tipo no se había hecho ni un solo mango siendo presidente de la Argentina. Así que bueno, justo me disparé para ese lado con los radicales, pero está bueno. No he encontrado la del justicialismo. Debe haber también una página como esa. El día que caiga con algo, empiezo a seguirlo. A Juan Domingo.
4: Vos sabés que esas elecciones presidenciales fueron del año 95. Mira, 95. Donde José Octavio Bordón, representaba ex integrante del PJ, fue acompañado por Carlos Chacho Álvarez en ese momento del 95 como candidato a vicepresidente. Y Masachesi quedó en la tercera ubicación. Claro. Con un 17% de votos. Bordón queda con el 29.3% de votos. Digamos, fue una fórmula que fue recordada. Sí, después sí, Chacho sí. Álvarez se fue con...
3: Claro, bueno, estaba Menem, o sea que gana es
4: claro,
3: Menem,
4: que gana Menem la elección, claro, por supuesto. Y después, obviamente, Chacho Álvarez hizo la fórmula con presidente de la Rúa.
3: Con de la Rúa. Después se le fue, y ahí se quebró de la Rúa, tuvo que ir en helicóptero toda la historia.
4: Y que Antonio me llevó en el helicóptero.
3: ¿Qué va a hacer? Bueno, vamos a la pausa, hay mucho atrasado. Tenemos los chicos, ahora vamos a estar vendiendo un poco, un montonazo. Así que ya venimos.
4: Hay que vender.
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4: 10 de la mañana, 30 minutos en toda la República Argentina, tras el spot publicitario de Bahía Automotores, como siempre, con su sucursal en Sati 623 de la ciudad de Viedma, como siempre, con su gran vidriera gran que tiene, y a la vueltita está también el taller.

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0: a día del
1: Mundial. Así que ya sabés, David, nos anotamos por ahí en una de esas, además del plan, nos llevamos un Smart de 50 pulgadas, ¿no?
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0: No, que por tengas favor, soy local, así que le mando
1: día.
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1: Totalmente. 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
1: 10 de la mañana, 40 minutos en la República Argentina. En un ratito te vamos a dar todas las novedades del deporte, porque también pasa en la información deportiva, en el local, en lo regional, y que tiene que ver también, por supuesto, con algunos títulos, porque queda muy poquitito, lo decíamos recién, faltan 20 y pico de días para la gran cita de la Copa del Mundo en tres países. Luego vamos a estar ampliando, pero por supuesto, con la actividad y con los títulos deportivos más sobresalientes que tenemos. 10 de la mañana, 40 minutos en toda la República Argentina. Actualizamos todo el tiempo, sube un poquitito la temperatura, 7 grados, humedad 95%.
9: La oportunidad de dialogar con el secretario de Hacienda del municipio de Patagones, Franco Balcarce. Franco, ¿cómo te va? Buen día, Pablo Federco te saluda.
10: ¿Qué tal? Buen día, Pablo, buen día para todos los chicos y buen día para toda la vida.
9: Bueno, me hiciste acordar a algunos viejos referentes, medios amarretes de Patagones que no, parece que no quiere gastar la plata. O sea, lo que me dicen que te quedó mucha plata en la rendición de cuentas. Contanos un poquito.
10: No, yo creo que eso no es así, no es así. Uno por ahí trata de hacer siempre una administración responsable y eficiente, ¿no? Que es lo que venimos haciendo desde que ingresamos. Por ahí el concepto de los 8.000 millones que está dando vuelta en ese discurso que utilizó la oposición, sobre todo La Libertad Avanza, es un concepto erróneo. Uno tiene que explicar por ahí todos los detalles. Los 8.000 millones son los saldos que quedaron de Caja y Banco, pero eso vos tenés que sacarle lo que es la deuda flotante, que es una deuda inevitable que generalmente pasa de un ejercicio al otro, porque vos haces el corte el 31 de diciembre, esa deuda la tenés que pagar en enero y febrero. De hecho, nosotros ya cancelamos todo lo que es la deuda flotante. Uh-huh. Estamos hablando de 2.000 millones, entonces ya ahí ya no es el mismo saldo del que estamos hablando. Y después, dentro de los saldos que hablamos de Caja y Banco, también hay recursos afectados y recursos de libre disponibilidad, ¿no? Los recursos afectados tienen un fin específico y utilizarlos en determinadas cosas. No podés hacer lo que quieras, no podés salir a pagar salario, no podés salir a comprar camioneta. Creo que una de las explicaciones fueron algo de no sé cuántas camionetas. No podés hacer lo que quieras con los recursos. Entonces, poniéndonos más finitos, hablando, David, si vos a los 3.500 millones de libre disponibilidad que quedaron, le restás los 2.000 de flotante, estamos hablando más o menos de un superávit de 1.500 millones.
9: Y eso no es mucho igualmente, Franco. O sea, la verdad que cuando uno ve un presupuesto, cuando uno ve un presupuesto de 33.000 millones, la verdad que es un número tan grande en que vos ya medio como que te perdés, si quiero ser honesto. Pero claro, para mí 1.500 millones es mucha plata, porque siempre a los gobiernos como ustedes, gobiernos populares, le van a reprochar que queda dinero. Sí, pero ¿cómo no la gastaste en otra cosa? Porque después viene el otro presupuesto. Ahora, esta acumulación, para que a mí me sobren 1.500, es solo del 2025. O sea, con lo del 2025 me sobraron 1.500, yo vengo con un arrastre de plata guardada.
10: No, si vos analizás el 2024, quedó un superávit de 3.500 millones de libre, sí, neto de libre, estamos hablando solamente, el cual se utilizó gran parte en el 2025. Ahora, analizar si es mucho o es poco me parece que es relativo, ¿no? Porque, qué sé yo, analicémoslo con masa salarial. Nosotros tenemos una masa salarial mensual de 2.200 millones. Uh-huh. Entonces, con el superávit que quedó, si el municipio no generaría nada en el mes, no llegas a cubrir un mes de salario de los empleados municipales. Entonces, por ahí es donde yo voy que es relativo el asunto. Volvemos otra vez a una administración responsable y eficiente desde mi punto de vista, porque también uno tiene que analizar el contexto general, ¿no? Si nosotros no tenemos cómo pagar los salarios, tenemos que salir corriendo a la provincia a pedir dinero, porque no hay otra forma, o tenés que endeudarte. Por ahí también es otro punto que no se discutió mucho dentro de lo que es el recinto, pero bueno, no tomamos deuda y cancelamos deuda por ahí que sigue teniendo el municipio a través del leasing, ¿no? Que por ahí tenés diferentes corrientes donde alguien te puede decir que deuda o no. Para mí no deja de ser un crédito a futuro y seguimos pagando el leasing. Por eso en alguna entrevista radial yo mencioné que este año vemos con buenos ojos poder acceder a un leasing para adquirir maquinaria, ¿no?
9: Bien, cambiando la estrategia de haber pagado de contado como se hizo en el primer año de gestión.
10: Exactamente, pasa que el primer año de gestión nosotros teníamos deuda de proveedores y teníamos también los leasing tomados que también generan un saldo al año para abonar, ¿no?
9: Uh-huh. Yo te hago una consulta, porque me acuerdo, esto lo hablaba con Ricardo Tellería, que por ser ordenado, dice, al final somos ordenados y nos perjudica, porque cuando iban a La Plata con este mismo gobernador a pedir ayuda financiera, como le daban a los otros municipios, entraban al sistema, porque a ustedes les cuentan las costillas de provincia, ¿no? Y dice, pero si ustedes están re bien, mirá la plata que vos tenés acá. No. Dice él, tengo que ayudar a este otro municipio a pagar aguinaldo, o sea, venirse. Al final ser prolijo no es bueno. Y entré a pensar eso cuando vi estos números. Digo, che, el otro día me enteré que el intendente le pidió al referente de asuntos hídricos que vino de la provincia de Buenos Aires, que además no es un tipo que maneje fondos, pero bueno, en definitiva se lo pidió, que nos ayude a comprar dos bombas para el desagote ahí en el bañado. Y la verdad que cuando veo esos números, ¿por qué no la compras vos, Franco? De verdad te lo digo, o sea, explícame eso, digamos, por un lado andamos pidiendo plata como que no tenemos para comprar una bomba, y por el otro lado sí, aunque sea 200, 300, 500, 1.500, 1.800, como decir, tenemos algo de recurso como para hacer esas compras.
10: Sí, en principio, bueno, yo no me voy a mencionar sobre, volviendo otra vez a la gestión anterior, si eran ordenados o no. Sí coincido en lo
9: que... Te doy un ejemplo para encauzarte en la pregunta, ¿eh?
10: Por eso,
9: quiero
10: por eso,
9: encauzarte.
10: Por eso. Yo no voy a mencionar sobre el orden o no de la gestión anterior. Sí es correcto el concepto que vos me decís, que mencionaba Ricardo Tellería, que si vos tenés los números ordenados, la provincia siempre prioriza otros sectores para inyectar dinero. Eso es una realidad. De hecho, esta semana pasada, Aristimuño de Coronel Rosales salió a dar declaraciones que no tenía dinero para pagar los salarios municipales. Uh-huh. Entonces, hay municipios que están viviendo situaciones complicadas. En cuanto a lo que vos me mencionás, de comprar las bombas, y bueno, habría que ver en principio, bueno, el valor, yo no lo tengo ahora, si vos me decís, las bombas son muy costosas, obviamente. Ricardo, por ahí se mencionaba las bombas de calibre que están en el bañado, que son bombas pluviales. Estamos hablando de, podríamos acceder a comprarlas, obviamente. Pero bueno, también uno tiene que, me parece a mí, hoy el compromiso mensual que tenemos con la masa salarial es muy grande, entonces yo creo que el superávit que se generó en el 2025, en el 2026, para poder cumplir, al menos con el horizonte que se planificó en el presupuesto, es necesario tenerlo por cualquier situación que pueda llegar a surgir de emergencia, ¿no? Uh-huh. Porque después no tenés la certeza de que la provincia te tire un salvavidas si tiene un problema.
9: Sí, sí. Sí, bueno, son estrategias. Por eso, hace un rato hablábamos con Marcos Trip y decía, bueno, nosotros podemos marcar estos puntos, pero en definitiva te respeta mucho, me dijo, que está conforme con el trabajo, pero quienes están para ejecutar el presupuesto son ustedes. O sea, los que hacen la política de gobierno son ustedes. Así que si la forma de gobernar del intendente que te traslada, me imagino, para que vos manejes los números, es esta, bueno, será su estilo de su estilo económico y habrá que aceptarlo. Sí. Después veremos qué dice la gente.
10: Uno por ahí siempre marca algunos lineamientos, después, bueno, la ejecución también va en cada área, ¿no? O sea, cada área es responsable por ahí del presupuesto. Este año nosotros tuvimos reuniones con la mayoría de las áreas por la situación por ahí más compleja que tenemos en el 2026, donde se le pidió que se aferren directamente al presupuesto. Pero bueno, cada uno tiene la responsabilidad de ejecutar, de avanzar en el presupuesto que tiene, ¿no? Nosotros siempre marcamos, obviamente, de acá, cuando le decimos, bueno, mirá, acá no puedes gastar más, pero después la responsabilidad por ahí es de cada área. En cuanto a Marco, tenemos una muy buena relación. La verdad que yo considero que es una oposición crítica, pero con la cual se puede construir. Me parece, por ahí me sorprende la negativa en el voto. Yo creo que podrían haberse abstenido, por lo menos, y ahí sí marcar algunos puntos en los cuales queremos trabajar en conjunto. Porque más allá de que por ahí pidan alguna cuestión más social, como vos lo mencionabas, hay que analizar también la rendición de cuentas y la sobre ejecución, ponele, que tuvimos en medicamentos, los cuales el hospital entregó a la gente, todas las atenciones que realizó, todo el dinero que se gastó en obras públicas, todo el dinero que se gastó en acción social. Me parece que eso también tendría que ponerse dentro de la balanza cuando se analiza la rendición de cuentas, ¿no? No es que el municipio no realizó políticas públicas, de hecho se hicieron y muchas.
9: Él marcaba que, por ejemplo, no se había ejecutado un presupuesto de unos 50 millones de pesos en el hospital de Patagones, ¿eh? Creo que era obra en la sala de guardia, algo así. Dice, ahí sí, estaba la plata.
10: Tuvimos la discusión en una de las reuniones que tuvimos sobre la ampliación de la guardia, que no se utilizó ese dinero, pero bueno, también surgen por ahí otras incontingencias en algunos momentos que hay que salvar. Y a veces el presupuesto es una proyección, uno trata de avanzar en lo que presupuestó, pero a veces te surgen algunas cuestiones y o no llegás o tenés que hacer otras cosas, ¿no? Se avanzó mucho también en reparar desagües pluviales que inundaban el hospital en algunos sectores. Bueno, como te digo, se sobre ejecutó medicamentos porque era necesario salir a comprar medicamentos. El medicamento aumentó muchísimo y no le puede decir a la gente, che, mirá, no tengo más medicamento para darte, ¿no? Uno trata de, al menos algunas situaciones, tratar de cubrirla. También se terminó lo que es la obra de patología, que este año se habilitó porque se había inaugurado anteriormente, pero el año pasado también se puso dinero para poder terminar esa obra, ¿no? Por ahí no estaba presupuestada, pero la decisión política fue, bueno, avancemos con esto y esto por ahí lo dejamos para el año que viene.
9: Bien. Bueno, igualmente la votación, 10 a 5 y una abstención, es buena porque hay otros opositores que sí acompañaron, salvo La Libertad Avance, como vos decías, los dos radicales, de tres que habían, dos votaron en contra. Es un buen número, o sea, a veces salió mucho más finito todavía.
10: No, obvio, aparte no solamente fue el bloque nuestro el que acompañó, hubieron otros bloques que también acompañaron lo que sería la votación, porque creo que entienden que podrá tener sus observaciones, pero en su mayoría yo creo que está completamente bien lo que es la rendición de cuenta, lo que es la ejecución, y por eso entiendo que acompañaron, ¿no? Y también por eso, a ver si se entiende, yo creo que Saro se obtuvo también por esta situación, ¿no? Yo creo que para ahí ellos podrían haberse obtenido y decir, che, avanzamos al menos en una crítica constructiva, porque no se mira toda la política pública que se hizo, ¿no? Nosotros venimos de ideales donde un Estado tiene que ser amplio, tiene que llegar a la mayor parte de la sociedad y también tiene que ser eficiente. Me parece que la rendición de cuentas cumplía en ese sentido.
9: Bien. Franco, te agradezco muchísimo. Sé que tenés mucha tarea y nosotros nos metimos ahí en el medio de la misma, pero muchísimas gracias por la atención, ¿eh?
10: No, por favor, Pablo, te mando un saludo para los chicos y para todo lo bien.
9: La palabra de Franco Balcarce, justamente el secretario de Hacienda del municipio de Patagones. No era una nota que teníamos pautada, pero digo, bueno, vamos a explicarla desde ese lado. Mañana vamos a seguir hablando con el resto de los concejales, hayan votado en contra o en definitiva hayan acompañado, pero para conocer cada una de las posturas, porque tiene que ver con interpretaciones, tiene que ver con formas, como decía Marcos Trípodi, que quisimos arrancar con él porque además estaba el cambio de nombre de bloque. Claro. En algunas informaciones que uno ve, todavía le dicen Somos Buenos Aires, pero bueno, dejó de ser Somos Buenos Aires para ser Unión Cívica Radical. Y además, esta cuestión de el haber comulgado en una estrategia política hace ya 4 años, hace que, por ejemplo, cuando falte un concejal, en este caso Romina Colombi, que está ahora en La Libertad Avanza, quien la reemplaza, el siguiente suplente de Lola Patané, de Romina, es Saro Meliuso, presidente de la Unión Cívica Radical, que se entienda, presidente de la Unión Cívica Radical aquí en Patagones. Entonces, cuando falta un concejal, en este caso fue por Romina, no es el mismo bloque. Lo mismo le pasó a Martínez, lo mismo le pasó en su momento con estas, digamos, fracciones en disidencia que tiene el oficialismo, cuando decía, no, una concejal no va a venir, pero ¿quién va a asumir? Que era de la fracción de José San Martín. Sí, no sabemos si va a estar encolumnado en ese bloque. Hoy por hoy estamos ante esa situación en casi todos los bloques. En casi todos los bloques. Bueno, ayer asumió Moraes, a quien le mandamos un abrazo, y era, digamos, Moraes es el chico que echó Cecchini cuando entró al bloque, que estaba ayudando cuando era juntos. Bueno, se jubiló Martínez, Moraes, junto con Ludueña, fueron los que desplazaron, según Cecchini dijo que no, pero en este caso se dio la asunción como concejal, y fíjate vos, que entró por Juntos y reemplazó a Ricardo Angos, que es el bloque Patagonia bonaerense. Es un despelote, pero bueno, más o menos para que vayan siguiendo.
1: Entraría perfecto la frase de Nacha Guevara, ¿no? Pero bueno.
9: ¿Cuál es?
1: De partido, ¿no? Que se van, más que partido, se van fusionando, ¿no?
9: A mí
1: se
9: me
1: van...
9: cuesta comprender hasta lo que dijo Marcos, no por lo que dijo, sino que si yo tengo un bloque, o sea, si yo soy radical y tengo mis dos concejales radicales, bueno, listo, se desprendió, no es la alianza, digamos, se fue de la alianza, o sea, al faltar Romina, entra Saro y es radical. ¿Cómo no votaron juntos? Dice, no, lo que pasa es que no alcancé a leer, pero escúchame, no somos orgánicos, somos un bloque. Si vos venís por una sesión sola, nosotros que venimos laburando, votá, y algunos dicen, bueno, entonces que vote lo que iba a votar Romina. Dice, pero yo no soy de esto ahora, yo soy del otro lado. Bueno, votá con esto. No, tampoco. Bueno, mejor me abstengo. Raro. Sí, además Saro es un hombre que sabe leer muy bien la rendición de cuentas, no habrá tenido tiempo. Digamos, para mí es una excusa, perdón Saro, lo quiero muchísimo, para mí es una excusa porque la verdad que sé que él la ve, la lee y la estudia aunque no tenga que votar. Había muchos radicales porque hay un tema que les gusta, ¿sí? Entonces, sé que tenía más conocimiento de la rendición, que podía haber acompañado o no, pero también es una alternativa de voto a abstenerse. Sí, así que lo comprendo. Pero no creo que sea por falta de tiempo para estudiarla.
1: Bien, no, seguramente. Muy, muy formado. Y aparte forma parte también del perfil del concejal.
9: Hay un video.
1: Hay un video.
9: Claro, porque mañana vamos a hablar con la gente de La Libertad Avanza. donde llevaron esta caja, la voy a alcanzar a verla, ¿no? Tenemos la caja sola, primero. La caja con la foto de Príncipe, que es un tremendo, es como un pallet, imagínense la caja.
1: Sí. Tiene dimensiones.
9: La trajo para graficar, según lo que leí, para graficar la cantidad de plata que le había sobrado a la administración de la Municipalidad de Patagonia, ¿no? Uh-huh. Bueno, y después, bueno, se hicieron memes, hicieron un montón de cosas. Hay uno que de la caja sale Lorena Cecchini, que yo no sé si tuvo que ver Lorena con la caja, creo que sí. Pero bueno, ahí ponemos el video, sale Lorena Cecchini con audio y todo, ¿viene? Mirá. A ver qué dice la vez.
11: Lorena Cecchini, intendente C7.
9: Ahí está, y ahí se corta el video, ¿eh? Bueno, ahí Cecchini y toda esta historia. Bueno, ahora hay una competencia en redes sociales. Así que mañana o hablamos con Lorena o hablamos con Príncipe. Ellos van a decidir cuál de los dos referentes de ese bloque para charlar. No pegó lo de la caja, ¿eh? No pegó.
1: La frase en su momento de esta actriz era porque hacía referencia a la situación caótica, desorganizada y llena de conflictos. Es una bolsa de gato, por ese lado, digo.
9: Bueno, ¿la Torre de había hecho lo mismo?
1: No, yo no soy amigo de Fernando.
9: Escúchame, recién ahora nos vamos a entrar a acomodar un poco, ¿eh? Pero ya faltan 5 minutos para
1: somos las 11 de la bolsa.
9: Dale.
1: Pausa.
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5: 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Ahora, momento de repasar las noticias más relevantes. Internacionales.
6: Detienen a 4 argentinos con destino a Gaza. 4 argentinos fueron detenidos mientras se dirigían a Gaza en una flotilla humanitaria. El ministro de Seguridad de Israel publicó un video humillando a los activistas, lo que generó protestas de Italia y Francia ante los embajadores de Israel por el trato recibido.
5: Nacionales.
7: Misiones intervendrá en la Ruta Nacional 14. El gobierno de Misiones anunció un proyecto integral para intervenir cerca de 50 kilómetros de la Ruta Nacional 14 entre Leandro Alem y Campo Viera. Esta acción se realiza ante un abandono escandaloso en la zona.
5: Deportes.
6: Luis Figo comparte secretos de su físico a los 53. Luis Figo, el exfutbolista portugués, reveló cómo mantiene su excelente condición física a los 53 años. Entre sus secretos se encuentran el consumo de caviar, queso y champaña, sorprendiendo a muchos con su enfoque poco convencional en la nutrición.
5: Espectáculos.
7: John Travolta sorprende con su nuevo look en Cannes. John Travolta causó sensación en el Festival de Cannes con su llamativo look, que incluye una boina. El actor explicó que su estilo tiene un significado especial, mientras se cuestiona si volverá a dirigir tras su debut en el festival.
5: Ahora, si están listos para continuar el día, pronto volvemos con más información.
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0: 11:06 en toda la República Argentina, como siempre, compartiendo con vos las mejores canciones. Lo nuevo de Juli Venegas con Bronco, como artistas invitados a esta banda también, formando parte de su álbum más reciente. Tiene título Norteña, el álbum nacido, por supuesto, en este 2026, y la canción se llama Volver a Ti. También los sonidos, lo nuevo, lo que suena, está también presente en la mañana de Siendo Patagonia, formato 2026.
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0: Bueno, y como siempre, las canciones que van y vienen también nos dejan un poquito de pausa para también darte a conocer algunas cuestiones que tienen que ver con nuestro circuito comercial. Canción, lo nuevo de Juli Venegas, muy buena canción con Bronco y demás, presentado por Unicop. 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
2: A mí tiene mutea. ¿Te das cuenta vos, loco? No, ayer estaba estudiando y mi abuela estaba mirando la tele y escucho que dicen en LAM. Porque en Carmen de Patagones, y yo levanté los
0: ojos. ¿Qué pasó? ¿De Brito?
4: ¿Está chequeado?
2: Está chequeado. Y claro, como vino una obra que se llama El Divorcio, donde participa Romina Gaetani. Claro, se descompensó y lo tuvieron que llevar al Hospital Pedro Acay.
0: Ah, mira vos.
2: Entonces,
5: mira.
2: Pues están haciendo una obra de José Muscari.
5: Sí. Además tenían dos funciones ayer.
2: Sí.
0: Claro.
2: Completado
0: claro,
2: la... Vienen de gira. Claro. De ciudad. Y se descompensó, lo tuvieron que llevar al hospital, le pasaron suero y bueno, se pudo atrasar un poco la obra y después volvió a otra vez al escenario.
5: Sí, habían ponele que tenían 21 horas y habían agregado una hora 19 porque había agotado.
2: Sí.
5: Sí,
2: estaba
5: era noche, vieron que hablé un poquito del tema.
0: Sí.
5: No recordaba. Pues sabés que hay mucha gente que me llama para manguearme entrada, lo digo al aire, no tengo nada que ver con eso. Bueno, ayer lo mismo, viste, una señora que me escribe para los espacios para las personas con discapacidad, viste, hay espectáculos buenos, pero yo no tengo nada que ver, digamos, es Guillermo, es un primo que se encarga, es más, no lo estamos ni difundiendo nosotros, pero che, necesito, para esta hora me llamó uno pidiéndome entrada, y la señora, como ahora la entrada se vende por la aplicación, por ahí nos cuesta un poquito,
2: claro,
5: viste, entonces antes iban al lugar físico, pero bueno, para cualquier tipo de entrada, ahora se usa todo por internet.
2: Por internet, sí.
5: Sí, por internet.
0: Sí, toda plataforma.
5: Bueno, lo aclaro por radio, no tengo nada que ver, no. En este caso no les puedo dar una mano porque no es que puedo llamar por teléfono, nada por el estilo. Me van a decir lo mismo, por la aplicación donde se venden las entradas. No consigo entradas, no regalo entradas. Así que con todo cariño, lo lamento mucho. Sí, pero bueno, se ha dado. Ni hablar con Abel Pinto, me volvieron loco con Abel Pinto, ¿viste? Una cosa, no,
2: en
5: Buenos Aires.
2: Porque... en el número de radio. Es que
5: bueno, bien. ¿Viste? Por eso, digo, no. De última pondré una boca a expendio, porque si es negocio ya, pero no. Así
0: claro.
5: Que bueno.
0: Yo creo que Guille tendría que poner el logo, ¿viste? Que dice Ferroco Producción.
5: Agregarlo.
0: Abajo, entre paréntesis, soy el primo, no soy Pablo, por ejemplo.
5: Claro,
0: y la gente ya sabe.
2: No hacemos negocios.
5: Ojalá que lo llamen a él también y le digan, quería hacer una publicidad en la radio. No tengo nada que ver con la radio, yo hago producción de espectáculos.
0: Claro.
5: Pero el otro día estaba en la reunión de San Blas, ¿se acuerdan cuando
0: fue? Sí.
5: Bueno, y una señora dice, no, porque lo que tendrían que hacer ustedes, le decía a los funcionarios, ir a buscar espectáculo a la provincia, traer espectáculo para San Blas. Y se me da difícil, ¿viste? Porque la verdad no está ni cómodo, ¿viste? Imagínate meter un semi con todos los...
0: Olvidate.
5: Lo que es sonido y toda la historia de una banda importante.
2: Sí.
5: Y con el problema del puente. O sea, no, pará, bajá la mitad de los palabras de acá, pasa el camión con la mitad, después venimos a buscar. No, de pelote, la verdad.
0: Olvidate.
5: Pero está bien, la idea no quiere decir que sea mala, hay que explicar por qué es difícil, ¿no?
0: Sí.
5: Y cuando terminó la reunión, vino uno y dice, pero vos que traes espectáculo, el delegado me lo dice, además... Sí, Rubén me dice, vos que traes espectáculo, ¿por qué no traes un espectáculo? De...
2: Claro.
5: Digo, yo no tengo nada que ver.
0: Si no te conocen hace años.
5: Bueno, pero bueno, Fedorco y lo que tal vez acá notemos esta cuestión de que cuando empezó Guillermo con todo este trabajo y se apropió del apellido Fedorco Producciones,
0: sí, tal cual.
5: Bueno, hay otros que serán Álvarez Producciones, Rodríguez Pulsé,
0: no vimos
5: esa repercusión y a veces si no hay otro integrante de la familia que trabaje de otra cosa, porque no es Guillermo Fedorco Producción. O sea, mejor dicho, si ustedes miran la F que usa, sí, lo del medio es la G de Guillermo. Pero bueno, no es Guillermo Fedorco Producción, es Fedorco Producciones.
2: Claro.
5: No molesta para nada, genera confusión.
0: Genera confusión.
5: Pero bueno, en el tema mangazo, ya digo, bueno, una vez, dos, tres, cuatro. Pero desde Abel Pinto a la fecha, vengo con un montón de mangazos y consultas con esto de...
2: De las entradas virtuales.
5: Claro, sí, virtuales y las entradas de cortesía, o aquellas que están reglamentadas, A través de alguna norma que diga, bueno, hay que tener cantidad de lugares para las personas con discapacidad. También eso dice, ¿y cuántos acompañantes puede llevar la persona con discapacidad? Entonces aparece una silla de ruedas con 70 personas atrás, digamos, medio, que no me quiero meter en eso, claro, digo, no los puedo ayudar. Es todo un tema, sería lo lógico que es con un acompañante.
2: Claro.
5: Pero bueno, la fiesta del 7 de marzo siempre se daba ese problema, que era una familia completa. Entonces decía, che, pero que claro, todos para acompañar. Y entonces me dio como que, a ver, yo, si se puede, no hay ningún tipo de drama, ¿viste? Porque la verdad, estar ayudando a una persona con discapacidad lo hace toda la familia. Sí, ¿sí? Yo lo comprendo. O sea, no es una crítica de decir, no, che, se abusan. Sí, me dio como que se da. Si se puede y hay lugar, bueno, no pasa.
4: Generalmente en los pasajes, Pablo, cuando tenés el CUD, que es el certificado de discapacidad, tenés propiamente la persona que es discapacitada, con todo el respeto, y el acompañante.
5: Sí. Uno. Más. Uno. Bueno, pero eso
2: como
5: también.
2: Una discapacitada.
5: No, mirá, por eso. Pero
2: yo tengo el carnet y sí, es uno. De hecho, cuando vos vas te subís al colectivo, chequean y vos te tenés que decir
4: tal cual,
2: más y
4: tal
2: pasa
4: cual,
2: al
4: tal
2: otro.
4: Cual, tal cual, tal cual.
2: Pero lo chequean siempre.
5: Bien, bien. Bueno, pero todo eso. Así que como una vez no sé ni qué decir, claro, lo explico.
2: Está claro, bien.
4: Sí, mira, llegó un mensaje, no dice, Pablo, para el partido de
5: claro, no,
4: estás
5: no,
4: en la
5: no,
4: producción para el partido de la final de...
5: No, espectáculo, le escucha.
4: Le tiraban toda la producción.
5: Enseguida me escribe Fede, le mando un abrazo a Fede Capizzica. Estuvo muy bien, me habían dicho que iba a dejar de correr, Fede. Estaba recaliente, pues no.
4: Mira vos.
5: Nunca terminaba la carrera, no es que no ganaba. No terminaba ni la carrera, se había enojado. Bueno, por suerte le fue bien en esta última competencia, así que bueno, me alegro mucho, sé el esfuerzo que se hace todo tipo de piloto.
4: Seguramente.
5: Y bueno, a Fede, que lo conozco, me escribe si tiene una entrada. Bueno, y le quiero mandar un saludo a Kofla también, que estaba escuchando. Me puso la Farinia hoy cuando estábamos hablando quién era el loco. Pues sí que tenía un rayo total, ¿no?
2: Sí. Y ayer no mandaste saludo de cumpleaños.
5: ¿De quién?
4: ¿De quién?
2: Y no sé de quién era el cumpleaños, no dijiste.
5: Ajá. ¿Sí? Mira vos.
2: ¿Qué problema?
4: ¿Quién cumpleaños? Y ahora por partida doble. Sí, yo tampoco me acuerdo, así que...
2: Ay, chicos.
4: No, la verdad que...
5: Ay, ¿quién era el cumpleaños ayer?
2: Y no sé, dijiste...
4: De lunes a viernes llegan los nonos.
5: Sí.
4: Con la información.
5: Pará, sí.
2: Había pasado una situación que...
5: Charla
2: dije,
5: de abuelos.
2: No voy a decir nombre. Son mis abuelos ellos, sí, los presento.
5: Sí.
2: Y dijiste, no voy a dar nombre porque justo es su cumpleaños, pero después los saludo.
4: Claro.
2: Sé que era un tipo porque dijiste, los saludo. Le mandamos
5: pero ayer que era Marcelo Garay, ¿era?
2: No sé.
5: Puede ser, ni sabés, ¿no?
4: Lo que pasa, qué cosa fea cuando te pasa que te ve alguien que te conoce y no le sabe el nombre y le querés decir el nombre, pero queda feo por preguntarle. Negri, ¿qué hace, Negri?
5: ¿Cómo andás tanto tiempo?
2: Ese,
4: locura, yo al toque, ¿viste?
5: Había agarrado una costumbre.
2: Mostró.
5: ¿Cómo andás, locazo? ¿Viste? Me había agarrado la costumbre. Digo, ay, no me acuerdo, ¿cómo se llama este? ¿Cómo andás, locazo? ¿Viste? Y un día... Un día me contesta uno y me dice, mirá, yo la verdad que loco no soy, mi nombre es Daniel. Me
4: dijo, Daniel. Qué maleado.
5: ¿Sabés quién es Daniel de Daluar? Sí. Ni me acordaba yo, ¿viste? Ni me acordaba el nombre. ¿Cómo se llama este Daluar? Yo lo tenía agendado, me llegaba el mensaje, Daluar. Digo, no, Daluar no es. ¿Y cómo se llama? No sé. Locazo, ¿cómo? Yo no soy loco, me dice, mi nombre es Daniel. Upa, digo, bueno, vamos a cambiar esto de locazo porque no nos gusta. Ahí ahora me acuerdo, después de que me dijo eso, me acuerdo de Daniel, ¿viste?
2: Le pasa cada cosa a este tipo.
5: Sí. Pero bueno, es un clásico.
4: Es un clásico. Algo, pero qué incomodidad te genera cuando realmente la persona que por ahí a mí me pasa con algún estudiante desde hace mucho tiempo, generalmente la pego. Pero aparte una cuestión empática cuando da clase que tenés que estar y saber. A mí me gusta llamarnos por los nombres, pero después de que terminó la secundaria hace 10 años... sí, profe, no sé si se va a acordar, bla, le va, ¿qué hace? Y
5: ahí
4: la otra vez estábamos jugando
5: al fútbol, me ponen al centro, no es habitual, ¿viste? Entonces por ahí, contra Villa Linchera, ¿viste? Y vamos ahí, te estábamos corpeando con uno, y dice, Pablo, ¿no te acordás de mí?
2: Sí.
5: Ay, le digo, no, perdóname.
4: Tiempo en el aire.
5: Íbamos a la escuela juntos, ¿te acordás? Soy no sé cuánto, ya me olvidé lo que me dijo, ¿viste?
4: Eso era un córner.
5: Y no me acordaba por nada, ¿viste?
2: Qué feo,
5: y entonces le digo, pero sí, ¿cómo andás? Pero ¿cómo andás? Re bien y bueno, así que, ¿qué iba a hacer? Le iba a decir, no me acuerdo, pero te juro que no lo hago con mala intención. Por eso es común que yo salude a todo el mundo. Claro. A todo el mundo saludo, porque la verdad que ni me acuerdo si lo conozco o no lo conozco. Claro, claro, claro. Y ni hablar con los mensajes. Más vale que te agende, y siempre te agendo con algo de referencia.
2: Y sí.
5: Ponele de tizi flequillo. Entonces yo caso, ¿me entendés? Pero los nombres increíbles, los chicos que vienen a hacer las notas, viste que siempre vienen lo mismo. Ah, Roberto de Bahía Automotores, de Fiorazzi. Ay, le digo, ¿cómo es que llamaba este? ¿Y de qué empresa era?
4: Marito le decía que le decía a uno que se llamaba Roberto, le cantaba. Marito le cantaba, le decía Roberto, decía, ¿qué vos sos? Es decir, es para mi forma de acordarte.
5: Ah, muy bien,
4: Marito,
5: muy bien,
4: no, muy bien, Marito.
5: No, pero está re
4: bueno. Un ilustre.
5: La verdad, si hay algo que admiro en la vida, la gente que tiene memoria.
4: Tal cual.
5: Y que puede contar una anécdota. Y otra cosa, viste, no, ¿te acordás? Como él dijo hoy, Massachusetts y candidato, yo ni me acordaba en qué año fue. Y él dice, en el 95.
2: Y ahí,
5: claro. Además me cae la ficha del despelote que teníamos en la provincia de Río Negro. Yo era empleado público. Yo me fui en el 98, cuando pusimos la radio. Y en el 95, había marcha, bomba, gases, rompían vidrio, marchas súper... de mucha multitud. Fue cuando entraron a la legislatura, ¿te acordás? Y rompieron todo. Bravo. Era UPCN, el sindicato vial, de choque, ¿sí? ¿No? Una vez estábamos en Ipros estaba donde es Dormivietma.
2: Sí.
5: Ahí trabajaba yo.
4: Sí.
5: Sí, era la delegación de Ipros era en ese lugar.
4: Uh-huh.
5: Bueno, y estábamos con Juan Carlos Vallés, Caballito Vallés. Bueno, yo lo conocía porque era hincha del Depo. Claro. Y bueno, y voy a trabajar, es más, voy a verlo a él y digo, mirá, yo estoy en Acción Social, no me traes para acá que ustedes pagan refrigerio, no hay más viático de aquel lado. Era economía de guerra. Entonces uh-huh. me pasé a Ipros por el refrigerio que todavía pagan a los trabajadores, ¿no? Bueno, y él es el que me hace contacto para llevarlo. Bueno, yo, como siempre dije, yo no estoy de acuerdo en las medidas de fuerza. No estoy de acuerdo, y menos violenta todavía, menos corte de ruta. O sea, que me quedé ahí en la oficina.
2: Corté
5: y éramos cuatro. Y empezaron a tirar gases. La policía empezó a tirar gases.
2: Claro.
5: Y entró por las ventanas. No nos dimos cuenta que habían quedado como unos ventiletes arriba. Y entró. No, tiramos abajo el escritorio. Llorábamos, parecíamos perro con moquillo. Bravísimo. Pero bueno, ahí me acordé. Todo eso en el 95. Y Massachusetts haciendo campaña. De manera de campaña para presidente. Y acá estábamos recontra complicados. Bueno, no sé si era empleo público, ya no estaba acá. 95 o sea, estaba acá.
4: Me estaba yendo.
5: Bueno, se pagaba un aumento gatillo, ¿viste? Cada tres meses, ponele. ¿Vos sabés que cada tres meses como que triplicábamos el sueldo? La hiperinflación que había era tan galopante que decía, bueno, se arregla cada tres meses, aumento gatillo. Entonces se sumaba toda la inflación. Y íbamos a cobrar y cobrábamos el doble o el triple a veces. El desfasaje económico. Por eso, cuando pasan estas cosas, y lo que yo contaba el otro día que hablaba con mi hija, no, la situación difícil que está, la plata no alcanza. Bueno, al final esto parece que se va al tacto. Ayer estaba en un asado y uno me dice, no, este gobierno no sé si termina. ¿Cómo que no va a terminar? Le digo, ya está. ¿Quién lo va a cambiar? O sea, lo va a cambiar el voto popular, si quieren, pero no hay ningún tipo de chance que acá tengamos otro tipo de cambio de gobierno, y además sería muy malo para nosotros. Por eso no, todavía gente grande utiliza eso, no, esto no llega, ¿y qué va a pasar? Porque lo otro que podría pasar es que se adelante una elección, como le pasó a Alfonsín, que tuvo, no adelantó la elección, pero entregó el mandato antes, porque la situación era súper extrema, ¿no? Así que hay otras cosas, pero cuando vos decís, este no termina, es como si lo que quería un golpe, o ¿cuál sería la situación? Bueno, de eso estamos recontra lejos. Y menos este gobierno que se hizo amigo de vuelta a los militares. Porque vos decís, bueno, los otros estaban enfrentados, qué sé yo, cuando hicieron bajar el cuadro y todas estas cosas, pero poca estructura para los militares. Y además, amigos del gobierno en general, o sea, para mí le ha devuelto la identidad que deben tener, o sea, eso no lo veo mal. Es muy difícil que se diera una situación de esas, ¿no? Después, bueno, veremos qué dice la gente. Habrá que aguantar. ¿Cuánto falta? ¿Un año y medio?
2: Un año y medio.
5: Después vemos, ¿eh? Porque una cosa es lo que dicen, después lo que votan. Y a ver qué es lo que pasa.
2: A ver qué pasa.
4: El spot publicitario.
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4: Te digo que hay en el locutor, que es un locutor de Artear de Canal 13 en ese momento.
5: No, bueno, pero había que poner una linda tortita, en esos tiempos, Horacio, yo digo Horacio como si tuviera una gran relación, pero la verdad que tengo buen diálogo cada vez que lo llamo, una vez cada dos años. Hay mucha historia que conoces. Cuando se dio esta situación de los centros mentales en Río Negro, la ley, cuando se aprueba, ¿cómo es la ley?
4: La ley de desmanicomialización.
5: Exacto, esa ley que a mí no me va a salir. Era gestión de Massachesi, ¿sí? Que hablamos con el doctor Cohen, ¿se acuerdan? Bueno, el creador de la misma. Bueno, entonces lo llamé para que me cuente, ¿no? Dice, una situación muy particular. Me pone
4: en
5: contexto, ¿viste? Está re bueno. La verdad que con Massachesi hablar... Está muy bueno, fueron épocas de la política y toda su historia. Bueno, y además era muy común en él verlo con Mirtha Legrand.
4: Tal cual,
5: y bueno. ¿Te acuerdas que dice la chiqui? Este programa trae suerte. Claro, rompió en el tercero, salieron, pero sí, bueno, no se dio.
4: La cosa de la abuela, toda la cosa.
5: No se dio, pero había que poner una tarasca para estar en el programa.
4: Totalmente. La fórmula era Horacio Massachesi, Antonio Hernández.
5: Antonio Hernández.
4: Candidatos por la Unión Cívica.
5: No estaba la ley todavía de cupos.
4: Claro.
5: Dos varones.
4: Claro, en ese momento sí.
5: Claro.
4: Momento, elecciones presidenciales del año 95.
5: 95.
4: De la década del
5: 90-95. 95. Y acá en el 95, a ver, hay que hacer ayuda a memoria. ¿Ganó Verani? Me parece que es Verani el que lo reemplaza a Horacio, que era gobernador de la provincia.
4: Gobernador, creo que entra Pablo Verani, me parece.
5: Sí, así que bueno. Bueno, un poquito ahí apelando a la memoria, que es poca.
4: Por supuesto.
5: Sí, que es poca. Bueno, pero es hermoso el que te dice, ¿te acordás? 2004, cuando fuimos a tal... ¿Qué? ¿2004? No. ¿Qué pasó? No, ahí no.
4: Es que vos sabés que transportar con esto cierro, porque está muy bueno lo que se está exponiendo. Digo, generalmente uno recuerda a nivel cerebral lo emocional del momento. ¿Vos te acordás lo que comiste el miércoles pasado, a la tardecita noche?
2: No comí.
5: Pero no el miércoles, pero te hago toda la semana, si querés.
4: Bueno,
5: la semana sí, no el miércoles, no la casa.
4: Bueno, perfecto. ¿Y te acordás lo que hacías habitualmente en la pandemia?
2: Nada.
4: Como alguna actividad.
5: Sí, porque hicimos radio, porque la que me tengo acá en pandemia, la radio.
4: Porque generalmente nuestro cerebro fija cuestiones a nivel neurotransmisor de las cuestiones emocionales que te marcan.
5: Claro.
4: Que son, no digo que sean intranscendentes, y no es que no tengas mala memoria o buena memoria, sino que uno generalmente arraiga todo aquello que lo ha marcado en algo emocional. Por eso son los recuerdos y todo lo demás, ¿no?
5: Vos sabés que...
4: Tiene que ver un poco con esa constitución que tiene el cerebro, ¿no?
5: Me acuerdo a veces los cumpleaños de los familiares que ya no tengo. Ahora vos me preguntás cuándo se dio que fallecieron, no me acuerdo. ¿Cuánto hace que pasó? No. Es más, ayer me dijeron, ¿cuántos años tiene la perra? ¡Oh, me mataste! Es grande la perra, ¿eh? Sí, sí. Debe tener como 11, 12. Pero no me acuerdo. Y vos le preguntás a mi hijo, ¿no? ¿Te acordás que era en tal y era el 2006, ponele, viste?
4: Sí, sí.
5: Y no.
2: Y bueno.
5: No.
2: Hay que practicarla.
5: Lo que tampoco me acuerdo de pagar las cuentas. ¿Sí? Sí.
4: Y al final a quién saludamos por el cumpleaños tampoco, así que bueno, quedó.
5: No, sí,
2: yo después me quedé.
5: Por eso lo buscamos. Bueno,
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5: No dormimos, no dormimos. Eso, claro.
4: Ahí funcionaba IPRO, dijo Pablo. 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
5: ¿Cómo estabas cuando ella explicó que era tiquitaca, no?
4: Estuve
5: explicando todo ese tipo de frases. Sí. Me parece que ese día no había venido.
4: Ese día no estaba.
5: Claro,
4: bien.
5: Bueno, a ver, la memoria. Usemos la memoria. ¿Por qué tiquitaca? ¿Tiquitoco? ¿Toco y me voy? No.
2: Así
4: vimos
2: a la memoria y
4: en vivo.
5: ¿Y cuál era lo que hicimos? Estaba algo de que estaba en la caja. ¿Te acordás? Sí, era un...
2: Que, ¿seguro que lo hablaste conmigo?
5: Sí, ¿cómo? Sí, algo que estaba en la caja y por eso comúnmente se decía...
2: Ay, déjame lo que lo...
5: TikTok, no sé cuánto, dice porque en inglés o en francés, no sé en qué...
2: Sí, ay, ahora no me va
5: pero a... Pero no está tan malo lo que estoy diciendo,
2: está bien,
5: no estoy...
2: Era por el tema de... Pipí cucú.
5: Ah, bueno, pero no era tiquita. ¿Vieron? Tan malo no fue.
4: Era porque pipí cucú lo decía Olmedo.
5: Pipí cucú. Bueno, por eso.
4: ¿Te acordás?
5: Que era ahí, está en la caja porque era de primera calidad.
2: Claro.
5: Pipí cucú era primera calidad. Viste que a mí me tenés que ayudar. Vos me tirás un poquito de godín.
4: Pero por supuesto.
5: Una gotita de nafta en el carburador y yo arranco.
4: Totalmente.
5: Yo arranco. No, una cosa. El tema es arrancar nada más.
4: Claro, voy a arrancar.
5: Sí, puro soco lo mío. A ver, escuchá. Pipi cucú. Qué lindo. Por fin un tema bueno en la mañana. Ahí, dejalo a full, va. Ahora sí.
4: Y hoy tenemos.
5: No, pobrecita, ¿qué pasó? Está sin dientes, Julieta Venegas. Qué feo que cantó hoy, por Dios. ¿Qué le pasa? Lo único bueno que ese tema es nuevo.
2: Sí, dijo que.
5: Bueno, lo mejor que me das la información de que volvió Bronco. Porque me quité, cantó con Bronco. Volvió Bronco, eso es lo que más me importa. Sí. Soy hincha de Bronco.
2: Claro, vos sos hincha.
4: Claro, sí.
5: Claro. Sí. Ah, no. Bueno. No. Bueno, eso te pasa por copiarte. Te copias mal. Si te vas a copiar, copiate bien. Ahí está. Bueno, tengo nota, así que es un poquito más. ¿Y vos?
2: Y yo ya preparé.
5: Moviendo el tujecito.
4: 11:32 en la República Argentina. 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
5: Quita de nafta en el carburador y yo arranco,
4: Totalmente.
5: Yo arranco. No, una cosa. El tema es arrancar nada más.
4: Dale, voy a arrancar.
5: Sí, puro soco lo mío. A ver, escuchá. Pipi cucú. Qué lindo. Por fin un tema bueno en la mañana. Ahí, dejalo a full, va. Ahora sí.
4: Y hoy tenemos.
5: No, pobrecita, ¿qué pasó? Está sin dientes, Julieta Venegas. Qué feo que cantó hoy, por Dios. ¿Qué le pasa? Lo único bueno que.

0: hincha de Bronco.
1: Claro, vos sos hincha.
0: Claro, sí.
2: Claro. Sí. Ah, no, no, no, no, bueno. No, no, no. Bueno, eso te pasa por copiarte. Te copias mal. Si te vas a copiar, copiarte bien. Ahí está. Bueno, tengo nota, así que es un poquito más. ¿Y vos?
1: Y yo ya preparé.
2: Moviendo el tujito.
0: 11:32 en la República Argentina. 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
2: Parece la camiseta de Newell's, cuando se pone a reír así, que se ríe para adentro, porque un profesional. Mientras que esta se... descuajeringa.
0: Que si abrís la caja de Pandora de este lado... Se abrí la caja de Pandora.
2: No, pará,
0: este
2: que se chavó, pará.
0: Mismo, yo...
2: Habla fuerte, habla. No. Tapala. No, tapala. Escúchame, Maxi me tiró un video que te pasé ahí, David. Sí, está muy bueno como para cerrar esta parte. La última, mientras lo preparamos el video.
0: Dale.
2: Sí, el audio del video, pues está muy bueno, lo recuerdo ahora que me lo pasó Maxi, también a cargo de la producción.
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2: Déjamelo para después el video, porque déjame que lo escuche, porque ahora me parece que dice algunas palabras un poquito...
0: Elevada.
2: Por la duda. De la época de los sketches de Marcelo Tinelli. Bueno, de ahí donde viene el amigo Sergio Gonal, y el otro, Coqui Siliberto. O Toti Soliberto. Mirá, ahí, ¡ey, memoria!
0: Toti Soliberto.
2: Lo saqué de memoria.
0: Sí, tal cual.
2: Bueno, así que dentro de un ratito, porque ahora sí tenemos que ir con la nota del momento. ¿Dale?
0: 11:34 en todo el país.
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5: La Municipalidad de Patagones informa. Exitoso operativo documentario con gran concurrencia, con muy buena convocatoria y un desarrollo ordenado, el pasado miércoles de 10 a 15 horas se desarrolló el operativo documentario móvil en la localidad de Strueder, acercando a la comunidad la posibilidad de realizar distintos trámites de manera ágil y gratuita. La jornada contó con la presencia del intendente Ricardo Marino, quien acompañó el desarrollo del operativo junto a la delegada municipal Lorena Espaciuc. Inicio del Plan Calor en Bahía San Blas. 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El mismo está destinado a acompañar a las familias y adultos mayores de la localidad durante la temporada invernal, brindando asistencia para hacer frente a las bajas temperaturas y garantizar mejores condiciones de bienestar. Capacitación sobre detección y abordaje de violencia por razones de género y salud. 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
0: 11:36 en toda la República Argentina. Le vamos a agradecer a quien ya tenemos en línea, Sebastián Lavarone, porque nos va a comentar, Tizi, algo que generalmente uno cuando dice cine entra en un lugar

0: Hermoso porque hay tantas tanta creatividad, toda la cuestión de la construcción audiovisual, de los guiones, bueno, y lo que te deja, por supuesto, este arte, y es realmente interesante. Y doblemente interesante porque este cuarto Festival Internacional de Cine Social en Río Negro es realmente conmovedor y va a abarcar desde el día jueves al domingo, próximamente, a partir de mañana y hasta el fin de que se extiende, por supuesto, hasta el día lunes, pero enmarcado en Cine, Territorio y Comunidad en Viedma y Patagones. Sebastián, te saludamos desde Haciendo Patagonia Formato 2026. ¿Cómo estás? Bienvenido.
1: Hola, ¿cómo andan? Gracias ahí por la llamada.
0: No, por favor, gracias a vos por el tiempo y este ajuste de tiempo que teníamos pautado ahí con nuestra producción y se estiró un poquitito. Bueno, Sebastián, digamos, sos el Montiel en la final frente a Alemania. Frente a Francia, digo. Bueno, ¿qué nos podés contar enmarcado en tres días que tiene de todo? Y qué lindo el condimento de lo social, porque me parece que vamos a ver realmente una construcción audiovisual diferente, distinta, ¿no?
1: Sí, bueno, justo ahora ya estamos acá en el microcine del Cursa. Uh-huh. Acaban de entrar más de 100 estudiantes de escuelas secundarias del Pablo VI, la Externa 18, para ver el cortometrajes orientados a escuelas secundarias que llegaron al festival. Uh-huh. Hace un rato también pasaron otro tanto de estudiantes de escuelas primarias, acá de la escuela 319. Así que ya el festival está andando, ya con las escuelas. Y bueno, y a la tarde comenzamos la primer jornada así abierta al público en la Universidad Nacional de Río Negro, que bueno, hoy nos visita la hija de Norma Pla, para presentar una película que se llama Norma también, que es sobre Norma Pla, la militante jubilada de los años 90, que quienes vivieron esa época seguramente la recuerden, y quienes no, les recomendamos verla aquí porque es hasta de humor, digamos. Uh-huh. Porque Norma Pla tenía una forma de militancia muy muy interesante, cortaba calles haciendo choripañadas, sí, siendo una jubilada en los años 90, en pleno centro porteño. Entonces, nada, es graciosa, es comprometida.
0: Tal cual. Bueno,
1: es un personaje de la historia argentina que nada, que merecemos recordar. Uh-huh. Eso va a ser en la Universidad de Río Negro. Se van a proyectar también trabajos de escuelas secundarias de la comarca, que ya es el tercer año que lo hacemos. Se reúnen escuelas de toda la comarca a compartir lo que produjeron el año pasado, que es un montón de material. Después el viernes nos mudamos a Patagones, en la Escuela de Arte Alcides Biagetti. Ahí va a haber un taller de alguna manera de actuación en cine que brinda Camila Plate, que es la protagonista de la película Belén, que nos viene a visitar, que uh-huh. en este momento está tomándose el avión, que bueno, viene de muchos viajes con la película Belén, no sé si la han visto.
0: Sí,
1: pero,
0: yo la vi en la plataforma.
1: Un peliculón.
0: Peliculón.
1: Que nos uh-huh. está representando en el mundo, ganando premios por todos lados, y por suerte la podemos traer de invitada desde Tucumán. Y bueno, el viernes en la Escuela de Arte va a estar dando un taller de actuación y cine. Y bueno, también va a haber una película, un largometraje que se llama La Mujer del Fuego, que también viene la actriz invitada a presentar la peli. Y algo importante en Patagones es que se va a inaugurar el mural del festival, que todos los años hacemos alguna intervención urbana. Este año es el primero que se hace en Patagones, ahí en la Escuela de Arte, uh-huh. que está haciendo Silvia Melín, que es un mural que mezcla el mundo Westergel, ¿no? El Eternauta, uh-huh. y rescata una historieta que se escribió para la gesta del 7 de marzo, que también es de Westergel, que es un hallazgo del Museo de Manosi de los últimos años, que bueno, se rescata en ese mural, así que está la figura del Eternauta, la figura de Gaucho Molina, con los trazos de esa historieta escrita por Westergel. Y bueno, ese mural se inaugura también mañana en Patagones, en la jornada de Patagones. Y después sábado y domingo va a ser en el Teatro del Tubo. El sábado presentamos justamente Belén, con la presencia de su protagonista, y se va a dar un debate después de la película en conversatorio con distintas organizaciones sociales que van a hablar un poco acerca de la situación de la ley del aborto, que es un poco fue un poco impulsada por toda la historia de Belén. Uh-huh. Así que se va a armar un conversatorio post película que va a estar muy interesante. Y el domingo es el día de cierre de la premiación, con cortometrajes con realizadores que vienen a presentarlos de distintos lugares del país. Y se presentan también los trabajos que se produjeron en el marco del festival, que este año pudimos hacer talleres en escuelas primarias, secundarias, en la Universidad de Río Negro y en el barrio Guido, ¿no? Abordamos talleres en los distintos niveles educativos y en el barrio. Así que el resultado de esos trabajos se va a compartir el domingo, junto a la premiación y una película que se llama Hijo Mayor, que es una película producida en el norte argentino, muy interesante, una uh-huh. ficción así de frontera. Así que, bueno, es más o menos ese es el programa del festival, así en 3 minutos.
2: Uh-huh. Seba, tienen, bueno, Tiziana Reggiani te saluda, tienen un montón de cosas. La verdad, primero felicitarlos porque tienen invitados de lujo. Y también esto que decías al final de lo que comentabas respecto a estudiantes que hacen también sus cortos, como, no sé si los has visto vos, cómo los producen, cuál es la emoción que tienen ellos, porque creo que ser adolescente y poder generar tu propio corto te genera una emoción y un orgullo, ¿no?
1: Sí, bueno, hoy por la tarde se proyectan los trabajos que ellos ya hacen durante el año.
2: Claro.
1: En sus distintas instituciones educativas, ¿no? Ya sea la Universidad de Río Negro, la ECR 18, Pablo VI, Escuela Modelo, la 141, bueno, son varias escuelas que incluso van a venir presencialmente, que también eso es un vínculo, ¿no?, de las escuelas secundarias con la universidad, por eso elegimos la universidad como espacio para proyectar esos trabajos. Y después, por otro lado, está la parte de los talleres, que el taller en el barrio Guido ya se hizo, ahora se está editando, que ya con ellos, con la casita de Nehuen puntualmente, ya es el cuarto año que vienen produciendo una pieza para el festival, que el año pasado y el anterior, los últimos 2 años, con el corto que hicieron en el festi, pudieron viajar por el país mostrándolo, así que eso ya empieza como a pasar algo con esa producción.
2: Claro.
1: Y ya son casi profesionales en la casita de Nehuen, uh-huh. así que el trabajo está buenísimo. Y en la universidad este año es la primera vez que se hace un taller específicamente en la universidad, que decidieron trabajar el tema de la salud mental, y la verdad que está quedando muy bueno.
2: Sí.
1: Como que también se abrió ese grupo como a problemáticas que le pasaban a los chicos y las chicas, y en base a esas problemáticas surgieron las historias y nada, pasó algo como muy humano que está buenísimo. Así que nada, hay como un involucramiento que yo creo que ayer charlaba con alguien que es como que siento que está pasando la pandemia, ¿no? Mm. Como que la gente está volviendo a querer participar, a querer salir, a querer crear, a buscar una salida colectiva a todo esto.
2: Claro.
0: Digamos que lo comunitario comienza a aprender de vuelta, Seba, digamos, en el término colectivo, en el término comunitario, en hacerse cargo, pero también reflejarse en una construcción netamente artística, pero con raíces comunitarias, donde me parece que está también la realidad verdadera, ¿no? La que transitamos, la que caminamos todos los días.
1: Sí, sobre todo en lugares como el nuestro, que tenemos el privilegio de vivir, donde quizás es más fácil poder construir comunidad, nos conocemos todos, uh-huh. Sabemos dónde hay que ir a trabajar. El problema es que, bueno, no estamos teniendo tiempo, no estamos teniendo esa energía, pero sí sabemos por dónde es. Entonces, bueno, uh-huh. es cuestión de estas experiencias, estas iniciativas que sirven para eso, para juntarnos. Uh-huh. Y para nada, por lo menos unos días, mirar películas, contar historias y de alguna manera fortalecer nuestra cultura y nuestra identidad.
2: Tal cual, Seba. Reforzar la invitación y también comentarle un poco a la gente dónde pueden ver toda esta información después para poder ir a los lugares de las presentaciones.
1: Bien, nuestras redes sociales es Festival Social Río Negro. En Insta, también Cultura Río Negro viene compartiendo toda la agenda. Y después, bueno, nuestra página web es Festival Social Río Negro, también viene todo con el mismo nombre. Y repito, hoy jueves, todos los días, las actividades arrancan a las 6 de la tarde. Hoy jueves se concentra todo en la Universidad de Río Negro, saliendo para el Cóndor. mañana se concentra todo en la escuela Cides Biaggetti en Patagones, y sábado y domingo se concentra todo en el Teatro del Tubo, todos los días desde las 18 horas, entrada libre y gratuita, así que bueno, los esperamos.
2: Dale, muy bien. Seba, muchas gracias.
0: Sebastián, un abrazo grande, éxitos y estamos en contacto. Abrazo.
1: Gracias a ustedes, un abrazo.
0: Muy bien. Sebastián Lavarone forma parte también del área de prensa y, bueno, obviamente sumamente comprometido con este Festival de Cine Social en Río Negro. Recuerden, en redes, arroba Festival Social Río Negro, todo junto, en el website www.festivalsocialrionegro.com.ar. El arte, la comunidad, la construcción de estos momentos también pasan por la mañana de Haciendo Patagonia, formato 2026.
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0: 11:53 en la República Argentina. Nos fuimos a la década del 70, finales de los 70. En realidad, ese track, esta canción, es del año 1979. Un exitazo, mucho funk de base, con esas voces tan prodigiosas en la que Michael Jackson, también, por supuesto, además de la coreografía que desde muy chico generaba a través del baile y demás, obviamente viene a ser el rey pop por sus canciones y sus creatividades que estaban siempre en el escenario. Don't stop till you're getting out. No pares de hacerlo, Michael Jackson. 6 minutos para llegar a la hora 12 en toda la República Argentina. 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Bueno, te cuento una cosa, el fin de largo, que ya está aquí, está entre nosotros prácticamente, o por lo menos en tu mente. 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Dos minutos para llegar al mediodía en la República Argentina. Aquellos que se han comunicado, muchísimas gracias. En el 2920-483304, vía WhatsApp. Por algunas cuestiones que también tienen que ver con los temas que hemos transitado y demás, les agradecemos enormemente. 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
0: 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Opa, mira qué tema. Siempre fui maleta, siempre fui maleta para las coreos, viste que ay, se bailaba este tema, tiene razón,
1: claro,
0: este tema se bailaba con una coreo, se hacía en el boliche, qué sé yo, como haces algo vintage y buscas algún videito de los 80, bailaban, qué sé yo, Tarzan Boy, todos hacían lo mismo, bueno, con este tema también en lo que era el promedio 2000, alguna cosa por ahí, ¿no?
1: Sí.
0: Pero bueno.
1: Para mí que ustedes la rebailaban y se hacen los onzos.
0: Los onzos.
1: Porque si no, Pablo, ¿cómo vas a decir pedo al aire?
0: Claro. No queda bien. Bueno, claro. Repasamos el pronóstico del tiempo. ¿Cómo va a estar antes de despedirnos? Por supuesto, en este día jueves, solcito agradable a esta hora. Hoy acordate que vamos a tener una máxima, te cuento, ya te digo, la máxima para el día de hoy, que va a estar medianamente agradable, porque en realidad de aquí hasta el lunes, ahí estamos compartiendo en pantalla, salvo el sábado, ¿sí? Por la placa que colocaste ahí en YouTube, en nuestro canal,
1: sí.
0: Un poquito, algún chaparroncito el día sábado, pero el resto, nubosidad variable, soleado, tanto el domingo como el lunes feriado.
1: Qué lindo, ¿eh? El lunes va a estar lindo para disfrutar ese fin de largo, entonces.
0: Sí, por supuesto. Y te decía, la máxima para el día de hoy, que ahí la convertimos también en nuestro canal oficial de YouTube, estará entre los 15 grados. Mañana baja un poquitito, viernes una mínima de 4 y una máxima de 14. El sábado una mínima de 10 y una máxima de 17. Levanta un poquito.
1: Sí.
0: El domingo una mínima de 10 y una máxima de 14. Y el lunes feriado una mínima de 12 y una máxima de 14 también. Nubosidad variable, por eso te decimos, por ahí el sábado algún chaparrón, alguna lluvia de esas que son cortitas, pero para tener presente, porque por ahí, ¿cuándo fue? El día miércoles.
1: El miércoles.
0: Que tuvimos a la tarde-noche un poquito como así de
1: sí,
0: un chaparroncito apareció.
1: Sí.
0: Así van a ser las condiciones. Bueno, caballeros, nos estamos despidiendo.
1: Nos despedimos.
0: Será hasta el día de mañana.
1: Exactamente.
0: En la operación técnica puesta en el aire, como todos los días, coordinando, manejando, poniéndole carbón a esta lisca, fue este barco que tiene rumbo, a veces también.
1: Saluda.
0: Ahí está David Castro. El ganchero que está con esa campera tipo, a ver, si es una campera tipo militar, una onda así, camuflada. Mirá qué onda.
1: No te veo, David, ¿dónde estás?
0: Mirá, ahí está David. Mirá. Claro, con esos deditos, mirá, sube el bote, ahí está, esos deditos mágicos. ¿Te acuerdas que te decía David Magic Hands? Manos mágicas.
1: Con
0: esas manitos de osito panda, me encanta. Bueno, ahí está, en la operación técnica puesta en el aire.
1: Es un osito panda.
0: En la. Pero son muy naif mis comentarios. En la producción de nuestro canal oficial en YouTube y también, por supuesto, aquí en la mesa, Tiziana Reggiani. Ahí está Tizi. Producción general, conducción.
1: Sí, te quiero, libre, loca y bonita.
0: Vamos, Pablo chicas. Feorco, soy Gera Vallá y nos reencontramos mañana para cerrar la semana, por supuesto. Chao, buena vida.
1: Chao, chao.
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4: 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Internacionales.
5: Bolivia expulsa a embajadora de Colombia. Bolivia ha decidido expulsar a la embajadora de Colombia en medio de una crisis diplomática. Esta medida se da tras las críticas del presidente Gustavo Petro, quien apoyó las protestas en el país andino, lo que Bolivia considera una injerencia externa.
4: Nacionales.
6: Gobierno avanza con ley de inviolabilidad de propiedad. El Senado dictaminó la ley de inviolabilidad de la propiedad privada, tras reformas propuestas por Federico Sturzenegger. La normativa cuenta con el apoyo de la UCR, el PRO y provincialistas, y mantiene el RENAVAP, además de modificar la regulación sobre la venta de tierras a extranjeros.
4: Deportes.
5: Falleció Gabriel Bertranu, referente del rugby mendocino. El rugby mendocino se encuentra de luto tras la muerte de Gabriel Bertranu, un histórico referente de los tordos. Bertranou fue jugador, entrenador y presidente del club, dejando un legado imborrable en el deporte local.
4: Espectáculos.
6: Nueva figura se une al programa de Sabrina Rojas. Se reveló una sorpresa en la televisión argentina. Una figura destacada de Telefe se incorpora al programa de Sabrina Rojas y Augusto Tartufoli. Los cambios en el ciclo generan expectativa y reavivan la competencia en América TV.
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9: Está bueno este tema. Es Tini. Ah, mira vos. Me podía haber sido.
8: Tini.
9: Sí, cualquier cosa. Podía decir Marcela Morelo para mí, ¿no?
10: Yo tengo uno para después.
9: Bueno, después.
10: El maestro.
9: ¿De Antonio Ríos?
10: No, para mí.
9: Ah, maestro. Para mí, maestro. Sí, maestro. ¿Para que le pongo el pie? ¿Antonio Ríos?
10: No.
11: ¿La fábrica está cerrada o qué?
12: No, todavía no.
9: Sí, viene Antonio ahora, ¿viste? No le sacan el gorro porque el equilibrio. 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

0: Hola, hola amigos, jueves en Ranking Latino, el mejor lugar para escuchar los principales éxitos del momento. Esa música que más está pegando en Argentina y Latinoamérica está acá en el Top 40.
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0: Abrimos bien arriba con la nueva versión de Te Robaste Mi Corazón, el remix de FMK junto a Fidel Nadal.

0: Farruko, que volvió a una de las zonas más fuertes, el reggae romántico callejero que lo llevó muy lejos en su carrera.
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0: Lanzamiento de Quevedo junto a Nueva Línea, puesto 32, para esta canción que tiene esa vibra de verano que muchos ya estamos extrañando. El Baifo es el nuevo disco del español Quevedo.
1: Vale.
2: Gracias.

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1: Rock Nacional en Ranking Latino, te contamos las principales novedades. Estelares ya estrenó su película documental Nuestros Días en mi Memoria, dirigida por Gonza López. El film recorre los inicios de la banda en La Plata durante los años 90, mostrando material de archivo, entrevistas y el contexto cultural que marcó toda su historia. La película tuvo su estreno oficial el pasado 14 de mayo en el cine Gumón.

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0: hacen falta dos. Manuel Turizo, muy presente en la lista del ranking con su álbum El Apambichao, puesto 25, y que siga la competencia.
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0: Anita y Shakira aportando esa actitud, esa energía que necesitamos para terminar la semana puesto 21 y seguimos con lo mejor del ritmo latino.
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0: recibes a Carlos Vives junto a Juan Luis Guerra. Están Buscando el Mar, puesto 14 para estas dos leyendas de la música latina que dicen presente en el ranking y siguen escalando con todo lo nuevo.
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Grupo Frontera en el puesto 11 con Ojitos Bellos. Vos sabés que este grupo entendió algo que muchos la dejaron pasar. La gente extrañaba las canciones románticas sencillas que llegan al corazón.

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Ricky Martin, Los Ángeles Azules y Tini. Así suena la nueva versión de Vuelve. En el puesto 6 ya se alejan del podio que supieron dominar durante más de una semana consecutiva.

0: Anaimá, tercer puesto para Vic Sotto y Danny Ocean, que ya comparten e integran el podio del ranking latino de las canciones más destacadas del nuevo álbum de Vic Sotto, Nostalgia City.
1: Puesto 2.

0: Puesto número uno.
1: Puesto número uno para Manuel Turizo y Emilia con Cumbia Playera. Este dúo sigue comandando el ranking latino con este temón que la rompe y que sigue dando.

cumbia playera es la que va en ranking latino. Amigos, hasta acá llegamos por hoy. Germán Ledesma estuvo en los controles, Juanjo Barone en la producción. Yo soy Santi Altieri, abrazo grande grande y la seguimos mañana viernes con mucho más acá en Ranking Latino. Chau chau.

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1: 19 minutitos pasaron de las 2 de la tarde. Seguimos zaraceando juntos hasta las 5. No paramos, estamos en vivo en HD y en Twitch nos podés ver. Y hay cosas para las cuales tenés el ojo muy afilado. Ejemplo, esa gente que sabe dónde tiene que comprar eso.
2: Oh, sí.
1: Hay gente que tiene el ojo perfecto y te dice, bueno, no, anda tal lado, vas a ver. Y después te das cuenta que tenía razón.
3: El pollo en lo de Carlito.
2: Claro, la milanesa de pollo.
1: Allá.
2: La milanesa en tal lado, porque el apanado justo, el grueso de la
1: La fruta en tal lugar.
3: Pero me queda lejos, no importa, me tomo dos colectivos y
2: vale la pena.
3: Claro.
4: Hola, zaraceros, ¿cómo están? Bueno, yo tengo el ojo afilado, pero no afilado, afiladísimo, para descubrir si una tela es buena o es mala. A veces hasta sin tocarla, hasta la composición, te digo.
2: Mirá,
5: qué bien, porque así no gastás mal. Bien,
1: tal cual.
5: Gastás en una prenda que la vas a poder lavar y vale la pena.
3: Eso te da una bronca.
5: ¿Viste?
3: No, una bronca.
1: Sí, total.
6: Hola, zaraceros. Yo tengo el ojo para las estafas virtuales y telefónicas. Muy difícil que me estafen.
2: Ya cuando lo llaman ya se da cuenta, ¿viste? Ya lo embocan, dicen, no me van a embocar.
3: Ah, me está llamando de Marcos Paz.
2: Dale.
7: Yo tengo el ojo afilado para conocer a las personas. Es decir, después de una charla, viendo cómo usa el idioma, los gestos, la semántica, si hay risa forzada o no, ya más o menos creo conocer bastante bien a esa persona.
5: Te hace un escaneo completo.
2: Claro. Le saca un perfil psicológico y de conductual.
1: Muy bien.
2: Che, a ver, ¿para qué tenés el ojo afilado? Contanos.
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2: Escribí un WhatsApp, 2920-51-1722.
3: Qué rima con esta canción.
4: Tengo el ojo afiladísimo para detectar boludos. Rara vez le pifio.
5: Rara vez.
6: Qué don necesario.
7: Ay, el detector de boludos es fundamental.
6: Fundamental, pero bueno.
5: Claro, detector y para evitar también, ¿no?
6: Y claro, sí. Cuando lo detectas.
5: Si los atraes, es un tema.
6: No, claro.
8: Yo tengo el ojo afilado para hacer regalos, pero regalos de comprarte un jean, una remera, una camisa, una campera, de los talles. Eso tengo el ojo recontra afilado y siempre le pego y jamás lo cambian, ni siquiera por el color o modelo, nada.
5: Mira qué bien, la reina.
7: Claro, no solo talle, tiene que saber qué color vos te vas a poner y con cuál te vas a hacer el desentendido. Total. Eso también es un don, ¿eh? Mira qué lindo.
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2: 43 minutitos pasaron de las 2 de la tarde. Estás terminando de comer, estás preparando un postre. Yo estoy terminando de comer.
3: ¿Te hago una palmadita en la espalda?
2: Provechito. No, no soy Rocco que se pase la voz haciendo esas cosas.
3: Bien, pero ¿hacés las vocales?
2: Me quedé sin aire.
3: Sí, te cuento algo.
2: Mientras tanto, estás disfrutando de Sarasa.
3: Claro, hoy, 21 de mayo, pero del año 1980, dejamos a la cuenta, 20, hace 46 años.
2: Sí.
3: Un señor llamado Toru Iwatani en Japón.
4: El Toru.
3: El Toru, para los amigos, el Toru. Dijo, che, mucho videojuego de disparo, de Alien, de guerra, Space, ¿no? Invader, de guerra.
4: Mucho Rambo.
3: Mucho quilombo. Y inspirado en una pizza que tenía arriba de la mesa de la oficina, él trabajaba en una empresa de videojuegos que se llamaba Namco, y a la pizza le faltaba una porción, creó el Pac-Man.
2: Mirá,
4: qué gran juego.
3: Imagino ese circulito que era como una pizza a la que le faltaba una porción, que iba comiendo todos los puntos de un laberinto, claro. Y aparecían unos fantasmitas, sí. Y entraba y salía por los costados de la pantalla.
5: Con esa musiquita de fondo.
3: Ya con esto.
5: Ay, me encanta.
3: Aparecían las frutitas, le daba una recompensa en puntos, y había que ir a buscar. ¿Te acuerdas?
2: Ay, cuando aparecían los fantasmitas, te volvías loca. A mí, es más, es la máquina que más estaba usándose en los lugares de videojuegos.
3: En los fichines, sí.
2: Siempre estaba ocupado y gente esperando.
3: Así que 46 años hoy cumple el Pac-Man, una propuesta japonesa que de repente pasó a dominar la industria. Nadie le tenía fe al tipo cuando lo creó, De hecho, lo metieron medio como en la consola de juegos que sería, ¿se acuerdan? En el arcade.
2: Sí.
3: Bueno, lo metieron en una consola de juegos japonesa como un juego más. Se dieron cuenta que había mucho furor y mucho consumo. Y nada,
2: se hicieron versiones después.
3: Sí, el juego despegó y pasó a ser uno de los...
2: haciendo más difícil.
3: Sí, pasó a ser uno de los hits de los videojuegos. Sí. Pero bueno, nadie le tenía mucha fe, a la creación de Toru Iwatani. El Toru, para
4: el
3: todos.
4: Toru. El Toru que después se llenó de guita.
3: Exactamente. Olvídate. Y con el Pac-Man le fue muy, pero muy bien. Así que hoy cumple 46 años el Pac-Man.
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1: Ay, ay, ay, ay, ay, con estos lores, Juli, te digo, tenemos de todo, ¿eh?
2: Ay, se van a agarrar la cabeza con el...
1: No, me encanta cuando el lore es un señor lore, regio lore, o un alto lore,
3: o un alto lore.
2: ¿Qué es esas cosas que decís? Podría ser una pavada, podría ser una parada, una pavada, podría tomármelo bien, podría tomármelo bien. Pero no me lo puedo tomar bien.
1: Claro.
3: Sí,
2: y eso es lo que le pasa.
1: Y de repente decís, ahora, ¿podría desatar la Tercera Guerra Mundial?
2: Sí.
1: También, claro.
3: ¿Por esta pavada?
2: Por esta
3: pavada. Sí.
2: Y ahora les voy a contar y van a opinar como yo, me parece.
1: A ver.
2: Alto lore del día de hoy. Hola, chicos. Mi lore es que me mudé con mi novio atrás de la casa de mis suegros. O sea, es un terreno grande. O sea, hay una casa atrás. Como a mucha gente que quiere construir en el terreno de los padres, bueno. Mi cuñada vive adelante con mis suegros.
3: Bien.
2: O sea, la familia de mi novio vive adelante y yo vivo atrás.
3: Perfecto.
1: Hasta ahí, bueno.
2: Al principio, todo bien con mi cuñada. Me la encontré, de pronto, un par de veces usando mi ropa. La cual nunca le pido permiso, ¿no? Y la ve caminando por el jardín, por la vida, con la ropa de ella. Y ella le dice, ¿qué onda? Y, ay, sí, te agarré un par de cositas. Me encantan, están buenísimas. Y a mí no me cabe nada, dice ella. Mi ropa me la compré con mi plata trabajando. Y yo no sé cómo decirle sin quedar mal. ¿Cómo debería manejarlo sin armar un flor de bardo en la casa o con mi novio? Porque también a él le puede caer mal que yo le ubique a la hermana. Ella, por favor, dice, no vamos a decir tu nombre, no vamos a revelar nada, pero bueno, ¿viste esas cosas que decís? ¿Podría resbalarme? Sí, pero no me resbala.
3: No, de ninguna manera.
2: No me resbala nada.
3: A ver si no entendí bien.
2: A ver.
3: Ella entra a la casa.
2: Ella se
4: o
2: mudó.
4: La saca del tender.
3: Ah, también es eso.
4: Porque yo pensaba lo mismo, que
3: claro, entra a la
4: casa, al armario.
2: Deben tener un tender en común.
4: Eso es probable.
2: O un lavarropas en común. Es el lavarropas de la casa.
4: El lavadero, ponele. Son
2: aunque sea en común, ni hablar de que si entra a la casa es un es una doble falta.
3: Claro.
2: Pero ya a esta altura es general A y general A doble, lo mismo.
1: Sí, claro. Si entra o entra a casa, ya es un detalle.
2: Es un detalle.
1: Que entre a la casa y le revise la ropa, el vestidor y elija qué ponerse, ya es un montón.
2: No.
1: Vamos a suponer que le agarre el tender. Igual es un montón, porque no es su ropa.
2: ¿Por qué se pone la ropa de ella y no le pide permiso?
1: Te digo
4: yo
1: algo,
4: le saco
1: Juli,
4: una ropita.
1: Suponete que cuando le dice, che, ¿qué onda esa ropa? ¡Ay! Boludo, la agarré de la soga, no me di cuenta. Uy, pensé que era de mamá.
2: Igual a la mía.
1: Claro, zafa. No.
2: Ay, sí, me gustó,
1: me la encanta,
2: pasé.
1: Tipo, bueno. Sé que es tuya y te la choreo.
4: Yo le saco una ropita también, porque si lo planteás. Va a empezar la guerra mundial. No sé si la tercera, la cuarta, la quinta.
2: Bueno, pero una vez que vos le sacás una ropita, habilitas que esto es el círculo que habilitaste. O sea,
4: sí.
2: Ya está.
4: Pudrila, no,
2: claro. Es la regla del juego.
3: Pero me dejás que te dé un punto de vista.
2: Por favor, Santiago, explayate.
3: Seamos sinceros.
2: Sí.
3: Cuando vivíamos todos en la casa de mamá y papá, poner el mismo complejo como en este caso,
2: sí.
3: ¿No? No le agarraba la ropa a tu hermana o a tu hermano y no le pedías permiso y está todo bien.
2: No, y terminábamos a las piñas con Nati.
1: Obvio.
2: Nati decía, solta vos, no solta
1: de los pelos, solta vos, solta vos.
4: No valemos la violencia.
2: Estamos de los...
1: No.
2: Porque Nati por ahí me estiraba un jean o yo le hacía algo con su remera. ¿Entendés? Ese publica.
1: A ver, ¿qué opinan los zaraceros?
2: Sí.
1: Vamos a abrir nuestras líneas. 11-3700-0100.
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2: Bueno, che, y acá seguimos, 3 de la tarde, 15 minutos, y llega el momento de escuchar qué opina nuestra gente.
3: El Juli, veredicto.
2: De este temita,
3: Sí, claro.
4: Yo cambiaría la cerradura y después lo hablo con mi pareja. Chao, listo.
3: Sí, pero si hay tender y lavarropas de por medio que está en común y ella tiene acceso del lavarropas y te lo saca del lavarropas, bueno, fíjate.
2: ¿Qué haces ahí? Claro.
5: De buena manera le puedes decir, mira, no me molesta que uses mi ropa, pero pedime, avísame, porque tal vez yo me la quería poner.
3: Claro.
2: O capaz le molesta que le use la ropa. Que esa es otra opción también.
3: La agarro de las mechas, creo.
2: No,
6: claro. No sería la opción más viable.
3: Olvídate, creo que termino las piñas yo.
7: No. Esa mujer está muy equivocada. La agarro de las mechas, más
3: mira,
7: o menos.
3: ¿Viste?
7: Mi
3: ahí está.
7: Ropa la opción es para mi ropa, la ropa no se presta.
3: No, tal cual.
8: Me gusta cuando la gente es poseída por el espíritu del Chipi Barijo.
3: Todas las piñas, ¿no?
8: El Chipi Barijo era el hombre que resolvía todas las piñas.
9: No, jamás me podés agarrar la ropa sin permiso.
2: Mira, ahí apareció otro también.
10: Guerra mundial. No hay forma de que alguien me use mi ropa, ni con mi consentimiento. Mi ropa es mía y no me gusta prestarla. Seré muy egoísta, pero no. Y si se enoja el hermano, que se enoje. No me importa.
2: Guerra mundial, Juli.
3: El atrevimiento de no pedirla y agarrarle, ponértela y pasarte por delante de la persona.
2: No, y con total impunidad. Será decir, sí, me encantó. ¿Viste qué lindo?
6: Está haciendo a propósito y se la está haciendo pasar muy mal porque debe estar.
3: Celosa. Claramente no la quiere.
6: Por eso, hay que ver qué hay ahí también.
11: Y chicos, si somos el mismo talle, mi cuñada y yo, le pongo la ropa de ella y veo a ver si le gusta. Y ahí vemos.
2: Ah, claro. Esta propone hacer lo
3: ojo
2: mismo.
3: Ojo por ojo.
2: Sí, bueno, lo que pasa es que entras en una, nivelás para abajo, digamos, sí, ¿no? Claro.
12: Chicos, para mí le tiene que agarrar a la cuñada, sentarle y decirle cómo son las cosas. En las cosas claras no caben dudas.
3: Que no lo tiene claro la cuñada, ¿sabes?
2: No, para mí a la cuñada no le va a entrar ninguna de estas. Y vuelvo a decir lo mismo, hay que ver qué papel juega el novio ahí, sí, cuando ella hable, porque
13: ¿qué puedo saber de esa situación?
2: Puede terminar
3: en
2: conflicto.
3: En general, el novio no va a querer enfrentar a la familia. O se va a tener que probar con la hermana y con los padres se va a tener que pelear.
14: Loca, le voy a la yugular sin preguntarle a nadie. La ropa es mía, soy re celosa.
6: No se violentan,
3: No.
2: A la yugular.
8: A la yugular.
2: Concepto fuerte.
6: Superó al Chipi Barijo.
2: Superó.
3: Y no sabemos
8: le ganó el Chipi.
3: Y no sabemos qué prenda se puso. Mira si era el corpiño.
8: El Chipi Barijo.
6: Mira si era un body.
3: Mira si era un body.
2: No, muy fuerte todo. No. Le damos la razón. Se tiene que calentar.
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2: Che, 3 de la tarde, 35 minutos, ¿eh? Seguimos juntos en nuestra tarde de Zaraza, en nuestra tarde de mates, en nuestra tarde de radio, en nuestra tarde de Twitch, nuestra tarde del HD de la 100.
3: Sí, ¿eh? Claro. ¿Qué estás haciendo del otro lado? Quizás estás tentado con el budín que venimos hablando hace una semana.
2: Ay, el budín.
3: El budín que no vino.
2: Les debo ese budín, chicos. Mañana hago budín.
3: Hay tantas recetas, con tres, cuatro elementos, tan sencillitos, una banana, un no sé qué, un no sé cuánto y... enseguida un budín.
2: Mañana voy a hacer el budín de yogur que yo suelo hacer y les voy a contar la receta al aire de nuevo, una vez más, porque la gente me para por la calle y me
4: pide. Si vos no prometés, no generás expectativa. Vos no digas nada, vos un día caes con el budín.
3: Tal cual.
4: ¿Entendés?
5: Pero vos jugás con los sentimientos.
3: Pero no solo los nuestros. Vos que estás en tu casa, vos que estás en el trabajo, que te tentó con el budín y que decís, tengo 20 minutos, por ahí podría hacerlo. Y él no tira ni la receta.
2: Mañana traigo el budín. Y hacemos la receta y ponemos la receta con una gráfica al aire. Que yo la voy a hacer la gráfica.
4: ¿También?
2: Sí, y queda subido a las redes para que la gente haga el budín de yogur.
5: O vete una cartulina y la sí.
2: Claro,
5: y
2: tal
5: la mostrás.
2: Che, ¿cómo está la taranita fresca, no?
4: Sí. 13 grados, la máxima que estaba anunciada para hoy. Y mañana va a ser similar. Mínima 7, máxima 13 y alguna nubecita. El sábado máxima 15.
2: Bueno, bien, no está tan mal.
3: Queremos un sol también, podrás negociar.
4: Sí, algo de sol, sí, pero viste que es un sol tímido. Porque el sol ya de esta época no calienta.
2: Bien.
4: No,
3: es verdad.
4: Pero bueno,
3: ahí está. Siempre lo hace más ameno el día.
2: Absolutamente. Tránsito, che.
4: Autopista Buenos Aires-La Plata, reducida la calzada sobre el carril 3. Y la banquina externa por obra de un cuarto carril están haciendo.
2: Claro, están ensanchando la autopista Buenos Aires de La Plata. Están agregando un cuarto carril donde estaba la banquina, están extendiendo la banquina.
4: Hacia La Plata, obviamente, esto genera demoras en la zona y está cerrada también por obras la salida a Udaondo de Lugones.
2: Okay. Bueno, así las cosas con el tránsito, así las cosas con el clima, así las cosas en Zaraza. Nos queda mucho todavía, porque hasta las 5 con
3: no
2: matecito,
3: paramos.
2: Café, mate cocido.
3: Acá no va a salir paramos. Un mate amargo ahora.
2: Ahora va a salir una ronda a dos mates.
4: Un mate
2: minorma. Va a haber un mate dulce y un mate amargo.
3: ¿Se dan cuenta que ahora tenemos dos mates solo porque no quieren tomar amargo?
4: Solo porque vos no querés tomar dulce.
3: No, si es como tomar.
2: Pero ¿saben qué les digo, chicos? Esperen. Si TN tiene a dos voces. ¿Por qué Zaraza no puede tener a dos mates?
4: Claro que
5: verdad,
4: puede.
5: Gran verdad.
2: Un gran contenido. Pensalo, Belén.

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3: 7 minutitos para las 4 de la tarde, momento de la frase que te habilita para jugar. ¿Estás lista, Anita?
4: Estuvimos trabajando con Belu para traerles el mejor resultado posible.
3: No lo dudo.
5: Bien.
6: Y dice:
4: este amor es posible, pero no es real.
7: 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En cualquier momento se nos va a acabar.
5: Bien, ¿quién canta esto?
4: Ella es Cami, cantante chilena.
5: Mira,
4: hay varias versiones de esta canción.
5: Ah, pensé que había varias versiones de Cami.
4: Varias versiones de Cami, bueno, si hay, yo no las conozco, pero bien. ¿Por qué no? Este amor es posible, pero no es real. Un clásico a Cota Chule, porque vamos a decir todo, y se llama No es real la canción.
5: Bien, Cami, cantante chilena, este amor es posible, pero no es real.
4: ¿Eso?
5: Es la frase que te habilita para jugar a las 4 de las 4. 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
1: Arranca la última hora de Sarasa. Dos minutitos pasaron de las 4 de la tarde. Nos vemos en Twitch, en HD.
2: Correcto.
1: Y tenemos de todo todavía en esta última hora de Sarasa. Y llega ese momento en donde el país se paraliza porque lo esperan a él. Con muchas ansias, con el té en la mano, sin dar el sorbo, porque en realidad quieren escucharlo antes.
2: Pero se quieren quemar, además.
1: No.
3: La vida nos pide, el sistema nos exige por demás.
2: Sí, es verdad.
1: Todo el tiempo.
2: Nos sobreexige.
3: Te exige llegar a fin de mes, te exige ser buen padre, buena madre, buen hermano, buen hijo, ser productivo en el trabajo.
1: Sí.
3: Te pide pagar las cuentas a término.
1: Sí.
3: Te pide que hagas la comida para tu familia.
1: Sí.
3: Que la casa esté en orden y limpia.
4: Que no te quejes por todo eso.
3: Que no te quejes. Tenés que tener buena cara. Sonreí, nene. Sonreí, nena.
1: Que la mala cara
3: no. Si vos estás bien, si no tenés ningún problema, dale, tenés que sonreír. Pero vos no querés sonreír, pero tenés que sonreír porque la vida te lo pide. El sistema te lo pide.
1: ¿Vos lo estás viendo?
3: Dale, ¿cómo te vas a sentar torcido? ¿No ves que
2: sombrado
3: estás? ¿Estás sentado torcido? Sentate derecho. ¿Por qué estás encorvado? Te quiero ver derecho.
4: Te hace mal a la espalda.
3: ¿No ves que de grande va a estar todo doblado? Y así. Y en tu pareja tenés que ser creativo. Tenés que.
4: Sorprender, ¿no?
1: La chispa ponete creativo, comprate un disfraz.
4: Hay que festejar el aniversario.
1: La chispa del zorro.
3: ¿Me hiciste un regalo para San Valentín? Ah, entonces tenemos crisis matrimonial.
4: Tenés que subirme en historias.
3: No me pusiste ninguna historia y así.
2: No me etiquetaste.
3: Toda la vida y el sistema te pide, te exige. ¿Y sabés lo que yo quiero de esta vida solamente?
1: Hijo.
3: Eso es un montón. Yo ya quiero estar sentado en un banquito, en el balcón de mi departamento, en slip, con un slip todo roto. Un cacharrito de mate, lo tenemos por ahí el cacharrito de mate.
2: Ah, quedó por allá, pero está, sí.
3: Con dos manijitas.
1: Sí.
2: Enlosado,
3: dos manijitas.
2: Sí.
3: Una torta frita.
2: Sí, pará, y un boxer medio roto que se te escape medio un huevo que no te importa.
4: Bueno, la imagen.
1: La imagen es terrible. Pero
3: está muy bien lo que dice Mariano. Se escapa un poquito, te rasca un poco.
2: Jode.
3: No jode, ¿me entendés? Y de repente pasaron las horas, son las 8 de la noche. Y decís, así, y decís, ¿cómo se fue el día, no? Nada más. No quiero nada más. Eso es lo que quiero para mi vida, no todo lo que me pide el sistema.
1: No,
4: linda imagen. A mí la vida me pide temperatura, humedad y tránsito. Te juro. Pero porque no es solamente la radio, ¿eh? Entro a la clase hoy, a la clase que tengo con mis compañeros. ¡Ay, qué frío, Anita! ¿Cómo va a estar el fin de vos que
1: sabés? ¡Ay, mensaje no!
4: No, no, la vida me pide HTH.
3: Claro, ser locutora a las 24
4: todo
3: horas.
4: Todo el tiempo. Vos que sabés, Anita, vos que sabés en la radio. Bueno, no sé si sé. Lo que quiero es la semana que viene que Boca le gane a la Universidad Católica.
3: Sí.
4: Y yo lo quiero ver el partido. En el living de casa, el teléfono en silencio,
1: sí.
4: Una gaseosa. ¿Sabes qué? Quiero unos tequeños. Me encantan los tequeños. Quiero esa imagen y quiero ganar sin sufrir.
3: Pero me entendés
4: lo que. Eso es lo que quiero, nada más.
3: Lo simple de la vida.
4: Lo simple de la vida.
3: Nada. ¿Ustedes qué quieren para su vida?
1: Yo quiero que Rocco se despierte solo y se vista.
4: Se vista.
1: Que yo no lo tenga que cambiar en la cama dormido como un zombie. Porque es doble trabajo, ¿sabes?
4: Rocco zombie.
1: Exacto.
4: Es un Rocco zombie.
1: Exactamente. Que Mateo no llegue más tarde a gimnasia, a nada. Que después me llegan un montón de faltas que se acumulan de a un cuarto. Es decir, para eso me hubiese quedado en casa durmiendo. No te llevaba. Prefería la falta completa que tener 400 millones de cuartos de falta. Porque te ponen por un 30 segundos tarde ya tenés la.
4: Claro, y
3: un cuartito.
4: Cuatro llegas tarde.
3: Un cuartito.
1: Sí, hasta también a gimnasia llega tarde.
3: Y vos querés que un cuartito de helado,
1: claro,
3: ¿no? Un cuartito de falta.
1: Que no me manden las notas del bimestre por Spallari ni por Classroom.
4: ¿Quién es
1: Mándame. Spallari es una aplicación para los colegios italianos. Mándamelo en un papel que yo te lo firmo.
4: Spallari.
1: En un papelito lo quiero, no lo quiero en Spallari.
3: Mándame un cuartito de gloria.
4: ¡Bafangulo, Spallari!
3: ¿Y vos qué querés, Mariano? ¿Qué querés?
2: Yo sé
3: qué
2: quiero.
3: ¿Qué querés?
2: Yo quiero que las tres cuentas a las que transfiero a Mercado Pago todo el santo
1: día
2: dejen de ser la de las tres pibas.
1: La chanca.
2: en un momento la torta se dé vuelta, que en un momento la cebra deje de ser blanca con rayas negras y pase a ser negra con raya blanca y me digan, pa, ¿cuánto te paso esta
4: cebra? ¡Ay, qué bien!
2: ¡Claro!
4: Eso quiere. Claro.
2: No, está bien, me arreglo con los remedios, chica. No, no, pero yo te paso, pa. Pero no, chica, pero con la jubilación estoy bien. No, te paso y que me pase.
3: Pero ojalá que el universo te escuche.
2: Pero claro, porque por ahora va y va y va y va. Y va.
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2: Qué bien, qué bien, ahí estaremos, ¿eh? Claro que sí. ¿Les puedo confesar que estoy, a qué le estoy entrando?
1: Sí, no. De acá lo estamos. ¡Ay, qué pinta tiene!
2: Acabo de descubrir que existen los pastelitos de dulce de leche.
1: Son una belleza de los amigos de Ayulem.
4: Ayulem, los mejores. Yo también no sabía que nunca claro, le probé dulce
1: membrillo
4: de leche.
1: Membrillo, batata, batata, membrillo. Chico, ahora es dulce de leche.
2: ¿Qué te puedo decir? Iba a probar, pero me lo voy a comer completo el pastelito. Olvídate.
1: ¿Está probado?
2: Está probadísimo.
1: Oh, ahí voy.
2: Aprobadísimo.
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1: 16:40, últimos 20 minutos de la Sarasa de miércoles, che.
2: Vos sabés que a veces la fama puede ser demasiado abrumadora y puede llegar a ser una irrealidad total de la cual te querés escapar. Y no hablo de nosotros, no hablo de gente que vive una fama chiquita, pero que considera que es un montón. Hablo de fama grande. Matthew McConaughey, el actor de Hollywood, sí. en algún momento sintió que era demasiado.
1: El matute.
3: El rubio. Mi pobre angelito, no, ese es otro.
1: Macaulay Culkin. Este es el de cómo perder una de 50 días, el de Interestelar. Sí.
2: Hizo mil películas. Y él decidió que en un momento pasó varias semanas en Perú, se autoexcluyó, en anonimato total, hizo que la gente que lo conociera lo llamara por Mateo, y vivió 22 días en Brasil. Como él dijo, necesitaba volver a poner los pies sobre la tierra, así que decidí desconectarme. ¡Boom! Me fui a Perú. Necesitaba encontrar eso, comprobar esa validación. Sabía que la tenía, pero solo sentía que necesitaba volver a demostrarlo. Como que necesitaba encontrar gente que solamente lo conociera por Mateo.
1: Claro.
2: Como decidió llamarse. Y que no estuviese preguntándole por la película. O sea, incluso eligió algún lugar medio remoto donde la gente ni idea quién era él.
1: Claro, ¿no? Que no le pidiera foto, coso, nada.
2: Y que él, según él, empezó en un momento a cuestionarse quién era realmente y cuáles eran las personas que lo rodeaban, si eran genuinas con él o no, si estaban por interés. En algún momento necesitó desintoxicarse incluso de todo su círculo y no quiso revelar el lugar exacto de Perú al cual él eligió para refugiarse. Dice que le costó muchísimo irse de ahí y que generó como un vínculo con la gente con la que lo había tomado como un verdadero Mateo, y que esto fue en el 2012.
1: Mira,
2: esos son los datos que él contó, pero que fue un momento para él, bálsamo, un momento donde él realmente pudo volver a reconectar con
1: conectó con cosas básicas y
3: mundanas
1: que a veces se ponen difíciles para este tipo de superestrella. Pero ir al supermercado, ir a buscar a tu piba al colegio.
2: Total, ¿no? Una vida normal, y que de hecho que no se acerquen, no te estén llamando porque sos el que se ganó el premio.
3: No te traten bien por eso.
2: Porque sos el que le puede solucionar los problemas económicos. Porque sos el, ¿no? Como la gallina de los huevos de oro.
1: Sí, tal cual.
2: Así que ahí lo tenés a Matthew, que necesitó ser Mateo por 22 días para volver a encontrarse.
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1: Señoras y señores, bienvenidos a este nuevo atardecer de un día agitado por la 100. Disfrutamos de esta tarde fresquita de jueves o de previernes, como le gusta decir a Maru. ¿Cómo andás, Maru?
2: Hola, Lape, ¿cómo va? Buen jueves, buen previernes para cada uno de nosotros. Claro que sí.
1: El after para salir, para ir al teatro, para disfrutar con amigos, para ir a tomar algo, ¿no?
2: Ahí nomás del finde estamos.
1: Ahí nomás, estamos al borde del finde. Tenemos muchas cosas lindas que estamos preparando para todos los amigos
2: claro que sí.
1: Escuchan habitualmente el atardecer por la 100. Así que se van a quedar con nosotros. Esto apenas recién comienza.

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6: Pero abrir la heladera,
7: sí,
6: y encontrar medio pote de helado.
7: Claro, algo rico. El helado
6: que a vos te gusta, ¿no?
7: Claro.
6: Eso es un lujo ese, porque eso es una cosa. O sea, no tengo que salir, ya está ahí el helado, ¿me entendés?
7: Totalmente. Despertarte y saber que todavía podés seguir durmiendo, sobre todo los fines de semana, que hay que
6: eso sí,
7: dormir sin mucho despertador. Te despertás y decís, sigo un poquito más.
6: Es un lujo.
7: Qué lujazo.
6: Agarrar los semáforos en verde,
7: también.
6: Por ejemplo, la verde. Tranquilo, sin desesperarte.
7: También. ¿Viste?
6: Es un lujo barato. O sea, esto es un lujo. ¿Qué más? A ver, piensen, amiguitos.
7: Encontrar plata en el bolsillo de algún pantalón, de alguna campera.
6: Ese es un lujo caro, ¿eh?
7: Sí, pero lujazo.
6: Ese es un lujazo, ese es un lujazo. Bueno, armar un plan y quedarte en tu casa.
7: También, es lindo.
6: Pidiéndote una hamburguesa
7: en
6: delivery.
7: Es un lujo guardarse en casita, abrigadito.
6: Qué hermoso, qué hermoso. Bueno, queremos escucharlos a todos ustedes al 11-3700-0100, que nos cuenten y nos digan cuál es ese lujo barato, sencillo, que te da felicidad. Dale, te escuchamos.
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0: eso es un lujo. ¿Qué más? A ver, piensen, amiguitos.
1: Encontrar plata en el bolsillo, ¿no?, de algún pantalón, de alguna campera.
0: Ese es un lujo caro, ¿eh?
1: Sí, pero lujazo.
0: Ese es un lujazo, ese es un lujazo. Bueno, o armar un plan y quedarte en tu casa, ¿eh?
1: También, es lindo. Pidiéndote
0: una hamburguesa
1: en
0: delivery.
1: Es un lujo guardarse en casita, abrigadito.
0: Qué hermoso, qué hermoso. Bueno, queremos escucharlos a todos ustedes al 11 3700 0100, que nos cuenten y nos digan cuál es ese...

0: Bueno, llamaste al 11-3700-100 y nos decís si es el lujo barato, sencillo, que te da felicidad. Hola.
1: Un lujazo para mí es estar sola y poner la música fuerte, escuchar tu música favorita.
0: También.
2: Eso es un relujo,
0: ¿eh? Es cierto, sin molestar a nadie, ¿no?
2: Claro, claro.
0: Que nadie te diga nada, pongo Queen a todo lo que da, ¿qué me importa?
2: Totalmente.
0: Bueno, me encantó. Hola.
3: Un lujo para mí es ir a esperar el colectivo y apenas llegue, que justo esté viniendo.
2: Qué bien, claro. Eso, llegar a la parada de Bondi y que llegue el colectivo.
0: Más con este fresquete, ¿no?
2: Claro que sí.
0: Viene bárbaro. Hola.
4: Es un lujo para mí, te juro, llegar a mi casa, entrar a la cocina, calentar un poquito de agua y me hago un café y me pongo un cigarrillo.
2: Mira, está bien. Con puchito.
0: Es un puchito con un cafecito, me encantó. Tenía vocecita de venezolano, me parece, ¿no?
2: Puede ser. Sí.
0: Hola.
5: Un lujo es ir a cargar nafta y decir, llénamelo, sí, llénamelo, por favor.
0: Tanque ese es un lujo
2: lleno,
0: caro.
2: Jefe.
0: Lo lleno. Lleno, maestro, hasta el top.
2: Qué lujazo.
0: Que eso es un lujo caro. Bueno, gracias, amiguitos. Un lujo, ¿saben qué? Es estar con ustedes haciendo la sierra.
2: Claro que sí.
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0: 5 de la tarde, 57 minutos. Jump, Van Halen suena a la 100. En la vuelta a casa con este fresquete que te acompaña en el regreso. Disfrutando del camino, escuchando buena música y sonriéndole la vida. Así estamos en este atardecer de un día agitado por la 100.
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0: Polémica en Arca. Ascendieron a 246 trabajadores y acusan que fue de forma discrecional y que se favoreció a familiares. Más de la mitad no cumpliría los requisitos de la carrera. Algunos agentes que saltaron de cargo tienen vínculos de parentesco.
2: Docentes universitarios paran otra semana y el primer cuatrimestre está en riesgo. La medida de fuerza será el 26 al 30 de mayo. Ya se perdieron unos 20 días de clases. La medida impactará en todo el país.
0: Cayó una mujer de 48 años en Zabaleta. Vendía cocaína, tusi y marihuana en la casa donde vivía con sus 5 nietos. Fue detenida por comercializar estupefacientes y tenencia ilegal de arma de fuego. Su hijo y su sobrino también quedaron imputados. Pronóstico del tiempo.
2: 11 grados 6 décimas la actual, con cielo despejado. Para esta noche algo de nubosidad y una temperatura de 10 grados.
0: Bueno, el acuerdo total entonces, Nicolás Otamendi. El OTA al final va a ser el primer refuerzo de River en el mercado invernal. El defensor central que va a disputar el Mundial con la selección argentina se va a sumar al plantel millonario una vez finalizado el torneo, tras haber quedado libre del Benfica. Y el River tiene todos los defensores seleccionados por la República Argentina. 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

Creo que este fue uno de los primeros discos que me pude comprar. Desayuno en América de Supertramp. Qué tremazo. ¿Qué, cuántos temas hermosos que tenía Supertramp? Después seguí un poco a la banda, se separaron. Algunos ya no están en este plano, pero qué músicos tremendos, por favor. La voz que tenía este cantante, que además tocaba el piano, y había otro cantante también. Hermoso tema, verdaderamente. Nos encanta poder compartir esto, que tiene que ver con la historia también de la música, ¿no? Y lo que me está pasando a mí, que es viajé hacia Bariloche con mi familia escuchando este tema, ahora lo estoy haciendo también cuando lo escucho en vivo aquí en La 100. La ventaja de nuestro programa y del atardecer de un día agitado y de toda nuestra radio es viajar al momento para volver a pasarla bien. Te quedas, ¿no?

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2: Un poquito de cine, ¿qué les parece? Variedad de películas para este fin de semana, para todos los gustos. Así que prepárense, ¿eh? ¿Qué tenés, querida Maru?
3: Claro que sí, traigo una de terror para arrancar. Se llama El pasajero del diablo. Tras presenciar un terrible accidente en la autopista, una joven pareja se da cuenta de que no salieron ilesos del lugar de este siniestro. Allí una presencia demoníaca que no se va a detener hasta atraparlos a ambos, convierte su aventura en una pesadilla.
2: Bueno, yo tengo un documental.
3: A ver.
2: El documental se llama El Partido y es el partido un poco de nuestra vida, ¿no? Es un largometraje que está bueno que lo puedan ver los chicos también, porque es de el, digamos, del partido de Argentina-Inglaterra, ¿se acuerdan? En el Mundial 86 con el gol del Diego por la mano y el mejor gol de todos los mundiales.
3: Bueno, el segundo gol.
2: El segundo gol y el primero, los dos, ¿no?
3: Los dos.
2: Bueno, a ver. Entonces este documental habla de la condición social de cada uno de los países, políticas y culturales también del enfrentamiento en ese momento. O sea, la diferencia, ¿no? Después de 4 años de que estuvimos en guerra.
3: Claro.
2: Imagínate lo que significaba ese partido, ¿no? Y el Diego haciendo esos dos goles, mamita. Bueno, me gusta, se llama El Partido, el documental.
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2: Escribí un WhatsApp 29 20 51 17 22.

0: Sunshine Reggae, Ladyback. Hermoso tema que nos hace viajar al Caribe, ¿no? Al reggae. ¿Jamaica te gusta? ¿Por qué no? El mar transparente, de color azul, cálido, arena en tus pies y la banda sonando al costado del mar. Qué lindo, cómo me imaginé estar ahí. Espero que vos también, escuchando La 100, que es la radio que está en todo el mundo y es la radio más escuchada de la República Argentina. Una gran familia, somos vos y nosotros.
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0: 7 de la tarde en punto. 7 de la tarde en punto. La causa Cuadernos, el encargado del edificio donde vivió Cristina Kirchner, se desdijo en su declaración. Julio Silva dijo en el juicio que firmó sin leer la declaración del 2018, en la que afirmó que el exsecretario de Néstor Kirchner, Daniel Muñoz, llevaba bolsos y valijas con dólares al departamento de Recoleta de Cristina Kirchner, ubicado en la esquina de Juncal y Uruguay. Ahora negó todo, puede tener falso testimonio.
2: La justicia sumó una nueva acusación contra el dueño de Sur Finanzas en la causa que involucra el club Banfield. La fiscal Cecilia Incardona pidió ampliar la imputación contra Ariel Vallejo por la presunta administración fraudulenta como partícipe necesario. Y esto se suma a los delitos de lavado de activos agravado y asociación ilícita. El empresario deberá presentarse a declaración indagatoria el próximo 26 de mayo.
0: El directorio del Fondo Monetario Internacional aprobó la segunda revisión del acuerdo de revisión. Va a enviar 1.000 millones de dólares a la República Argentina. El board del organismo le dio el visto bueno a la evaluación del staff técnico cerrada a mediados de abril y ha destrabado el 80% del desembolso firmado en 2025. Pronóstico del tiempo.
2: En Córdoba, 13 grados 8 décimas la actual, con el cielo algo nublado. Para esta noche, mayormente nublado y una temperatura de 10 grados.
0: Llegás a casa, marcás el 11-3700-0100 y nos avisás que llegaste, ¿eh? Con el lápiz llegué. Estamos juntos y estamos en la 100. Estamos informados.
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0: noche.
1: ¿Qué pasó? Oh.
0: Pero no del Martín Fierro, ¿viste?
1: ¿Qué pasó?
0: Que fui con tanta expectativa, que fuimos con Mika.
1: Bueno.
0: Pensé que lo ganábamos.
1: Bueno, pero ya participar es haber ganado.
0: Bien, pero había ido a la radio. La productora Josefina me da los datos, de, viste, de luna a viernes me da los datos de...
1: Sí, para el Saint George.
0: Para el Saint George, ahí en las Cataratas de Iguazú, ¿no?
1: Viajando con Crucero del Norte, sí.
0: Bueno, ¿podés creer que lo usé como servilleta?
1: No te puedo creer, y bueno.
0: ¿En serio?
1: Menos mal que fue
0: con el dato
1: como servilleta y no como otra cosa, pero bueno, bien, bien.
0: ¿Vos tendrás por casualidad?
1: Y claro, porque hoy es jueves.
0: Ay,
1: y como todos los jueves, mágicamente también tengo el dato.
0: Raro, con Crucero del Norte, ¿no?
1: Claro, al Saint George, tres noches. Y dice el dato, sí, que la localidad también es un barrio de zona norte.
0: Ah, ya sé. Ah, ya lo digo.
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0: Say a Little Prayer, Diana King, suena en la 100. Buena música en el regreso a casa. 7:35 PM. ¿Qué día es hoy?
1: Jueves, la PB, 21 de mayo.
0: Ah, no te puedo creer. Say a Little Prayer, Diana King, jueves 21 de mayo, anótalo, ¿eh?
1: Ah, espera, es el clásico de Setrogar.
0: Es el clásico de Setrogar, 1,5 millones de pesos en juego, ¿eh?
1: Qué bien.
0: Para que elijas lo que quieras ahí, otro regalito del atardecer de un día agitado por la 100, ¿eh?
1: Muy bien, el atardecer de un día agitado.
0: ¿Cómo está? Say a Little Prayer, Diana King, anótalo. Acordate el día
1: 21 de mayo.
0: Muy bien. Si querés la hora, 7:35 en la tarde, ¿está bien?
1: Ahí va.
0: Es el clásico de este día. Qué lindo, buena música. Levanta el volumen, dale. Hermoso. Seguir disfrutando la vuelta a casa. En un ratito te escucho con el lápiz. Llegué. Vos quédate ahí, que nosotros estamos aquí.
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1: Bueno, a ver, Maru, ¿qué curiosidades tenés?
2: ¿Sabés qué? A lo largo de 27 años hay un hombre británico, el ex paracaidista, que recorrió cerca de 50.000 kilómetros atravesando selvas, desiertos, montañas, zonas de conflicto y mares helados.
1: ¡Qué bueno!
2: Sí, tuvo algunos obstáculos, algunos difíciles, lo detuvieron en Rusia por ingresar por una frontera no autorizada. Claro. Él comenzó este viaje cuando no existían Google Maps, ponele, ¿viste? Claro. Los GPS ni redes sociales. Sí, sí, tenía 29 años, hoy tiene 56.
1: Se la pasó toda la vida viajando.
2: Sí. Él salió desde Punta Arenas y la idea era recorrer todo el mundo regresando a su casa. Bueno, le faltan pocos miles de kilómetros para completar una de las caminatas más largas
1: y
2: extraordinarias de la historia. Sí, caminando recorrió el mundo.
1: ¿Cómo debe tener los
2: pies? Lo sigue recorriendo.
1: Sí, sí, me parece muy bien. Ahora puedes ir en avión, ¿qué? Caminando. Una locura es esto.
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0: Muy, pero muy buenas noches, amigos de Radio Patagonia 90.5. Comenzamos con Electroshock, agregamos energía a tus sentidos en este día. Jueves 21 de mayo de este 2026, ya 8 minutos de la hora 20. Y hasta las 22 horas te acompañamos en Radio Patagonia a través del canal de YouTube de la radio. Mi nombre es Emilio Calfueque y hoy ha venido el equipo de luto. Al frente mío, Loli Blanco. Loli, buenas noches.
1: Hola, bueno, contenta de volver. Al fin realicé todos los trabajos prácticos y ahora estoy acá.
0: Se alinearon los planetas para que...
1: Hoy vine intelectual, vienen mis lentes.
0: ¿Sí? ¿Y cómo? ¿Ya tenemos resultados, no?
1: Por el momento, uno o dos salieron bien, los otros todavía...
2: Ah, uno o dos, pensé que decía la nota.
1: Estoy en espera de la nota.
0: Bueno, y a mi costado derecho, el señor Cristian Kili Rodicio. Kili, buenas noches.
2: Muy buenas noches, Emilio. Buenas noches a Loli, también, que ha venido...
1: ¿Qué onda?
2: ¿Se acordó nuevamente que tenía que venir a la radio de una vez? Una vez al mes, por lo menos, Loli, tenías que venir.
1: No, si yo vengo siempre, salvo estas cosas que, bueno, pasaron, que es la facultad de por medio.
2: Qué bien, tenemos una persona que se está capacitando.
1: Sí, obvio.
0: Bueno, hoy tenemos un programa con noticias, tendencias, virales, efemérides. No sé si vamos a alcanzar a todo hoy, porque tenemos también mitos, licenciados en nada, y tenemos una visita especial de los chicos de la Factory.
2: Hoy vienen los chicos de la Factory y en un rato van a andar por acá contándonos un poco cómo se viene las próximas fiestas, cómo fue que surgieron esta fiesta Factory, que tan bien la pasamos cada vez que vamos.
0: Sí.
1: Tenemos que ir.
0: ¿Estuviste en todas?
2: Me faltó una, me parece.
0: ¿Sí?
2: Sí, pero después estuve en todas.
0: ¿Te pasaron factura por eso o no?
2: No, porque fue al principio y yo recién arrancaba, creo, la Factory, y yo fui...
0: Hasta que te enganchaste.
2: Hasta que me enganché y no me soltaron más.
0: Bueno, hoy tenemos un programa, como te decía, con mucho contenido, así que vamos a comenzar, como siempre lo hacemos, con canción. Y hoy empezamos con Los Piojos y mirá, pensando en el verano, nos vamos al verano del 92.

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0: Vamos, que queda menos para el verano.
1: Me pone muy contento este tema, me hace acordar mucho la joda.
0: ¿Sí? Sí.
2: Yo no toco un boliche hace un año, no, Kili.
1: Era
2: tremendo.
1: ¿Sabes qué? Me hizo acordar a Ona City, un boliche que supo existir en su momento, que era muy lindo ahí en donde era ladrillo.
0: Sí.
1: Ponían este tema en un momento y este era
0: explotaba.
1: Espectacular. Te ponías contento con este tema. Era la alegría de llegar y escuchar este tema.
0: Es que tenés algo.
1: Es viejo, es un tema viejo encima.
0: Sí, es que vos también sos...
1: No, yo soy una persona que está recién entrando a la pubertad.
0: Bueno, hoy tenemos visita, en un ratito más vamos a tener a los chicos de Ura Music, de lo que será el festival La Factory, así que en un ratito vamos a estar con ellos también, así que quédate conectado que vamos a hablar de la fiesta que va a estar este próximo 6 de junio.
1: Exactamente.
0: Bueno, antes de continuar voy a saludar a Anto, que está ahí conectado. Hola gente, den like, decía por ahí.
2: Hola Anto.
0: Virtuó mal el chat, ¿eh?
1: Sí.
0: Derrapaba el chat, nosotros no podíamos leer ningún comentario acá porque eran todos...
1: Había un tal Cristian Rodizo escribiendo que voy a decir que yo no era.
0: No, encima eran varios los que...
2: Era su clon malvado.
0: Al camión. Bueno, saludos a Lucas también, que está ahí conectado. Guante Boca decía, Lucas, que en algún momento va a estar con nosotros acá.
1: Sí, no le pude responder hoy, pero que bueno, que esté atento.
0: Sí, bueno, vamos a comenzar con efemérides, Gili.
1: Bueno, primero vamos a arrancar con los datos estructurados de esta efeméride de hoy, 21 de mayo.
0: Sí.
1: Hoy es el Día Mundial de la Diversidad Cultural para el Diálogo y el Desarrollo.
0: Ajá.
1: El nombre que le han puesto. Proclamado por la ONU para promover la diversidad cultural como motor de desarrollo y entendimiento entre los pueblos. Es un día para dialogar y para ponerse de acuerdo, no para andar de guerra como hace Estados Unidos, por ejemplo. Hoy también se fundó, pero en 1881, la Cruz Roja Americana. En Estados Unidos se armó la Cruz Roja, visto que es algo que se fue expandiendo en el mundo. Bueno, un día como hoy se fundaba. Se estrenó El Imperio de Contraataca de Star Wars. ¿Viste esa película? La saga,
0: no,
1: yo nunca la vi.
0: La vi.
1: Es una de las más icónicas de la saga.
0: Sí, la que vio y siempre reclama que no la vimos fue Escande.
1: Ah, mira. Sí, lo más normal es haberla visto, ¿viste? No sé, yo no llegué a...
2: Yo no soy parte tampoco.
1: Eso. Otro dato random de hoy, en realidad, que no tiene que ver con una efeméride, faltan 22 días para el inicio del Mundial.
0: Cada vez queda menos.
1: Sí. Se enciende una nueva llama de un nuevo sueño. No veo tan entusiasmada a la gente igual. Es como que pienso que ya haber ganado el anterior nos conformó.
0: Sí.
1: Y si ganamos uno más ya sería de goloso. Entonces como que está todo muy tranquilo.
0: Para mí es como que todavía no entramos en el clima.
1: Puede ser eso
2: también.
0: Sí. O sea, ya se están llenando el álbum de figuritas y demás, pero es como que parece tan lejano y está muy cerca. Por ejemplo, en mi caso no miré ni los horarios de los partidos todavía. No solamente de Argentina, todos los horarios de partidos no miré ninguno.
1: No, y vos lo que decías del fixture el otro día, ayer creo que es la cantidad de equipos y la cantidad de partidos que va a haber.
0: También.
1: Va a ser tremenda la cantidad de partidos. Vos te levantás un día de 5 o 6 partidos en un rato.
0: Es que a los que nos gusta mirar fútbol, o más que nada el mundial, viste que tenés varios partidos de selección que generalmente te traen los mejores de su país, entonces está muy bueno mirar cualquiera de los partidos.
1: Sí. Otro dato random, falta un mes para el invierno. Estamos 21 de mayo, falta un mes para que arranque de verdad el invierno, no este frío que está haciendo ahora.
2: Un mes.
1: Nos confunde un poco. Y hoy también en Argentina se celebra un día no oficial del ahijado y la ahijada.
2: Ah.
1: Es una celebración bastante difundida en el país, ¿viste? Como cuando aparecen los días del hermano, el día del gato,
2: hoy,
1: qué sé yo.
2: Claro, hoy es el día para que recuerdes a tu ahijado.
1: Sí, le mando un beso grande a Bauti, que seguro después va a estar escuchando la repe, porque debe estar en fútbol o haciendo tarea, pobrecito, le mandamos un abrazo grande, que es mi ahijado. Viste que no todo el mundo agarra eso de ser ahijado, ahijada, de padrino, padrina. Es como que no se acostumbra tanto ahora por ahí en la informalidad, ¿viste?
2: Sí, sí.
1: Un amigo puede ser el padrino de mi hijo.
2: Mi hermano me dice, Dieguito está ahijado. No tengo ningún título que lo avale, algo, viste que siempre hay algo.
1: Sí.
2: Cuando vas ¿cómo se dice? A bautizarlo.
1: Sí.
2: Pero bueno. Soy la madrina de Dieguito. Debe tener como 3 madrinas más, él igual,
1: claro,
2: por parte de la madre.
1: Se puede tener muchos parientes.
2: Claro.
1: muchas parejas, muchas novias.
2: Kiri, ya arrancás con esas cosas.
1: Lo dije o lo pensé.
0: Igualmente, ¿no? Tuviste varias novias.
1: A la vez, no. Sí. Bah, en realidad no eran novias.
0: entonces sí,
1: qué sé yo. Era una época en la que me iba muy bien me iba en esa época. No sé qué pasó, si fue toda la miércoles.
2: Ay,
1: pero
2: Kiri, vos debes seguir igual.
1: No. Esa época era gloriosa, era, pero andaba con dos o tres y era una cosa maravillosa. Callate, no sé cómo me daba el cuerpo.
2: Yo le descubrí el amante a mi hermano.
1: Hace la pelota esa. Mirá, ¿y ya lo vas a quemar a tu hermano?
2: Sí, para que se lo merece.
0: No, ¿nunca más llegaste a esa?
1: No, esa fue una época, fue una linda época que se disfrutó de suerte, no sé de dónde salió esa suerte. Después fue todo un declive. Y ahí
0: te
1: vamos.
0: Empezaron a cuernear a vos.
1: Fue, no, porque no éramos pareja, era verse, o sea, eran chongas.
0: Sí.
1: Pero de estar así con varias nunca me había pasado como en esa época. Te hablo 17, 18 años. Antes de los 18 fue seguro.
2: Es la época dorada de
1: todos. Es una época dorada. Después empezás a decaer y te empieza a golpear la vida. Y cuando querés acordar, estás solo viviendo con...
2: ¿Sabes por qué creo que pasa eso? Porque uno se enfoca tanto en las cosas que tiene que hacer, donde se vuelve a poner más maduro, ¿viste?
1: Mirá, habló la bola de madurez.
2: Yo.
1: Y eso hace que no tengas tiempo.
2: No, prefiero enfocarme en mis cosas que en un tipo random. A veces.
0: No, un tipo random.
2: A veces, no estoy hablando de mí. Yo hablando soltera.
1: Sí, sí,
2: época
1: sí.
2: Soltera. Ahora ya es diferente. Ahora soy una mujer casada. Y me enfoco en mi casa.
1: Señora de una sola persona.
2: Obviamente. Pero Kiri, eso no está en cuestión.
1: ¿Está escuchando tu mamá? No puedo decir ningún chiste, ¿no?
2: Puede ser.
1: Eso sería todo, Emilio.
2: Sí. Pero
1: hay poquita, pero vos sabés que busqué de vuelta hoy y esto lo preparé temprano, sí. Como nunca, y
0: no había más.
2: Bueno, bien, no Kiri, estas vez no fueron aburridas.
1: Tengo un muy buen mito para después.
0: ¿Sí? Sí.
2: A ver.
0: El otro día apareció el Loes, ¿no?
1: No, hoy me tomé el laburo de buscarlo.
2: Bueno.
1: Temprano.
0: Que ese fue el...
2: Mirá, un señor Kiri enojado.
1: Te diría cómo voy a hacer el de hoy, pero no quiero adelantarme.
2: Señor Kiri, cuando tenía 18, 19 años...
1: Claro, ahí estaba.
2: Así era un devorador.
1: De noche era peligroso.
0: Bueno, vamos a continuar con una noticia. En este caso no es estudio, sino que tiene que ver con un término que es el edge wrecking.
2: Ah, ¿qué? Pero siempre venís con términos nuevos.
1: No, sí. Y aparte en inglés.
2: Tampoco me sale igual.
0: Del logro.
2: Bueno, a ver, ¿qué es?
0: Mira, te voy a mostrar la noticia acá.
2: A ver. El shirking,
1: el nuevo término.
0: La tendencia en aplicaciones de cita que consiste en buscar a alguien menos atractivo con la esperanza de que te trate mejor.
2: No. Es el que peor te trata.
0: ¿Por qué? ¿El que ya lo probaste? ¿Ya probaste?
2: Probé de todo.
1: Ah, bueno.
2: No, mentira. Pero me contó una amiga que son los peores.
0: ¿Cuál es tu amiga?
2: Contar que no se dice el pecado, no el pecador.
0: Bueno, este término se ha hecho popular en la aplicación de cita, la practicarían las mujeres y consiste en hacer match intencionalmente con hombres que no le atraen físicamente o quienes consideran físicamente menos atractivos que ellas, con la esperanza de que... Tiene que ver con un término que es el edge wrecking.
2: Ah, ¿qué? Pero siempre venís con términos nuevos.
1: No, sí. Y aparte en inglés.
2: ¿Y en inglés?
0: De Shrek.
2: Tampoco me sale igual.
0: De logro.
2: Bueno, a ver, ¿qué es?
0: Mira, te voy a mostrar la noticia acá.
2: A ver. El shirking,
1: el nuevo término.
0: La tendencia en aplicaciones de cita que consiste en buscar a alguien menos atractivo con la esperanza de que te trate

0: Ya probaste.
1: Probé de todo.
2: Ah, bueno.
1: No, mentira, mentira. Pero me contó una amiga que son los peores.
0: ¿Cuál es tu amiga?
2: Me contó tu amigo.
1: No, te
2: amiga,
1: voy a contar que tesoro no se dice el pecado, no el pecador.
0: Bueno, este término se ha hecho popular en la aplicación de cita, la practicarían las mujeres y consiste en hacer match intencionalmente con hombres que no le atraen físicamente o quienes consideran físicamente menos atractivos que ellas, con la esperanza de que las traten mejor. Si sacrificas la belleza en lugar de buscar a alguien que no te rompa el corazón, porque como todo el mundo sabe, el no tener físico de algún famoso es garantía de menos riesgo y de menos daño emocional. Por otra parte, salir con un gemelo de alguien que sea fortachón, en este caso es asumir que vas a experimentar un daño mayor en sufrimiento.
1: Claro.
0: Entonces, esperamos que se entienda el sarcasmo, pero por si acaso, en este caso el shrekking es una forma muy equivocada de buscar pareja. El shrekking, o rebajar los estándares de belleza en busca del amor, rezan algunos titulares de quienes han empezado a hablar de esta tendencia. Sin entrar mucho en la materia, puede incluso asonar que las mujeres pueden llegar a tener una autoestima dañada y tan desesperadas que no les queda remedio de buscar a un shrek, porque buscar a otro tipo de hombre es como que le va a hacer doler más el corazón.
1: Y porque también le da más desconfianza, porque y si está con alguien más atractivo, tipo, se le tiran todas. Ahí es donde tenés que toxiquear.
2: Sí, es por eso lo que pasa. Eso, pasa eso,
0: por eso no te busca.
2: Por eso no me busca, porque dice, no, ¿sabés qué? Me pongo con Kili, ¿qué voy a hacer?
1: Yo digo, pero igual, ¿cómo haces para meterte con alguien que no te gusta y hacer, o sea, todo?
2: No sé, ¿por qué me mirás a mí?
1: No sé, ¿le pones una bolsa de papel en la cara?
2: No, porque no necesariamente tiene que ser algo tan grave. Puede ser algo que te guste, no tanto y listo.
1: Pero dice que busca personas que no sean de su agrado.
2: Pero no tanto, o sea, por ahí puede ser no tan lindo, tan linda y vas viendo.
1: ¿Y vos tuviste esa experiencia, Kili?
2: Yo de mi vida privada no hablo.
1: Señor, ¿qué? Entonces sí.
2: Yo soy una persona que...
0: Ya has hablado tanto que...
2: Un caballero no tiene memoria.
1: Pero, ¿qué no va a tener memoria vos? Te recordás de todo.
0: Bueno, la psicóloga Lola Correa decía, yo creo que no es tanto una cuestión de desesperación, sino una cuestión de expectativas desajustadas. Esto es de atribuirle a una persona que por sus características físicas se va a comportar de una determinada manera, es un grave error. Asumir que el menos atractivo va a ser más respetuoso es comparable a decir que las rubias son tontas, por ejemplo.
2: Claro.
0: En este caso, o asumir que una persona con sobrepeso es simpática. Viste que son estándares que se han dejado de...
2: El gordito es simpático.
0: Claro, un gordito simpaticón, diría la canción de... No recuerdo de quién era. Bueno, el shrekking parte de juzgar por el libro de la portada y quedándote con la menos bonita porque va a ser mejor, es parte del término que ya se está utilizando o se ha utilizado, por ejemplo, en TikTok. Y esto de atribuirle a una persona que por sus características físicas se va a comportar de una manera determinada. Esta atribución de cualidades, según el físico, además tiene un trasfondo muy cruel para ese elegido por su falta de belleza, como nos confirma Correa. Claro. Sí. No, te agarré porque no quería ir con otro. ¿Sabés que te digan eso?
2: Sí. No estaría mal en algunos casos igual.
0: Si una persona decide seleccionar a alguien por unas características físicas que son supuestamente inferiores a ella, me está dando la conclusión de que ella se siente superior físicamente. Es decir, empezar una relación desde ese punto de partida también es muy negativo.
1: No, pero también lo que pasa es que si vos salís con un feo, después el feo te va a tratar como si la fea fueras vos. También. Son cosas que puede pasar, Kiri.
0: No sé. ¿Lo comprobaste?
2: Claro, eso te
1: va a contar. No, me lo contó una amiga.
0: Ah, ¿te contó todo?
1: Todo, mi amiga. Tuvo la experiencia de todo y lloró. Pero es lo que dice. Por acá también Twitter.
0: Sí.
1: Estoy viendo que dice...
0: ¿Ah, lo buscaste?
1: Sí, estoy viendo acá que dice las chicas sobre salir con un feo. Y la mayoría prefiere salir con un hombre gracioso.
2: ¿Y cómo hace? Si no, sí, ese es otro cuento que también he escuchado.
1: No, pero un gracioso sobrepasa
2: una
1: todo.
2: Una persona, es como la vara que hablábamos el otro día, ¿viste? Yo busco una persona que me quiera, que sea amable, qué sé yo. Aparece la persona que te quiere, que sea amable, y no le da bola. Ay, yo quiero una persona que sea graciosa, que me haga reír. Aparece el que te hace reír y no le da ni bola.
0: Vos sos de hacer reír mucho.
2: Yo hago mucho, sí. Es que en realidad es mi habilidad. O sea, claro. O lo único que más o menos manejo bien. Porque tuve que reinventarme para poder...
0: Claro, o sea, no confirmaría la teoría de que...
2: ¿De qué?
0: De que el gracioso se lleva todo.
2: No, es que no. O sea, es un trabajo ser gracioso. Y un trabajo poder seducir a alguien para levantársela. O sea, no...

0: no tiene que ver eso, no alcanza con eso. Le tenés que atraer físicamente.
1: Claro, sí.
0: Mm. Suma, yo creo que suma, pero no te garantiza nada. Uh-huh. Por lo menos a mí no me garantiza nunca.
2: Aquí. Eso que lo...
1: O sea, ¿qué? Que el gracioso, vos considerás que el gracioso.
2: Sí, el gracioso, si es feo, lindo, lo que sea, si es gracioso.
0: Me sigue mirando a mí.
1: Sube.
2: Claro, mientras te haga reír, porque si no, si es feo, no es gracioso, es aburrido y todo eso. Todo pasa en contra.
0: Eso pasa con los dos, o sea, con el hombre y la mujer.
2: Yo no soy pampita, pero.
1: Sí, también.
0: La mujer, si es graciosa, para mí suma un montón. O sea, el humor. Es la chispa. Uh-huh. Después el resto se puede negociar, pero el humor y bueno, si un poco inteligente, un poco. Con eso alcanza.
2: Me hiciste acordar a la inseguridad que me desbloqueó Kili.
1: Sí, ¿cuál fue?
2: Y porque una vez contó que una vez no, una niña era tan hueca que no podía ni, no tenía conversación. Claro. Y yo dije, mirá si yo soy así y no hay conversación conmigo.
1: Pero,
0: pero mirá si seguimos hablando con vos.
2: No, pero claro.
1: No, igualmente la canción que se viene para reflexionar hoy tiene mucho que ver. Bueno, quédate con nosotros, esto es Electroshock. Ya tenemos en este caso la visita, así que en un ratito vamos a ir con ellos. Quédate con nosotros si querés participar activamente en el chat de YouTube. Ayer estuvo muy bueno, así que podés hacernos también el programa por esa vía, o si no, 2920-483304. En el día de hoy, Cristian Kili Rodicio, Loli Blanco, mi nombre es Emilio Calfoy, que hasta las 22 horas estamos en Radio Patagonia 90.5.

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0: Maroon 5 junto a Wiz Khalifa y escuchamos Fayfon. Continuamos en esto que es Electroshock en Radio Patagonia 90.5. Ahí estamos viendo la calle Comodoro Rivadavia.
1: Mira, le podríamos decir a la gente de la Factory que vaya a la iglesia y poner música. Ya la luz, sí, la tiene allá arriba.
0: La luz la tienen, es verdad.
1: Es un quilombo esa luz.
0: Igualmente ayer nos ayudó la luz porque no había ni una persona en zona céntrica. Entonces vos sabías que la cámara andaba porque la luz de la iglesia...
1: Es un arreglo con la iglesia entonces.
0: Sí, sí, sí.
1: Con no. Dios.
0: Pero bueno, hoy sí, hoy veo más movimiento ahí en esa zona.
1: Sí.
0: Bueno, con este, mira, con este ritmo vamos a recibir, ahí lo voy a poner en pantalla los tres, porque están como, viste, cuando te llamaban en la escuela. Claro, y un profesor te ponía ahí al frente para decirle las cosas a los tres. Bueno, acá tenemos la visita de Ramiro y Agustín Uranga y además también de Facundo Vázquez, tres DJs.
1: DJ, qué palabra
0: sí,
1: esa.
0: Sí, ¿viste?
2: No vos qué palabra no antigua.
0: Vos dijiste que eras DJ antes.
1: Yo era DJ Killy, sí.
2: Soy DJ Killy.
1: Sí, sí, sí, hacía mezcla con...
2: Me encanta el nombre igual.
1: Gold Wave, yeah. Sound 4 y esas cosas, pero...
0: Sí.
1: Nada.
0: Quedaste
1: no,
0: atrás.
1: No, quedé atrás, claro, no aproveché la beta como ella.
0: Bueno, chicos, buenas noches, bienvenidos a esto que es Electroshock.
3: Bueno, gracias, gracias a ustedes por brindarnos el espacio e invitarnos.
0: Bueno, vamos a hablar de lo que será la Factory. Ya hace tiempo que vienen trabajando. Recién Killy decía que no había podido estar en la primera, pero desde que se sumó, desde la segunda en adelante, es algo que no pudo evitar. Cuéntenos, bueno, de la Factory, cómo comienza para ustedes y lo que, bueno, ahora se va a venir después para el 6 de junio, que va a ser un evento muy lindo que vamos a tener, la Factory Festival. Pero, ¿cómo comenzó esta idea de ustedes de formar una fiesta de festival? A ver.
4: Bueno, nosotros empezamos haciendo fiesta hace bastantes años.
0: Sí.
4: Primero, con mi hermano no pasábamos música y el DJ siempre era Facu.
0: Sí.
4: Nosotros nos encargamos de organizar toda la parte de la fiesta. Y bueno, hubo un momento que encontramos como que había un público que no tenía dónde salir. Entonces decidimos buscar lugares para hacer fiesta. Empezamos con 250 personas más o menos. Uh-huh. Y después fue creciendo el público. Encontramos un nicho el cual no estaba explotado en Viedma,
0: sí,
4: ni en Patagones. Entonces ahí con Facu, Agustín, decidimos en buscarle un nombre. Y bueno, estuvimos bastante juntadas para, sí, encontrarlo.
0: Bueno,
4: para que los chicos te cuenten, sí, cómo salió el nombre.
1: Ese sería, sí, el dato importante.
2: Justo eso es lo que, claro, yo iba a preguntar. ¿Cómo salió este nombre?
5: No, bueno, en principio no, estábamos remareados, no sabíamos qué ponerle.
0: Sí.
5: Y nos pareció que Factory era, bueno, en inglés es fábrica.
0: Sí.
5: Era una manera de plasmar lo que nosotros hacíamos, que era hacer fiestas. Uh-huh. Hacía muchos años, bueno, y como te decía Rami, yo ponía música y ellos por ahí las organizaban y... Y bueno, también fue la historia de nuestra amistad, de, bueno, sí, éramos de distintos grupos de amigos, mi hermano de amigo de Ramiro y tenían un grupo aparte y como que la historia de amistad nuestra medio que se fue consolidando, uh-huh, por las fiestas y porque nos gustaba a los tres lo mismo que era estar por ahí haciendo eventos y eso.
0: Y encima vos eras el único DJ de los tres. ¿No?
5: Claro, antes sí, ellos les gustaba, porque sí, yo me acuerdo que cuando, sí, yo ponía música les gustaba por ahí, yo les dejaba la consola y me iba al baño a ponerle y se ponían a poner música y les gustaba y bueno, después lo fueron...
0: Lo hiciste trabajar también.
5: Sí, sí, después se pusieron. Ahora ponen música mejor que yo.
4: No, para nada.
5: Así que nada.
4: También solíamos hacer fiesta en casa, en los patios, sí, siempre las navidades o años nuevos.
1: Fiestas ilegales.
4: Sí,
6: en la pandemia también pasaron.
2: Eso iba a preguntar. No, bueno. ¿En la pandemia hubo ilegales?
4: Siempre,
1: no,
4: siempre.
1: Loli, ¿pero cómo
2: siempre hubo ilegales en la pandemia, señor Kiri?
1: ¿Vos iba a esas jodas también?
2: No, por favor. No, yo no.
0: Ah,
2: nunca.
0: Bueno, pasó en la quinta de Olivos, así que...
1: Claro, no sé.
2: Claro.
1: ¿Qué pasa en otro lugar? Mirá, si no estuvo la music, pasa raspando.
4: No, no, no.
0: Bueno, y recién decías que empezaron con 250 personas. ¿Cómo sigue ahora, después de estos años? Porque hay gente que se ha ido sumando, otras que desconocen de qué se trata la fiesta y que, bueno, es muy bueno también contar. ¿Qué se encuentran con la fiesta en el día que van? Por ejemplo, si van por primera vez este 6 de junio, ¿con qué se van a encontrar?
4: Bueno, la del 6 de junio, esta va a estar plasmada en tres pistas distintas.
0: Sí.
4: Va a haber una pista electrónica, uh-huh. Después que tenemos a Luisito Fredes y Marquito Schinter con una pista de cachengue, y la pista que tenemos siempre en la Factory, que estamos nosotros tres. Uh-huh. En la de electrónica va a estar Rafa Calelo y Estefano Prete. La producción de la pista electrónica está a cargo de la Factory y de la Casita. Y bueno, ahora ya hicimos una edición de triple pista, lo que fue exitosa. Uh-huh. Pasaron más de 1.300 personas. La gente estaba muy contenta porque era como que daba vueltas por todo el casino. Iba hasta la. Uh-huh. Yo iba por ahí al baño y eso, y veía gente jugando en las máquinas, y sí. Volvías a la fiesta y está explotado, y en las máquinas había gente, y al lado de la mezquita que hay bandas, estaban bailando también con las bandas, entonces era como que se recorría por todos lados, entonces uh-huh. como que tenés muchos ambientes para dar vuelta y decís, bueno, ahora voy a escuchar un rato electrónica y entro en ese ambiente, miro cómo es para ver si me gusta y sigo yendo. O bueno, vas a la parte de cachengue, que es lo que siempre hacemos en la Factory.
0: Eso es lo que tiene de bueno, porque no siempre estás con ganas de escuchar un ritmo o un estilo de música. Entonces, ir cambiando eso está muy bueno también. Y lo han hecho a nivel de acá, de Viedma Patagones. ¿Pero tienen pensado expandirse, cruzar para algún otro lado como proyecto futuro?
1: Chile, Paraguay.
0: Claro.
5: Lo hemos pensado, sí.
0: ¿Sí?
5: Ahí hay Agustín de Argonza. Sí, sí, lo hemos pensado, pero el tema es que a veces no nos dan los tiempos. Uh-huh. Perdemos mucho tiempo poner en la Factory armando. Sí. Capaz que perdemos 2 semanas, más que cada uno tiene su trabajo aparte. Sí. Y no nos dedicamos exclusivamente a lo que es la fiesta.
0: Sí, sí. Entonces, bueno, es algo muy lindo que se puede hacer este próximo 6 de junio.
1: 6 de junio, me quedé pensando en lo del nicho de apuntar. Eso es interesante porque sucede que la gente normalmente se queja o dice, che, no tengo dónde salir. Sobre todo los 25, 30, 35. Es como que perdimos ese lugar de salida o de fiesta. Entonces ahora se espera este tipo de fiesta para poder salir y decir, che, acá encuentro gente de mi edad, escucho la música que me gusta. Hay como un ambiente, yo siempre se lo digo a Ramiro, hay como un ambiente de buena onda, o sea, como que todos están alegres. Pasó mucho en Año Nuevo, me acuerdo, y es como la alegría de celebrar algo, la alegría de ir a un lugar donde te vas a encontrar con gente amiga, donde vas a escuchar buena música, el reggaetón viejo que le gusta a algunos.
0: Claro.
1: Es eso lo que me parece, que tal la cual. Gente no tuvo otro lugar para salir, o sea, que se quedó sin opciones.
2: Yo no salgo hace un año, imagínense. No sabía de la Factory yo. Kiri recién me cuenta.
4: Bueno, Kiri. Ahora el 6 de junio es el momento ideal. Bueno, lo que hablás de Año Nuevo, en lo que pudimos notar nosotros, la Factory como top tiene Año Nuevo en el número uno. Fue
1: un fiestón.
4: Fue la mejor. Uh-huh. Nosotros lo creemos que fue la mejor. Después sigue la triple pista, que estuvo muy buena. Más lo que te digo, la versatilidad que tenías en ir de pista en pista, podías tener distintos ambientes.
1: Y fue un riesgo también, porque no sabía ni cómo iba a sonar exactamente con la cantidad de gente adentro. El tema de moverse en ese pasillito de un lado a otro.
4: Bueno, preguntale a Facu cuánto estuvimos probando sonido y cerrando ambientes, tratando de ver.
5: Sí, buscándole la forma de que no se escuche el otro lado, cambiamos. El sonido completo habíamos armado en un lado, lo terminamos armando en otro.
4: Sí, un sonido para 500 personas que lo teníamos que volver a correr en menos de 2 horas porque teníamos que probar, no nos quedaba mucho tiempo y bueno, lo pudimos resolver y creo que la gente lo vio y le gustó porque no se imaginaba qué iba a pasar. Pensaba que se iban a cruzar los sonidos y todo.
5: Sí, pero bueno, sí, seguro que fue arriesgado y también una apuesta buscando eso de que, bueno, no... Yo no recuerdo que haya en Viedma una fiesta con 3 salones tan pegados,
1: sí, sí.
5: En un mismo lugar y bueno, y con distintas ofertas de musicales. Así que bueno, también fue apuntado a eso, de tratar de ofrecerle a la gente que nos sigue algo distinto, también por ahí, más allá del nicho ese que estamos hablando, que apuntamos a la gente de nuestra edad, que es la que nos sigue siempre, por ahí también apuntar, darle algo a la electrónica, que por ahí no nos sigue, y darle algo también por ahí a los que son más chicos, que por ahí eso es lo que apuntamos, trayendo, no sé, en este caso a Luisito y a Marquito, que por ahí tienen un poco menos de años que nosotros, así que bueno, la idea es eso, que se genere eso, de tratar
4: que nos terminen conociendo gracias a ellos, porque capaz que no nos conocían, entonces trayendo a ellos los van a ver porque los conocen, son amigos. Y vean lo que es la puesta en escena que generamos cada vez que armamos una factory.
1: Sí, mucho laburo.
4: Como armamos la de Wine, como armamos la de Race, ediciones que son distintas en Viedma, que no se logran constantemente. Entonces siempre estamos pensando una edición diferente para que la gente diga, bueno, fui tres seguidas y todavía no vi algo
1: similar. Sí, no fue la misma.
4: No fue la misma, el escenario estaba en otro lugar, después tenías pantallas más grandes, algunas no ponemos pantalla para hacerlo más oscuro el salón, siempre le buscamos una vuelta distinta para que la gente no se acostumbre a un lugar solo.
0: Claro. Y si ustedes fueran espectadores, ¿a cuál le irían? Diciendo, bueno, yo me voy a esta sala. De ustedes, ¿eh?
1: No, ellos te van a decir a la de ellos,
6: no,
1: seguro.
6: No, no, no. Pero siendo espectador, no estar en todos lados. Iría un rato y un rato. Me gusta girar y no estar siempre en un mismo lado.
0: ¿Y te gusta todo el estilo de música?
6: Sí, sí, me gustan todos los tipos de música. Sí,
5: igual pasó eso, ¿eh? Sí. Nosotros, ponerle con Ramiro, salíamos cuando ponía música Agustín, nos íbamos a la otra, después nos íbamos un rato a la electrónica y veíamos que la gente hacía eso, o sea. Iba un rato a uno, iba un rato a otro, como lo que decía él, capaz que se iba a la mezquita un rato, después volvía, que eso es lo que te da el casino también de esa versatilidad que tiene, de tener tantos lugares juntos.
0: Claro.
1: Y el salón del casino lindo encima, es un salón muy lindo, y que estaría bueno, estaba pensando también que la gente empezara a tomar la costumbre de salir temprano, viste, que también esa es otra cosa que acá no se acostumbra mucho, el hecho de salir, qué sé yo, salen 3:30, 4:00, y a las 6 termina la noche y yo me quedo remanija, o sea, yo entro a las 4 y se termina a las 6, es como que no hice nada. Y además hago eso que dice Agus, o sea, me la paso dando vuelta. No me quedo quieto, o sea, voy y saludo allá, saludo acá, porque es como que...
4: Sí, terminás.
2: Sí, estás en el ambiente.
4: Terminás cruzando mucha gente de cuando salías anteriormente y decís, mirá, hace cuánto no nos vemos, y te ponés a charlar y se te pasó media hora y decís, ya me queda una hora nomás de la fiesta, porque todos terminan saliendo a las 3:30, y bueno, del lado de la fiesta, por ahí uno dice, sí, lo que pasa es estar tantas horas me cansa, pero bueno, del lado de donde nosotros le queremos dar el show, por ahí vos decís 3 horas, sí, buenísimo, pero algunos terminan saliendo a las 4:30 y es una hora y media y no podés desarrollar lo que vos querías mostrar que como DJ o la música que vos querés dar. Entonces llegan en el momento que la música está al top, pero antes hubo muy buenos temas.
1: Temas distintos
4: que no los escuchás todos los fines de semana cuando salís normalmente a los lugares que hay en Viedma.
5: Sí, o en las fiestas que hubo banda, ponerle, hay gente que se la pierde, no llega al horario en el que está la banda, entonces...
0: Y es algo que se espera igual, o sea, vos ya al saber que no está todos los fines de semana, esperás festival así. Y ahora algo que destacaba Flor el otro día, lo bueno que pusieron es el horario bien de un día, porque pusieron 6 de junio a las... 23:59, para que no haya confusión con los horarios, qué día es, así que lo destacaba Flor el otro día.
1: Sí, y otra cosa también importante es no colgar con la compra de la entrada, no confiarse a que decir también el último día la compro, porque primero que paga más caro, y segundo que puede que no haya.
0: También.
1: Ese es un riesgo, bueno, ¿viste? El mismo día estar desesperado buscando entrada.
4: Eso nos está pasando desde Navidad, nos está pasando que se agotaron todos los últimos días, los últimos 3-4 días, no había, desde Navidad nos viene pasando eso. Navidad hicimos sold out, Año Nuevo sold out. Entonces por ahí te escribe un amigo y decís, no me dejes afuera, y es que no quiero dejarte afuera, pero también es injusto para todas las públicas que tenemos, que vienen usando su perfil privado para publicar la fiesta, y la publican 4 semanas antes y esperan a los 2 últimos días cuando se viene.
1: A mí me escribe gente que no me conoce, imagínate.
2: ¿Y acá socializás un montón vos?
1: Sí, pero me escribe gente que no me conoce pidiéndome entrada el último día desesperada. Che, quedó una entrada.
2: A mí me escribió un random por mi WhatsApp, no sé cómo lo consiguió, sí. Y me dijo, che, ¿no tenés el número de este compañero tuyo de la red? Porque quiero una entrada de la Factory. Y me dice, lo tengo.
1: ¿Pero era una piba o un compañero?
2: No, era un pibe. Ah, no, entonces no, más que no se lo había. Mucho, yo digo, pero ¿de dónde sacaste mi número? Le digo yo.
0: Bueno, vamos a recordar entonces dónde puede conseguir entradas, porque todavía hay, todavía falta un tiempito, no cuelguen, recién acaban de decirlo, porque si no después ya se te hace tarde. ¿Dónde pueden conseguir entradas?
4: Entradas físicas pueden conseguir en La Mezquita, Tech Store, Manía Fitness, Strong Gear, Mirko Inc., que es Mirko Tatuajes. Después pueden escribir a los Instagram de los públicas, comprarles entradas a ellos. Pueden fijarse en la página de la Factory cuáles son los públicas que están representando. Y pedirle a ellos, pueden pedir en la Factory, en la de Ura Music. Tienen varios métodos para buscar.
2: No hay excusa para esto, entonces.
5: Sí. Y digo, la compran y después la retiran en los puntos de venta que nombró recién
1: rápido. Sí, arregla con un público también para que,
4: ¿también?
1: Para que se la alcance, sí.
0: Con Kili.
1: Conmigo, sí, se puede. Sí,
0: sí. Cerrodicio.
1: Arroba Cerrodicio me piden, yo tengo ningún problema. Lo llevo a la quiaca a la entrada.
2: Bueno. Sobre todo si sos mujer.
0: Algo más para recordar, ¿por qué deberían ir entonces este 6 de junio?
1: Buena pregunta,
0: ¿por qué no se la pueden perder?
2: Buena pregunta esa. A ver, yo no salgo hace un año. ¿Por qué debería ir?
6: Y yo creo que te vas a encontrar con algo que si no salías hace mucho y estabas acostumbrado a salir a un boliche de Viedma, te vas a encontrar con 3 pistas y vas a poder elegir el gusto que vos quieras. Creo que los chicos Marquito y Luisito pasan reggaetón old school también, pasan temas nuevos. Podés elegir lo que a vos te guste en el momento, y si te gusta la electrónica también va a tener un sector de electrónica.
2: Me convenciste.
6: La llena.
1: No, aparte hay
4: la banda.
2: No, vamos con Kiri.
1: Sí, no, aparte es como
4: la
1: ¿va a haber banda?
5: Ah, claro, la Mezquita.
4: O sea, si por ahí estás cansado de estar en una pista de DJ, te vas hasta La Mezquita, te sentás,